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7: Oración por la paz. Señor Jesús, tú eres nuestra paz. Mira nuestra patria dañada por la violencia y dispersa por el miedo y la inseguridad. Consuela el dolor de quienes sufren. Da acierto a las decisiones de quienes nos gobiernan. Toca el corazón de quienes olvidan que somos hermanos y provocan sufrimiento y muerte. Dales el don de la conversión. Protege a las familias, a nuestros niños, adolescentes y jóvenes, a nuestros pueblos y comunidades, que como discípulos misioneros tuyos, ciudadanos responsables, sepamos ser promotores de justicia y de paz, para que en ti nuestro pueblo tenga vida digna. Amén. Santa María de Guadalupe, Reina de la Paz, ruega por nosotros.

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6: Mensaje a los carismáticos católicos, parte 2. Dios no quiere siervas despeinadas, dígalo conmigo. Ni mal vestida. Y no me refiero a la indecencia, sino al mal gusto. Dios no quiere siervos sudados y hediondos. Es así, van para el grupo de oración y entran las sillas del grupo de oración, como esta, miren, fírmela ahí, ahí como que la mordió un perro, y abajo la parte que debería estar pintada está toda desgastada. Diga conmigo, mediocridad. Entonces el siervo de Dios reúne una platica y manda a tapizar la silla y se trae una latica de pintura y le renueva la pintura, porque las cosas de Dios y de su casa no pueden estar descuidadas. La mediocridad nos está comiendo, por eso se nos va la luz, entre otras cosas. Entonces, esto es guerra espiritual. Y declaro que yo le pertenezco a Cristo, no soy tuyo, Satanás, ni de más nadie. Que mi ministerio le pertenece a Cristo, que mi familia le pertenece y que mi país le pertenece y que el mundo le pertenece. Y ahí usted declara el señorío y el enemigo se va. Y después de eso, ¿qué viene? Petición de poder sobrenatural. Esto es muy carismático. Y digo, Señor, yo no quiero conformarme con una vida normal. Y mírenle la cara al conformista que tiene al lado. Sin pena ni gloria. Un músico más. Un coordinador más. No. Ahorita dijeron, mándanos mucho, Roberto Cipro. Olvídalo, dije yo. Yo soy único. Dios no se repite. Dios no se repite. No hay otra Bethsaida González más nunca. Busca otro Isidro, no vas a tener. Dios no se repite. Pero tú, Melania, Alida, única, siéntete, yo soy una obra de Dios, amén. Yo esta mañana cuando vine te vi a ti con tu falda larga, te recuerdo desde hace como 40 años, ¿sí o no? Jovencito, estábamos los dos, aquí en los retiros. Y me quise tomar una foto contigo. Todo el mundo quiere tomar foto conmigo porque admiro que tú has perseverado todos estos años y eres única e irrepetible. Tienes una unción que no la tiene más nadie. Amén. ¿Y te acuerdas de la hermana Esther? ¿Te acuerdas de la hermana Esther? Esa negrita bella. Esther fue única, yo predico de ella en todos lados. Mis hermanos de la renovación, siéntase un instrumento de Dios y diga, yo no quiero una vida cristiana normal. Yo soy especial y no porque sea de síndrome de Down, que parezco, pero no soy. Y con un gran cariño, porque los síndromes de Down son gente elegida para tener un corazón puro y un alma bella y una mente bella, y son mejores que todos nosotros. Pero también soy especial en otro sentido, porque soy único. Tú no consigues otra hermana Lorena ni en la congregación ni en ningún otro sitio. Esa mujer es caroreña y es única. Pero no es caroreña como la que ustedes se toman, que es una sangría muy famosa. Es una monja caroreña, tiene la sangre de Montes de Oca. Entonces, usted es único, especial y bello, porque es creación de Dios. Y entonces le digo al Señor, Señor, yo no me conformo con tu presencia cuando estoy sirviendo. Yo quiero tener tu presencia conmigo 24 horas al día. Yo quiero estar ungido hasta cuando estoy solito en mi casa. Yo quiero estar ungido hasta cuando me estoy bañando, cuando estoy preparando las caraotas, cuando estoy limpiando la casa. Esta mañana recogí la basura y ahí estaba ungido por el Espíritu, llenando mi bolsa de basura y sacándola para afuera. Pues no la podía sacar para adentro. Y después le digo, te pido milagros que den gloria a tu nombre. ¿Desde cuándo usted no le pide a Dios milagros? Y ambarajo. Pida milagros. Dios los quiere hacer. Pero no milagros para que lo glorifiquen a usted. Milagros que glorifiquen su nombre. Amén. Usted pone sus manos allí, Señor. Eso lo vamos a hacer más adelante aquí en esta oración. Señor, mis manos, úngela. Enfermo que toquen, enfermo que se sana. Y como no tiene fe, que se alivia, no que se sana. Amén. Yo me he descubierto a mí sin fe. Cuando estoy orando por los enfermos, alivia su dolor. No. Eso es porque yo no creo. Sánalo, Señor. Déjalo bien. Amén. ¿Qué fe tenía Jesús tan grande? Se puede llamar fe, lo de él era visión beatífica. Que Jesús le decía a Bartimeo, vuelve a ver. ¿Y qué pasaba con el ciego? Atrévase a confiar en él. Quiero milagros que glorifiquen tu nombre y quiero un poder en mi vida que convenza a los ateos. Amén. Que haga cristianos a los musulmanes. Que haga que los judíos reconozcan a Jesús como el Mesías. Que haga que los ateos crean en Dios. Ese poder quiero yo, Señor. Usted va y ve allí una licuadora hecha en Japón con la última tecnología, con cuchilla, que habla. Tú le hablas a la licuadora y ella habla. Y ves una licuadora de las baraticas, de las que no dice de dónde están hechas, que no tiene ni siquiera indicativo, que tiene el cable carcomido. Y tú, como es más barata, compras la otra. No, yo no la compraré hoy, pero yo recojo y yo me compro la buena. Así hay que ser agalludo en el mundo espiritual. Hazme tan humilde, Señor, gracias, porque no puedo ser soberbio. Yo no puedo ser soberbio. Dicen que cuando los pastores tienen una oveja bien fuerte, ¿sabes qué hacen? Le amarran una piedra en la pata para que camine como las demás, porque si no le echa a perder el rebaño. Y cuando Dios nos bendice tanto, nos deja miseria adentro, nos deja rotos. A mí me ha dejado roto. Digo, Señor, ¿por qué tú no me compones? Pues tengo que arrastrar esta piedra, me dice, porque te echo grande, gordo. Y para que no te hagas soberbio, te dejo esa espina, como a San Pablo. ¿Tú crees que no? Mírale la cara al del lado, ese tiene una espina. Y por eso a veces no progresa. Porque yo sé que tengo una espina en la carne, que yo tengo una vergüenza interna, pero no importa. Mis confesores y mis psicoterapeutas saben cuál es la piedra que yo arrastro. Todos arrastramos una piedra. Me encanta mi arzobispo, Monseñor Jesús González de Zárate, que no anda pregonando que él es perfecto. Él cuando habla con nosotros, él reconoce que él también es imperfecto, él también arrastra una piedra. Pero esa la permite Dios para poder hacer milagros en nosotros y que uno diga, ay, pero qué poder tan grande tengo. Poder lo tiene Él, amén. La gloria es para Él y la gloria no se la comparte a nadie, amén. Cuando tú andas en esa humildad, empiezan los milagros y te sorprendes. Yo estoy sentado en un restaurante para comer con unas amigas que vinieron de Estados Unidos y entra un señor, padre, reconoce a este muchachito. Y digo, mire, yo he cargado tantos muchachos. Mire, este se llama Franco. Este lo habían desahuciado en terapia intensiva y usted fue y lo bautizó. Y mire cómo está ahora, de 13 años. Ya está grande, este es mi hijo. Yo siempre le voy a agradecer a Dios que hizo eso. ¿La gloria es para mí? No, la gloria es de él. Pero a mí me encanta ver que lo que está aquí, está aquí. Que esta es la iglesia del Nuevo Testamento. Porque los retardatarios de Lefebvre y de esa gente quieren volver a hacer la iglesia como en el siglo XIX. Los catecúmenos quieren hacer la iglesia otra vez como en el siglo IV, muy bonita, la de los santos padres. Pero los carismáticos tenemos que hacer la iglesia como en los santos evangelios y en Hechos 1 y 2, amén. Dígale al lado, somos más retardatarios todavía. Queremos hacer la iglesia como al principio, amén. Somos los más retardatarios de la iglesia. Queremos ser como en el Nuevo Testamento y queremos ver eso. Digo, Señor, yo quiero ver en mi vida esos milagros. Yo quiero que me des un amor que transforme corazones. Y después digo esto tan bello, no se olviden. Señor, si esto es pedir demasiado, enséñame a pedir menos. Pero si esto es pedir poco, enséñame a pedir más. Esto es precioso. Señor, si estoy pidiendo demasiado. La hermana Lorena dice, quiero ver la iglesia del Santísimo Sacramento en Valencia, full de adoradores 24 horas. Si no lo pide, no va a pasar. Y después le dice, Señor, si tú quieres que pida más, enséñame a pedir más. Que todos tengamos aire acondicionado. y reclinatorios acolchados. Y si quieres que pida menos, pido menos. Pero eres tú el que me tienes que enseñar cuánto tengo que pedir. Dígale al lado, que te mida Dios y no tus agallas. Y después viene la sexta sesión, ya vamos a terminar, dar gracias. Y me encanta comenzar con esto. Señor, yo no te doy gracias por lo que me pasa. Te doy gracias por cómo eres tú. Cómo eres tú. Porque habrán días en que yo no tenga plata, en que yo esté enfermo, en que la gente me mire mal. Pero tú nunca cambias. Yo te doy gracias porque tú eres como tú eres, Señor. Tú eres bello y eres maravilloso. Porque mi vida tiene que pasar a veces momentos difíciles. Como cuando ando arrastrando la piedra en mi pata. Yo no voy a darte gracias en ese momento por lo que pasa, sino porque yo sé que tú eres bueno, que eres grande. Y te doy gracias por los milagros que todavía no han pasado, por las proezas que todavía no he visto, por las palabras que todavía no he dicho. Te doy gracias por las vidas que voy a cambiar con tu poder. Desde ahora te doy gracias. San Marcos dice el Señor, que demos gracias como si ya lo hubiéramos recibido. Amén. A mí me encanta la historia de un pobre pastor evangélico coreano que le pidió a Dios una bicicleta. Le pidió a Dios una bicicleta para ir al culto. Y en Corea del Norte conseguir una bicicleta es más difícil que tratar a la suegra con paciencia cuando viene Navidad para la casa. Y llegó al culto y dijo en el culto, hermanos, todos conmigo, démosle gracias a Dios por mi bicicleta nueva. Y todos, gloria a Dios, el pastor tiene bicicleta, aleluya. Cuando salieron del culto, todos querían ver la bicicleta. Y él llamó a una señora que estaba preñada. Y ella tiene un hijo, todo sí, pero se ve, no, así está la bicicleta mía. Díganle al lado, en menos de 2 semanas tenía bicicleta. ¿Sabes qué petición es poderosa? La que ya tú estás dando gracias, amén. Iba una viejita diciendo, gracias Señor, porque se murió mi marido. Algún día se muere, lo mismo primero usted, pero eso de que pasa, pasa. Pero dele gracias a Dios por las cosas aún antes de que ocurran, amén. Y el Señor se va a sentir complacido. Yo me le acerco a Lida ahora y le digo, ay Alida, que gracias por los ñoquis que tú me vas a invitar en tu casa, que tenían bastante parmesano y salsa napolitana de la que tú haces, o mejor la matrichana, que me gusta más. ¿Qué va a hacer Alida, que me quiere mucho? Los mejores ñoquis que haya hecho en su vida me lo va a hacer a mí, ¿sí o no? Díganle al lado, trate así a Dios. Y me encanta esta petición. Gracias por los cielos que vas a abrir, Señor. Y al final, esto vamos a hacerlo en práctica ahora. Hazme un punteadito de música bajito allí. Extienda sus manos delante de usted. Este último paso es consagración. Vea sus manos. Abra los ojos y mírese las manos. Y diga conmigo, Señor, te consagro mis manos para sanar a los enfermos. Ahora póngase las manos en el cuello. Diga, Señor, te consagro mi garganta y mi boca para hablar tus palabras. Ahora mírese los pies. Diga, Señor, te consagro mis pies para ir a donde tú me mandes. Haz la manito en el pecho. Señor, te consagro mi corazón para amar como tú amas. Tus manitos en los ojos. Señor, te consagro mis ojos para que tú veas a través de ellos. La mano en la frente. Señor, te consagro mi frente, mi mente, para pensar tu pensamiento. Levanta las manos al cielo. Señor, te consagro lo que me queda de vida para que sea completamente tuyo. Amén. Hermanos, esto es tan poderoso. Yo recuerdo que yo estaba en Roma en un congreso de líderes de la renovación y estaban cantando en inglés. Pero en ese momento yo sentí consagrarle a Dios mi aparato fonético, mi garganta, mi lengua, mis labios, como se lo consagró San Antonio, que se murió y se pudrió todo menos el aparato fonético, que está incorrupto allá en Padua. Y yo sentí un fuego grande en mis labios, en mi garganta. Y el Señor me ha mandado a predicar. Entonces usted conságrese así como instrumento de Dios. Y si usted vive en esta tónica que le he dicho hoy, de acoger al Espíritu Santo, de ser un siervo desde adentro, guardando su corazón, que usted se enamora. Uno se enamora muchas veces en la vida. Yo me he enamorado como loco, pero las personas de las que yo me he enamorado no se han enterado, ni se imaginan. Y eso se pasa, los 3 meses, 4 meses se le quita a uno. Hasta los que se casan saben que es así, que ese enamoramiento pasa. A uno le dan ganas de tener plata. Hay un avaro dentro de ti, pero lo importante es que tú no te muevas por dinero. A ti te dan ganas de ser famoso, de ser importante, Lo importante es que no cedas a eso y te mantengas en el último puesto. Tienes ganas de robar, de ser corrupto. Lo importante es que tú, y cada vez que tú te sacrificas, yo me he dado cuenta de esto en una experiencia de vida. Cada vez que tú mueres a ti mismo, Dios te sube de nivel. ¿En qué nivel estás tú? ¿Quieres que Dios te suba de nivel? Él lo ve todo. Él conoce tu corazón. Cuando tú te quebrantas y dices, Señor, no le voy a hacer caso al enemigo, Él te sube de nivel. Amén. Ahora tenemos un momento de oración. Te voy a pedir que se quite todos los corotos de encima, póngalos en el piso. Porque aunque no lo crea, eso lo distrae a uno. Y ahora quiero orar con ustedes. Esta mañana vino Monseñor Yosu, lo saludamos. Vinieron los invitados especiales, los saludamos. Hicimos una introducción de la Virgen muy bella, la saludamos. Pero ahora vamos a lo que vinimos, vamos al grano. Vamos a cerrar nuestros ojos y abrir nuestras manos y a sentir, no las levanten, ábranlas simplemente en su regazo, en la silla, para que no se canse. Pero ahora vamos a sentir las manos abiertas. A sentir las manos abiertas. Y vamos a pedirle a Dios que todo nuestro ser interior se abra, así como están esas manos. Dichosos los pobres de espíritu, porque de ellos es el reino de los cielos. Dichoso el que ante Dios se quebranta y se hace pobre, porque suyo va a ser el poder del reino de los cielos. Y en este momento quiero que veas tu altar. Tú eres templo del Espíritu Santo y tu corazón es el altar. Hay tierra en el altar. Hay polvo en el altar. Peor todavía, hay algún ídolo asentado en ese altar. Una persona. El prestigio. El dinero. Yo quiero tener un altar como el de San Francisco en su corazón, vacío. La gente no lo sabe. Ponemos flores, ponemos velas en los altares, pero la iglesia dice que en el altar no se puede poner nada encima, ni el misal. En el altar solo podría estar Jesucristo. Y ese altar es un signo de tu corazón. Deja que el Señor venga y ayúdalo tú. Pero que Él venga a limpiar tu altar. Ayúdalo tú renunciando a esos ídolos y pidiéndole tú misma, tú mismo, que los derrumbe, que los quite de allí. Que limpie el altar. Limpia mi altar, Señor. Limpia mi corazón. Limpia mi altar, Señor. Limpia mi corazón. Dile conmigo al Señor.

ahora mira con los ojos de la fe al Santísimo Sacramento sobre el altar de tu corazón y al Espíritu Santo moviéndose sobre ese altar.

Y ahora en este momento, ofrécele al Señor tus manos para que las use. En el servicio más humilde, en recoger la basura que otros tiran, en preparar el alimento para otros, en doblar la ropa de otros, en hacer la cama de otros, en acariciar un perro que se siente solo o un gato que no quiere nadie, en acariciar un viejo, una viejita, en ayudarlo a caminar. Consagra tus manos para los servicios más humildes y Dios las usará para sanar enfermos, como hizo Martín de Porres, como hizo Francisco de Asís. Que mis manos laven llagas, que mis manos recojan basura, que mis manos peinen una niña, ponga en orden unos libros regados, que mis manos cuenten unas hojas para repartirlas en el grupo, el servicio más humilde, para que tú puedas usarlas para sanar a los enfermos. Que tu boca sirva para consolar, rinde tu boca para consolar, para enseñar al que no sabe, para corregir al que se equivoca con amor, para callar muchas veces, para guardar silencio. Y Dios usará tu boca para profetizar y para predicar a naciones enteras. Rinde tu corazón a vaciarlo, a amar solo lo que debes amar. Como decía San Agustín, amar en Cristo o no amar. Solo lo que puedes amar, dándole gloria a Dios. Saca de tu corazón la soberbia, la avaricia, la envidia, la ira. Saca al diablo de tu corazón, que allí solo pueda morar el Espíritu de Dios. Ríndete y dile: si quieres, úsame. Si quieres, úsame. Y si no me usas hoy, bendito seas. Con esa disponibilidad, con esa humildad. Si quieres, úsame, Señor. Si no, bendito seas.

Pero yo, en esa humildad, si quieres, úsame, Señor, si no, bendito seas. Si no, bendito seas, si usas a otra persona, si usas a otra persona, por ella me alegraré yo, por ella me alegraré yo. Mira qué humildad tan bonita.

Y ahora siente el calor del Espíritu Santo. Siente el calor del Espíritu Santo. Siéntete envuelta, envuelto en ese calor. Ven, Espíritu de Dios, llena con tu amor.

Entonces, díselo muy suavecito. Señor, te quiero conocer. Voy a pedirle a todos mis hermanos que oran o cantan en lengua, que empiecen a orar y a cantar en lengua.

Precioso Jesús. Todos levantemos nuestras manos y digámosle, precioso Jesús. Estamos ante su trono, míralo.

0: Jesús, la mujer es sola, díganme.
1: Jesús, Jesús.

0: preso
1: a los hombres solos.
0: Precioso Jesús, precioso Jesús,
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0: consúmeme tu fuego. Precioso Jesús.
1: A toda la iglesia de Valencia le dice, precioso.

Ahora envíame a mí a implantar tu reino. Envíame a mí, envíame a mí para implantar tu reino.

Y ahora nos quedamos en silencio, solo con la música de la guitarra, y escuchamos una cosita que el Señor nos quiera decir a cada uno. Óyelo con tu alma, en el fondo de tu corazón.

0: Precioso Jesús, precioso Jesús, enciéndeme en tu fuego, precioso Jesús. Enciéndeme en tu fuego, precioso Jesús. Gloria al Padre, al Hijo y al Espíritu Santo. Gloria a Dios.
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0: la voz de Jesús. Queremos que la sangre de Cristo no se derrame en vano.
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8: Oración por la paz. Señor Jesús, tú eres nuestra paz. Mira nuestra patria dañada por la violencia y dispersa por el miedo y la inseguridad. Consuela el dolor de quienes sufren. Da acierto a las decisiones de quienes nos gobiernan. Toca el corazón de quienes olvidan que somos hermanos y provocan sufrimiento y muerte. Dales el don de la conversión. Protege a las familias, a nuestros niños, adolescentes y jóvenes, a nuestros pueblos y comunidades, que como discípulos misioneros tuyos

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0: Vamos a considerar los misterios dolorosos que se rezan martes y viernes.
1: Trae a tu memoria lo que sucedía en el corazón de nuestra Madre del Cielo al pie de la cruz. Es tan intenso su dolor que permanece impertérrita ante su Hijo crucificado, pero no puedes decir que haya sido abandonada. Al contrario, ¿cuándo la amó más y mejor que cuando sufría y ni siquiera le era posible llorar?
0: Primer misterio doloroso, la agonía en el huerto de los olivos.
1: Padre nuestro que estás en el cielo, santificado sea tu nombre, venga a nosotros tu reino, hágase tu voluntad en la tierra como en el cielo.
2: Danos hoy nuestro pan de cada día, perdona nuestras ofensas, como también nosotros perdonamos a los que nos ofenden. No nos dejes caer en la tentación, y líbranos del mal. Amén.
0: Jesús llegó con ellos al huerto llamado Getsemaní, y comenzó a entristecerse y a angustiarse.
1: Dios te salve María, llena eres de gracia, el Señor es contigo. Bendita tú eres entre todas las mujeres, y bendito es el fruto.

0: fruto de tu vientre, Jesús.
1: Santa María, Madre de Dios, ruega por nosotros pecadores, ahora y en la hora de nuestra muerte. Amén.
2: Después les dijo: mi alma está mortalmente triste, quedaos aquí y velad conmigo.
0: Dios te salve María, llena eres de gracia, el Señor es contigo. Bendita tú eres entre todas las mujeres y bendito es el fruto de tu vientre, Jesús.
1: Santa María, Madre de Dios, ruega por nosotros pecadores, ahora y en la hora de nuestra muerte. Amén.
2: Y apartándose un poco, se postró con el rostro en tierra y oró.
0: Dios te salve María, llena eres de gracia, el Señor es contigo. Bendita tú eres entre todas las mujeres y bendito es el fruto de tu vientre, Jesús.
1: Santa María, Madre de Dios, ruega por nosotros pecadores, ahora y en la hora de nuestra muerte. Amén.
2: Padre, si quieres, aparta de mí este cáliz, pero que no se haga mi voluntad, sino la tuya.
0: Dios te salve María, llena eres de gracia, el Señor es contigo. Bendita tú eres entre todas las mujeres y bendito es el fruto de tu vientre, Jesús.
1: Santa María, Madre de Dios, ruega por nosotros pecadores, ahora y en la hora de nuestra muerte. Amén.
2: Y mientras oraba, se le apareció un ángel venido del cielo y lo confortaba.
0: Dios te salve María, llena eres de gracia, el Señor es contigo. Bendita tú eres entre todas las mujeres y bendito es el fruto de tu vientre, Jesús.
1: Santa María, Madre de Dios, ruega por nosotros pecadores, ahora y en la hora de nuestra muerte. Amén.
2: Y entrando en agonía, oraba sin cesar.
0: Dios te salve María, llena eres de gracia, el Señor es contigo. Bendita tú eres entre todas las mujeres y bendito es el fruto de tu vientre, Jesús.
1: Santa María, Madre de Dios, ruega por nosotros pecadores, ahora y en la hora de nuestra muerte. Amén.
2: Y su sudor era como gotas de sangre que caía sobre la tierra.
0: Dios te salve María, llena eres de gracia, el Señor es contigo. Bendita tú eres entre todas las mujeres y bendito es el fruto de tu vientre, Jesús.
1: Santa María, Madre de Dios, ruega por nosotros pecadores, ahora y en la hora de nuestra muerte. Amén.
2: Viene donde los discípulos y los encuentra durmiendo y les dice: ¿no habéis podido siquiera una hora velar conmigo?
0: Dios te salve María, llena eres de gracia, el Señor es contigo. Bendita tú eres entre todas las mujeres y bendito es el fruto de tu vientre, Jesús.
1: Santa María, Madre de Dios, ruega por nosotros pecadores, ahora y en la hora de nuestra muerte. Amén.
2: Velad y orad para que no caigáis en tentación.
0: Dios te salve María, llena eres de gracia, el Señor es contigo. Bendita tú eres entre todas las mujeres y bendito es el fruto de tu vientre, Jesús.
1: Santa María, Madre de Dios, ruega por nosotros pecadores, ahora y en la hora de nuestra muerte. Amén.
2: El espíritu dispuesto está, mas la carne es débil.
0: Dios te salve María, llena eres de gracia, el Señor es contigo. Bendita tú eres entre todas las mujeres y bendito es el fruto de tu vientre, Jesús.
1: Santa María, Madre de Dios, ruega por nosotros pecadores, ahora y en la hora de nuestra muerte. Amén.
0: Gloria al Padre, al Hijo y al Espíritu Santo.
1: Como era en el principio, ahora y siempre, por los siglos de los siglos. Amén.
0: María, Madre de Gracia, Madre de Misericordia.
3: En la vida y en la muerte, ampáranos, Gran Señora.
2: Segundo misterio doloroso. Jesús es azotado y atado a la columna.
0: Padre nuestro que estás en el cielo, santificado sea tu nombre. Venga a nosotros tu reino. Hágase tu voluntad en la tierra como en el cielo.
1: Danos hoy nuestro pan de cada día. Perdona nuestras ofensas, como también nosotros perdonamos a los que nos ofenden. No nos dejes caer en la tentación y líbranos del mal. Amén.
2: Después de atar a Jesús, lo entregaron a Pilato, y éste le preguntó: ¿eres tú el rey de los judíos?
0: Dios te salve María, llena eres de gracia, el Señor es contigo. Bendita tú eres entre todas las mujeres, y bendito es el fruto de tu vientre, Jesús.
1: Santa María, Madre de Dios, ruega por nosotros pecadores, ahora y en la hora de nuestra muerte. Amén.
2: Contestó Jesús: mi reino no es de este mundo, pero como dices, soy rey.
0: Dios te salve María, llena eres de gracia, el Señor es contigo. Bendita tú eres entre todas las mujeres y bendito es el fruto de tu vientre, Jesús.
1: Santa María, Madre de Dios, ruega por nosotros pecadores, ahora y en la hora de nuestra muerte. Amén.
2: Yo para eso nací y para eso vine al mundo, para dar testimonio de la verdad, y todo el que es de la verdad escucha mi voz.
0: Dios te salve María, llena eres de gracia, el Señor es contigo. Bendita tú eres entre todas las mujeres y bendito es el fruto de tu vientre, Jesús.
1: Santa María, Madre de Dios, ruega por nosotros pecadores, ahora y en la hora de nuestra muerte. Amén.
2: Pilato le preguntó: ¿qué es la verdad? Y salió y dijo a los judíos: yo no encuentro culpa alguna en él.
0: Dios te salve María, llena eres de gracia, el Señor es contigo. Bendita tú eres entre todas las mujeres y bendito es el fruto de tu vientre Jesús.
3: Santa María, Madre de Dios, ruega por nosotros pecadores, ahora y en la hora de nuestra muerte. Amén.
2: Por tanto, lo mandaré castigar y lo dejaré en libertad. Entonces Pilato ordenó que lo azotaran.
0: Dios te salve María, llena eres de gracia, el Señor es contigo. Bendita tú eres entre todas las mujeres y bendito es el fruto de tu vientre Jesús.
3: Santa María, Madre de Dios, ruega por nosotros pecadores, ahora y en la hora de nuestra muerte. Amén.
2: Fue un hombre despreciado, el desecho de los hombres, varón de dolores.
0: Dios te salve María, llena eres de gracia, el Señor es contigo. Bendita tú eres entre todas las mujeres y bendito es el fruto de tu vientre Jesús.
3: Santa María, Madre de Dios, ruega por nosotros pecadores, ahora y en la hora de nuestra muerte. Amén.
2: Fue maltratado y se humilló sin decir palabra, como cordero que es llevado al matadero.
0: Dios te salve María, llena eres de gracia, el Señor es contigo. Bendita tú eres entre todas las mujeres y bendito es el fruto de tu vientre Jesús.
3: Santa María, Madre de Dios, ruega por nosotros pecadores, ahora y en la hora de nuestra muerte. Amén.
2: Fue traspasado por nuestros pecados, quebrantado por nuestras culpas.
0: Dios te salve María, llena eres de gracia, el Señor es contigo. Bendita tú eres entre todas las mujeres, y bendito es el fruto de tu vientre Jesús.
3: Santa María, Madre de Dios, ruega por nosotros pecadores, ahora y en la hora de nuestra muerte. Amén.
2: Él, en verdad, ha tomado sobre sí nuestro sufrimiento, ha cargado con nuestros dolores.
0: Dios te salve María, llena eres de gracia, el Señor es contigo. Bendita tú eres entre todas las mujeres y bendito es el fruto de tu vientre Jesús.
3: Santa María, Madre de Dios, ruega por nosotros pecadores, ahora y en la hora de nuestra muerte. Amén.
2: El castigo cayó sobre él y a través de sus llagas hemos sido curados.
0: Dios te salve María, llena eres de gracia, el Señor es contigo. Bendita tú eres entre todas las mujeres y bendito es el fruto de tu vientre Jesús.
3: Santa María, Madre de Dios, ruega por nosotros pecadores, ahora y en la hora de nuestra muerte. Amén.
0: Gloria al Padre, al Hijo y al Espíritu Santo.
3: Como era en el principio, ahora y siempre, por los siglos de los siglos. Amén.
0: Sagrado Corazón de Jesús,
3: en vos confío.
2: Tercer misterio doloroso, la coronación de espinas.
0: Padre nuestro que estás en el cielo, santificado sea tu nombre, venga a nosotros tu reino, hágase tu voluntad en la tierra como en el cielo.
1: Danos hoy nuestro pan de cada día, perdona nuestras ofensas, como también nosotros perdonamos a los que nos ofenden. No nos dejes caer en la tentación y líbranos del mal. Amén.
2: Los soldados lo condujeron al pretorio, lo despojaron de sus vestidos y lo revistieron con un manto de color púrpura.
0: Dios te salve María, llena eres de gracia, el Señor es contigo. Bendita tú eres entre todas las mujeres y bendito es el fruto de tu vientre Jesús.
3: Santa María, Madre de Dios, ruega por nosotros pecadores, ahora y en la hora de nuestra muerte. Amén.
2: Trenzaron también una corona de espinas y la colocaron sobre su cabeza y pusieron una caña en su mano derecha.
0: Dios te salve María, llena eres de gracia, el Señor es contigo. Bendita tú eres entre todas las mujeres y bendito es el fruto de tu vientre Jesús.
3: Santa María, Madre de Dios, ruega por nosotros pecadores, ahora y en la hora de nuestra muerte. Amén.
2: Y doblando la rodilla delante de él, lo escarnecían diciendo: Salve, Rey de los judíos.
0: Dios te salve María, llena eres de gracia, el Señor es contigo. Bendita tú eres entre todas las mujeres y bendito es el fruto de tu vientre Jesús.
3: Santa María, Madre de Dios, ruega por nosotros pecadores, ahora y en la hora de nuestra muerte. Amén.
2: Y escupiendo sobre él, tomaban la caña y lo golpeaban en la cabeza.
0: Dios te salve María, llena eres de gracia, el Señor es contigo. Bendita tú eres entre todas las mujeres y bendito es el fruto de tu vientre Jesús.
3: Santa María, Madre de Dios, ruega por nosotros pecadores, ahora y en la hora de nuestra muerte. Amén.
2: Pilato tomó agua y se lavó las manos delante del pueblo diciendo: Yo soy inocente de la sangre de este justo.
0: Dios te salve María, llena eres de gracia, el Señor es contigo. Bendita tú eres entre todas las mujeres y bendito es el fruto de tu vientre Jesús.
3: Santa María, Madre de Dios, ruega por nosotros pecadores, ahora y en la hora de nuestra muerte. Amén.
2: Entonces Jesús salió con la corona de espinas y el manto de color púrpura.
0: Dios te salve María, llena eres de gracia, el Señor es contigo. Bendita tú eres entre todas las mujeres y bendito es el fruto de tu vientre Jesús.
3: Santa María, Madre de Dios, ruega por nosotros pecadores, ahora y en la hora de nuestra muerte. Amén.
2: He aquí al hombre, dijo Pilato, pero ellos se pusieron a gritar: crucifícalo, crucifícalo.
0: Dios te salve María, llena eres de gracia, el Señor es contigo. Bendita tú eres entre todas las mujeres, y bendito es el fruto de tu vientre Jesús.
3: Santa María, Madre de Dios, ruega por nosotros pecadores, ahora y en la hora de nuestra muerte. Amén.
2: ¿Por qué? ¿Qué mal ha hecho? Pero ellos gritaron más fuerte, crucifícalo.
0: Dios te salve María, llena eres de gracia, el Señor es contigo. Bendita tú eres entre todas las mujeres, y bendito es el fruto de tu vientre Jesús.
3: Santa María, Madre de Dios, ruega por nosotros pecadores, ahora y en la hora de nuestra muerte. Amén.
2: A vuestro rey he de crucificar, a lo cual los sumos sacerdotes respondieron, nosotros no tenemos más rey que el César.
0: Dios te salve María, llena eres de gracia, el Señor es contigo. Bendita tú eres entre todas las mujeres, y bendito es el fruto de tu vientre Jesús.
3: Santa María, Madre de Dios, ruega por nosotros pecadores, ahora y en la hora de nuestra muerte. Amén.
2: Entonces Pilato, queriendo calmar a la turba, lo entregó para ser crucificado.
0: Dios te salve María, llena eres de gracia, el Señor es contigo. Bendita tú eres entre todas las mujeres, y bendito es el fruto de tu vientre Jesús.
3: Santa María, Madre de Dios, ruega por nosotros pecadores, ahora y en la hora de nuestra muerte. Amén.
0: Gloria al Padre, al Hijo y al Espíritu Santo.
3: Como era en el principio, ahora y siempre, por los siglos de los siglos. Amén.
0: María, Madre de Gracia, Madre de Misericordia.
3: En la vida y en la muerte, ampáranos, Gran Señora.
2: Cuarto misterio doloroso. Jesús lleva la cruz a cuestas.
0: Padre nuestro que estás en el cielo, santificado sea tu nombre. Venga a nosotros tu reino. Hágase tu voluntad en la tierra como en el cielo.
1: Danos hoy nuestro pan de cada día. Perdona nuestras ofensas, como también nosotros perdonamos a los que nos ofenden. No nos dejes caer en la tentación y líbranos del mal. Amén.
2: Si alguien quiere venir en pos de mí, que renuncie a sí mismo.
0: Dios te salve María, llena eres de gracia, el Señor es contigo. Bendita tú eres entre todas las mujeres y bendito es el fruto de tu vientre Jesús.
3: Santa María, Madre de Dios, ruega por nosotros pecadores, ahora y en la hora de nuestra muerte. Amén.
2: Tome su cruz de cada día y sígame.
0: Dios te salve María, llena eres de gracia, el Señor es contigo. Bendita tú eres entre todas las mujeres y bendito es el fruto de tu vientre Jesús.
3: Santa María, Madre de Dios, ruega por nosotros pecadores, ahora y en la hora de nuestra muerte. Amén.
2: Y a él, llevando su cruz, lo condujeron al lugar llamado Gólgota.
0: Dios te salve María, llena eres de gracia, el Señor es contigo. Bendita tú eres entre todas las mujeres y bendito es el fruto de tu vientre Jesús.
3: Santa María, Madre de Dios, ruega por nosotros pecadores, ahora y en la hora de nuestra muerte. Amén.
2: En el camino, echaron mano de un cierto Simón de Cirene, obligándole a ir cargando la cruz detrás de Jesús.
0: Dios te salve María, llena eres de gracia, el Señor es contigo. Bendita tú eres entre todas las mujeres y bendito es el fruto de tu vientre Jesús.
3: Santa María, Madre de Dios, ruega por nosotros pecadores, ahora y en la hora de nuestra muerte. Amén.
2: Tomad sobre vosotros mi yugo y aprended de mí.
0: Dios te salve María, llena eres de gracia, el Señor es contigo. Bendita tú eres entre todas las mujeres y bendito es el fruto de tu vientre Jesús.
3: Santa María, Madre de Dios, ruega por nosotros pecadores, ahora y en la hora de nuestra muerte. Amén.
2: Que soy manso y humilde de corazón.
0: Dios te salve María, llena eres de gracia, el Señor es contigo. Bendita tú eres entre todas las mujeres y bendito es el fruto de tu vientre Jesús.
3: Santa María, Madre de Dios, ruega por nosotros pecadores, ahora y en la hora de nuestra muerte. Amén.
2: Y encontraréis reposo para vuestras almas, porque mi yugo es suave y mi carga ligera.
0: Dios te salve María, llena eres de gracia, el Señor es contigo. Bendita tú eres entre todas las mujeres, y bendito es el fruto de tu vientre Jesús.
3: Santa María, Madre de Dios, ruega por nosotros pecadores, ahora y en la hora de nuestra muerte. Amén.
2: Lo acompañaba una gran muchedumbre del pueblo y de mujeres que se lamentaban y lloraban por él.
0: Dios te salve María, llena eres de gracia, el Señor es contigo. Bendita tú eres entre todas las mujeres y bendito es el fruto de tu vientre Jesús.
3: Santa María, Madre de Dios, ruega por nosotros pecadores, ahora y en la hora de nuestra muerte. Amén.
2: Mas Jesús, volviéndose hacia ellas, les dijo, hijas de Jerusalén, no lloréis por mí, sino por vosotras y vuestros hijos.
0: Dios te salve María, llena eres de gracia, el Señor es contigo. Bendita tú eres entre todas las mujeres, y bendito es el fruto de tu vientre Jesús.
3: Santa María, Madre de Dios, ruega por nosotros pecadores, ahora y en la hora de nuestra muerte. Amén.
2: Porque si esto hacen con el leño verde, ¿qué no harán con el seco?
0: Dios te salve María, llena eres de gracia, el Señor es contigo. Bendita tú eres entre todas las mujeres, y bendito es el fruto de tu vientre Jesús.
3: Santa María, Madre de Dios, ruega por nosotros pecadores, ahora y en la hora de nuestra muerte. Amén.
0: Gloria al Padre, al Hijo y al Espíritu Santo.
3: Como era en el principio, ahora y siempre, por los siglos de los siglos. Amén.
0: Sagrado Corazón de Jesús,
3: en vos confío.
2: Quinto misterio doloroso, la crucifixión de Jesús.
0: Padre nuestro que estás en el cielo, santificado sea tu nombre, venga a nosotros tu reino, hágase tu voluntad en la tierra como en el cielo.
3: Danos hoy nuestro pan de cada día, perdona nuestras ofensas, como también nosotros perdonamos a los que nos ofenden. No nos dejes caer en la tentación y líbranos del mal. Amén.
2: Cuando llegaron al lugar llamado Calvario, lo crucificaron.
0: Dios te salve María, llena eres de gracia, el Señor es contigo. Bendita tú eres entre todas las mujeres y bendito es el fruto de tu vientre Jesús.
3: Santa María, Madre de Dios, ruega por nosotros pecadores, ahora y en la hora de nuestra muerte. Amén.
2: Y Jesús dijo, Padre, perdónales porque no saben lo que hacen.
0: Dios te salve María, llena eres de gracia, el Señor es contigo. Bendita tú eres entre todas las mujeres y bendito es el fruto de tu vientre Jesús.
3: Santa María, Madre de Dios, ruega por nosotros pecadores, ahora y en la hora de nuestra muerte. Amén.
2: Y uno de los bandidos crucificados con él le dijo, Jesús, acuérdate de mí cuando llegues a tu reino.
0: Dios te salve María, llena eres de gracia, el Señor es contigo. Bendita tú eres entre todas las mujeres y bendito es el fruto de tu vientre Jesús.
3: Santa María, Madre de Dios, ruega por nosotros pecadores, ahora y en la hora de nuestra muerte. Amén.
2: Y Jesús le respondió, en verdad te digo, hoy estarás conmigo en el paraíso.
0: Dios te salve María, llena eres de gracia, el Señor es contigo. Bendita tú eres entre todas las mujeres y bendito es el fruto de tu vientre Jesús.
3: Santa María, Madre de Dios, ruega por nosotros pecadores, ahora y en la hora de nuestra muerte. Amén.
2: Junto a la cruz de Jesús estaba de pie su madre y el discípulo que amaba.
0: Dios te salve María, llena eres de gracia, el Señor es contigo. Bendita tú eres entre todas las mujeres y bendito es el fruto de tu vientre Jesús.
3: Santa María, Madre de Dios, ruega por nosotros pecadores, ahora y en la hora de nuestra muerte. Amén.
2: Jesús dijo a su madre, mujer, he ahí a tu hijo. Y después dijo al discípulo, he ahí a tu madre.
0: Dios te salve María, llena eres de gracia, el Señor es contigo. Bendita tú eres entre todas las mujeres y bendito es el fruto de tu vientre Jesús.
3: Santa María, Madre de Dios, ruega por nosotros pecadores, ahora y en la hora de nuestra muerte. Amén.
2: Y desde ese momento, el discípulo la recibió en su casa.
0: Dios te salve María, llena eres de gracia, el Señor es contigo. Bendita tú eres entre todas las mujeres y bendito es el fruto de tu vientre Jesús.
3: Santa María, Madre de Dios, ruega por nosotros pecadores, ahora y en la hora de nuestra muerte. Amén.
2: Las tinieblas cubrieron toda la tierra y el velo del templo se rasgó en dos.
0: Dios te salve María, llena eres de gracia, el Señor es contigo. Bendita tú eres entre todas las mujeres y bendito es el fruto de tu vientre Jesús.
3: Santa María, Madre de Dios, ruega por nosotros pecadores, ahora y en la hora de nuestra muerte. Amén.
2: Jesús clamando con voz potente dijo, Padre, en tus manos encomiendo mi espíritu.
0: Dios te salve María, llena eres de gracia, el Señor es contigo. Bendita tú eres entre todas las mujeres y bendito es el fruto de tu vientre Jesús.
3: Santa María, Madre de Dios, ruega por nosotros pecadores, ahora y en la hora de nuestra muerte. Amén.
2: E inclinando la cabeza, entregó el espíritu.
0: Dios te salve María, llena eres de gracia, el Señor es contigo. Bendita tú eres entre todas las mujeres y bendito es el fruto de tu vientre Jesús.
3: Santa María, Madre de Dios, ruega por nosotros pecadores, ahora y en la hora de nuestra muerte. Amén.
0: Gloria al Padre, al Hijo y al Espíritu Santo.
3: Como era en el principio, ahora y siempre, por los siglos de los siglos. Amén.
0: María, Madre de Gracia, Madre de Misericordia.
3: En la vida y en la muerte, ampáranos, Gran Señora.
0: Padre nuestro que estás en el cielo, santificado sea tu nombre. Venga a nosotros tu reino. Hágase tu voluntad en la tierra como en el cielo.
3: Danos hoy nuestro pan de cada día. Perdona nuestras ofensas, como también nosotros perdonamos a los que nos ofenden. No nos dejes caer en la tentación y líbranos del mal. Amén.
0: Dios te salve María Santísima, templo y trono de la Santísima Trinidad, Virgen concebida sin la mancha del pecado original. Dios te salve, Reina y Madre de Misericordia, vida y dulzura y esperanza nuestra. Dios te salve. A ti llamamos los desterrados hijos de Eva, a ti suspiramos gimiendo y llorando en este valle de lágrimas. Ea pues, Señora abogada nuestra, vuelve a nosotros esos tus ojos misericordiosos, y después de este destierro muéstranos a Jesús, fruto bendito de tu vientre. Oh clemente, oh piadosa, oh dulce Virgen María, ruega por nosotros, Santa Madre de Dios, para que seamos dignos de alcanzar las promesas de nuestro Señor Jesucristo. Amén. Señor, ten piedad.
3: Señor, ten piedad.
0: Cristo, ten piedad.
3: Cristo, ten piedad.
0: Señor, ten piedad.
3: Señor, ten piedad.
0: Cristo, óyenos.
3: Cristo, óyenos.
0: Cristo, escúchanos.
3: Cristo, escúchanos.
0: Dios Padre Celestial, que eres Dios,
3: ten piedad de nosotros.
0: Dios Hijo Redentor del mundo, que eres Dios,
3: ten piedad de nosotros.
0: Espíritu Santo, que eres Dios,
3: ten piedad de nosotros.
0: Santísima Trinidad, que eres un solo Dios,
3: ten piedad de nosotros.
0: Santa María,
3: ruega por nosotros.
0: Santa Madre de Dios,
3: ruega por nosotros.
0: Santa Virgen de las Vírgenes,
3: ruega por nosotros.
0: Madre de Jesucristo,
3: ruega por nosotros.
0: Madre de la Divina Gracia,
3: ruega por nosotros.
0: Madre Purísima,
3: ruega por nosotros.
0: Madre Castísima,
3: ruega por nosotros.
0: Madre Intacta,
3: ruega por nosotros.
0: Madre Sin Mancha,
3: ruega por nosotros.
0: Madre Amable,
3: ruega por nosotros.
0: Madre del Buen Consejo,
3: ruega por nosotros.
0: Madre del Creador,
3: ruega por nosotros.
0: Madre del Salvador,
3: ruega por nosotros.
0: Madre de la Iglesia,
3: ruega por nosotros.
0: Virgen Prudentísima,
3: ruega por nosotros.
0: Virgen Venerable,
3: ruega por nosotros.
0: Virgen Digna de Alabanza,
3: ruega por nosotros.
0: Virgen Poderosa,
3: ruega por nosotros.
0: Virgen Misericordiosa,
3: ruega por nosotros.
0: Virgen Fiel,
3: ruega por nosotros.
0: Espejo de Justicia,
3: ruega por nosotros.
0: Trono de la Sabiduría,
3: ruega por nosotros.
0: Causa de nuestra alegría,
3: ruega por nosotros.
0: Vaso espiritual,
3: ruega por nosotros.
0: Vaso honorable,
3: ruega por nosotros.
0: Rosa mística,
3: ruega por nosotros.
0: Torre de David,
3: ruega por nosotros.
0: Torre de marfil,
3: ruega por nosotros.
0: Casa de oro,
3: ruega por nosotros.
0: Arca de la Alianza,
3: ruega por nosotros.
0: Puerta del cielo,
3: ruega por nosotros.
0: Estrella de la mañana,
3: ruega por nosotros.
0: Salud de los enfermos,
3: ruega por nosotros.
0: Refugio de los pecadores,
3: ruega por nosotros.
0: Consoladora de los afligidos,
3: ruega por nosotros.
0: Auxilio de los cristianos,
3: ruega por nosotros.
0: Reina de los ángeles,
3: ruega por nosotros.
0: Reina de los patriarcas,
3: ruega por nosotros.
0: Reina de los profetas,
3: ruega por nosotros.
0: Reina de los apóstoles,
3: ruega por nosotros.
0: Reina de los mártires,
3: ruega por nosotros.
0: Reina de los confesores,
3: ruega por nosotros.
0: Reina de las vírgenes,
3: ruega por nosotros.
0: Reina de todos los santos,
3: ruega por nosotros.
0: Reina concebida sin pecado original,
3: ruega por nosotros.
0: Reina subida al cielo en cuerpo y alma,
3: ruega por nosotros.
0: Reina del Santísimo Rosario,
3: ruega por nosotros.
0: Reina de la Orden Capuchina,
3: ruega por nosotros.
0: Reina de la Paz,
3: ruega por nosotros.
0: Cordero de Dios, que quitas el pecado del mundo,
3: perdónanos, Señor.
0: Cordero de Dios, que quitas el pecado del mundo,
3: escúchanos, Señor.
0: Cordero de Dios, que quitas el pecado del mundo,
3: ten piedad y misericordia de nosotros.
0: Bajo tu amparo nos acogemos, Santa Madre de Dios. No desprecies las súplicas que te dirigimos en nuestras necesidades, antes bien líbranos de todos los peligros, oh Virgen gloriosa y bendita. Ruega por nosotros, Santa Madre de Dios,
3: para que seamos dignos de alcanzar las promesas de nuestro Señor Jesucristo.
0: Recemos esta oración compuesta por el Padre Pío. Oh Jesús, destruye en mí todo lo que no sea de tu agrado y escribe tus dolores en mi corazón con el fuego de tu caridad. Apriétame fuertemente junto a ti, suave y eternamente, para que nunca te abandonen tus dolores. Que yo pueda reposar sobre tu corazón en los sufrimientos de la vida para conseguir de este modo mi recuperación. Que mi espíritu no tenga otro deseo que vivir a tu lado en el huerto y saciarme de las penas de tu corazón. Que mi alma se llene de tu sangre y se alimente contigo con el pan de tus sufrimientos. Amén.

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8: Hoy, martes 25 de agosto, escuchemos el Santo Evangelio según San Mateo.
9: En aquel tiempo, Jesús dijo a los escribas y fariseos: «¡Ay de ustedes, escribas y fariseos hipócritas! Porque pagan el diezmo de la menta, del anís y del comino, pero descuidan lo más importante de la ley, que son la justicia, la misericordia y la fidelidad. Esto es lo que tenían que practicar sin descuidar aquello. Guías ciegos, que cuelan el mosquito, pero se tragan el camello. ¡Ay de ustedes, escribas y fariseos hipócritas, que limpian por fuera los vasos y los platos, mientras que por dentro siguen sucios con su rapacidad y codicia! Fariseo ciego, limpia primero por dentro el vaso, y así quedará también limpio por fuera». Palabra del Señor. Una ironía muy aguda y con sentido del humor es esta que les dice Jesús a los fariseos: «Ustedes cuelan el mosquito y se tragan el camello». El equivalente al dicho mexicano: «Tú te asustas de la mortaja y te abrazas del muerto». Solo de imaginárselo da risa. Y se aplica para todos aquellos que son muy fijados en detalles irrelevantes, pero ellos hacen cosas realmente graves y no le dan importancia. Se quedan en lo externo sin interiorizar el espíritu de los mandamientos. Algo tan patético como si lavaras un vaso únicamente por fuera para que se viera limpio, pero bebieras de él estando inmundo por dentro. Así como ya te sacó una sonrisa imaginar al fariseo quitándole un mosquito a su taza de leche, pero sin darse cuenta de que se traga un camello entero, así de risibles son tantas situaciones en las que hacemos lo mismo. Por ejemplo, te escandaliza ver que una mujer entre vestida indecentemente al templo, porque te parece una falta de respeto para la casa de Dios. Pero si entra un indigente vestido de andrajos, no te mueve nada que Cristo en su propia casa no tenga algo digno con qué vestir. Enseñas a los niños que decir palabrotas es pecado, pero tú criticas, humillas, mientes y lastimas, pero santamente porque no usas palabrotas. En misa te enojas si alguien platica, si trae chicles, si saca el celular, si el padre se alarga o si el coro desafina, pero no te fijas en que tu mente anda en todo, excepto en lo que debe de estar. A como dé lugar, buscas imponerte la ceniza el miércoles que inicia la cuaresma. Pero en Semana Santa no celebras los grandes misterios de nuestra fe porque andas en la playa o simplemente descansando en casa. Por nada del mundo comerías carne un viernes de cuaresma, y te indigna que otros lo hagan. Pero te preocupa muy poco el pasar años sin recibir el cuerpo de Cristo. Te indigna si la gente reza incorrectamente o si no sabe persignarse bien. Pero tú tiras la basura en la calle, derrochas el agua, tiras la comida, evades impuestos, te robas la luz, compras piratería, das mordida y eres injusto con tus trabajadores. Te duele en el alma que a la imagen del santo de tu devoción no le pongan flores, pero te es indiferente que un migrante o un niño de la calle no tenga qué comer. ¿Es simpático todo esto? Para Jesús no. Y que este reproche caiga hoy sobre nosotros no es cosa de risa. Por eso, revisa tus actitudes, ya que si bien no te pasaría desapercibido un camello, puede que sí estés pasando por alto cosas peores. Que tengas un día lleno de bendiciones.
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8: Bienvenidos a un nuevo episodio. Soy Claudia Mejía. Creo que han escuchado por ahí en las noticias sobre este gusanito, el gusano barrenador. Hoy tenemos un invitado, es un infectólogo, es el doctor Bruno López. ¿Cómo estás?
12: Muy bien, muchas gracias.
8: Gracias por estar aquí y hablar sobre este tema. Sí da miedo, ¿verdad? O sea, sí ha como que metido miedito en la población.
12: Pues lo que se ve da más miedo, ¿no? A veces puede ser más

0: peligroso para la vida en corto plazo una bacteria que no vemos, pero estos como los se pueden ver al ojo desnudo, como se dice, o sea,
1: Claro.
0: la verdad es que sí generan miedo. La invasión de animales o humanos por este tipo de moscas en su fase larvaria, que son los gusanos, y que esa es una miasis, ¿no? Prácticamente es el término de miasis. Pero esta es una fase intermedia de la vida de la mosca, ¿no? Tiene que estar. Llega como la mosca, se para en el tejido, puede ser incluso en una herida, en los conductos auditivos, las orejitas de las vacas, en la boca de un humano, en una herida de un pie de un paciente con diabetes, por ejemplo, con pie diabetes. Se para ahí, deja sus huevos y esos huevos eclosionan, pues se abren, digamos, y se producen la larva, el pequeño gusanito. Y una vez en mosca, va a otro, se reproduce con
1: Otra vez.
0: otro macho y va a volver a buscar otro sitio donde alojarse. Todas las moscas llevan esa fase. Hay una que es bastante curioso porque ella prefiere poner sus huevos. Se llama Dermatobia, le llaman la mosca peluda en algunas regiones.
1: O
0: Aparte
1: sea,
0: del
1: ¿cómo
0: gusano
1: se ve?
0: guardado. Se ve similar, la verdad es que la mosca sí tiene unas características en los colores. Por ejemplo, la mosca del gusano gobernador, el Coclidium hominivorax, que es un nombre así científico, digamos, tiene color como verdáceo. Es color verde,
1: Ay, son
0: es
1: esas
0: grande.
1: moscas grandes que se
0: Verdes,
1: ven.
0: exacto, con
1: Ay.
0: la espaldita así como verde
1: Okay.
0: y que vuelan pues rápido a grandes distancias y pues se pueden diferenciar en la morfología que tienen. Lo que sí cuesta más trabajo es en la fase de larva, el gusanito, diferenciarlo de otras especies. Ahí sí, porque incluso tienes que verlo con el microscopio, ver ciertas estructuras. El problema del gusano barrenador es que puede dar cuadros graves porque le gusta el tejido humano vivo, entonces es un parásito obligado. Es decir, para que desarrolle todo su ciclo de vida, necesita una herida de una persona viva para que ahí siga penetrando en el tejido. Barrena, es decir, por literal su nombre, entra, va escarbando el tejido sano y hasta meterse más adentro, hacer cavidades y crear hasta. Y por arrastre, pues lleva bacterias y ahí puede crear infecciones también, ¿no? Por bacterias. Entonces, esa es la importancia que tiene. ¿Qué pasa al ganado? El ganado, pues se enferma, ¿no? Se enferma porque se llena. Si lo dejan sin un tratamiento, penetra y le da un cuadro grave de invasión de este gusano. A la par, pues al abrirle esas cavidades, deja que bacterias entren y le da sepsis también al ganado y mueren
1: Y se
0: muchos.
1: puede morir.
0: Exacto. Y es tan difícil a veces en una sola puesta de una mosca de gusano barrenador, el Coclidium hominivorax, que es el nombre de la mosca, al poner en una herida, en una cavidad, sus huevos ponen hasta 200 en una sola. Y de esos evolucionan hasta el 70%. ¿Cuántos
1: O
0: gusanos se
1: sea,
0: van a
1: ¿todos
0: producir?
1: son los que barrenan?
0: Y todos a
1: No.
0: la misma par pueden ir
1: Wow.
0: barrenando.
1: O sea, es muy rápido
0: Entonces, por eso a veces tienen que sacrificar al
1: el
0: ganado,
1: ganado.
0: porque ya están tan invadidos que es imposible quitarle todos.
1: Pero esto ya estaba erradicado,
0: Esto ya estaba
1: según desde los
0: erradicado
1: noventas,
0: desde
1: ¿no?
0: un programa de erradicación del 70 al 92. En el 92 se declaró que era libre de México y Estados Unidos. ¿Cómo lo hicieron? Pues liberaron muchísimos cientos miles de millones de machos, pero estaban radiados, o sea que eran infértiles, digamos.
1: Okay.
0: Entonces se reproducían con moscas hembras y las moscas hembras lo que tenían era producción de huevos sin larvas, o sea, eran huevos estériles, digamos, ¿no? Y así ya dejaron que no se reproducieran hasta que finalmente desaparecieron. Esa fue la técnica que usaron.
1: ¿Y por qué ahora regresó?
0: El problema donde no realmente, aparentemente se había erradicado, pero había pequeños brotes, por ejemplo, en Panamá, en Puerto Rico, en
1: Centroamérica y
0: Centroamérica, en varios de Venezuela, y por ahí había esos pequeños brotes. Con la cuestión de la inmigración y el tráfico ilegal de ganado, allí empezó, por eso Chiapas fue la primera zona, y de ahí, así es como hemos venido con los casos. Chiapas empezó primero el año pasado con hasta un total de, el año pasado cerró con 90 casos, en todo el 2025, y en 2026, al corte al 3 de julio, lleva ya 55 casos. Y después empezó a extenderse ahora nuevamente a Hidalgo, a Jalisco, Hidalgo con 28 casos, Hidalgo con 13, de humanos, humanos con infección. Al ganado ha habido más.
1: Oh.
0: Oaxaca 39 casos, Puebla 35, Veracruz 90 casos, 24%. Es el que más casos tiene ahorita en todo lo que va de este
1: Wow.
0: año.
1: Me impresionan los casos en humanos porque ¿cuáles son los factores? Supongo que la mala higiene o la falta de higiene
0: Claro.
1: es lo que pues provoca esto.
0: Bien lo comentaste, la falta de higiene es la primera parte de esto, ¿no? ¿Por qué? Porque si yo baño a mi perro o a mi gato, yo mismo me baño a lo mejor una vez por semana, pues dejo, o 2 veces por semana, dejo que todos estos días una mosca se pare en una herida, en alguna lesión, más si es una persona ya frágil, por ejemplo, los animales, las mascotas a veces pueden ni siquiera darse cuenta, ¿no? Pero un humano, por ejemplo, con una pequeña herida, que muchos lo vemos, por ejemplo, con pacientes ancianos, ¿no? Que tienen ya algo de demencia, que solo están en cama y que pueden estar un poco descuidados porque no están al 100% con ellos, pues se le puede parar hasta en la oreja, en la nariz, y ahí dejar los huevos y convertirse en gusanos. Vamos a poner un ejemplo de un paciente con pie diabético que de por sí ya tiene demencia y que solamente está en cama, ya no comunica, tiene muy poca movilidad, y de repente pues llega, pues lo encuentran sus familiares con una lesión en su pie, con unas gusanos. Al menos para la persona que no se dedica al 100% a esto, todo, ver los gusanos no va a poder distinguir si es una de estas de mosca doméstica o si es de gusano barrenador o si, o Lucilia, no va a saber. Entonces hay que ver de que no se trate de que efectivamente que sea gusano barrenador. Y lo siguiente es que no podemos quitarlos y echarlos a la basura. ¿Por qué?
1: Porque eclosionan de nuevamente como mosca, ¿no?
0: Y vuelven
1: Decíamos.
0: a reproducirse y a contaminar el ambiente otra vez y a infectar otros pacientes o huéspedes. Entonces lo que necesitamos es quitar la mayoría. Recomienda, si no tenemos en ese momento la posibilidad de que nos ayuden a supervisar qué sea, echarlos en un frasco con alcohol. Con alcohol prácticamente se preservan intactos. Mueren, pero se preservan intactos los gusanos. Echamos una porción en alcohol y lo demás tenemos dos opciones. Una es incinerarlos o inundarlos de alcohol y dejarlos en un recipiente cerrado. Aparte de las muestras que ya tenemos, ¿no? O jabón, agua de jabón y dejarlos ahí encerrados. No recomiendan enterrarlos para que puedan reconocerse al microscopio de qué se trata. Si es Lucilia, si es la mosca doméstica, no pasa nada, ¿no? Finalmente tenemos muchos años viviendo con ellos. Lo ideal es tener mosquiteros, una buena higiene, si se encuentran, reportarlos para ver de qué se trata.
1: Estas son como medidas ya teniendo ahí al gusano.
0: Sí, hay que ir a atenderse porque sí tiene sus cuidados cómo retirar estos gusanos. A veces si uno los retira nada más, la misma persona familiar del paciente los retira, puede a veces también lastimar al paciente, puede favorecer que también haya una infección. En este momento que como vemos vamos en incremento de casos, sí es importante cada vez que lo tengamos reportarlo y o acudir al centro de salud, a la clínica familiar para que sea revisado.
1: ¿Qué otra medida importante de las que ya hablamos para como para reforzar?
0: El cuidado de pacientes que están postrados en su cama, pacientes que son inmóviles, pacientes que tienen alteraciones neurológicas que no permiten sentir incluso dolor a veces o comunicar qué problema tienen, esos son los que deben tener especial atención e incluso hacer una rutina diaria o cada vez que se haya el baño de estos pacientes, el aseo de ellos, revisarles la oreja, revisarles la nariz, revisarles la boca, e incluso hasta las cavidades geniturinarias, por ejemplo, ¿no? La vagina. El ano a veces también es un lugar donde se pueden alojar las moscas y ahí dejan los gusanos. Y muchas veces puede pasar mucho tiempo ahí y nadie se asome a ver. El gusano barrenador, cuando ya empieza a dar síntomas, incluso dolor en el paciente, ya seguramente ya penetró más las cavidades. O sea, cuando está muy superficial, la verdad es que ni siquiera puede dar nada. O a veces puede ver uno, por ejemplo, una herida que se pone más roja. O que se abulta, ¿no? Se hace un bultito en el tejido. La oreja, por ejemplo, hasta que ya empieza a penetrar el tímpano, más adentro, ahí es donde ya empieza a dar dolor, pero puede no dar ningún problema. Entonces aquí yo creo que no es conveniente esperar hasta que haya un síntoma.
1: Si llegamos a ver esto en pacientes, en mascotas, ya decíamos que hay que reportarlo para ya tengo el número, es el 800-751-2100. Él es el doctor Bruno López, infectólogo. Gracias por estar aquí.
0: Muchas gracias.
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13: Que este es el cáliz de mi sangre. Sangre de la alianza nueva y eterna, que será derramada por ustedes y por muchos para el perdón de los pecados. Hagan esto en conmemoración mía. Este es el sacramento de nuestra fe.
14: Anunciamos tu muerte, proclamamos tu resurrección.
13: Ven, Señor Jesús. Por eso, Padre Santo, al celebrar el memorial de Cristo, tu Hijo, nuestro Salvador, al que condujiste por su pasión y muerte en cruz a la gloria de la resurrección y lo sentaste a tu derecha, anunciamos la obra de tu amor hasta que Él venga y te ofrecemos el pan de vida y el cáliz de bendición. Mira con bondad la ofrenda de tu iglesia en la que se hace presente el sacrificio pascual de Cristo que se nos ha confiado Y concédenos por la fuerza del Espíritu de tu amor ser contados ahora y por siempre entre el número de los miembros de tu Hijo, cuyo cuerpo y sangre comulgamos. Lleva a tu Iglesia, Señor, a la perfección en la fe y en la caridad, con nuestro Papa León, con nuestro Obispo Nelson, con todos los obispos, presbíteros y diáconos, y todo el pueblo redimido por ti. Abre nuestros ojos para que conozcamos las necesidades de los hermanos. Inspíranos las palabras y las obras para confortar a los que están cansados y agobiados. Haz que los sirvamos con sinceridad, siguiendo el ejemplo y el mandato de Cristo. Que tu Iglesia sea un vivo testimonio de verdad y libertad, paz y justicia, para que todos los hombres se animen con una nueva esperanza. Acuérdate de nuestros hermanos, que se durmieron en la paz de Cristo, y de todos los difuntos cuya fe solo tú conociste. Admítelos a contemplar la luz de tu rostro y dales la plenitud de la vida en la resurrección. Y terminada nuestra peregrinación por este mundo, concédenos también llegar a la morada eterna, donde viviremos siempre contigo y con Santa María, la Virgen Madre de Dios, con San José, su esposo, con los apóstoles y los mártires, y en comunión con todos los santos, te alabaremos y te glorificaremos por Cristo, Señor nuestro. Por Cristo, con Él y en Él, a ti Dios Padre Omnipotente, en la unidad del Espíritu Santo, todo honor y toda gloria por los siglos de los siglos.
14: Amén.
13: Fieles a la recomendación de Salvador, y siguiendo su divina enseñanza, nos atrevemos a decir: Padre nuestro
14: que estás en el cielo,
13: santificado sea tu nombre. Venga a nosotros tu reino. Hágase tu voluntad en la tierra como en el cielo. Danos hoy nuestro pan de cada día. Perdona nuestras ofensas, como también nosotros perdonamos a los que nos ofenden. No nos dejes caer en la tentación y líbranos del mal. Líbranos de todos los males, Señor, y concédenos la paz en esos días, para que, ayudados por tu misericordia, vivamos siempre libres de pecado y protegidos de toda perturbación, mientras esperamos la gloriosa venida de su Salvador Jesucristo.
14: Tuyo es el reino, tuyo el poder y la gloria por siempre, Señor.
13: Señor Jesucristo, que dijiste a tus apóstoles: la paz les dejo, mi paz les doy. No tengas en cuenta nuestros pecados, sino la fe de tu Iglesia. Y conforme a tu palabra, concédele la paz y la unidad. Tú que vives y reinas por los siglos de los siglos.
14: Amén.
13: La paz del Señor esté siempre con todos ustedes.
14: Y con tu espíritu.
13: Dense fraternalmente la paz. Cordero de Dios, que quitas el pecado del mundo, ten piedad de nosotros. Cordero de Dios, que quitas el pecado del mundo, ten piedad de nosotros. Cordero de Dios, que quitas el pecado del mundo, danos la paz. Este es el Cordero de Dios que quita el pecado del mundo. Dichosos los invitados a la cena del Señor.
14: Señor, no soy digno de que entres en mi casa, pero una palabra tuya bastará para sanarme.
4: Creo, Jesús mío, que estás realmente presente en el Santísimo Sacramento del altar. Te amo sobre todas las cosas y deseo recibirte dentro de mi alma. Pero como ahora no puedo comulgar, ven al menos espiritualmente a mi corazón. Y como si ya te hubiese recibido, te abrazo y me uno del todo a ti. Señor, no permitas que me aparte de ti. Amén.

0: Oremos. Te pedimos, Señor, que realices plenamente en nosotros el auxilio de tu misericordia y haz que seamos tales y actuemos de tal modo que en todo podamos agradarte. Por Jesucristo nuestro Señor.
1: Amén.
0: El Señor esté con ustedes.
1: Y con tu espíritu.
0: Y la bendición de Dios Todopoderoso, Padre, Hijo y Espíritu Santo, descienda sobre ustedes.
1: Amén.
0: Pueden ir en paz.
1: Demos gracias a Dios.
0: Dios te salve.
1: Dios te salve.
0: Reina y Madre de Misericordia. Vida, dulzura y esperanza nuestra. Dios te salve. A ti llamamos los desterrados hijos de Eva. A ti suspiramos, gimiendo y llorando en este valle de lágrimas. Ea pues, Señora abogada nuestra, vuelve a nosotros esos tus ojos misericordiosos. Y después de este destierro, muéstranos a Jesús, fruto bendito de tu vientre, oh clemente, oh piadosa, oh dulce y siempre Virgen María. Ruega por nosotros, Santa Madre de Dios, para que seamos dignos de alcanzar las promesas de nuestro Salvador Jesucristo. Amén.

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4: Oración por la paz. Señor Jesús, tú eres nuestra paz. Mira nuestra patria dañada por la violencia y dispersa por el miedo y la inseguridad. Consuela el dolor de quienes sufren. Da acierto a las decisiones de quienes nos gobiernan. Toca el corazón de quienes olvidan que somos hermanos y provocan sufrimiento y muerte. Dales el don de la conversión. Protege a las familias, a nuestros niños, adolescentes y jóvenes, a nuestros pueblos y comunidades, que como discípulos misioneros tuyos, ciudadanos responsables, sepamos ser promotores de justicia y de paz, para que en ti nuestro pueblo tenga vida digna. Amén. Santa María de Guadalupe, Reina de la Paz, ruega por nosotros.
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2: ¿Qué tal? Muy buenos días, bienvenidos a su programa ¡Qué Padre Amanecer! De este martes 25 de agosto de 2026. Les saluda el Padre Juan Carlos López a través de los micrófonos de Radio Guadalupana, la alegría del Evangelio. Con el gusto de siempre de encontrarme con ustedes a través del 1560 de AM, de www.radioguadalupana.com, de la aplicación para su celular, su tablet o cualquier otra plataforma desde la que por internet usted nos puede estar sintonizando. Saludo también a quienes siguen la transmisión en Facebook Live y obviamente buenos días a Lorenzo que está con nosotros en los controles de la cabina. Es martes, una temperatura mínima de 24, una máxima de 39, hay por ahí de las 3, 4, ajijo, durante varias horas, desde las 3 hasta las 6 de la tarde, la temperatura de 39 grados centígrados. Y parece que hoy y mañana son los parece, porque hay que ya no le creo nada al reporte del clima. Dice que llueve, no llueve, y cuando no dice que va a llover, llueve, ¿verdad? Ayer vi un, ayer o antes, no sé, un TikTok, un meme, no me acuerdo qué era. Ciudad Juárez es la única ciudad que no llueve cuando pronostican la lluvia. Y si llueve es porque no la habían pronosticado, no estaba en el radar, ¿verdad? Pero bueno, pareciera que hoy y mañana son los últimos dos días de calor tan intenso, ¿verdad? Que es algo atípico porque estamos 6 grados más del promedio el día de hoy. Pero bueno, en fin, ya escuchamos dos cantos, ¿alcanzaste a poner o uno? Dos, ¿verdad? Dos cantos alcanzamos a escuchar antes de iniciar el programa, así que ya 7:26 de la mañana, vámonos a las noticias del día de hoy.
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2: La vida del mártir estadounidense Stanley Rother llega a los cines de su país. León XIV recupera el No tengan miedo de San Juan Pablo II en su visita a San Marino. Y un papa vuelve tras 44 años a Rimini. Desenmascaremos las relaciones injustas de poder, fue lo que dijo el papa. Bueno, pues llega a Estados Unidos en cine, en la pantalla grande, La vida del mártir estadounidense, perdón, está en Stanley Rother, o Rother, no sé cómo se pronuncia el apellido. Yo no sabía que existiera un mártir estadounidense, sacerdote. Pues vamos a escuchar esta nota. Es el primer mártir estadounidense que viajó desde su hogar en Oklahoma hasta Guatemala. Ah, sí, sí, ya lo recordé. Hasta Guatemala, donde sirvió como misionero durante la Guerra Civil. Vamos a escuchar.
3: Se estrena en los cines de Estados Unidos la película sobre Stanley Rother, el primer mártir estadounidense que viajó desde su hogar en Oklahoma hasta Guatemala, donde sirvió como misionero durante la Guerra Civil. Cuando la violencia en Guatemala aumentó, su compromiso fue puesto a prueba y se vio obligado a tomar una decisión que en última instancia le costó la vida: irse o quedarse con la gente a la que servía. En 1981, hombres armados y enmascarados irrumpieron en su casa y lo asesinaron. Cristiana Marinelli, postuladora de la causa de canonización, está emocionada ante la perspectiva de que más gente conozca el impacto de la vida del beato Rother.
4: El público irá más allá de su historia. La gente entenderá el significado de su testimonio, que nos habla de valentía, de fe, de fidelidad y de amor.
3: Todo esto estaba en el corazón del padre Rother. Su dedicación a los fieles fue más allá de su trabajo como misionero.
4: Debido a su amor a Dios y a la gente que le fue encomendada, sintió que su lugar estaba ahí con ellos. Quería ser fiel a su gente y también a Dios. Por eso decidió quedarse allí y por eso lo mataron.
3: La película también muestra el lado humano del sacerdote y Marinelli cree que esto hace que la historia sea tan actual.
5: He was an ordinary man.
4: Era un hombre común, su sencillez y sus raíces eran comunes, pero también luchó. Luchó con sus estudios académicos, por ejemplo, pero a pesar de esto, vivió el Evangelio con todo su corazón.
3: Y su autenticidad fue reconocida y valorada por aquellos a los que servía, al punto que este misionero de Oklahoma se convirtió en uno más.
4: Quería tanto a la gente que intentó ser uno de ellos. Trabajaba y vivía como uno más. También dominó el idioma español y la lengua tutuyil, no solo para predicar, sino para llegarles en su propio idioma. Todos estos aspectos de su personalidad y de su vida son un testimonio muy relevante y algo que creo que es una luz que todavía brilla hoy.
3: Décadas después de su muerte, la historia del beato Stanley Rother continúa ofreciendo un ejemplo de valentía, sacrificio y de lo que significa permanecer fiel cuando la fe tiene un precio. Ahora, la nueva película brinda al público de Estados Unidos la oportunidad de conocer su historia.
2: Bueno, pues ahí está Stanley Rother, es como se pronuncia, o Rother, es como se pronuncia el apellido de este sacerdote que fue asesinado en, ¿dónde era? En Honduras, en Guatemala, ¿verdad? Él es originario de Oklahoma y se fue a servir a Guatemala, ya sirvió como misionero durante la Guerra Civil y bueno, fue asesinado en 1981, hombres armados y enmascarados se rompieron en su casa y lo asesinaron, ¿verdad? Estamos hablando de un martirio de 1981, ¿verdad? Este es el testimonio de Cristiana Marinelli, que es la postuladora a la causa del padre Rother allá en Roma, ¿verdad? Y llega su historia, su vida en al cine, ¿verdad? Recordarán que habíamos comentado que el Papa viajaría a San Marino, el país donde cada 6 meses cambian de presidente. Se nos explicaba que por constitución el presidente es cristiano, el vicepresidente es no sé qué y el coordinador es musulmán, si no me equivoco. Bueno, pues allá en San Marino el Papa León recupera el No tengan miedo de San Juan Pablo II. Vamos a escuchar.
3: La república más antigua del mundo recibió al Papa León XIV para una visita breve en la que se celebraron los 100 años de las relaciones diplomáticas con la Santa Sede. En este estado de apenas 35.000 habitantes, el pontífice dio un discurso ante las autoridades, donde habló de los valores de la libertad y de la democracia. Luego se asomó al balcón y se dirigió a quienes estaban en la plaza.
6: Tanti auguri a voi che viviate sempre con l'autentica libertà. Con l'autentica libertà in Cristo Gesù, con la verità e che siate sempre uniti in questo spirito accogliente. Tanti auguri a tutti.
3: En la catedral León XIV rezó ante los restos de San Marino, patrono nacional, antes de dirigirse a los sacerdotes religiosos consagrados y representantes de la vida eclesial. Fueron especialmente significativas sus palabras hacia los jóvenes, en las que citó a su predecesor San Juan Pablo II con su famoso No tengáis miedo.
6: Non abbiate paura di fare scelte esigenti, come il matrimonio, la consecrazione, il ministero ordinato, la vita professionale, l'impegno sociale e politico. Preparatevi nel modo migliore possibile alle responsabilità che vi attendono. Lasciatevi coinvolgere iniziative e progetti di carità e di giustizia. Così contribuirete anche voi a dare una testimonianza di pace che parla al mondo, come dice il motto di questa mia visita.
3: Y como en la iglesia entraron pocos y muchos lo seguían desde afuera, el Papa se acercó para poder dirigirse a estas personas. Ante ellas reiteró la famosa invitación de su antecesor polaco.
6: Buongiorno. Auguri a tutti. Allora, poi avete ascoltato durante il discorso, posso ripetere le stesse parole, cominciando con aprite la porta del vostro cuore, ascoltate sempre a Gesù Cristo e non abbiate paura mai di ascoltare quello che Gesù vuole dire ad ognuno di voi.
3: Antes de seguir camino hacia Rimini, hizo una parada en una comunidad de hermanas agustinas, donde compartió la comida y un rato de encuentro.
2: Bueno, pues ahí está la visita, bueno, parte, lo poquito de la visita del Papa a San Marino. Lo que escuchamos decir en italiano dice, dijo, muchas felicidades a todos, que vivan siempre con auténtica libertad, con la auténtica libertad en Cristo Jesús, con la verdad, y que estén siempre unidos en este espíritu acogedor. Muchas felicidades a todos, dijo el Papa. Cuando luego ya sale, y con los que estaban afuera, les dice, no tengan miedo de hacer elecciones exigentes como el matrimonio. Ah, no, no es cierto, eso lo dijo todavía adentro. No tengan miedo de hacer elecciones exigentes como el matrimonio, la vida consagrada, el misterio ordenado, ministerio ordenado, la vida profesional, el compromiso social y político. Prepárense de la mejor manera posible para las responsabilidades que les esperan. Déjense involucrar en iniciativas y proyectos de caridad y de justicia. Así contribuirán a dar un testimonio de paz que habla al mundo. Y luego, si ya después cuando estuvo afuera, dijo, buenos días, felicidades a todos. Dice, han escuchado un poco durante el discurso. Puedo repetirles las mismas palabras, comenzando con, abran la puerta de su corazón. Escuchen siempre a Jesucristo y no tengan miedo nunca de escuchar lo que Jesús quiere decir a cada uno de ustedes. Fue lo que dijo el Papa León, que nosotros lo escuchamos en italiano. Y también ahí, como escuchamos, la nota termina diciendo que de San Marino, antes de llegar al Vaticano, bueno, pues el Papa pasó rápidamente allá a Rimini. Desde 44 años, hace 44 años, ningún papa había vuelto a visitar Rimini. Vamos a escuchar.
4: Tras visitar San Marino y comer con un grupo de monjas agustinas, el Papa se dirigió a Rimini. Desde hace 47 años, esta ciudad al noreste de Italia acoge un encuentro internacional que organiza el movimiento Comunión y Liberación. Llevaban 44 años sin recibir a un pontífice. El último fue Juan Pablo II en 1982. Esa racha la rompió León XIV. El pontífice estuvo visitando una exposición dedicada a San Agustín. Minutos después, pronunció su discurso. Hay que tener en cuenta que este encuentro es cultural y político, así que el Papa, ante unos 5.000 participantes, defendió que la persona va más allá de separaciones o conflictos.
7: Possiamo immedesimarci l'uno nell'altro, ascoltarci e diventare amici tra persone e quindi anche tra popoli. Prima di confini, definizioni e istituzioni ci sono sempre le persone.
4: León también habló del mal uso que se tiene del poder y pidió acabar con ello.
7: Liberiamo dunque la convivenza dal sospetto, la cultura dalla prepotenza, l'educazione dall'ideologia, il lavoro dall'idolatria del profitto, la tecnologia e la finanza dai business della morte. 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
4: Después León fue hasta el puerto para celebrar una misa al atardecer. Allí recordó que Rimini es un gran destino turístico, por eso habló de cómo hoy se puede tergiversar el término descansar.
7: Il mondo in cui viviamo offre tante forme di svago, alcune delle quali però portano piuttosto alla dispersione e alla rovina che non ha un vero tornare in sé. E lasciano il vuoto nel cuore. C'è chi le chiama evasione, come se la vita ordinaria fosse una prigione da cui fuggire.
4: Tras una intensa jornada, León XIV volvió en helicóptero al Vaticano, donde aterrizó a las 9:15 de la noche.
2: Bueno, pues todo lo que escuchamos en esta visita de Rimini del Papa en italiano dice, podemos identificarnos unos con otros, escucharnos y hacernos amigos entre personas y por tanto también entre pueblos. Antes que las fronteras, las definiciones y las instituciones, siempre están las personas. Liberemos pues la convivencia de la desconfianza, la cultura de la prepotencia, la educación de la ideología, el trabajo de la idolatría del lucro y la tecnología y las finanzas de los negocios de la muerte. empezando por las organizaciones que hemos creado y en las que trabajamos, desenmascaremos las relaciones injustas de poder que son la raíz de la pobreza y las desigualdades, de la guerra y de los desastres medioambientales. El mundo en que vivimos ofrece muchas formas de recreación, algunas de las cuales, sin embargo, conducen a la dispersión y la ruina en lugar de un verdadero retorno a uno mismo y dejan un vacío en el corazón. Algunos las llaman escape, como si la vida cotidiana fuera una prisión de la que tuviéramos que escapar. Fue lo que dijo el Papa León en su visita a Rímini. 7:39 de la mañana, vamos a una pausa y regresamos.
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8: de la mañana. Estamos ya de regreso aquí en su programa ¡Qué Padre Amanecer! Gracias por continuar con nosotros. Y bueno, mire, hoy inicia el curso Sommelit, curso básico de liturgia 2026. Inicia hoy martes 25 de agosto, tiene una duración de 3 semanas, solo esta semana no va desde lunes, pero a partir de la próxima semana sí es de lunes a viernes. Entonces hoy inician martes 25, miércoles, jueves y viernes, ¿verdad? El costo de la inscripción es de $390. Las materias a cursar: introducción a la liturgia, asamblea y animación litúrgica, introducción al canto y música litúrgica, ¿verdad? Los centros donde se darán las clases, el curso, es en San Lorenzo, en Nuestra Señora del Carmen, en San Martín de Porres y en San Martín Obispo. En San Lorenzo entiendo que es en el Inca, el edificio de salones que está atrás a un costado de las hamburguesas, ¿verdad? Ahí será, en Nuestra Señora del Carmen sí, en los salones, San Martín de Porres en los salones, en San Martín Obispo en los salones. Invita Sommelit, Ciudad Juárez, ¿verdad? 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Que año con año. ¿Cuántos años llevaremos ya haciéndola? Como unos 10 años, Lorenzo. Sí, va más o menos como 10 años. Ya tengo yo ya de tener ahí una gran colección de éxitos, ¿verdad? De año tras año que se van acumulando, ¿verdad? 7:47 de la mañana, hoy es 25 de agosto y el santoral del día de hoy nos presenta a un José, ¿verdad? ¿O cómo?
9: San José de Calatán.
8: San José, no sé cómo sea el apellido, vamos a decir, ahorita hay un San José que se celebra el día de hoy. Vamos a escuchar la vida de este hombre santo.
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12: Hoy 25 de agosto recordamos a San José de Calasanz, religioso español. Nació el 11 de septiembre del año 1556 en el castillo de Calasanz, cerca de Peralta de la Sal, Aragón, España. Cursó estudios en la escuela de Peralta y tras sus estudios clásicos en Estadilla, estudió filosofía y leyes en Lérida, recibiendo el doctorado en leyes. Posteriormente, completó con honores cursos de teología en Valencia y Alcalá de Henares. Sufrió una enfermedad en el año 1582 que lo llevó al borde de la muerte y prometió que, si Dios le concedía la curación, se dedicaría a trabajar por la salvación de las almas. Se curó y fue ordenado sacerdote el 17 de diciembre del año 1583. Inicia su ministerio sacerdotal en la diócesis de Albarracín, donde el obispo de La Figuera lo envió a una región montañosa. El obispo de Urgel lo nombró su teólogo y confesor y vicario general. Cuando el obispo fue transferido a Lérida, lo acompañó. Renuncia a sus cargos y repartiendo entre los pobres las grandes riquezas que había heredado de sus padres, se dirigió a pie a Roma en el año 1592, donde el cardenal Marcantonio Colonna lo escogió como su teólogo e instructor para su sobrino. Entró en la cofradía de la doctrina cristiana, que se dedicaba a enseñar catecismo a los niños. En noviembre de 1597 abrió la primera escuela pública gratuita en Europa. En poco tiempo tenía 1000 niños bajo su cuidado. En el año 1602 alquiló una casa en San Andrea de la Valle y comenzó la vida comunitaria con sus asistentes. A sus institutos educativos los llamó escuelas pías y los padres que acompañaban al padre Calasanz se llamaron escolapios. Fue llevado a los tribunales y le quitaron el cargo de superior general. La Santa Sede determinó acabar con la congregación que había fundado. Le fueron restituidos sus cargos y la comunidad volvió a ser aprobada. San José de Calasanz falleció en Roma el 25 de agosto del año 1648 a la edad de 92 años. Fue beatificado el 7 de agosto de 1748 y canonizado por Clemente XIII el 16 de julio del año 1767. Otros santos y beatos de este día: San Luis IX, San Genesio de Arles, Beato Fermín Martorell, Beatos Eduardo y Ramón Cabanach.
8: Muy bien, San José de Calasanz, el santo que recordamos el día de hoy, un santo español, creo, dijeron, ¿verdad? Este fundador de los Escolapios, él es el fundador de los Escolapios, San José de Calasanz, ¿verdad? Muy bien, 7:51 de la mañana, hoy es martes, martes de Evangelio.
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8: Bueno, pues celebramos este 23 de agosto pasado, celebramos el 21º domingo del tiempo ordinario, o sea, el domingo 21 del tiempo ordinario. Estamos en el ciclo A, el evangelio que se escuchó es de Mateo, capítulo 16, versículos del 13 al 20, me permito recordarlo. Dice: en aquel tiempo, cuando llegó Jesús a la región de Cesarea de Filipo, hizo esta pregunta a sus discípulos: ¿quién dice la gente que es el Hijo del Hombre? Ellos le respondieron: unos dicen que eres Juan el Bautista, otros que Elías, otros que Jeremías o alguno de los profetas. Luego les preguntó: ¿y ustedes quién dicen que soy yo? Simón Pedro tomó la palabra y le dijo: tú eres el Mesías, el Hijo de Dios vivo. Jesús le dijo entonces: dichoso tú, Simón, hijo de Juan, porque esto no te lo ha revelado ningún hombre, sino mi Padre que está en los cielos. Y yo te digo a ti que tú eres Pedro, y sobre esta piedra edificaré mi iglesia. Los poderes del infierno no prevalecerán sobre ella. Yo te daré las llaves del reino de los cielos. Todo lo que ates en la tierra quedará atado en el cielo, y todo lo que desates en la tierra quedará desatado en el cielo. Y les ordenó a sus discípulos que no dijeran a nadie que él era el Mesías. Bueno, ese es el texto del evangelio que escuchamos este domingo pasado, ¿verdad? Decía yo con la comunidad, escuchamos a Jesús decir, hacer una misma pregunta a dos públicos diferentes. El primero de ellos es la gente. ¿Quién dice la gente que soy yo? Y las respuestas son variadas. Algunos dicen que eres Juan el Bautista, otros que eres Elías, alguno de los profetas. No logran reconocer a Jesús. A lo mucho logran identificar presencia de Dios en Jesús, porque lo identifican con hombres de Dios, con profetas. Lo confunden con un profeta, pero no atinan a decir que Jesús es el Hijo de Dios vivo, el Mesías. Y el otro público, los discípulos, en voz de Pedro, que toma la palabra, le dice: tú eres el Mesías, el Hijo del Dios vivo. Y si bien lo felicita Jesús porque eso se lo ha revelado el Padre, no ningún hombre, ¿por qué a Pedro se lo revela el Padre? ¿Cuál es la diferencia de públicos o en los públicos a los que se les hace la pregunta que la respuesta se vuelve diferente? Los primeros que no son capaces de reconocer a Jesús como Hijo de Dios, y los segundos que sí, saben, eres el Mesías, el Hijo del Dios vivo. Bueno, la diferencia está en que la gente, el primer grupo, vio de Jesús algún milagro, escuchó de Jesús alguna parábola, vio de Jesús alguna curación, alguna liberación, alguna vez vio a Jesús. Por el contrario, los discípulos escucharon todas o casi todas las parábolas de Jesús, los doce. Vieron todos o casi todos los milagros que Jesús hizo. Fueron testigos de todos o casi todas las curaciones, liberaciones, es decir, presenciaron toda la obra de Jesús. Y eso es lo que les permite, con la revelación del Padre que se les va revelando poco a poco a Jesús, pero en la suma de todas sus obras, de todas sus acciones, de todos sus discursos, de todos sus milagros. Y entonces, así sí lo pueden reconocer. ¿Qué nos enseña este evangelio? Le decía a la gente, de la comunidad, pues que para conocer a Jesús hay que presenciar toda la vida de Jesús. Para reconocer a Jesús como Hijo de Dios, como el Mesías, no nos basta ratitos o momentitos o experiencias. Es todo. Hay que contemplar en su totalidad a Jesús. Hay que escuchar a Jesús todo lo que dice, todo lo que hace, para poderlo reconocer como el Mesías, como el Hijo del Dios vivo. Si nuestro conocimiento de Jesús es distante, es ocasional, es de momentos, vamos a conocer mal a Jesús, como la gente del Evangelio. Intuiremos algo de la presencia de Dios en él, pero no seremos capaces de reconocerlo como Dios. Y tan así que hay gente en nuestros tiempos que dice conocer a Jesús, pero piensa cosas que no tienen nada que ver con Dios. Incluso cosas opuestas al mensaje de Jesucristo, porque su conocimiento de Jesús es mínimo. Ese es por ahí que es erróneo, al final de cuentas. ¿Cuál es el fruto de conocer bien a Jesús? Le dice Jesús a Pedro: dichoso tú, Pedro, la dicha, la alegría. Conocer y reconocer a Jesús como el Mesías, como el Hijo del Dios vivo, es fuente de dicha, de alegría para quien lo conoce, para el discípulo. Me acordaba ayer de, creo que San Agustín, es imposible conocerte y no amarte. El fruto del conocimiento es amar a Jesús. Y por eso es fuente de dicha. Por eso, dichoso tú, Pedro. Pero además, el conocimiento de Jesús, amar a Jesús, transforma la vida. Porque Jesús le dice a Pedro, tú eres Pedro y sobre esta piedra edificaré mi iglesia. Y le da un poder, las llaves. La vida de Pedro fue cambiada radicalmente. De pescador a la piedra sobre la que se edifica la iglesia. De pescador a portero, ¿va? Porque le da las llaves de la iglesia. Cambia radicalmente la vida de Pedro. Conocer a Jesús cambia nuestra vida radicalmente. Y dígame si no, quien ha tenido experiencia verdadera, profunda de Dios, conocimiento de Dios en su Hijo Jesucristo, la vida se transforma. Mientras nuestra experiencia de Dios sea de ratitos, de momentos y errónea, ni será el Señor fuente de nuestra dicha, ni transformará nuestra vida. Este evangelio me hacía que invitar a la comunidad a pedirle al Señor que nos conceda la gracia de conocerlo verdaderamente, para que conociéndolo, Él se vuelva, lo amemos, y se vuelva Él la fuente de nuestra alegría y quien transforme la vida de cada uno de nosotros, ¿verdad? Bueno, pues esa fue la, diría el padre Solís, que en paz descanse, hasta aquí. No es cierto, cuando acaba de leer el Evangelio decía, hasta aquí el pasaje del Evangelio. Y cuando acaba su homilía decía, bueno, pues este es el mensajito que quería compartirles, ¿va? Decía el padre Solís, que en paz descanse. Pero vamos a ver qué saluditos tenemos por aquí en la transmisión en vivo, que no se abre. Aquí está, muy bien, vamos a ver si tenemos saludos. Luisa Rosas, buenos días, padre, bonito inicio de semana, bendiciones y saludos. Alicia, buenos días, padre Juan Carlos, bendiciones. Hilda Macías, saludos cordiales, padre Juan Carlos. Flor Payán, buenos días, padre. Abdiel Martínez Medrano, buenos días, padre, saludos. Dalit Peñuela, buenos días, padre Juan Carlos, bendiciones. Las reacciones que tenemos, Rodrigo Quiñones, Laura Valdivieso, Dora Esparza, Denis Arias, Miguel Satarain, Dayana Aguirre, Eli Salas, Guadalupe Castillo, Hilda Macías, Rosy Machado, Oscar Contreras, Gaby Rocha, Romy Barra, Carolina Cano, Arturo González, Gaby Toy, Flor María Salazar, La Flor, saluditos, Flor, Yesenia Cabrales, Lucy Reyes, Gloria Erika Muñiz, Lucy Zamora, Guadalupe Rodríguez y Dani Quesada Villa, ¿verdad? Angélica Rodríguez también nos manda mensaje por WhatsApp, ¿verdad? Pues ya son las 8 de la mañana, bueno, faltarán unos 30 segundos porque todavía no marca, ya son las 8 de la mañana en punto, ya me puedo despedir. Gracias a Lorenzo por habernos apoyado en los controles, gracias a ustedes por habernos sintonizado. Tengan excelente martes y si Dios concede nos escuchamos el día de mañana. Dios los bendiga.

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10: Oración por la paz. Señor Jesús, tú eres nuestra paz. Mira nuestra patria dañada por la violencia y dispersa por el miedo y la inseguridad. Consuela el dolor de quienes sufren. Da acierto a las decisiones de quienes nos gobiernan. Toca el corazón de quienes olvidan que somos hermanos y provocan sufrimiento y muerte. Dales el don de la conversión. Protege a las familias, a nuestros niños, adolescentes y jóvenes, a nuestros pueblos y comunidades, que como discípulos misioneros tuyos, ciudadanos responsables, sepamos ser promotores de justicia y de paz, para que en ti nuestro pueblo tenga vida digna. Amén. Santa María de Guadalupe, Reina de la Paz, ruega por nosotros.

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0: alegres mañanas de Radio Guadalupana. Mis hermanos, es un gusto, es un placer estar con ustedes. Les saluda a su amiga Esmeralda Barragán, agradeciéndole su fiel sintonía a través de los micrófonos del 1560M Radio Guadalupana. Es para mí un gusto, un placer y una bendición estar en este martes ya, híjole, martes 25 de agosto. Ya empieza a sonar los mariachis, empieza a sonar todo lo que nos trae y nos lleva con las fiestas mexicanas. ¿Ya? Se ha llegado las fiestas mexicanas, el pozole y ¿qué crees, mi Lorenz? Y pues ya empieza a oler a pavo, ¿verdad? ¿Ya? Híjole, no. De verdad, pavo, brisket, pumpkin pie. No, nosotros para la comedera estamos buenos, ¿eh? Oye, ya los chilitos en nogada. Ya. Este fin de semana yo inauguro ya la temporada de chiles en nogada. Ya, de verdad. Que, bueno, pues, ¿qué le voy a decir yo del mes de septiembre? Es mi mes, es el mes de mi cumpleaños y, bueno, pues, esperando con mucha alegría que cada uno de los días que falten de este mes de agosto y los que empezaremos primeramente Dios en septiembre, pues sean todos para la gloria de nuestro Señor. Hoy, en este día, como todos los días, nuestro buen Lorenzo Antonio allá en nuestra cabina programándonos y llevándonos por la operación de todo lo que conlleva Radio Guadalupana. ¿Qué le parece con esta alegría, con todo lo maravilloso que viviremos el día de hoy? ¿Qué le parece? ¡Comenzamos!
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0: Pues fíjese que una de las frases más famosas de un santo joven es la frase de San Carlo Acutis, donde él nos dice: la Eucaristía es mi autopista hacia el cielo. Pues esta frase la compartimos esta mañana recordando que, mire, todo lo que nace con un propósito y se hace conforme a la voluntad de Dios cuando dejamos que el Espíritu Santo, que el Espíritu de Dios reine en nuestra vida, que Él sea el centro de nuestra vida. Y sabemos lo maravilloso que es nuestro Dios con nosotros, que se ha quedado en nuestra vida y que podemos tener una arma tan poderosa como lo es la Eucaristía. Y aquí, pues en esta frase, Carlo Acutis no lo dice. La Eucaristía es mi autopista hacia el cielo. Esta es nuestra frase del día.
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0: Así es, en punto de las 3 de la tarde, el padre Diego García estará con nosotros como cada martes en este bello y hermoso programa que es Tarde Sacerdotal. Sintoniza Radio Guadalupana y de verdad ponte al día con esta barra tan bonita de las 3 de la tarde, que es la Tarde Sacerdotal. Fíjate, cada uno de nuestros diferentes sacerdotes se dan cita a esta hora para compartir con nosotros, pues, su carisma, su manera en la que ellos nos dan a conocer el Evangelio. Y de verdad que es hay que aprovechar estas tardes sacerdotales. No te lo puedes perder hoy, 3 de la tarde, con el padre Diego García. Y pues, mis hermanos, nuestra agenda diocesana está lista. Les recuerdo que hoy, martes 25 de agosto, da inicio el curso Somelit, el curso básico de liturgia 2026. Mira, recordándote que hay 4 sedes, así es que ubícalas, mira, ubícalas. Son San Lorenzo, Nuestra Señora del Carmen, San Martín de Porres y San Martín Obispo. Mira, te presento estas 4 sedes para que si tú vives por alguna de estas parroquias o trabajas, pues ahí te va a quedar de cerquitas. Mira, son 3 semanas donde el horario es de lunes a viernes de 7 a 9 de la noche. Las materias a cursar son introducción a la liturgia. También es asamblea, donde está animación litúrgica, introducción al canto y música litúrgica. De verdad, mira, 4 sedes que están muy bien distribuidas en el territorio diocesano. El curso Somelit es este curso que has estado esperando y hoy es el inicio. No te lo puedes perder. 3 semanas de curso básico de liturgia que sin duda pues ayudarán mucho para que nuestro servicio, para nuestro conocimiento y para ser mejores ahora sí en nuestro, en este trabajo que el Señor nos ha encomendado. Curso Somelit, hoy inicia 25 de agosto de 7 a 9 de la noche. 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Y lo que también ya tiene fecha es la Kermés del Seminario. 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Así es que sin duda será una carrera conmemorativa. Vete preparando, vayámonos preparando, porque la Kermés del Seminario es una fiesta diocesana. Recuerda, Él es el corazón de nuestra diócesis. Sigamos orando por las vocaciones y para que estos muchachos pues se sientan muy felices de recibirnos en su casa este 26 y 27 de septiembre. Ya te la sabes, música, comida, juegos y más. Ahora con una temática vaquera. Ah, yo creo que va a estar padrísima, ¿no, Lawrence? Hay que irnos todos con nuestra tejana y nuestras botas y vayámonos este 26 y 27 de septiembre a la Kermés del Seminario. Nos vamos a un corte y regresamos. Recuerda, estamos en Alegres Mañanas de Radio Guadalupana. ¡Woo! Vamos y volvemos.
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0: Vamos.
1: ¡Échale mi Esme!
0: Regresamos y continuamos. Estamos en su programa
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0: Mis hermanos, es un gusto y un placer estar con ustedes en este nuestro segundo bloque de programa. Les saludamos sus amigas
1: Clau,
0: Esme, y allá en nuestros controles, nuestro buen Lorenzo Antonio.
1: ¡Yeah! Oye, Lorenzo viene ahora muy formalito, ¿ya lo viste?
0: Ay, sí, ya lo veo, pues, ¿a dónde vas?
1: Y bien raps, rapado.
0: ¿A dónde vas, Lorenzo?
1: Se sacó brillo, Lorenzo, ¿eh? Así que, bueno, dice que se... ¿Qué? Ah, pensé que estabas hablando, Lorenzo.
0: ¿Qué? No te oímos.
1: Habla, calla, para siempre.
0: Fíjate, Klaus, que ahorita precisamente, ahorita que hablamos del buen Lorenz, déjenme decirles que Lorenz estuvo bien malito, ¿eh? Y lo traigo a colación, déjenme decirle, porque ahorita anda mucho la gripa, Claudita. El fin de semana yo estuve bien mala de la gripa, me la pasé ahí tirada, acostada, y de verdad que ya conozco varias personas que les ha dado este gripón así con todo, Así es que, pues mira, yo creo que tiene mucho que ver también que ya como que de repente el cambio de clima, ¿no? A veces que no llueve y luego que se pone más fresco, que nos quedamos con el aire. Y bueno, pues también tiene mucho que ver la polinización, que si empiezan ahí, ¿a poco no?
1: Sí, sí, es que ya se va acercando ya, septiembre, mi queridísima ya. Esme.
0: Ya viene nuestro mes, Claudita.
1: Oye, sí, cierto.
0: Ya vienen nuestros cumples, así es que,
1: así bueno, que puede irse preparando, ¿eh?
0: Puede irse preparando a ver a dónde nos va a invitar a desayunar.
1: A desayunar, comer, a comer o cenar.
0: Nosotros somos materia
1: distinta. Ya le hicimos segunda al padre Marce, ¿verdad? ¿No? Todo septiembre.
0: Septiembre es nuestro mes.
1: Así es, muy bien.
0: Y bueno, Claudita, pues en esta mañanita de martes siempre es súper padre nuestra receta.
1: Sí, nuestra queridísima Esme siempre nos tiene una deliciosa receta. ¿Qué se le antoja?
0: ¿Qué se te antoja?
1: El día de hoy, ya los... Bueno, aunque haya el team invierno como es Esme, pues ay, siguen diciendo que hace mucho calor, pero yo siento que como que ya se va sintiendo menos, o es mi imaginación, o yo porque
0: no,
1: soy tu

0: Loya dice, hola chicas, buenos días. Sí, desde ayer ando con alergia que se parece mucho a la gripa, al resfrío, sí, a la influenza, al COVID. Ya no sabe uno ni qué. Bendiciones. Sí. Pues sí, Normita, cuídese
1: fíjese
0: mucho.
1: Fíjense, déjenme nada más antes de continuar con la receta.
0: Échale.
1: Déjenme decirles que ahora para mí fue así bien extraño. Porque el viernes que vine al programa, yo me levanté así como con, me sentía como con mi garganta seca. Así como que, ah, caray, o sea, como que había respirado con la boca y la sentía seca, seca. Y hasta dije, ay, ¿qué me pasó? Agarré y me tomé un vaso con agua para hidratarla. No, pues en el transcurso del día seguía más seca, y luego me empezó a picar, y luego como que, pero no era ni las anginas, no era ni la garganta, era así como arriba en el paladar, atrás, y luego yo dije, ay, qué extraño. Entonces, pues me hice, yo le soy fiel al agua de limón, yo sí soy fiel al agua de limón. Me hice ahí, el Mateito me preparó, él es el de las aguas, pues hizo el agua de limón. Y hasta me acuerdo que le dije, no, hijo, ponle unos 20 limones para que esté así, bien acidita. Pues estuve tomando agüita de limón y en el transcurso ya de todo el viernes empecé ya a estornudar y luego como que era alergia.
0: Ok.
1: Y luego ya así ese moquito que te corre así como por detrás. Y luego yo me sonaba, no me salía nada, pero me empecé a sentir así como agüitada, ¿no? Como que te empiezas a sentir ahí agüitadona. Entonces dije, ay, no, pues me hice un caldito y bueno, procuré que todo fuera así más líquido, ¿no? Pero ya me tomé un desinflamatorio, hice gárgaras de agua con sal. Y no, hagan de cuenta que ya la molestia así la tenía, sí, la tenía aquí, yo, ay, no, pues empecé a estornudar y luego como que me producía un polvito que me producía tos y no, ya dije, no, ya me voy a enfermar, entonces lo que hice es que no tomé nada, solamente mi vitamina C, mis agüitas, mi caldito y procuré reposar. El sábado como que ya me sentía un poquito mejor, pero la molestia de la garganta era así, precisamente como nos dice Normita, ¿verdad? Uh-huh. Así como que era alergia, como que era gripa, como que no sabías ni qué era. Entonces dije, no me voy a tomar nada. Empecé con mi plata coloidal, ahí la doctora me tiene que poner estrellita.
0: ¡Ay!
1: Empecé con mi plata coloidal y hacerme mis lavados nasales. Y fíjense que, pues, fue despacito saliendo. Sí, para poder descansar me tomé un antigripal y me quedé me quedé todo lo que pasó del viernes, todo el sábado y parte del domingo, o sea, muy tranquila, sin hacer tanta actividad. Sudaba, fíjate, sudaba, así
0: qué
1: como
0: raro,
1: que yo decía, ay, así como los bochornos, bueno, que también ya ando en esos menesteres, ¿verdad? Del ameno, pero sí, haz de cuenta que un resfriado, alergia, muy raro.
0: Ok.
1: Y ya agarré, y sí, la verdad, me quedé en la casa, dije, tengo que reposar, y yo creo que eso me ayudó a estar muy, muy bien. Ahorita me siento bien, traigo todavía ahí la molestilla ahí del moquillo, pero gracias a Dios, te digo, no pasó, pero creo que lo que ayudó fue sin duda el guardar reposo y el estar ahí hidratándome, tomando vitamina C y la plata coloidal.
0: Es plata, Normita, es que plata. Decía placa, no es plata coloidal, es un
1: líquido. Pues es un tónico.
0: Uh-huh.
1: De medicina homeopática que la doctora Corazón nos recomienda mucho para cualquier tipo, ya sea una infección, sea un algo viral o sea algo para reforzar el sistema inmunológico, de verdad es, a mí me funciona muy bien. Okay. A ti también, tú también la
0: yo de repente la tomo, sí, también soy, casi no soy de alergias, pero
1: no.
0: La que es mi hija de repente, no tanto, ajá, pero sí, Casi yo no soy de alergias, pero sí cuando me siento así un poquito que me voy a resfriar, luego...
1: Sí, la vitamina C y sí. La... Así es que, bueno, estamos en esos tiempos de que les digo de que ahorita se viene y ya ven que a Lorenz le dio una gripita así, se le empezó a complicar y a complicar y entonces pues hay que tener... O sea, sus vacaciones se las pasó enfermo,
0: enfermo,
1: ¿verdad?
0: Ay, Lorenzo Antonio.
1: Ahora necesitas otras vacaciones para ahora sí vivir las vacaciones, ¿no? Que la productora y el padre te den tus vacaciones.
0: Muy bien. Oiga,
1: pero vámonos con
0: la receta. Ahora sí, vamos con la receta para que Esme nos ayude y nos ponga de antojables en este martes. Así que vamos a la receta de hoy con nuestra Esmerongo. ¡Vámonos!
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1: Oye, y como ya vamos a ir entrando ahí a nuestras fiestas mexicanas, la semana pasada, Claudita, yo les di la receta de las gorditas de kermés.
0: Okay. Ah, esas, sí, cierto, gorditas, cierto.
1: Que la gente siempre se anda peleando porque no le salen, no le quedan. Y luego, pues, en nuestras kermeses las filotas ahí y hacemos ahí. Bueno, pues, estamos en esto de los platillos mexicanos. Pues, ¿qué le parece si el día de hoy nos vamos con algo delicioso, caldoso y rico? ¿Qué te parece, mi Lorenz?
0: A ver.
1: Un pozole verde.
0: Pozole, ¿no? Verde.
1: ¿No se te antoja?
0: Yo soy más del rojo. ¿Tú, Lorenz?
3: Yo los dos.
0: ¿Los dos?
1: Verde, rojo.
3: ¿Con pollo o carne?
1: Con carne de puerco.
0: De puerquín. Era,
1: hasta se le... De cushy, hasta se le hicieron los ojitos. Le encanta el cushy, ¿verdad, a ti? Sí, oye. Pues fíjense que en esta variedad de los pozoles de... que son muy tradicionales en las fiestas mexicanas. Sí, Claudita, fíjate, hay pozole blanco, hay pozole verde, hay pozole rojo, y yo creo que cada región tiene así como su pozole, ¿no? Mira, por ejemplo, yo, mi mamá, mi abuela no hacía pozole, mi abuela Juanita, ni mi abuela Eustolia, pero mi mamá, que no es ni de allá ni de aquí, ¿verdad? Que anda así, ella aprendió a hacer el pozole blanco como parte de la región de aquí de Juárez, ¿no? Como que aquí en Juárez se usa mucho el pozole blanco. Y el pozole blanco que generalmente comemos aquí es de los dos, de pollo y de puerco, ¿verdad? Se hace una combinación de los dos. Y es muy sencillo porque puedes poner cualquier parte del pollo, ya sea pierna o pechuga, o todo el pollo entero, se pone en cocción junto con la pierna de puerco. Hay quienes lo ponen por separado o hay quienes lo ponen junto. Y hay quienes desde el principio también le ponen el maíz pozolero, ¿eh? Aquí tenemos la ventaja que tenemos maíz, aquí podemos conseguir el maíz precocido, ya sea de bolsita o puede ser del bote, que ya ese ya es así como que para el último echarlo, ya ese no se vaya a esperar, no lo vaya a poner desde un principio.
0: Se le va a hacer un puré de
1: un atole.
0: Ándale.
1: Un atole, ¿no? Sí. El pozole precocido, que le digo que lo puedes poner desde un principio con la carne, ya sea la de pollo, la de puerco o juntas, es el que viene en la bolsita.
0: Okay.
1: Ese, porque ese está nada más precocido. El de bote ya viene cocido, ya ese ya es así como los últimos, ¿qué le diré? 20 minutos, 15, nada más. Ah, claro.
0: El Bosch, bueno, no me acuerdo cómo se llama,
1: el
0: pero...
1: Bosch, pues a mí ese me sale bien, pero también hay uno que me gusta mucho, no me acuerdo cómo se llama, pero es uno azul, así como el azul de la cabina, y también sale muy bueno. Bueno, pues eso es lo que les digo, aquí en la región de Juárez, pues es combinado. Hay quienes lo hacen de puro pollo.
0: Sí, sí, sí, cierto.
1: De pura pechuguita de pollo, ¿no? Y ese, pues, más light y, pues, para los que no les gusta el puerco, ¿no? O les da miedo el puerco. Y hay otro pozole, como el que a ti te gusta, que es el rojo, que ese es de puerco con el maíz y es con chile rojo, ¿no? Uh-huh. Ese, sí. Como que lo usan, yo he visto que lo usa mucho la gente así como de Torreón, como de esas partes.
0: Sí.
1: Les gusta mucho ese, ¿verdad? El rojo. Y ese, pues, es igual la pierna con el chile. Y la combinación de chiles, pues, es como tú la hagas. Hay quienes les gusta picoso, hay quienes no les gusta picoso. ¿A ti te gusta picoso? Ay, Lorenz, pero ¿y luego después los que no comen picor?
0: Ay, no.
1: Bueno, pues, fíjese, ese también es muy bueno. Pero allá, como para la zona de Guerrero, pues es el verde. Y el verde...
0: Sí, para el sur se acostumbra más lo verde.
1: Se acostumbra mucho el verde. Ándale. No, no, con su pan blanco y tostadas.
0: No, tostadas como que con pan... Bueno, sí, sí sabe bueno, pero como que se acostumbra más el pozole con tostadas. ¿Sí?
1: Sí.
0: No.
1: Oiga. Ah, claro, claro. Igual, pues, la pancita y todo eso que se come es con tortilla. Oye, pero también, fíjate, algo que yo he allá en la Ciudad de México, ya es que te dan las tostadas, pero no son totopos, son tostada plana, y luego te ponen la crema, porque el secreto es ponerle... crema a la tostada y te vas comiendo la crema y te la tostada con crema y te vas comiendo el pozole.
0: Wow.
1: Pero fíjate que el pozole verde, yo esta receta ya se las he dado porque este pozole verde, me acuerdo que a mí me invitaron una vez a cenar una radioescucha muy querida y muy amada, Marcelita, ¿verdad? Marcelita Muñoz,
0: sí,
1: que en paz descanse, que en gloria esté, junto con su hija Gloria, a la cual le mando un saludo y un abrazo, mamá de Lalo y hermana, ¿verdad? Está Gloria. Bueno, pues con ella yo probé el pozole verde, y de verdad un pozole verde delicioso. Nunca he vuelto a comer un pozole como ese. A mí me sale muy bueno. Pero la verdad,
0: ¿qué no te sale bueno, mi queridísima?
1: El pozole de ellas es delicioso. Y fíjese que es muy, a mí, bueno, yo ya le he hecho a mi estilo, ¿verdad? Fíjate, yo para empezar pido, Claudita, que la carne de puerco, que en este caso yo compro, yo generalmente lo hago de pierna. Es la parte que me gusta. Y yo pido que la carne no me la den así todo el trozo, sino que me den unos trozos así un poquito grandecitos, ¿no? O sea, que sean como de pulgada, ¿no? O sea, okay, que no sea ni chiquito, no sea picado, ni sea como paguizado, no, que sean unos pedacitos así grandes. Me la parten y luego pido también lo que es el espinazo. El espinazo, pues viene a ser ese huesito rico que tiene poquitita carnita, que más bien no tiene carnita, pero esta ayuda a darle muy buen sabor, okay, al guisado, a lo que son, pues, cualquier guisado de puerco, ¿no? Con este espinazo, pues sale delicioso. Y luego necesito también... Pues eso es como que la base, ¿no? La carne con el espinazo. ¿Qué hacemos? Pues lo ponemos en cocción con agüita más o menos, pues más que sobrepasa la carne. Y la ponemos con ajo, cebolla, hierbas de olor. Es muy importante, su laurel, su tomillo, su mejorana, lo ponemos en cocción y luego nos damos a la tarea de que ahí dejarlo, ¿verdad? Hay que ponerle su salecita. En cuanto suelte el hervor, ahí le ponemos la salecita. Y luego, fíjate, ya es cuestión de que vayamos haciendo, pues, ahora sí, este menjurje verde, ¿verdad? Para que sepa rico y delicioso. Yo, en mi receta, mire, le pongo espinacas.
0: Ok.
1: Le pongo calabaza. Le pongo tomate verde. Le ponemos también semilla de calabaza. Le ponemos un pedacito de lechuga. Un chile poblano.
0: Wow.
1: ¿Sí? Y todo eso ahí ya le vamos a poner el picor. Okay. Si a ti te gusta con mucho picor, bueno, pues le pones chilito serrano. Si te gusta más o menos, pues le pones un chile verde jalapeño y tú le vas midiendo el picor. Algo también muy importante es ponerle cilantro. El cilantro le va a dar un sabor también espectacular. No sé. Y bueno, pues todo esto lo vamos a moler en la licuadora muy bien molidito. Muy bien molidito. Ahí, cuando antes de licuarlo, ahí le pongo hierbita seca, le pongo tantito orégano, le pongo tantito tomillo, tantita mejorana, le pongo ajo, ahí le ponemos unos ajitos, aunque ya la carne tiene ajo, aquí le ponemos unos ajitos y le ponemos cebolla. Todo esto lo mandamos a la licuadora bien, bien molidito con agua. O sea, nos va a quedar pues como un licuado, ¿no? Un licuado verde, verde, que te quiero verde. Y bueno, pues una vez que lo tenemos ahí, lo vamos a sazonar. ¿Cómo lo vamos a sazonar? Bueno, pues ya sea que le pongamos a nuestra olla tantito aceite o manteca de puerco. Es poco, solamente para darle ese sazón a esta salsa verde. Pues una vez que ya empieza a hervir, le movemos y es el momento de incorporarlo a la carne. Y ahí lo dejamos, le ponemos el maíz, si no se lo pusimos del precocido desde un principio, ahí es el momento de ponérselo y listo para disfrutarse.
0: Ay,
1: ¿qué te parece?
0: Se me antojó. Sí. La verdad, yo no le pondría tanto picante porque ya ves que no soy
1: pero ay, tú le vas midiendo qué tan picor. Es que fíjate que eso es lo bueno de estos guisados que llevan chile. Tú le puedes dar el sabor. Por ejemplo, dice Lorenzo, es que a mí sí me gusta el chile. Bueno, sí. Pues ahí ya le pones tú aparte, Lorenzo.
3: No, esa parte,
1: ma. Ay,
0: no,
1: mira.
0: Sí, Lorenzo.
1: Lorenzo. Oye, tú estabas como mi abuelo, que en paz descanse. Él se comía los chiles jalapeños, los curtidos, como si fueran aceitunas. Así.
3: No, se lo relleno con atún.
1: ¿Con atún te gustan los chiles rellenos?
0: Chile. Los jalapeños.
1: Los en escabeche, el curtidos.
0: Sí,
1: ay, qué
0: no
1: rico.
0: Los he probado, saben bien buenos.
1: Con queso Filadelfia también me gustan mucho, ¿verdad? ¿Con qué?
3: Tocino.
1: Ay, mira.
0: ¿Tocino?
1: Ajá, envueltos.
0: Ah, no, es así, no lo sé.
1: En el
0: así
1: asador.
0: No los he probado.
1: No, Claudita.
0: No, así
1: tenemos
0: no.
1: Que hacer una carne asada antes de que se vaya el verano, ¿no? Ay, de esas así que es en el asado. Ay, Lorenzo, invítanos. Que
0: ¿tortillas con qué dijo?
1: Con chorizo y queso.
0: Ah, ok, así tostaditas.
3: Bombas.
0: ¿No?
1: Que nos invite una carne asada.
0: Pues debería, Lorenzo, Te estás
1: si eres bueno para la carne asada, Lorenzo.
0: Hay quien sí le encanta hacer carne asada,
1: pues
0: así que
1: yo vivo con un experto del asado.
0: Ay, entonces invítanos tú, Esme.
1: Yo los voy a invitar. Yo vivo con un experto del asador. Déjenme decirle que
3: yo compro la de 10 millas porque no se hacen tan duras como las.
1: Ajá. Fíjate que a mí la verdad, a mí me gusta mucho el chak. El chak para asar, me encanta.
3: ¿Cuánto que le pones? Porque es una cerveza así como
1: chistosa. Fíjate que...
0: La marinada, ¿no? ¿Tiene mucho que ver la marinada?
1: Fíjense que yo les voy a decir una cosa. A nosotros, después de... Les digo, pues yo tengo ahí un máster en el asador. Después de haber hecho tantos experimentos que nos echó a perder, nos quemaba, nos comíamos todo quemado. Yo y mi pobre hijo, pero ya le fue ahí como que ya ahorita él está en su punto ya de máster del asador. No es por nada, pero le queda...
0: Al rato llévalo al rey del asador.
1: Sí, le queda muy, muy buena la carne asada. Y fíjense que algo con lo que yo y él llegamos a la conclusión era de que la carne asada pues es solamente limón, sal y un poquitito de cerveza. ¿Por qué insistimos en ponerle tanta cosa? O sea, que después te cae como bomba al estómago, ¿no? Que salsa de negra, salsa inglesa, salsa soya y un montón de especies. Y, o sea, lo más sencillo es lo más rico. Uh-huh. O sea, su buena, una muy buena pimienta, un buen juguito de limón y su chorrito de cerveza, y la carne pues queda como una carne y auténtica carne asada, ¿no? O sea, no necesitamos más, de verdad. A veces yo he comprado carne de la que venden ya marinada y a veces está hasta negra, ¿no? Y tú dices, caray, ¿esta qué será, no? O sea, hay a quienes les gusta mucho así, pero sí, les digo, nosotros después de hacer y probar muchas recetas, llegamos a la conclusión que lo mejor es eso. Claro que también, pues, tiene mucho que ver en comprar una buena carne, ¿verdad? Sí. Hay veces donde también nos venden ahí gato por liebre, ¿verdad? Pero sí, o caballo. Pero les digo, generalmente, yo tengo unos de mis lugares favoritos donde la compro. Uh-huh. Y generalmente, pues, te tienes que fijar, tienes que ver. Las costillitas también, las carrilleras son deliciosas, ¿verdad? Pero les digo, lo más sencillo, limón, sal, pimienta y un chorrito de cerveza. Nada más, ¿no?
0: Pues ahí está. ¡Qué rico!
1: Mira, la Claudita.
0: Ya se me hizo agua
1: sí,
0: la boca,
1: sí, tenemos
0: ¿eh?
1: Que hacer una carne asada. ¿Cuándo? Hay que ponerle fecha. Hay que ponerle fecha para irnos a comer una rica y deliciosa carne asada.
0: Una carnita.
1: Antes de que se acabe el calors.
0: La
1: ¿no?
0: calors, la calors.
1: La calors.
0: La calors.
1: Bueno, pues hemos llegado al final de nuestro programa. Agradecemos a cada uno de ustedes su fiel sintonía, recordándoles que la programación de Radio Guadalupana está padrísima, no te la puedes perder. Hoy tenemos super programas y estarán muy interesantes, así es que no te lo pierdas.
0: Así que vámonos, gracias a Lores ahí en los controles de cabina. Y a usted su fiel sintonía, este es su programa
1: Alegres Mañanas de Radio Guadalupana.
0: Bye.
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6: Oración por la paz. Señor Jesús, tú eres nuestra paz. Mira nuestra patria dañada por la violencia y dispersa por el miedo y la inseguridad. Consuela el dolor de quienes sufren. Da acierto a las decisiones de quienes nos gobiernan. Toca el corazón de quienes olvidan que somos hermanos y provocan sufrimiento y muerte. Dales el don de la conversión. Protege a las familias, a nuestros niños, adolescentes y jóvenes, a nuestros pueblos y comunidades, que como discípulos misioneros tuyos, ciudadanos responsables, sepamos ser promotores de justicia y de paz, para que en ti nuestro pueblo tenga vida digna. Amén. Santa María de Guadalupe, Reina de la Paz, ruega por nosotros.

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2: Hola, amigos de Radio Guadalupana, muy buenos días, ¿cómo están? ¿Cómo amanecieron? ¿Cómo pasaron su noche? Ya son noches más ricas, ya son noches que se descansa mejor porque hace menos calor, la verdad. Durante el día sí tenemos una temperatura muy, muy fuerte todavía, de 40 grados. Creo que en estos días iba a subir, creo que a 42 grados, algo así vi, no sé si ya se modificó. Pero las noches pues ya están más tranquilitas, ¿verdad? Ya las máximas de 26, 25 grados, para eso ya es, para nosotros acá en el norte, ya es un respiro, ya es algo que disfrutamos y nos permite descansar. Pues yo espero que haya pasado una noche muy agradable, que haya reparado fuerzas y que esté ahora con renovada fe, porque es un nuevo día, una nueva oportunidad para dar gracias a Dios, para vivir su voluntad, para darle gloria, para amarlo, para conocerlo, y sobre todo para ganarnos el cielo. Entonces, pues yo espero que esta mañana, ¿verdad?, usted tenga esa actitud de agradecer a Dios, tenga esa actitud de positiva, de encontrar todo lo bueno que Dios le ha dado, que Dios me ha dado, y que son bendiciones. Todo lo bueno que hay en nuestra vida y que podemos hacer con nuestra vida, definitivamente viene del Espíritu Santo, viene de Dios. Entonces, hoy lo invito a que hagamos una pequeñita oración para ofrecer nuestro programa, cantar el himno del triunfo del corazón inmaculado de María, recordando, teniendo presente que ya está muy cerquita el acto de desagravio nacional. Este acto de desagravio nacional, que es una iniciativa laica, una iniciativa, ¿por qué? Porque estamos viendo que necesitamos clamar al cielo para que triunfe su corazón, para que se haga una renovación profunda en los corazones de todos los mexicanos, pero una renovación profunda, realmente profunda. Y no es esperar a que, que un obispo o alguien, no sé, de una jerarquía así dentro de la iglesia promueva esto. No, porque ellos tienen su propio camino, su propia pastoral, su propia manera de ir llevando y conduciéndonos a cada uno de nosotros en nuestra fe, en nuestra conversión, pero es nuestra responsabilidad también como seglares, como laicos, como hijos de Dios, clamar el perdón del cielo, hacer un acto de desagravio nacional. Esto se va a dar el 12 de diciembre en la Plaza del Zócalo y de allí va a ser una peregrinación hasta la Basílica de Guadalupe, hasta el Cerro del Tepeyac, donde la Santísima Virgen se le aparece a Juan Diego y le hace la encomienda, ¿no?, de llevar todo este testimonio para poder ella hacer su casa en México y podernos dar su amor, acogernos, escuchar nuestras peticiones, nuestras necesidades. Entonces, ahora es el momento, ya es necesario que volvamos a la madre, que volvamos a su camino, que volvamos a meternos debajo de su manto y a refugiarnos en su regazo para que todas las cosas que están pasando en México por fin lleguen a un término y esto empiece una renovación. Pues bueno, estoy muy contenta, ¿verdad?, de saludarlos esta mañana, muy contenta de hacerles esta invitación y vamos a hacer nuestra oración y luego escucharemos el himno del triunfo del corazón inmaculado de María para luego tener una entrevista hoy muy especial. Es una entrevista con un líder católico provida que defiende a los niños y que él tiene una frase que de verdad yo creo que la tiene tatuada en el corazón. los hijos de Dios no se venden, los niños de Dios no se venden, no se abusan, no se torturan, no se destajan, no se matan, no se venden. Entonces, pues hoy tenemos esta entrevista que le hizo un, pues es un señor que ya, muy conocido, Nayo Escobar, y le hace esta entrevista. Yo quiero que tenga usted los ojos muy abiertos, los oídos muy atentos, porque este señor, si bien es una persona de fe, también trae mucha mezcla, muchísima mezcla de Nueva Era. Yo he visto algunas entrevistas que ha hecho y se va, es muy tendencioso por esto de las auras, las energías, el decretar, etcétera. Pero el testimonio de Eduardo en este canal realmente tiene muy buen impacto y tiene mucha relación con lo que hemos estado platicando acerca de por qué escogemos determinadas parejas para vivir con ellas en un compromiso de matrimonio. En el programa pasado era lo que estábamos viendo, ¿verdad? Que hay que a veces escogemos a un tipo de macho mexicano o a un tipo de mujer que pues realmente falta fondo, falta formación, falta consistencia, y luego estamos llorando por los rincones y formando hijos que son muy fáciles de adoctrinar, son muy fáciles de arrastrar por drogas, por pornografía, por promiscuidad, etcétera. Entonces, yo creo que esta acción preventiva de tener los ojos muy abiertos, muy atentos, para ir abriéndonos y desenchufarnos de la Matrix, de verdad, para nosotros hacer una lección apropiada, buena para nuestro matrimonio, pues este programa, este testimonio nos va a ayudar mucho. Vamos a hacer la oración y luego nos vamos al himno por el triunfo del corazón inmaculado de María. En el nombre del Padre, del Hijo y del Espíritu Santo. Amén. Dios Todopoderoso, vengo ante ti, a tu presencia, necesitada de tu amor, de tu misericordia, necesitada de tu luz, porque sin ti mis maneras de obrar, mis maneras de sentir y de pensar se distorsionan, me confunden, me angustian, me estresan, me arrinconan y me hacen sentir que no vale la pena la vida. Te pido, Padre bueno, que tú me guíes. Tú me has dado este día. Te pido que tú me guíes, que tú me fortalezcas, que sea tu luz la que ilumine mi mente, tu fuerza la que fortalezca mi corazón y tu amor la que empuje todos mis actos. Que sea tu divina voluntad en mi pensamiento, en mi querer, en mi sentir. Te doy gracias por este día, Padre bueno, y te ofrezco todas las necesidades de nuestros radioescuchas. Las pongo en tu presencia a través de la Santísima Virgen María. En sus manos benditas ponemos todas nuestras necesidades espirituales, materiales y psicológicas. Te ofrezco también el esfuerzo de la conversión de cada uno de nosotros, pero te pido, Señor, danos tu luz y tu fuego. Aumenta nuestra fe, esperanza y caridad para que esta conversión sea profunda en toda nuestra nación. Gracias, Señor, por este nuevo día. Gracias por todas las bendiciones que hoy recibimos de tu misericordia, por la Santísima Virgen María, y en el nombre de tu Hijo, nuestro Señor Jesucristo. Amén. En el nombre del Padre, del Hijo y del Espíritu Santo. Amén. Vamos a escuchar el himno.

Pues este corazón inmaculado de María tiene que triunfar, tiene que vivir en cada uno de nosotros para que esto sea real esta transformación social que necesita nuestro país, para que sea real también nuestra purificación, nuestra salvación, pues todo esto está en juego. En cada día que pasamos aquí, esa es nuestra misión. Ir haciendo nuestra conversión. Pero bueno, ahora vamos a entrar al programa de hoy con esta temática, ¿verdad? ¿Cómo escoger un buen marido? ¿Cómo escoger una buena mujer? ¿Cómo ir haciendo esta transformación social? Empezando por mis propias decisiones. ¿Qué puede guiar esta decisión? No es solamente pues que sea una mujer buena o un hombre bueno que trabaje, porque ese es el estereotipo que tenemos en México, que sea trabajador, que no nos golpee, que no que no sea vago, que no sea flojo. ¿Y es solo eso? ¿Solamente eso tienes en tu mente para poder hacer realmente una búsqueda, una condición para tú ir viendo cómo también tú transformas esta sociedad, cómo eres parte de esta solución? A mí me encantó esta entrevista que le hacen a Eduardo Verástegui, porque yo creo que allí, con eso, ese es el martillo con el que le dieron en la cabezota para decir, a ver, ¿estás o no estás? ¿Eres tú parte del problema o eres tú parte de la solución? Yo creo que esta idea, ¿verdad?, que le llaman leitmotiv, es como eso, o sea, lo que te empuja, lo que te hace tomar decisiones, lo que te hace tomar conciencia, despertar, tomar, desenchufarte de la Matrix y tomar una decisión. ¿Eres tú parte del problema o eres parte de la solución? ¿Cómo puedes llegar a darte cuenta que tú eres parte del problema? Haciéndote preguntas, y preguntas confrontativas. No preguntas de que, ay, hoy sí lograste, ¿verdad?, tus propósitos que te habías puesto al inicio del año, bajar de peso, ir al gimnasio, ser metódico, ser ordenado, ser limpio. Más profundo, vamos a lo más profundo. Vamos a lo más profundo. ¿Somos parte del problema o somos parte de la solución? Y allí los tips que nos va a ir dando Eduardo, eso es lo que vamos a encontrar. Esta entrevista dura 2 horas porque se alarga en algunos detalles, da muchos detalles sobre las películas que fue grabando, los premios que ganó, qué cosas pasaron en los inters, por qué se lanzó de candidato a presidente independiente, si se puede lanzar otra vez, etcétera. Es una entrevista bastante larga. Pero en este programa yo seleccioné esta partecita donde él habla de cómo toma él conciencia, si es parte del problema o es solución, qué cosas están condicionándonos para poder elegir una pareja y poder diseñar un tipo de familia. ¿Por qué tenemos los problemas sociales que tenemos en México hoy en día? Porque todo esto es consecuencia y es una lógica, una logística, es parte de la logística para poder llegar al tipo de familia que hoy tenemos, al tipo de nación que hoy tenemos. Esto se diseñó desde los años 40, años 50, no es casualidad. Entonces, abramos los ojos, desenchufémonos de la Matrix y vamos poniendo atención cómo uno de nosotros, un mexicano, abrió los ojos y empezó a hacer ese cambio en él. ¿Y qué podemos aportar nosotros o qué podemos asumir en nuestra propia vida para hacer ese cambio?

0: también y ser parte de la solución. No esperar a que sean elecciones. No esperar a que venga un candidato superhéroe. No esperar a que venga una oportunidad grandiosa o un terremoto que nos haga temblar y que nos haga pedir conversión y que nos haga rogar. No. Tomar conciencia en nuestra vida diaria, en nuestras elecciones, de nuestra vida particular, con quién me voy a ir asociando, con quién me voy a ir haciendo amigo para ir haciendo esta transformación. Vamos a empezar en el minuto 39 y a escoger una parte y luego vamos a ir haciendo estos comentarios para poderlo bajar y aterrizar. Y esta parte también corresponde precisamente a lo que vienen ahí muchas cosas, muchos elementos en la entrevista, como lo que es el amor, para qué vives, cuál es el sentido de la vida, para qué tipo de familia quieres formar, qué tipo de esposo quieres ser, qué tipo de mujer quieres ser, qué tipo de mujer de esposa quieres ser. Entonces, vamos a esta entrevista y de ahí vamos a escuchar estas respuestas.
1: Eran baladas, en su mayoría eran baladas. Y un día venía volando de Miami a Los Ángeles para promover la música en Los Ángeles, California, en la comunidad hispana. Y en el avión venía un director de casting. Para hacerte el cuento largo o corto, me invita a hacer una audición para una película en inglés con Sofía Vergara. Ya Sofía ya la conocía porque íbamos al mismo gimnasio en Miami. Le digo, oye, hermano, no hablo inglés muy bien. O sea, sé contar de 1 al 10. No te preocupes. El 90% de la película vas a estar dormido. Eso sí lo puedes hacer. Pues, hermano, hice la audición. Me quedo con la película. El disco, pues, muerte natural, porque ya no le di seguimiento ni lo promocioné, porque me interesó mucho ya hacer cine en Hollywood. Imagínate, ese niño que iba soñando, ese adolescente. Bueno, ese niño que primero soñaba con ser actor. Después el recién cumplido los 18 años en el autobús con mi maletita llena de sueños, volteando en la noche, viendo la luna, soñando con algún día ser actor, nunca se me pasó por aquí lo de Hollywood, porque eso sí era ya fuera de las ligas, fuera de mis ligas, ¿no? Y de pronto estoy a mis 28 años en Los Ángeles, California, con agentes, con managers, todos nuevos, porque como me dieron la película, el mismo estudio, 20th Century Fox, el director de casting me presentó a todas las agencias y a los 2 meses yo ya tenía 20 personas, publicistas, abogados, agentes, managers, todos trabajando conmigo. Hago la película de Chasing Papi, una comedia que para mí en ese momento era muy fácil hacer porque el 90% iba a estar dormido, no tenía que hablar mucho y lo poquito que hablaba, pues contraté una maestra de inglés para que me ayudara con el acento. Esa maestra de inglés, hermano, cambió mi vida para siempre. Esa maestra de inglés cambió mi vida para siempre, porque mientras ella me ayudaba a que me fuera bien, no solamente en la película, sino después en las entrevistas, porque yo estaba traumado, o sea, con miedo, nerviosísimo, porque dije, oye, me van a hacer preguntas y yo ¿cómo voy a contestar? Entonces ella me hizo 100 preguntas con 100 respuestas en inglés, cortitas. No te preocupes si no sabes una, regresas y contestas lo mismo. Ellos saben que no es tu primera lengua. Entonces, en ese proceso de estar conversando con ella, mientras ella me estaba enseñando a contestar en inglés, utilizó el método socrático. O sea, en lugar de yo sentirme juzgado, o estás malo, o estás bien, ella me hacía preguntas profundas, sencillas, simples, pero repito, muy profundas. Como por ejemplo, Eduardo, ¿cuál es el propósito de tu vida? ¿Qué quieres alcanzar en tu vida? ¿Cómo estás utilizando los talentos que Dios te dio? ¿Crees en Dios? ¿Quién es Dios? ¿Quién eres tú? ¿Qué es la familia? ¿Qué es la felicidad? ¿Qué es la paz? Espérame, déjame contestar la primera, ¿no? Y así me llevó durante un proceso de 6, 7, 8 meses. Y poco a poco, gracias a estas conversaciones, pues yo me di cuenta que mi vida estaba llena de contradicciones. Me di cuenta, por ejemplo, un día me dijo, ¿eres parte del problema o de la solución? Y yo, ¿a qué te refieres, Yasmín? Bueno, hay 60 millones de hispanos, en su mayoría mexicanos, viviendo en Estados Unidos. Y es muy triste que muchas personas de Estados Unidos creen que ustedes son una amenaza a la democracia de este país, porque creemos que ustedes son lo que vemos en el cine y en la televisión. El estereotipo negativo del hispano, donde siempre lo ponen como lo peor de lo peor.

0: participar en proyectos donde la mujer hispana está reducida a un objeto sexual, a un símbolo sexual. Entonces, sabiendo que los medios de comunicación, cine, televisión, música, etcétera, tienen un impacto muy poderoso en la manera de pensar de las personas, para bien o para mal, entonces, si el promedio de tiempo de las personas que pasan, el tiempo que pasan frente a los medios de comunicación es de 9 a 10 horas al día, imagínate el adoctrinamiento, para bien o para mal, de cómo van a pensar ellos. Como decía Platón, creo, si tú me vas a escoger entre el arte y la política para gobernar una nación, repito, si tú me vas a escoger el arte o la política para gobernar una nación, él decía, yo escogería el arte, porque el arte tiene el potencial de tocar el corazón de la persona y cambiar su manera de pensar. Por lo tanto, cómo vive, cómo sueña, cómo se comporta, etcétera. Bueno, entonces, ¿eres parte del problema o de la solución? Y yo volteo hacia atrás a ver todos los proyectos en los que venía participando y con un nudo en la garganta le dije, Yasmín, soy parte del problema. No sabía, no te justifiques, está bien. Pero ahora ya lo sabes. ¿Qué vas a hacer?
1: Hay quienes dicen que las licuadoras no pueden...
2: Esto es, quiero recalcar de verdad esta frase porque tenemos que hacernos conscientes, de verdad. A ver, cuando vamos a hacer nuestra confesión, nada más a veces nos examinamos, lo digo por mí, ¿verdad? A lo mejor soy yo nada más, pero a veces nada más nos examinamos de que si contesté feo, si me peleé, si me enojé, si le aventé el zapato a mi hija, a mi hijo, a mi esposo, si dije malas palabras, o si transié a lo mejor, o a lo mejor no fui responsable en esto, en aquello. Pero, a ver, ¿cuántas veces nos hemos confesado de cómo estoy haciéndome responsable de educar mi mente, educar mi alma, educar mi corazón? ¿Cuántas veces nos hemos confesado de aquello que voluntariamente hemos elegido, con lo que nos elegimos alimentar espiritualmente? ¿Cuántas veces realmente nos hemos hecho conscientes del tipo de programas que nos tragamos? ¿Cuántas veces te haces consciente de cuántas horas dedicas a alimentar tu cerebro con el TikTok, con los memes, con los chismes, con la farándula, con las cosas sin sentido, sin productividad, sin provecho espiritual, sin provecho para el alma? ¿Por qué? Porque de lo que tú te alimentas, de lo que está lleno tu corazón, de eso hablas, eso transmites, eso enseñas, eso toleras, eso haces. Cuando tú te alimentas de cosas que te pueden ayudar en tu matrimonio, que te pueden ayudar a educar a tus hijos, que te pueden ayudar a conocer más a Dios, amarlo, a ser más apóstol, tú transmites eso. Pero cuando tú te alimentas del chisme, de la pérdida de tiempo, de las cosas frívolas, tú transmites eso, buscas eso, permites eso y te vas metiendo en esos ambientes. Y vas propiciando que se propaguen, que se hagan más fuertes esos ambientes. Si tú, por ejemplo, en tus fiestas pones música de Karol G, de La Bichota, que yo creo que ya pasaron de moda, pero es con los que yo me quedé. Si tú promueves ese tipo de música, reggaetón, pues ese tipo de música es el que estás propiciando un ambiente. Y tus hijos y tu familia se meten en ese tipo de ambiente. Y sí, es cierto. Muchas veces me dicen, ¡ay, pero ni estamos escuchando la letra! ¡Estamos platicando! Sí, conscientemente, fíjense, esto es cierto. Nuestro nivel consciente es un porcentaje muy pequeño de las funciones de nuestro cerebro. Pero el nivel subconsciente de las funciones de nuestro cerebro es un nivel muchísimo más amplio. que no alcanzamos a darnos cuenta, pero que sí se registra, sí impacta, sí permea, y eso te lo vas tragando. Entonces, aunque tú digas, yo no estoy poniendo atención, yo ni siquiera me gusta esa música, te está impactando. Si tú conscientemente no buscas alimentar, meterte en ambientes, en pláticas, en música, en cosas visuales que ves, películas, novelas, etcétera, que te nutran realmente, tú vas a terminar con el alma desnutrida y con una vida espiritual muy mediocre, muy mediocre. Y por eso, entonces, buscamos llenarnos con cosas que nos segregan dopamina, ¿verdad? Instantánea, como son todas las cosas que vemos en el celular, o como son pláticas y chismes y sacarle la garra a esto, a aquello, o lo que ya de por sí muchas veces estamos alimentando como vanidad, como manera de ver la vida, a veces enojados también. ¿Por qué? Porque eso también segrega una cierta adrenalina. Y entonces vamos alimentándonos de aquellas cosas que son superfluas, que dan la dopamina instantánea. Por eso nos cuesta mucho la oración también. Por eso somos inconstantes en la vida espiritual también. ¿Por qué? Porque tenemos que analizar de qué nos estamos alimentando, qué estamos propiciando en nuestro entorno. Entonces vamos a seguir escuchando esta entrevista. En resumen, él ya ha hablado, ya lleva bastante tiempo de entrevista, media hora. Ya ha hablado de todo el camino que fue siguiendo para llegar a ser estrella de televisión, estrella musical, etcétera. Y llega el momento en donde está en Hollywood y se le presentan proyectos de películas, pero una maestra católica le empieza a hacer una confrontación a través de las conversaciones que tenían que hacer en inglés sobre por qué estás viviendo, para qué es tu vida, qué fines persigues, cuál es tu razón de vivir, cuál es tu fe, por qué vives así tu fe, qué tipo de hombre eres, qué tipo de mujer buscas, qué tipo de familia buscas. Y lo fue confrontando hasta este momento que va a seguir y que entonces lo hace despertar. Y estas preguntas son las que nosotros tenemos que hacer. ¿Qué hacernos? ¿Somos parte del problema de lo que estamos viviendo hoy en día o somos parte de la solución? Realmente hacernos este examen de conciencia y empezar a ser muy honestos con nosotros mismos. No andar llorando por los rincones, que mi esposo me es infiel, que mis hijos no me obedecen, que mis hijos son una, que ya ni siquiera me respetan. A ver, hazte un examen de conciencia. ¿Eres parte del problema o eres parte de la solución? ¿Y qué estás aportando? ¿Qué quieres cambiar? Vamos a escuchar la entrevista para irnos haciendo conscientes.
0: Yo por dentro decía, ay, ¿dónde vine a conocer a esta mujer? Me está complicando la vida, ¿no? Pero gracias a estas conversaciones y gracias a este análisis, a esta reflexión que hicimos juntos, que ella me ayudó a hacerla, le hice una promesa a Dios de que jamás volvería a trabajar en ningún proyecto que ofenda mi fe, mi familia o mi comunidad hispana.
3: A ese nivel llegaste.
0: Y por andar haciendo promesas, me quedé sin trabajo 4 años y lo perdí todo. Ojo, yo antes de esa promesa, por un lado yo pensaba que lo tenía todo en la vida. Imagínate, en Los Ángeles, te repito, 28 años con este grupo de personas ayudándome a ser el próximo Antonio Banderas, así me decían, ¿no? Tú vas a ser el próximo Antonio Banderas. Y yo, sí, ¿no? El ego y la soberbia y todo. Y entonces, Jennifer López me había invitado a hacer un video musical con ella cuando era, bueno, la reina de las reinas, ¿no? En música, en actuación, en todo, ¿no? La hispana más poderosa en el medio del entretenimiento en el mundo. Pues yo bailando flamenco con ella. En fin, las cosas estaban muy bien a nivel mundano. Ojo, a nivel mundano todo estaba muy bien. Entonces yo por un lado pensaba que lo tenía todo en la vida, pero por el otro lado no tenía nada. Estaba vacío.
3: ¿Y cuántos ejemplos de esos puede haber ahorita?
0: Todos. El problema es que a veces no te das cuenta luego. Yo pensaba, tal vez lo que me hace falta es otra película o más fama o más dinero o más éxito o más. Pero llegó un momento donde empecé a conocer a personas que tenían 100 veces mil veces más de lo que yo tenía, que también en cortito me decían, no soy feliz. Dije, ah, caray, ahora sí ya valió gorro, porque ahora sí ya no entendí nada. Entonces no puede ser que lo que me va a hacer feliz es lo que tiene esta persona o esta, porque ya me dijeron en cortito que tampoco es por ahí. Entonces, ¿por dónde es? Me da la confusión, ¿no? ¿Por dónde va la...? Tengo 28 años, pues no le hago daño a nadie, según yo, ¿no? No fumo, no tomo, no hago drogas,
3: Pero tenías una...
0: ¿Por qué me falta? ¿Por qué me falta algo, no? Ajá. Entonces, cuando yo le hago esta promesa a Dios y me quedo sin trabajo 4 años y lo pierdo todo, por un lado lo perdí todo, pero por el otro lado lo gané todo.
3: A ver, te quiero hacer un paréntesis aquí, Eduardo, porque es bien complicado cuando tienes una adicción, y más una adicción silenciosa, en la que todo viene de una manera cultural. Puedes dar un cambio radical y aparte de ese cambio radical te va a hacer perder todo momentáneamente, pero en el momento que lo estás haciendo, uh-huh, es muy complicado no volver otra vez a lo, uh-huh, que eras antes.
0: Así es.
3: ¿Cómo logras esa fuerza, ese convencimiento y decir, si estoy tomando esta decisión, es una decisión que le estoy prometiendo a Dios? Uh-huh. Y por todo lo que me pase, lo voy a sostener.
0: Mira, primero que nada, es por la gracia de Dios. Yo sí tuve un encuentro con Dios, que es el que cambia vidas, ¿no? Por medio de, obviamente, libros, amistades. No es que tuve un encuentro con Dios que lo vi y me habló, no. Ojalá y algún día, ¿no? Pero no, yo no tengo...
3: ¿Pero eso fue después de la decisión?
0: Fue con Yasmín, porque Yasmín me empezó a llevar a encontrarme con esa fe que me inculcaron en casa, pero que no la conocía. Entonces fue como una... yo no tuve una conversión de no creer a creer por medio de una experiencia trágica. No, esa no es mi historia. Hay muchas historias así, obviamente, pero la mía no. Yo estaba en la cima de la montaña, todo estaba muy bien. Uh-huh. Sin embargo, por dentro...
3: Las ¿Y es cosas, más complicado estar así?
0: Claro, porque no hay dolor, no hay una tragedia, no hay la pérdida de un ser querido, no hay un accidente. Entonces es más confuso. Sin embargo, gracias a esta mujer que fue como un ángel que Dios me mandó, y que también creo que mi madre tuvo mucho que ver, porque mi madre, de manera muy silenciosa, al estar preocupada por un hijo como yo, la oveja perdida, descarriada, se juntó con un grupo de mujeres y armaron un grupo de oración para pedir por sus hijos. Y mi madre le decía a mi padre, fíjate que si mis palabras ya no tocan su corazón, porque es muy rebelde nuestro hijo y muy testarudo, y le digo algo y le entra por un oído y le sale por el otro oído, entonces, ¿por qué no hacemos lo siguiente? Vamos a rezar por nuestro hijo, porque si nuestras palabras ya no tocan su corazón, nuestras oraciones van a tocar su corazón algún día. Y mi madre empezó a rezar el rosario por mí en silencio. Yo estoy convencido, hermano, que no hay nada más poderoso que las oraciones de una madre y de un padre por sus hijos, ¿no?
3: 100%.
0: Entonces yo creo que Yasmín es una respuesta a las oraciones de mi madre, porque en Hollywood, pues tú te vas a perder, no a encontrar, ¿no? Entonces es la capital de las tentaciones, del pecado, de todo lo mundano. Y de pronto ahí conozco a esta maestra, que pudo haber sido otra maestra de otra secta, pero no. Fue una maestra católica que simplemente me ayudó a entender mi fe, a conocer mi fe de una manera más profunda. Y una vez conociendo mi fe, pues yo dije, oye, pues entonces esto está mal. Pues mi fe me enseña una cosa y yo estoy haciendo otra cosa. Entonces, bueno, ¿qué vas a hacer? No, pues me tengo que alinear con mi fe. Si Dios es lo más importante de mi vida, pues me tengo que alinear con Dios, no con el mundo. Y si el precio va a ser perder las cosas del mundo, bueno, pues así lo quiere Dios, pues... Dicen que Dios lleva a los hombres a las aguas profundas, no para ahogarlos, sino para purificarlos. A lo mejor yo lo que necesito es una purificación. Entonces un día ella me dijo, a ver, en el lado de las mujeres, Eduardo, ahí te veo un poco distraído. Pregunta número uno, ¿te gustaría casarte algún día? Sí. ¿Te gustaría tener una hija? Sí. ¿Qué tipo de hombre te gustaría que tu hija conozca el día de mañana para formar una familia y sea feliz? Para mi hija, no, pues San José. O sea, le describí un hombre perfecto, un hombre que la ame, que la ponga en un pedestal como si fuera un diamante, que la trate como reina, leal, fiel, que muera por ella, que la haga feliz. Muy bien. ¿Y tú eres ese hombre?, me dice mi maestra de inglés. Y yo le dije, bueno, hay cosas de... No. Tú lo escribiste. Sé honesto, Eduardo. Sé honesto. No quieras quedar bien conmigo. Tú escribiste ese hombre ideal para tu futura hija. ¿Tú eres ese hombre, sí o no? Y sentí como un alfiler que me picaba en el corazón, hermano. Dije, no, no soy ese hombre. ¿Y por qué tú quieres un hombre así para tu futura hija cuando tú no eres ese hombre para la hija de alguien más?
3: ¿Qué cuestionamiento?
0: No, me llevó, o sea, me arrinconó, hermano. Me arrinconó, ahí ni el mejor abogado me podía defenderme. Entonces me arrincona y me empieza a hablar de la fe otra vez. Eduardo, tu cuerpo es el templo del Espíritu Santo. Si amas a Dios, tienes que seguir los mandamientos. Entonces tú tienes que entender qué significa la virtud.
2: Esta palabra con la que cierra, ¿verdad? Este pensamiento, esta realidad. Tú eres templo del Espíritu Santo. Entonces, si tomamos conciencia de eso, ese es el fundamento antropológico de la persona. Ese es el fundamento antropológico de la persona. Esa es la esencia de la persona, del ser persona. Es la realización. Ese es el camino, el objetivo para nuestros actos, para nuestras decisiones, para ir forjando una sociedad donde realmente se viva el respeto, donde realmente se viva el amor, donde realmente se viva la unidad. Y entonces, en base a eso, vamos limando todas las cosas que no van en concordancia con el diseño de hombre, de persona que Dios ha pensado. Entonces, seamos parte de esta solución. Pero antes de querer y de pensar que ya somos parte, vamos a ver qué es lo que tenemos adheridos a nuestra vida, a nuestra persona, a nuestras decisiones, que es más bien mundano, totalmente mundano. ¿Qué cosas son las que no nos dejan ser ese diseño, ese modelo que Dios pensó de hombre, de mujer, de familia, de hijos, de sociedad? ¿Qué es lo que se ha rediseñado, se ha hecho este diseño de reingeniería, ¿no? Es un diseño que se ha trastocado, que se ha manipulado desde las conveniencias, desde el materialismo, desde el consumismo, desde la avaricia. ¿Para qué? Para esclavizar al hombre a sus pasiones, esclavizarlo a lo más bajo, a lo más carnal, a lo más visceral, para que no piense, para que no elija bien, para que no sea libre. Finalmente, para que no sea libre y no forje esa sociedad que puede tener un bienestar mejor, económico, material, psicológico, si siguiera el diseño de Dios, si siguiera el diseño de hombre que Dios tiene pensado. Entonces, hagamos este examen de conciencia con muchísima honestidad, porque si queremos una transformación social, no esperemos a que haya candidatos superhéroes, a que haya elecciones bárbaras, y que haya un cambio en los partidos. No, eso no se va a dar. Somos tú y somos nosotros, somos tú y yo los que tenemos que elegir minuto a minuto qué queremos ser, qué queremos hacer, qué queremos lograr y hacer esa transformación interna primero. ¿Para qué? Para que vayamos educando a nuestra sociedad, educando a nuestros hijos. Y de hecho, quiero presentarte también en los siguientes programas muchísimas cosas que hoy están aprendiendo tus niños en la escuela y que son carne fresca para todo tipo de depravación, para todo tipo de trata de personas, para todo tipo de promiscuidad. Te voy a presentar estos programas. Yo creo que ya el próximo martes, y tengamos de verdad conciencia de qué queremos para nuestra sociedad y seamos parte de la solución, no parte del problema. Bueno, muchísimas gracias. Espero que nos veamos el próximo martes, si Dios nos da licencia. Hasta luego.

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8: Oración por la paz. Señor Jesús, tú eres nuestra paz. Mira nuestra patria dañada por la violencia y dispersa por el miedo y la inseguridad. Consuela el dolor de quienes sufren. Da acierto a las decisiones de quienes nos gobiernan. Toca el corazón de quienes olvidan que somos hermanos y provocan sufrimiento y muerte. Dales el don de la conversión. Protege a las familias, a nuestros niños, adolescentes y jóvenes, a nuestros pueblos y comunidades. Que como discípulos misioneros tuyos, ciudadanos responsables, sepamos ser promotores de justicia y de paz, para que en ti nuestro pueblo tenga vida digna. Amén. Santa María de Guadalupe, Reina de la Paz, ruega por nosotros.

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8: Buenos días por la mañana. Soy el padre Marcelino, presidente de la Comisión Diocesana de Liturgia de esta hermosa diócesis de Ciudad Juárez. Está usted en su programa Buenos Días, Padre. Ya hasta se me había olvidado cómo llegar a Radio Guadalupana. Ya estamos de vuelta, estamos otra vez en vivo, pero siempre me preocupé de tener los programas, algunos ya preparados, ya pregrabados, para que usted estuviera también al tanto y estuviera actualizado en lo que estamos nosotros analizando, pensando, conociendo, profundizando, andando, conociendo y todo lo que termine en ando. Estamos viendo los cuadernos del concilio, unos documentos que creó el dicasterio para la evangelización, que son materiales y siguen siendo válidos, obviamente, para la preparación del jubileo 2025. Entonces, no sé en qué se haya usted quedado, pero yo me quedé aquí por lo menos en lo que le voy a decir. Estamos viendo vivir la parroquia, vivir la liturgia en la parroquia. El de Samuel Hugo Riva, que hemos estado meditando, reflexionando, y algunos elementos muy interesantes que nos ha dejado ver este autor, y cómo la liturgia es toda una sinfonía que hay que disfrutar, sus sonidos, sus movimientos, sus imágenes, todo, en ese sentido. También hace la comparación de la obra musical, ¿no? Cómo nos lleva a contemplar muchas cosas y nos hace adentrarnos en el misterio, la música. Que anoche que preparaba, había por ahí una afirmación muy bonita, que el músico debe ser liturgista. ¿Eh? Qué interesante, me gustó esa afirmación. Ya lo he dicho de otras maneras, pero este tipo lo hizo así, de una manera muy, muy rápida, muy concreta y muy específica. Le saludo a usted que sigue Radio Guadalupana a través de las diversas plataformas digitales, a través de las ondas hercianas, 1560 de amplitud modular. Bien, vámonos pues a rezar como buenos cristianos católicos, apostólicos y de Ciudad Juárez.
6: Alimentemos el Espíritu de Dios. Cristo se fija en cada uno de nosotros para hacernos conocer su voluntad. Dejemos que Dios toque nuestro corazón.
8: En el nombre del Padre, y del Hijo, y del Espíritu Santo. Amén. Alabemos a Dios que en su palabra nos revela el designio salvador, y digamos en súplica confiada, renuévame por dentro, mi Señor. No cerremos el alma a su llamado, ni dejemos que arraigue el desamor. Aunque dura es la lucha, su palabra será bálsamo suave en el dolor. Caminemos los días de esta vida como tiempo de Dios y de oración. Él es fiel a la alianza prometida. Si eres mi pueblo, yo seré tu Dios. Tú dijiste, Jesús, que eras camino para llegar al Padre sin temor. Concédenos la gracia de tu Espíritu que nos lleve al encuentro el Señor. Amén. En el nombre del Padre, y del Hijo, y del Espíritu Santo. Amén.
6: A veces, ante las situaciones difíciles de la vida, nos preguntamos, Señor, ¿qué hago? Hoy, Dios tiene un consejo para ti. Presentamos el tema de este día.
8: Gracias por continuar con nosotros a través de Radio Guadalupana, la alegría del Evangelio. Está usted en su programa. Buenos días, Padre. Bien. ¿Quién debe ocuparse de la liturgia? Que hay un tema interesante, hay que repensar las comisiones. Híjole, voy a hablar de memoria, Voy a hablar de memoria. A veces ponemos al frente, claro, el autor va a tocar un tema de otro nivel, yo nomás voy a jalar agua para el molino. A veces ponemos en la liturgia gente que no sabe liturgia. De muy buena voluntad, de muy buena disponibilidad, pero no tiene formación litúrgica. Y por eso andamos inventando, andamos a la deriva en muchas cosas. Incluso, perdón por la expresión, sin querer ser ofensivo, ¿cómo le diré? Hay que tener personalidad incluso para dirigir, tomar decisiones, dar indicaciones. Me refiero al equipo, no en el momento celebrativo. A eso me refiero. A una persona que vaya a encabezar un equipo, le vaya a organizar, lo vaya a conducir, lo vaya a profundizar temas, etcétera, ¿no? Y obviamente que tenga su equipo. Porque muchos no trabajamos en equipo, Somos almas solitarias, híjole, y luego, pero bueno, estoy hablando de memoria. Vamos mejor al librito, que es el que nos va a indicar las atenciones, Estaba leyendo un mensajito que nos dejaron pegado a los locutores. Y nos pusieron como 20. Que no se nos olvide, sí. Y es un mal que tenemos. Bien. Hemos llegado a una cuestión final para nada irrelevante. ¿Quién tiene que ocuparse de la liturgia? Si nos atenemos al dictado conciliar, parece que son los clásicos expertos. En particular, las fatídicas comisiones sobre las cuales es oportuno pararse un instante otorgándoles la debida atención y repensarlas. Las comisiones invaden y ocupan ya casi todos los espacios del vivir colectivo. Se han convertido en una costumbre social. Cuando no se sabe cómo resolver un problema, se nombra una comisión. ¡Qué curioso! De este modo, la conciencia comunitaria y personal de los responsables es acallada y se engaña a sí misma pensando que la cuestión está prácticamente resuelta. Me sonó a política. Digo, dicho sea de paso, no vamos a hacer una comisión para que investigue. O sea, no van a hacer nada. Ay, Dios. Ay, espérenme, para andar echando carrilla. Pululan tantas comisiones que toda la vida parece estar comisionada. Los problemas y las soluciones a menudo también. De manera que ni siquiera las proverbiales calendas griegas han tenido la suerte de ver algún resultado tangible y apreciable de somnolienta actividad de comisiones altisonantes. Mucho estudio, mucho análisis, pero al fin de cuentas no hay respuesta. Salvo, naturalmente, loables excepciones. Y no solo eso, las comisiones son a menudo estructuras blindadas. Los nombres de sus miembros suelen ser siempre los mismos, que son solo aquellos que desde siempre y para siempre forman parte de los sagaces seminaristas o de los activos miembros del Consejo Diocesano de la Acción Católica. ¡Ay, caray! Son los famosos que se dicen los dinosaurios de la liturgia, ¿no? Esos inamovibles, se pasan la estafeta de familia en familia. Bueno, eso es lo que dice el autor, recordando que el autor no está hablando de México, obviamente, ¿no? Bueno, eso creo, sino es un autor, me parece que es italiano, pero pues tienen experiencia mundial estos tipos. Estos, considerados ya como venerados patriarcas, por no decir dinosaurios, ¿no? muy elegante le dice venerados patriarcas, ¿no? Pero al fin de cuentas son dinosaurios. Han dedicado su vida a sentenciar en el hiperuranio. ¿Qué es eso del hiperuranio? Un reino metafísico que va más allá de lo físico, ¿no? En ese sentido lo plantea el autor. Pero quizá nunca a mancharse las manos, es decir, ver, juzgar, actuar en los reales campos de batalla. Sí, lo admito, corro el riesgo de resultar un poco polémico. Por lo demás me siento bien acompañado, porque alguien mucho más acreditado que yo lo dijo. Y aquí vamos a escuchar a Juan Pablo II en la Redentoris Missio número 24, que dice así: la inculturación debe implicar a todo el pueblo de Dios, no solo a algunos aspectos, ya que se sabe que el pueblo reflexiona sobre el genuino sentido de la fe, que nunca conviene perder de vista. Esta inculturación debe ser dirigida y estimulada, pero no forzada, para no suscitar reacciones negativas en los cristianos. Debe ser expresión de la vida comunitaria, es decir, debe madurar en el seno de la comunidad y no ser fruto exclusivo de investigaciones eruditas. Ajá. Ay, que no sea pura elucubración. Esas son las razones magisteriales por las que siento una cierta alergia por las comisiones, o mejor, por la manera en que se conciben y se conducen normalmente. Creo que se han de repensar para conseguir una auténtica funcionalidad. Después de haber tenido esta preciosa oportunidad de decir en voz alta un pensamiento recóndito, aprovecho la ocasión para expresar mi pena por mostrar lo que no funciona y, sobre todo, por formular el deseo de que algo pueda funcionar mejor. Ojo, el autor no está diciendo que no debe haber comisiones, obviamente que sí, pero que deben ser comisiones actualizadas, con una visión más pastoral, de una mentalidad más abierta, y no que sean los, como dijo él, los patriarcas, venerados patriarcas de la liturgia. Que no sean los venerados dinosaurios de la liturgia. Claro, tiene que haber gente experta, gente de años, o sea, de todo tipo de gente, pero con una open mind, ¿no? ¿Cómo se dice? Con una mentalidad más abierta. Evidentemente no tengo recetas milagrosas que proponer y no soy enemigo a ultranza de los grupos de expertos. Ah, ahí está, mire. A los que pertenezco sin méritos particulares. Porque están llamados a trabajar por el bien de todos. Es más, sean bienvenidos. Con tal de que el bien de todos no sea decretado únicamente por algún legislador, sino también por todos esos expertos que tienen una verdadera experiencia de fe y amor por Cristo y por la Iglesia. Como indica espléndidamente uno de los textos litúrgicos más intensos y expresivos. Expertus potes, credere quid sit Jesum diligere. Es decir, solo el experto puede creer lo que es amar a Jesús. Con ellos, si es necesario, una relación de diálogo y también una relación dialéctica. ¿Por qué no? Quizá no con todos, sería utópico. Pero si al menos con muchos de ellos que tienen sinceramente algo que decir y tanto corazón que ofrecer con su contribución. Así vería bien una comisión abierta a muchas voces y contribuciones de carácter y corazón amplios, de manera que su trabajo, si se hiciera así, llevaría a superar y vencer una cierta aridez de gestos y textos. Con este presupuesto podemos leer el dictado conciliar de la 44 a la 46 que ya hemos leído, sobre el que hay poco que comentar. Como mucho se puede formular el deseo de que esas comisiones no tengan una forma exclusiva, sino inclusiva. Ahí está pues el primer comentario de parte del autor, que habla de, bueno, quién debe ocuparse de la liturgia. Y parte del subtítulo, repensar las comisiones. El otro subtítulo, comisiones sí, pero no comportamientos estancos, estacionados, pues ahí, sin movimiento, ahí, prin secula seculorum, amén. Así se hizo, así lo seguimos haciendo, y así será prin secula seculorum, amén. Entonces, ¿cuántos quisieran que la liturgia fuera siempre lo mismo, no? Claro, aquí hay que cuidar muchos elementos. Cuidado, cuando el autor habla de este aspecto de las comisiones, hay que cuidar el aspecto teológico de la liturgia, la línea teológica, la enseñanza, la doctrina, porque no se trata de hacer cambios por cambios. Se necesita ser especialista en liturgia para esos elementos y no a lo que se nos venga a la cabeza, por toda la tradición que traemos ya de siglos, obviamente, en la riqueza celebrativa que tiene la Iglesia. Entonces, porque podemos hasta querernos anotar, decir esto y aquello, no es tan fácil. Ya otros autores nos han hecho ver este elemento, ¿no? El aspecto de la teología y el aspecto de los cambios que se pueden hacer en la liturgia, que pueden hacerse, no necesariamente tiene que ser así, ¿no? Pero bueno, siempre a propósito de una de su ampliación de miras, tema cardinal del concilio, según Concilio Vaticano, encuentro difícilmente comprensible concebir todavía hoy la realidad del culto diferenciada en tres comportamientos estancos como liturgia, música y arte. O sea, cada realidad es aparte, ¿no? Y hay muchos que están ahí estancados, ¿eh? Quien se dedica a la liturgia no puede prescindir del gran acto de culto que es armonía. Una de las características de Dios. Y arte. Celebración altísima de la mañana, Magnalia Dei. De la grandeza de Dios. Testigo autorizado de esta conciencia holística es el entonces cardenal Joseph Ratzinger, que en el discurso pronunciado en el meeting de Rimini del 2002 aportó este testimonio personal que dice así. Sigue siendo una experiencia inolvidable para mí el concierto de Bach, dirigido por Leonard Bernstein en Múnich, tras la prematura muerte de Carl Richter. Estaba sentado al lado del obispo evangélico Hanselmann cuando se apagó triunfalmente la última nota de una de las grandes cantatas del solista Thomas. Nos miramos espontáneamente el uno al otro y con la misma espontaneidad dijimos: los que hayan escuchado esta música saben que la fe es verdadera. En esa música se percibía una fuerza extraordinaria de realidad presente que suscitaba, no mediante deducciones, sino a través del impacto del corazón, la evidencia de que aquello no podía surgir de la nada. Solo podían hacer gracias a la fuerza de la verdad que se actualiza en la inspiración del compositor. La música transmite una realidad. Y estamos hablando de la música, obviamente, de arte. No estamos hablando del reggaetón, no estamos hablando del cumbión, que tendrán su estilo, ¿eh? Pero de comunicar algo. No necesariamente hay que denigrar, no, obviamente que no. Pero sí la música que tiene arte en su composición, en su armonía, en su ejecución, en su intensidad, en su vocalización y en sus notas, pues transmite una realidad que afecta a quien la escucha y que lo envuelve en una dinámica armónica. La connotación de la música es genuinamente religiosa y encuentra en el canto gregoriano una de las cimas nunca superadas por ser insuperable. O sea, la afirmación es fuerte, ¿eh? Por eso la Iglesia ha adoptado como propio de la liturgia el canto gregoriano, porque es la voz la que transmite un mensaje, una realidad, una vivencia, una expresión, una relación con el misterio, pero que a la vez, a través del canto, este misterio llega a nosotros. Interesante. Entonces, ya llegamos a mitad del programa, ¿eh? Quédese con nosotros, continuamos después del corte.
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5: Continuamos en Buenos Días, Padre.
6: Yo voy a decir buenos días por la mañana. No, pero ya los saludé. Que me gustó volverlos a saludar. Bien, Martita Soto siempre está ahí pendiente. Martita Soto, buenos días por la mañana. Dice, buenos días, le dé Dios, Padre Marcelino. Hay niveles, ¿eh? Obviamente que sí. Apenas aterrizando de con el doctor de mi hijo a tiempo para escucharle. Saludos y bendiciones. Igualmente, Martita, espero que todo vaya mejor ahí con la salud, ahí según, porque van del médico, ¿no? Vienen del médico más bien. Pues ánimo en ese sentido y gracias por estar presente aquí en Radio Guadalupana, la alegría del Evangelio. Y un saludo a todos aquellos que están siguiendo la transmisión, obviamente, de Radio Guadalupana, la alegría del Evangelio. Recuerde que puede llamar a cabina para preguntar, para sugerir, para regañar a Lorenzo o algo así por el estilo, ¿no? Pero bueno, quejas no, esas tenemos un departamento aparte. no se crea. Simplemente, pues lo que usted guste comentarnos en torno al programa, o si tiene alguna duda, alguna pregunta sobre la temática, o se le hace muy pesada, pues nada más usted nos dice y la componemos, ¿sí? Bien, entonces ahí están los micrófonos. Tenemos los cursos Sommelí, un curso básico de liturgia, muy interesante. Hoy comenzamos con el auxilio de Dios, para que usted ya esté preparado. Son 3 semanas intensas que vamos a tener, de 7 de la noche a 9 de la noche. La temática es introducción a la liturgia, ¿eh? Ya tenemos nuestros textos de la Sociedad Mexicana de Liturgistas. Son textos muy bien hechos, son los libros de texto, válgase la expresión, que es lo correcto, obviamente. es de siete, tenemos cuatro centros. Usted ubique el más cercano que tenga, San Lorenzo, hoy comienzo yo allí. Luego Nuestra Señora del Carmen, San Martín de Porres, la siguiente semana me toca estar ahí en San Martín de Porres y San Martín Obispo.

Expo, que es la otra sede para los cursos de verano. La inscripción cuesta $390, usted la puede ir pagando ahí. Y ahí tenemos por el en la página de liturgia de la diócesis, ahí está el QR para que usted se pueda inscribir. Ahí, o si no, llegando le inscribimos, no hay ningún problema, La temática, pues, es iniciación a la liturgia, quién celebra la liturgia, quiénes la celebramos, la naturaleza de la liturgia, el término liturgia, etcétera, ¿no? Todos esos elementos. Y la asamblea, quién celebra la liturgia, quiénes colaboran en ese aspecto de la liturgia y la animación litúrgica, cuáles son las características de todas las personas que participamos en la animación litúrgica y toda la cuestión del canto y la música, la importancia del canto y la música litúrgica dentro de la celebración, que trataremos algo del tema con relación a esto, pues que estamos a vivir estas 3 semanas intensas de curso Sommelier. Le esperamos. ¿Para quién es? Para todo el que guste asistir y que le guste la liturgia, obviamente. O si usted dice, bueno, yo soy catequista, ayer tenía, por ejemplo, reunión de iniciación cristiana, que estuve con las catequistas, estuve con los de Confis y con los de catecúmenes, y obviamente los de liturgia, para hacer un proyecto de iniciación cristiana en ese sentido. Entonces, hay mucho que hacer. Mucho que hacer en ese sentido, ¿no? Entonces, está invitado a participar, pues, de estos aspectos. Bien. ¿Qué otra cosa? Deje ver, porque si no, luego me cuelgan a mí. Tenemos nuestra kermés parroquial en San José de Loma. Le esperamos, Van a estar los Silvers. La kermés es el 15 de septiembre. De 5 de la tarde a 11 de la noche. Hay diversión para chicos y grandes, toco toro mecánico, brinca-brinca, antojitos mexicanos, enchiladas, tlacoyos, hamburguesas, gorditas, tacos de buche, dorinachos, elotes, chilindrinas, raspas, mangoneada, duro lagunero, ay mire, preparado, frapés, aguas frescas, cantaritos, y muchas cosas más ahí en la parroquia de San José de Lomas. Le esperamos, Y además tenemos nuestro tradicional ya raspaditos patrios, Primer lugar, un Esmar de 75 pulgadas, televisión. Segundo lugar, un Esmar de 65 pulgadas. Tercer lugar, un Nintendo Switch. Cuarto lugar, un Alexa con pantalla. Quinto y sexto lugar, una licuadora ninja, hasta patea solita, Entonces ahí está. Séptimo y octavo lugar, batería de cocina de 18 piezas. Y en noveno lugar, una bocina Bluetooth, Entonces, ahí le esperamos en nuestra kermés patria. Ahí estaremos vendiendo también raspaditos desde el 1 al 60, el que usted le raspa ahí y el que salga, sale un peso, sale 60 pesos. Usted, y fíjese usted que el año pasado una señora compró un boleto nada más, un boleto y un peso. ¿Y qué creen? Se sacó la de 75 pulgadas con un peso. ¡Qué bárbaro! Pero como solemos decir en un lenguaje, pues es la suerte. Pero pues con un peso se llevó una de 75 pulgadas. No, hasta envidia me dio. Pero bueno, yo ya había comprado mis boletos también, pero bueno, son parte de la vida, ¿no? Y todavía le digo, ay, qué suertudas, son gente que llega a misa ahí a la parroquia. Bien, pues les esperamos en la kermés patria de San José de Lomas, con los Silver que están con nosotros. Virginia Paredes, buenos días para Marcelino, voy camino a casa y escuchándolo. Con mucho cuidado y que llegue un bien. Saludos y bendiciones, Bien, entonces vamos a seguirle dando con nuestra temática del día de hoy. Vientos. Concluye pues

operación que trasvasa el mundo invisible a fórmulas accesibles, inteligibles, vosotros sois maestros. Es vuestra tarea, vuestra misión, vuestro arte, consiste precisamente en recoger del cielo del Espíritu sus tesoros y revestirlos de palabras, de colores, de formas, de accesibilidad. Y no es solamente una accesibilidad como puede ser la del maestro de lógica o de matemáticas, que hacen comprensibles los tesoros del mundo inaccesible a las facultades cognoscitivas de los sentidos y a nuestra percepción inmediata de las cosas. Vosotros también tenéis esta prerrogativa por el hecho mismo de hacer accesible y comprensible el mundo del espíritu, conservando a este mundo su inefabilidad, el sentido de su trascendencia, su ambiente de misterio, la necesidad de conjuntarlo al mismo tiempo con la facilidad y con el esfuerzo. Y si nos faltara vuestra ayuda, el ministerio sería balbuceante e incierto y tendría que hacer un esfuerzo, diríamos, para hacerse artístico, o mejor, para hacerse profético. Para alcanzar la fuerza de la expresión lírica de la belleza intuitiva necesaria hacer coincidir el sacerdocio con el arte. Está hablando del sacerdocio de Cristo, obviamente. Entonces, yo lo digo, lo he dicho de otra manera, tienen la capacidad de hacer visible lo invisible. No es fácil que se transmita a través de las notas, de la intensidad de la música, de la cadencia, del ritmo, de los silencios. Entonces, es un arte. Y bien lo describe el Papa Pablo VI. Por tanto, continúa diciendo el autor, siervas de la liturgia son la armonía y esta profesión de fe in actu, es decir, en acto, que es el arte en sí en sus distintas formas. La arquitectura es la celebración de Dios. En una de mis iglesias, única en el mundo por determinados aspectos, uno de los célebres arquitectos del siglo XVIII, Antonio Galli da Baviena, realizó una serie de bóvedas perforadas en la mampostería, contenidas en una doble y triple cúpula, gracias a las cuales se puede explicar a los visitantes qué es la fe. Ver no con inmediatez, sino con certeza, porque el paraíso se entrevé en la pintura al fresco, aunque no en todos los sus detalles. El arquitecto llamaba a este genial artificio las perspectivas celestes. La escultura es la celebración de Dios. Hablaba de ello en términos teológicos uno de los doctores de la iglesia. La misma idea, pero aplicada a la esfera antropológica, se hallaba ya en San Buenaventura, quien explica el camino por el cual el hombre llega a ser el mismo, estableciendo una comparación con el tallista de imágenes, es decir, el escultor. El escultor no hace algo, dice el gran filósofo franciscano. Su obra es, en cambio, una oblación. Espérenme. Perdón, una ablación. Es decir, está muy chiquita la letra. Consiste en eliminar, en tallar lo que es inauténtico. De esta forma, mediante la ablación, sale a la superficie la nobilis forma, o sea, la figura preciosa. Así también el hombre, para que resplandezca en él la imagen de Dios, debe acoger principalmente la purificación por medio de la cual el escultor, es decir, Dios, le libera de todas las escorias que oscurecen el espacio auténtico de su ser y que le hacen parecer como un bloque de piedra bruto, cuando por el contrario habita en él la forma divina. ¡Ay, caray! Dejarse hacer la ablación para que surja
la nobilis forma, diría yo en dos, tres palabras, pero interesante, ¿no? La figura preciosa que llevamos dentro. La pintura y todas las llamadas artes menores, que no tienen nada de menor, son la celebración de Dios. Nuestras iglesias y museos desbordan de maravillosos iconos que se revelan para los fieles y para los visitantes, incluso para los más distraídos, como auténticas ventanas al misterio representado con la misma veneración que la iglesia tributa al Santísimo Sacramento. El arte se ha desarrollado y conocemos las vetas que ha alcanzado en el esfuerzo de narrar el misterio, de hacerlo visible, palpable, accesible, comunicable. H.G. Gadamer está convencido de que en la experiencia estética, el arte se hace vehículo para encontrar y gustar la verdad. Este encuentro con la verdad nunca es un acontecimiento inerte ni inocuo. En la experiencia del arte, vemos realizarse una experiencia que modifica realmente a quien la hace. En la obra de arte, la verdad de la realidad encuentra una proclamación singular que la experiencia común nunca puede expresar de ese modo tan elevado. La verdad que se revela estéticamente no es menos verdadera, al contrario, lo es más que la realidad adquirida empíricamente. La obra de arte se hace más real que la realidad, porque no hay forma ni imagen de ella. Es inteligible en su máximo grado de comprensión por estar libre de lo factual y de lo particular de las cosas cotidianas. Lo real hecho forma artística hablar de lo real, no lo solo parece, sino que es. Y es muy interesante, pues, todo este aspecto del arte, hacer hablar las formas, las imágenes, los colores, las líneas. Para manifestar no solo la estética, sino lo que ya el autor dice, ¿no? La belleza de la forma. Lo que quiere transmitir y que lo ha hecho a través de la experiencia. La vivencia, el camino para poder transmitir lo invisible a través de lo visible. La nobilis forma que llaman, ¿no? La belleza de la figura preciosa. Se me escapó un pensamiento que tenía ahorita, pero bueno. Y a veces, tristemente, nosotros cuando vamos a los museos, pues nomás vamos a ver, no a contemplar. Por eso hay algunos lugares que hay unas banquitas ahí que lejos son para sentarse a descansar, ¿eh? Porque nosotros somos prácticos, damos una banca y nos sentamos, ¿no? Una silla, ¿no? El lugar que está puesto ahí es para sentarnos a contemplar la obra, sus colores, sus trazos, los contrastes, los fondos, las primeras imágenes, las impresiones, el mensaje que quieren darnos, tantas cosas que podemos contemplar, las líneas, las formas, las imágenes primarias, las imágenes secundarias que hay dentro de una obra, ¿no? Incluso de las mismas esculturas. Por ejemplo, me vino a la memoria ahorita el Moisés de Miguel Ángel, que está en San
Pietro in Vincoli, está ahí cerca del Coliseo. No sabría qué describir del lado del Coliseo, ¿no? Pero está del lado contrario del Arco del Triunfo, del Coliseo, del lado contrario donde está el Arco del Triunfo, sube uno, ahí hay una San Pietro in Vincoli se llama, ¿no? Es una iglesia muy chiquita, pero es usted ve la imagen que es fenomenal y es grande, es monumental ahí dentro de la iglesia, cómo está bien delineada las formas, bien tallada. Miguel Ángel obviamente era un gran artista, un gran escultor y otras cosas, pintor. Y viera usted el brazo de Miguel Ángel, sus rodillas, el Moisés así, como enojado, molesto, pero que hasta las venas se les notan, ¿no? De toda esa fuerza contenida que tiene, esa autoridad suprema que se le nota, de mandato, y toda esa expresión que Miguel Ángel quiso poner en esta escultura, cuando Moisés baja con las tablas de la ley y encuentra al pueblo de Dios adorando el becerro. Entonces, Miguel Ángel nos transmite toda esa vivencia de Moisés, pero lo hace a través de la escultura. Por eso es maravilloso sentar y observar sus pies, sus manos, su gesto, su rostro de Miguel Ángel, ¿no? En ese sentido, que está ahí sentado y tiene una imagen, sus barbas que cae aquí esa parte de su cabello, y tiene las tablas en las manos, sus chamorros, tiene unos chamorrotes así, El Miguel tiene unos chamorrotes, Entonces, el rostro así serio, que está viendo hacia un lado así, hacia su lado, ¿qué? Izquierdo, está viendo, como diciendo, hijo, cómo me han desairado. Su mirada como perdida, su boca así cerrada, como no sabiendo qué decir, ¿no? Como conteniendo ahí su decepción, etcétera, ¿no? Entonces, es bonito contemplar la imagen del Miguel Ángel, ¿no? Y tiene sus tablas en la mano derecha, aquí metidas en la parte de abajo, ¿no? Entonces, Moisés está a punto de levantarse, pero como que, o sea, toda esa, hay que contemplar la imagen, definitivamente, ¿no? Y no solamente irla, la vemos y ya. Pero no leemos todo lo que nos transmite la imagen, la escultura. Por eso ir a un museo, ir a los sitios arqueológicos, es contemplar entonces ese arte que tenían para construir, para edificar, para acomodar, sin la ciencia de hoy que tenemos, ¿no? Todo el avance de la arquitectura, de la ingeniería, etcétera, ¿no? Pero cómo hicieron unas obras perfectas, bien delineadas, bien armonizadas, y que hasta el día de hoy persisten, ¿no? Pero bueno, ahí tenemos todo un pensamiento que reflexionar, que madurar, que contemplar, y todo este aspecto de la liturgia, ¿no? El arte de la liturgia. Por ejemplo, pararse frente al Domo de Milán, ¿no? Ahí, nada más contemplarlo desde afuera, toda esa majestuosidad, todo ese mensaje que tiene que decirnos, ¿no? La altura, el buscar lo alto, o sea, nos invita a levantar la vista, ¿no? Fíjense, ya su misma presencia física del Domo de Milán, ¿no? La Catedral de Milán, es, llega uno y lo primero que hace es levantar la vista y contemplar todo. ¿Por qué? Porque
La obra tiene que levantarnos a algo sublime, a algo trascendente, y no meramente dejarnos aquí a lo periférico. Por eso decía yo en alguna de los programas de la radio, que las imágenes nuestras, de los santos, no es para que estén en el piso, ni a nuestro nivel, es para buscar lo alto, así como ellos buscaron lo alto, tiene su sentido teológico. Entonces, ahí tenemos todo un reto nosotros para nuestra fe, para nuestro caminar y para nuestra madurez cristiana. Bueno, vámonos, porque aquí espantan después de las 10:58 de la mañana. Siga usted con Radio Guadalupana. Agradecemos a Lorenzo, que siempre está pendiente ahí de controlos. Que el Señor les bendiga, les guarde, les muestre su rostro misericordia y que les dé su paz. Hasta la próxima.

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3: Oración por la paz. Señor Jesús, tú eres nuestra paz. Mira nuestra patria dañada por la violencia y dispersa por el miedo y la inseguridad. Consuela el dolor de quienes sufren. Da acierto a las decisiones de quienes nos gobiernan. Toca el corazón de quienes olvidan que somos hermanos y provocan sufrimiento y muerte. Dales el don de la conversión. Protege a las familias, a nuestros niños, adolescentes y jóvenes, a nuestros pueblos y comunidades, que como discípulos misioneros tuyos, ciudadanos responsables, sepamos ser promotores de justicia y de paz, para que en ti nuestro pueblo tenga vida digna. Amén. Santa María de Guadalupe, Reina de la Paz, ruega por nosotros.

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6: Muy buenas, amables oyentes de Radio Vaticana y Vatican News. Bienvenidos al programa informativo en lengua española. Reciban un saludo cordial de la redacción hispanoamericana y de quien les habla, Sebastián Sansón Ferrari, este martes 25 de agosto de 2026, en la 21ª semana del tiempo ordinario. La Iglesia celebra la memoria litúrgica, entre otros, de San José de Calasanz, sacerdote fundador de los Escolapios. Hoy destacamos: el Santo Padre León XIV transcurre su habitual jornada semanal de descanso y trabajo en Castel Gandolfo. Por la tarde-noche regresa al Vaticano. Este miércoles 26 de agosto el pontífice preside la audiencia general en la Basílica de San Pedro a las 10 de la mañana. El sábado 29 el Santo Padre celebra la Santa Misa en la Iglesia de María Santísima del Lago en Castel Gandolfo a las 18, seguida de una procesión. Referentes de América Latina, Asia, África y Europa se reúnen del 25 al 27 de agosto para compartir experiencias y construir estrategias comunes frente al consumo problemático de sustancias, las situaciones de vulnerabilidad y el reclutamiento de jóvenes por parte del crimen organizado. El encuentro concluirá con una audiencia con el Santo Padre León XIV. Hacia el viaje del Papa a Uruguay, un retrato colectivo para León XIV. La Conferencia Episcopal Uruguaya lanza una iniciativa que busca reunir voces de distintas edades, territorios y realidades para acercarle al Papa una mirada coral sobre Uruguay y sus habitantes antes del viaje apostólico del pontífice al país programado del 6 al 8 de noviembre. Los aportes serán sintetizados en un documento que los obispos entregarán al sucesor de Pedro durante la visita ad limina apostolorum en septiembre de este año 2026. En instantes ampliamos la información. Buena sintonía. Este martes 25 de agosto, el Papa León XIV transcurre su habitual jornada semanal de descanso y trabajo en Castel Gandolfo y por la tarde-noche está previsto su regreso al estado de la Ciudad del Vaticano. Mañana miércoles 26, el obispo de Roma preside a las 10 de la mañana, hora local en Roma, la audiencia general en la Basílica de San Pedro. En dicha oportunidad, el pontífice pronunciará su catequesis e impartirá la bendición apostólica a los presentes y ustedes podrán seguirlo en directo con comentarios en español a través de la transmisión de Radio Vaticana, Vatican News, en todas nuestras plataformas. Asimismo, les recordamos que el sábado 29 de agosto el Santo Padre presidirá a las 18 hora local la Santa Misa en la Iglesia de María Santísima del Lago Albano en la diócesis suburbicaria de Albano, ubicado a orillas del Lago Albano en Castel Gandolfo. Este templo forma parte del territorio de la parroquia pontificia de Santo Tomás de Villanueva. Fue consagrada el 15 de agosto de 1977, solemnidad de la Asunción de la Santísima Virgen María por el Papa Pablo VI, a quien se debe su construcción. El 2 de septiembre de 1979 recibió la visita del Papa Juan Pablo II.
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6: Referentes de América Latina, Asia, África y Europa se reúnen del 25 al 27 de agosto en el Vaticano para compartir experiencias y construir estrategias comunes frente al consumo problemático de sustancias, las situaciones de vulnerabilidad y el reclutamiento de jóvenes por parte del crimen organizado. El encuentro finalizará con una audiencia con el Papa León XIV. ¿Cómo pueden las comunidades y organizaciones basadas en la fe responder a los desafíos vinculados con el consumo problemático de sustancias y el reclutamiento de jóvenes por parte del crimen organizado? Esta es una de las preguntas centrales del encuentro internacional, respuesta basada en la fe a las drogas y al reclutamiento criminal de jóvenes, un diálogo desde América Latina y el Caribe hacia el mundo. Busca abrir un proceso de diálogo internacional e interreligioso que permita compartir experiencias, reconocer desafíos comunes y avanzar hacia respuestas organizadas desde las comunidades y organizaciones basadas en la fe. El encuentro es organizado por la Pastoral Latinoamericana de Acompañamiento y Prevención de las Adicciones, PLAPA, del Consejo Episcopal Latinoamericano y Caribeño, CELAM, y la Comisión Interamericana para el Control del Abuso de Drogas, CICAD, de la Organización de los Estados Americanos, OEA. Igualmente cuenta con el acompañamiento de la Pontificia Comisión para América Latina y la Pontificia Academia para la Vida, además del apoyo de la Oficina Internacional de Asuntos Antinarcóticos e Implementación de la Ley INL de Estados Unidos. Durante las dos primeras jornadas, los participantes comparten las realidades y desafíos que enfrentan sus comunidades y las respuestas que ya están desarrollando las organizaciones basadas en la fe. De la misma forma, se abordarán tanto las problemáticas vinculadas al consumo de sustancias como los factores de vulnerabilidad que afectan especialmente a niños, adolescentes y jóvenes, entre ellos el creciente reclutamiento por parte de organizaciones criminales. En el marco del encuentro, la Pastoral Latinoamericana de Acompañamiento y Prevención de Adicciones, PLAPA, presenta el Manual de la Pastoral Latinoamericana de Acompañamiento y Prevención de las Adicciones, que es resultado de un proceso de trabajo regional en el que participaron más de 300 personas de 18 países de América Latina y el Caribe. El material reúne orientaciones para la prevención y el acompañamiento de personas, familias y comunidades afectadas por las adicciones, lo que constituye una de las principales contribuciones latinoamericanas al diálogo que se abre estos días en Roma. El encuentro concluye, como decíamos, el jueves 27 de agosto con una audiencia con el Santo Padre, León XIV, en la que se presentarán las conclusiones y materiales de trabajo. También será la oportunidad para reafirmar el compromiso de la Iglesia y las comunidades de fe con la construcción de respuestas solidarias y globales ante estos desafíos. Más que una instancia de intercambio, el encuentro busca dar comienzo a un proceso. La apuesta es que las distintas tradiciones religiosas y organizaciones que trabajan en los territorios se reconozcan como actores relevantes en la prevención, cuidado y reconstrucción de los vínculos comunitarios, avanzando hacia estrategias compartidas frente a problemas que afectan a las sociedades de distintas regiones del mundo.

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1: ¿Qué le querés contar al Papa sobre Uruguay y los uruguayos? La pregunta sencilla y abierta, formulada con el voseo modalidad lingüística del Río de la Plata, es el punto de partida de una iniciativa impulsada por el Comité Nacional de Comunicación de la Conferencia Episcopal Uruguaya, la CEU, en la antesala del viaje apostólico de León XIV a Uruguay, que será el primer país que el Santo Padre visitará durante su gira por América Latina. Luego irá a Argentina y concluirá este viaje apostólico en Perú. La propuesta busca que el romano pontífice pueda acercarse a la realidad del país antes de su llegada, el 6 de noviembre, a través de las voces de quienes lo habitan. La invitación no está dirigida únicamente a los miembros de la Iglesia Católica. De hecho, pretende reunir también aportes provenientes de la sociedad uruguaya plural en su conjunto. Nos han dicho que al Papa le gusta escuchar y le gusta conocer las realidades de los países que visita, explica ante nuestros micrófonos María José Pastorino, directora del Departamento de Comunicación Social de la Arquidiócesis de Montevideo e integrante del Comité Nacional de Comunicación que está trabajando en el viaje apostólico. Desde esta premisa surgió la idea de juntar a muchos uruguayos y uruguayas que puedan relatarle y construir juntos un retrato sobre nuestro país. Escuchemos sus declaraciones.
2: Queridos hermanos, hermanas de los medios vaticanos, es un gusto saludarles y a toda la audiencia, a todos los oyentes. Realmente estamos muy motivados con esta iniciativa que ha surgido del equipo de comunicación del Comité Nacional de Comunicación que está preparando el viaje apostólico del Papa a nuestras tierras, a Uruguay, en la búsqueda de seguir caminando con este estilo sinodal. Y nos han dicho que al Papa le gusta escuchar y le gusta conocer las realidades de los países que visita. Y nos pareció qué mejor manera de que juntar a muchos uruguayos y uruguayas que puedan relatarle y construir juntos un retrato sobre nuestro país. Es así que propusimos esta iniciativa de que personas de distintas edades, de distintas realidades, puedan escribirle al Papa un mensaje para contarle sobre nuestro país y sobre nosotros, sobre el Uruguay y sobre los uruguayos. En distintos ámbitos elegimos 20 áreas temáticas, algunas vinculadas con las realidades vitales, infancia, juventud, familia, personas mayores, y otras vinculadas como con distintos rubros de la sociedad, comunicación, cultura, personas privadas de libertad, migrantes, política, entonces trabajo y producción, distintas realidades y situaciones en las que nos gustaría que todos los uruguayos, tanto de dentro de la Iglesia como también de la sociedad en general, puedan compartir sus reflexiones al Papa. La idea es que en este mes de agosto vamos a estar recopilando estos aportes, ojalá que puedan ser muchos y variados, porque esa es la idea, y construir juntos este retrato justamente que quiere contar o compartir nuestras preocupaciones, nuestras esperanzas, nuestros valores, nuestras experiencias y realidades, ¿no? Con simpleza, la idea, por supuesto, es, mediante algunas herramientas de inteligencia artificial, hacer una síntesis de todos estos aportes para tener también un único documento donde se haga una síntesis de los distintos aportes, valga la redundancia, pero también después, por supuesto, poner en anexo todas las intervenciones y cartas también individuales para que queden acompañando esa síntesis general. Así que, bueno, en ese proceso estamos en este tiempo y nos parece fundamental también como una linda herramienta de ir preparando el corazón para lo que vamos a vivir como uruguayos. Creemos que va a ser un lindo aporte que va a ayudar como allá a ir preparando el corazón y la cabeza, ¿no? De, bueno, lo que se viene y cómo también lo queremos recibir desde aquí y generar conversaciones en torno a eso, y también que le llegue al Papa un trabajo de compartir nuestra realidad y lo que vivimos, que sea realmente un relato coral, ¿no? Y que participen muchos y desde distintas realidades. Ese es nuestro anhelo.
3: Este sábado el Papa León XIV protagonizó una extensa visita pastoral entre la República de San Marino y la ciudad italiana de Rimini. Desde su encuentro con las autoridades y el clero en San Marino, luego el mitin Encuentro entre Pueblos en Rimini, para concluir con una multitudinaria celebración eucarística junto al mar. La primera cita tuvo lugar en San Marino, donde León XIV fue recibido por las autoridades de la República. En su discurso, el Papa reflexionó sobre el valor de la libertad y advirtió que una sociedad verdaderamente libre debe poner siempre en el centro a la persona y su dignidad.
0: En primer lugar, quisiera destacar que no existe verdadera libertad civil sin libertad personal, es decir, sin respeto y promoción de la dignidad de la persona humana, de la cual la libertad es un componente esencial.
3: Después, León XIV se trasladó a la Basílica de San Marino para encontrarse con sacerdotes religiosos y representantes de la comunidad eclesial. En un contexto internacional marcado por los conflictos, la violencia y la división, el pontífice invitó a responder desde la lógica del Evangelio. La tarde llegó al Papa León XIV hasta Rímini para participar en el tradicional mitin por la amistad entre los pueblos. Ahí visitó dos exposiciones, saludó a los jóvenes y participantes y en el gran auditorio desarrolló uno de sus mensajes centrales de su visita. León XIV puso el acento en el encuentro entre las personas, el diálogo y la capacidad de reconocerse mutuamente más allá de las diferencias.
4: El dono del ascolto es algo que pensó.
1: El don de saber escuchar es algo que creo todos reconocemos, pero que a menudo se ha perdido en algunos ámbitos de la Iglesia. Debemos seguir descubriendo lo valioso que es, empezando por escuchar la palabra de Dios, escucharnos unos a otros y escuchar la sabiduría que encontramos en hombres y mujeres, en los miembros de la Iglesia y en quienes buscan la verdad.
3: El Papa recordó que antes que las fronteras, las definiciones o las instituciones están las personas y defendió el diálogo como un camino concreto para construir una paz duradera. Luego, en la Catedral de Rímini, el pontífice vivió uno de los momentos más cercanos y humanos de la jornada. Ahí se encontró con enfermos, personas con discapacidad y personas en situación de vulnerabilidad atendidas por Cáritas. Sus palabras se centraron en los rostros frágiles, vulnerables y las historias de quienes necesitan mayor acompañamiento.
5: Dejo por unos momentos lo que venía haciendo para entrar ahora dentro de mí. Deseo encontrarme con el Dios que me habita. Respiro profundamente. Me voy relajando, hago silencio. Siento los latidos de mi corazón. Me abro a la gracia y pido experimentar la suave brisa del Espíritu.

0: La lectura de hoy es del Evangelio de Mateo.
1: Jesús dijo: «Ay de vosotros, escribas y fariseos hipócritas, que pagáis el diezmo de la menta, del anís y del comino, y descuidáis lo más importante de la ley, la justicia, la misericordia y la fidelidad. Esto es lo que habría que practicar, aunque sin descuidar aquello. Guías ciegos, que filtráis el mosquito y os tragáis el camello. Ay de vosotros, escribas y fariseos hipócritas, que limpiáis por fuera la copa y el plato, mientras por dentro estáis llenos de rapiña y codicia. Fariseo ciego, limpia primero la copa por dentro y así quedará limpia también por fuera».
0: La lectura de hoy me interpela profundamente. Jesús no soporta la hipocresía. Rechaza de plano esa actitud engañosa y falsa, sutil y engreída, que se instala en el corazón de quienes equivocadamente ponen su seguridad en lo que no se sostiene por sí mismo. El prestigio, las apariencias, el cumplimiento estricto de la ley. No basta con cumplir lo establecido, que tranquiliza nuestras conciencias, nos hace sentirnos justos, estar entre los buenos y que nos coloca justificadamente a niveles de mínimos. No basta con esto. Pero lo más grave de esta actitud, lo que Jesús cuestiona, es que lleva a descuidar, incluso a olvidar, que la razón de ser de la ley no es sino practicar la justicia, defender la verdad y generar compasión. Hoy es un buen día para preguntarme por las actitudes que descubro en mi interior cuando miro a los demás, cuando analizo situaciones, cuando juzgo hechos y tomo decisiones. ¿Qué hay en mí de la ley que da seguridad, marca bien los límites, pone la fuerza en lo que se ve? ¿Qué hay en mí de la ley que comprende, libera, perdona, levanta, espera, ama? Al volver a contemplar la escena, me fijo en una palabra de Jesús: descuidáis. Y acojo tantas situaciones en que no he cuidado que la ley y la justicia caminen juntas.
1: Jesús dijo: «Ay de vosotros, escribas y fariseos hipócritas, que pagáis el diezmo de la menta, del anís y del comino, y descuidáis lo más importante de la ley, la justicia, la misericordia y la fidelidad. Esto es lo que habría que practicar, aunque sin descuidar aquello. Guías ciegos, que filtráis el mosquito y os tragáis el camello. Ay de vosotros, escribas y fariseos hipócritas, que limpiáis por fuera la copa y el plato, mientras por dentro estáis llenos de rapiña y codicia. Fariseo ciego, limpia primero la copa por dentro y así quedará limpia también por fuera».
0: Dirige tu mirada a Jesús. Háblale con sinceridad de tus descuidos. Confíale tus deseos. Agradécele sus cuidados de amor, sabiendo que el amor todo lo excusa.
2: Dios te salve, María, llena eres de gracia, el Señor es contigo. Bendita tú eres entre todas las mujeres, y bendito es el fruto de tu vientre, Jesús. Santa María, Madre de Dios, ruega por nosotros pecadores, ahora y en la hora de nuestra muerte. Amén.

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3: Oración por la paz. Señor Jesús, tú eres nuestra paz. Mira nuestra patria dañada por la violencia y dispersa por el miedo y la inseguridad. Consuela el dolor de quienes sufren. Da acierto a las decisiones de quienes nos gobiernan. Toca el corazón de quienes olvidan que somos hermanos y provocan sufrimiento y muerte. Dales el don de la conversión. Protege a las familias, a nuestros niños, adolescentes y jóvenes, a nuestros pueblos y comunidades, que como discípulos misioneros tuyos, ciudadanos responsables, sepamos ser promotores de justicia y de paz, para que en ti nuestro pueblo tenga vida digna. Amén. Santa María de Guadalupe, Reina de la Paz, ruega por nosotros.

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6: Muy buenas, amables oyentes de Radio Vaticana y Vatican News. Bienvenidos al programa informativo en lengua española. Reciban un saludo cordial de la redacción hispanoamericana y de quien les habla, Sebastián Sansón Ferrari, este martes 25 de agosto de 2026, en la 21ª semana del tiempo ordinario. La Iglesia celebra la memoria litúrgica, entre otros, de San José de Calasanz, sacerdote fundador de los Escolapios. Hoy destacamos... El Santo Padre León XIV transcurre su habitual jornada semanal de descanso y trabajo en Castel Gandolfo. Por la tarde-noche regresa al Vaticano. Este miércoles 26 de agosto el pontífice preside la audiencia general en la Basílica de San Pedro a las 10 de la mañana. El sábado 29 el Santo Padre celebra la Santa Misa en la Iglesia de María Santísima del Lago en Castel Gandolfo a las 18, seguida de una procesión. Referentes de América Latina, Asia, África y Europa se reúnen del 25 al 27 de agosto para compartir experiencias y construir estrategias comunes frente al consumo problemático de sustancias, las situaciones de vulnerabilidad y el reclutamiento de jóvenes por parte del crimen organizado. El encuentro concluirá con una audiencia con el Santo Padre León XIV. Hacia el viaje del Papa a Uruguay, un retrato colectivo para León XIV. La Conferencia Episcopal Uruguaya lanza una iniciativa que busca reunir voces de distintas edades, territorios y realidades para acercarle al Papa una mirada coral sobre Uruguay y sus habitantes antes del viaje apostólico del pontífice al país programado del 6 al 8 de noviembre. Los aportes serán sintetizados en un documento que los obispos entregarán al sucesor de Pedro durante la visita ad limina apostolorum en septiembre de este año 2026. En instantes ampliamos la información. Buena sintonía. Este martes 25 de agosto, el Papa León XIV transcurre su habitual jornada semanal de descanso y trabajo en Castel Gandolfo y por la tarde-noche está previsto su regreso al estado de la Ciudad del Vaticano. Mañana miércoles 26, el obispo de Roma preside a las 10 de la mañana, hora local en Roma, la audiencia general en la Basílica de San Pedro. En dicha oportunidad, el pontífice pronunciará su catequesis e impartirá la bendición apostólica a los presentes y ustedes.

0: Podrán seguirlo en directo con comentarios en español a través de la transmisión de Radio Vaticana, Vatican News, en todas nuestras plataformas. Asimismo, les recordamos que el sábado 29 de agosto el Santo Padre presidirá a las 18 hora local la Santa Misa en la Iglesia de María Santísima del Lago Albano en la diócesis suburbicaria de Albano, ubicado a orillas del Lago Albano en Castel Gandolfo. Este templo forma parte del territorio de la parroquia pontificia de Santo Tomás de Villanueva. Fue consagrada el 15 de agosto de 1977, solemnidad de la Asunción de la Santísima Virgen María por el Papa Pablo VI, a quien se debe su construcción. El 2 de septiembre de 1979 recibió la visita del Papa Juan Pablo II.
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0: Referentes de América Latina, Asia, África y Europa se reúnen del 25 al 27 de agosto en el Vaticano para compartir experiencias y construir estrategias comunes frente al consumo problemático de sustancias, las situaciones de vulnerabilidad y el reclutamiento de jóvenes por parte del crimen organizado. El encuentro finalizará con una audiencia con el Papa León XIV. ¿Cómo pueden las comunidades y organizaciones basadas en la fe responder a los desafíos vinculados con el consumo problemático de sustancias y el reclutamiento de jóvenes por parte del crimen organizado? Esta es una de las preguntas centrales del encuentro internacional, respuesta basada en la fe a las drogas y al reclutamiento criminal de jóvenes, un diálogo desde América Latina y el Caribe hacia el mundo. Busca abrir un proceso de diálogo internacional e interreligioso que permita compartir experiencias, reconocer desafíos comunes y avanzar hacia respuestas organizadas desde las comunidades y organizaciones basadas en la fe. El encuentro es organizado por la Pastoral Latinoamericana de Acompañamiento y Prevención de las Adicciones, PLAPA, del Consejo Episcopal Latinoamericano y Caribeño, CELAM, y la Comisión Interamericana para el Control del Abuso de Drogas, CICAD, de la Organización de los Estados Americanos, OEA. Igualmente cuenta con el acompañamiento de la Pontificia Comisión para América Latina y la Pontificia Academia para la Vida, además del apoyo de la Oficina Internacional de Asuntos Antinarcóticos e Implementación de la Ley INL de Estados Unidos. Durante las dos primeras jornadas, los participantes comparten las realidades y desafíos que enfrentan sus comunidades y las respuestas que ya están desarrollando las organizaciones basadas en la fe. De la misma forma, se abordarán tanto las problemáticas vinculadas al consumo de sustancias como los factores de vulnerabilidad que afectan especialmente a niños, adolescentes y jóvenes, entre ellos el creciente reclutamiento por parte de organizaciones criminales. En el marco del encuentro, la Pastoral Latinoamericana de Acompañamiento y Prevención de Adicciones, PLAPA, presenta el Manual de la Pastoral Latinoamericana de Acompañamiento y Prevención de las Adicciones, que es resultado de un proceso de trabajo regional en el que participaron más de 300 personas de 18 países de América Latina y el Caribe. El material reúne orientaciones para la prevención y el acompañamiento de personas, familias y comunidades afectadas por las adicciones, lo que constituye una de las principales contribuciones latinoamericanas al diálogo que se abre estos días en Roma. El encuentro concluye, como decíamos, el jueves 27 de agosto con una audiencia con el Santo Padre León XIV, en la que se presentarán las conclusiones y materiales de trabajo. También será la oportunidad para reafirmar el compromiso de la Iglesia y las comunidades de fe con la construcción de respuestas solidarias y globales ante estos desafíos. Más que una instancia de intercambio, el encuentro busca dar comienzo a un proceso. La apuesta es que las distintas tradiciones religiosas y organizaciones que trabajan en los territorios se reconozcan como actores relevantes en la prevención, cuidado y reconstrucción de los vínculos comunitarios, avanzando hacia estrategias compartidas frente a problemas que afectan a las sociedades de distintas regiones del mundo.

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1: ¿Qué le querés contar al Papa sobre Uruguay y los uruguayos? La pregunta sencilla y abierta, formulada con el voseo, modalidad lingüística del Río de la Plata, es el punto de partida de una iniciativa impulsada por el Comité Nacional de Comunicación de la Conferencia Episcopal Uruguaya, la CEU,

0: Ante nuestros micrófonos, María José Pastorino, directora del Departamento de Comunicación Social de la Arquidiócesis de Montevideo e integrante del Comité Nacional de Comunicación que está trabajando en el viaje apostólico. Desde esta premisa surgió la idea de juntar a muchos uruguayos y uruguayas que puedan relatarle y construir juntos un retrato sobre nuestro país. Escuchemos sus declaraciones.
1: Queridos hermanos, hermanas de los medios vaticanos, es un gusto saludarles y a toda la audiencia, a todos los oyentes. Realmente estamos muy motivados con esta iniciativa que ha surgido del equipo de comunicación, del Comité Nacional de Comunicación, que está preparando el viaje apostólico del Papa a nuestras tierras, a Uruguay, en la búsqueda de seguir caminando con este estilo sinodal. Y nos han dicho que al Papa le gusta escuchar y le gusta conocer las realidades de los países que visita, y nos pareció qué mejor manera de que juntar a muchos uruguayos y uruguayas que puedan relatarle y construir juntos un retrato sobre nuestro país. Es así que propusimos esta iniciativa de que personas de distintas edades, de distintas realidades, puedan escribirle al Papa un mensaje para contarle sobre nuestro país y sobre nosotros, sobre el Uruguay y sobre los uruguayos. En distintos ámbitos elegimos 20 áreas temáticas, algunas vinculadas con las realidades vitales, infancia, juventud, familia, personas mayores, y otras vinculadas como con distintos rubros de la sociedad, comunicación, cultura, personas privadas de libertad, migrantes, política, entonces trabajo y producción, distintas realidades y situaciones en las que nos gustaría que todos los uruguayos, tanto de dentro de la Iglesia como también de la sociedad en general, puedan compartir sus reflexiones al Papa. La idea es que en este mes de agosto vamos a estar recopilando estos aportes, ojalá que puedan ser muchos y variados, porque esa es la idea, y construir juntos este retrato justamente que quiere contar o compartir nuestras preocupaciones, nuestras esperanzas, nuestros valores, nuestras experiencias y realidades, ¿no? Con simpleza, la idea, por supuesto, es mediante algunas herramientas de inteligencia artificial hacer una síntesis de todos estos aportes para tener también un único documento donde se haga una síntesis de los distintos aportes, valga la redundancia, pero también después, por supuesto, poner en anexo todas las intervenciones y cartas también individuales para que queden acompañando esa síntesis general. Así que bueno, en ese proceso estamos en este tiempo y nos parece fundamental también como una linda herramienta de ir preparando el corazón para lo que vamos a vivir como uruguayos. Creemos que va a ser un lindo aporte que va a ayudar como allá a ir preparando el corazón y la cabeza, ¿no? De, bueno, lo que se viene y cómo también lo queremos recibir desde aquí y generar conversaciones en torno a eso, y también que le llegue al Papa un trabajo de compartir nuestra realidad y lo que vivimos, que sea realmente un relato coral, ¿no? Y que participen muchos y desde distintas realidades. Ese es nuestro anhelo.
2: Este sábado el Papa León XIV protagonizó una extensa visita pastoral entre la República de San Marino y la ciudad italiana de Rimini. Desde su encuentro con las autoridades y el clero en San Marino, luego el mitin Encuentro entre Pueblos en Rimini, para concluir con una multitudinaria celebración eucarística junto al mar. La primera cita tuvo lugar en San Marino, donde León XIV fue recibido por las autoridades de la República. En su discurso, el Papa reflexionó sobre el valor de la libertad y advirtió que una sociedad verdaderamente libre debe poner siempre en el centro a la persona y su dignidad.
3: En primer lugar, quisiera destacar que no existe verdadera libertad civil sin libertad personal, es decir, sin respeto y promoción de la dignidad de la persona humana, de la cual la libertad es un componente esencial.
2: Después, León XIV se trasladó a la Basílica de San Marino para encontrarse con sacerdotes religiosos y representantes de la comunidad eclesial. En un contexto internacional marcado por los conflictos, la violencia y la división, el pontífice invitó a responder desde la lógica del Evangelio. La tarde llegó al Papa León XIV hasta Rímini para participar en el tradicional meeting por la amistad entre los pueblos. Ahí visitó dos exposiciones, saludó a los jóvenes y participantes y en el gran auditorio desarrolló uno de sus mensajes centrales de su visita. León XIV puso

0: acento en el encuentro entre las personas, el diálogo y la capacidad de reconocerse mutuamente más allá de las diferencias.
1: El dono del ascolto es algo que pensó tutti riconosciamo.
2: El don de saber escuchar es algo que creo todos reconocemos, pero que a menudo se ha perdido en algunos ámbitos de la Iglesia. Debemos seguir descubriendo lo valioso que es, empezando por escuchar la palabra de Dios, escucharnos unos a otros y escuchar la sabiduría que encontramos en hombres y mujeres, en los miembros de la Iglesia y en quienes buscan la verdad.
0: El Papa recordó que antes que las fronteras, las definiciones o las instituciones están las personas, y defendió el diálogo como un camino concreto para construir una paz duradera. Luego, en la Catedral de Rimini, el pontífice vivió uno de los momentos más cercanos y humanos de la jornada. Ahí se encontró con enfermos, personas con discapacidad y personas en situación de vulnerabilidad atendidas por Cáritas. Sus palabras se centraron en los rostros frágiles, vulnerables y las historias de quienes necesitan mayor acompañamiento.
3: Dejo por unos momentos lo que venía haciendo para entrar ahora dentro de mí. Deseo encontrarme con el Dios que me habita. Respiro profundamente. Me voy relajando, hago silencio. Siento los latidos de mi corazón. Me abro a la gracia y pido experimentar la suave brisa del Espíritu.

0: La lectura de hoy es del Evangelio de Mateo.
1: Jesús dijo: «Ay de vosotros, escribas y fariseos hipócritas, que pagáis el diezmo de la menta, del anís y del comino, y descuidáis lo más importante de la ley, la justicia, la misericordia y la fidelidad. Esto es lo que habría que practicar, aunque sin descuidar aquello. Guías ciegos, que filtráis el mosquito y os tragáis el camello. Ay de vosotros, escribas y fariseos hipócritas, que limpiáis por fuera la copa y el plato, mientras por dentro estáis llenos de rapiña y codicia. Fariseo ciego, limpia primero la copa por dentro y así quedará limpia también por fuera».
0: La lectura de hoy me interpela profundamente. Jesús no soporta la hipocresía. Rechaza de plano esa actitud engañosa y falsa, sutil y engreída, que se instala en el corazón de quienes equivocadamente ponen su seguridad en lo que no se sostiene por sí mismo. El prestigio, las apariencias, el cumplimiento estricto de la ley. No basta con cumplir lo establecido, que tranquiliza nuestras conciencias, nos hace sentirnos justos, estar entre los buenos y que nos coloca justificadamente a niveles de mínimos. No basta con esto. Pero lo más grave de esta actitud, lo que Jesús cuestiona, es que lleva a descuidar, incluso a olvidar, que la razón de ser de la ley no es sino practicar la justicia, defender la verdad y generar compasión. Hoy es un buen día para preguntarme por las actitudes que descubro en mi interior cuando miro a los demás, cuando analizo situaciones, cuando juzgo hechos y tomo decisiones. ¿Qué hay en mí de la ley que da seguridad, marca bien los límites, pone la fuerza en lo que se ve? ¿Qué hay en mí de la ley que comprende, libera, perdona, levanta, espera, ama? Al volver a contemplar la escena, me fijo en una palabra de Jesús: descuidáis. Y acojo tantas situaciones en que no he cuidado que la ley y la justicia caminen juntas.
1: Jesús dijo: «Ay de vosotros, escribas y fariseos hipócritas, que pagáis el diezmo de la menta, del anís y del comino, y descuidáis lo más importante de la ley, la justicia, la misericordia y la fidelidad. Esto es lo que habría que practicar, aunque sin descuidar aquello. Guías ciegos, que filtráis el mosquito y os tragáis el camello. Ay de vosotros, escribas y fariseos hipócritas, que limpiáis por fuera la copa y el plato, mientras por dentro estáis llenos de rapiña y codicia. Fariseo ciego, limpia primero la copa por dentro y así quedará limpia también por fuera».
0: Dirige tu mirada a Jesús. Háblale con sinceridad de tus descuidos. Confíale tus deseos. Agradécele sus cuidados de amor, sabiendo que el amor todo lo excusa.
2: Dios te salve, María, llena eres de gracia, el Señor es contigo. Bendita tú eres entre todas las mujeres, y bendito es el fruto de tu vientre, Jesús. Santa María, Madre de Dios, ruega por nosotros, pecadores, ahora y en la hora de nuestra muerte. Amén.

0: Hasta aquí, amables oyentes, el programa informativo en lengua española de Radio Vatican y Vatican News este martes 25 de agosto de 2026. Gracias por haber estado con nosotros. Alabado sea Jesucristo, laudetur Jesus Christus.
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6: Oración por la paz. Señor Jesús, tú eres nuestra paz. Mira nuestra patria dañada por la violencia y dispersa por el miedo y la inseguridad. Consuela el dolor de quienes sufren. Da acierto a las decisiones de quienes nos gobiernan. Toca el corazón de quienes olvidan que somos hermanos y provocan sufrimiento y muerte. Dales el don de la conversión. Protege a las familias, a nuestros niños, adolescentes y jóvenes, a nuestros pueblos y comunidades, que como discípulos misioneros tuyos, ciudadanos responsables, sepamos ser promotores de justicia y de paz, para que en ti nuestro pueblo tenga vida digna. Amén. Santa María de Guadalupe, Reina de la Paz, ruega por nosotros.

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5: El ángel del Señor anunció a María. Dios te salve María, llena eres de gracia, el Señor es contigo. Bendita tú eres entre todas las mujeres y bendito es el fruto de tu vientre Jesús. Y aquí la esclava del Señor. Dios te salve María, llena eres de gracia, el Señor es contigo. Bendita tú eres entre todas las mujeres y bendito es el fruto de tu vientre Jesús.
6: Santa María, Madre de Dios, ruega por nosotros pecadores, ahora y en la hora de nuestra muerte.
5: Y el Verbo se hizo carne. Dios te salve María, llena eres de gracia, el Señor es contigo. Bendita tú eres entre todas las mujeres y bendito es el fruto de tu vientre, Jesús.
6: Santa María, Madre de Dios, ruega por nosotros pecadores, ahora y en la hora de nuestra muerte.
5: Ruega por nosotros, Santa Madre de Dios. Derrama, Señor, tu gracia sobre nosotros, que por el anuncio del ángel hemos conocido la encarnación de tu Hijo, para que lleguemos por su pasión y su cruz a la gloria de la resurrección, por Jesucristo nuestro Señor.
6: Amén.
5: Gloria al Padre, y al Hijo, y al Espíritu Santo.
6: Amén.
5: Gloria al Padre, y al Hijo, y al Espíritu Santo.
6: Amén.
5: Gloria al Padre, y al Hijo, y al Espíritu Santo.
6: Amén.
5: Recordemos los fieles difuntos, darle, Señor, el descanso eterno.
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8: Queridos hermanos y hermanas, el quinto capítulo de la Constitución Conciliar Sacrosanctum Concilium está dedicado al año litúrgico, tema sobre el cual hoy queremos detenernos para explicar su importancia en la vida de todo creyente. En primer lugar, hay que recordar que esta manera de definir el ciclo de las celebraciones cristianas como año litúrgico se extendió en el lenguaje eclesial gracias a la obra del siervo de Dios, el abad Prosper Wieringer. En la encíclica Mediator Dei, El Papa Pío XII afirma que no es una representación fría e inerte de cosas que pertenecen a tiempos pasados, ni un simple y desnudo recuerdo de una edad pretérita. El año litúrgico es más bien Cristo mismo que persevera en su Iglesia y que prosigue aquel camino de inmensa misericordia que inició en esta vida mortal, con el bondadosísimo fin de que las almas de los hombres se pongan en contacto con sus misterios y por ellos, en cierto modo, vivan, misterios que están presentes y obran constantemente. Por tanto, el año litúrgico debe comprenderse como una constante actualización de la obra de salvación que Cristo realiza en la historia. A lo largo de este ciclo temporal, la Iglesia permanece en contacto con la acción redentora del Señor, para que puedan los fieles llenarse de la gracia de la salvación. El encuentro con Jesús, que murió y resucitó por nosotros, es el fin que la Iglesia persigue siempre, situando en el centro de cada momento la celebración del acontecimiento pascual. Por esta razón, los padres conciliares consideran fundamento y el núcleo

0: San Juan Pablo II, en la carta apostólica Dies Domini, enseña que el domingo es el día del Señor, el día de la Iglesia, el día del hombre, y por último, el día de los días. Al ser el domingo, la Pascua semanal, en la que se recuerda y se hace presente el día en el cual Cristo resucitó de entre los muertos, esta es también el día que revela el sentido del tiempo, brotando de la resurrección, atraviesa los tiempos del hombre, los meses, los años, los siglos, como una flecha recta que los penetra, orientándolos hacia la segunda venida de Cristo. El domingo prefigura el día final, el de la parusía, cuando todos resucitaremos. Para santificar el domingo, es indispensable celebrar la Eucaristía, la escucha de la palabra y la participación en el cuerpo de Cristo implican, según los padres conciliares, el convenire in unum, es decir, la convocación festiva de los fieles. En dicha asamblea, la comunidad cristiana hace visible su comunión con el Señor y da testimonio de su pertenencia a Cristo y de su fidelidad a la Iglesia. Esta asamblea no puede sustituirse por una presencia meramente virtual, ni se reduce a una reunión meramente pasiva. La asamblea litúrgica se realiza, en efecto, en la participación activa de hermanos y hermanas, convocados juntos para que den gracias a Dios que los hizo renacer a la viva esperanza por la resurrección de Jesucristo de entre los muertos.
1: A tal propósito, exhorto tutti a ricevere.
0: En este sentido, los animo a todos a buscar las mejores condiciones posibles para que también puedan participar en la Santa Misa, incluso aquellos que los domingos no tienen la posibilidad de ausentarse del trabajo. Queridos hermanos, el año litúrgico, marcado por los domingos, tiene una historia interesante en la que se entrelazan la fe y la devoción de la Iglesia. De hecho, ya desde el siglo II después de Cristo, a la celebración de la Pascua semanal, se añadió la de la Pascua anual, la máxima solemnidad, que se extendía a lo que se denomina el tiempo de gran alegría de 50 días que culminaba en Pentecostés y se preparaba mediante el tiempo de Cuaresma con su carácter penitencial. El desarrollo del ciclo natalicio que tuvo lugar posteriormente, siguiendo el modelo del ciclo pascual, ha permitido revivir los misterios de la encarnación del Verbo de Dios, de su nacimiento y de su manifestación al mundo. La Iglesia ha incorporado además en los distintos tiempos la veneración de la Santísima Virgen María, unida con lazo indisoluble a la obra salvífica de su Hijo, y el recuerdo de los mártires y de los demás santos cantan la perfecta alabanza a Dios en el cielo e interceden por nosotros. El año litúrgico propone así, de forma sacramental, la pedagogía de la historia de la salvación, guiando a los fieles desde la espera del Mesías hasta la plenitud del misterio pascual y la anticipación de la gloria futura. En él, la Iglesia celebra la actualidad salvífica del misterio de Cristo, permitiendo a los creyentes participar en él cada vez más profundamente. Por eso, el año litúrgico constituye el principio inspirador y el marco de referencia esencial de toda acción pastoral.
1: Queridos hermanos y hermanas, hoy he querido hablar del año litúrgico para continuar nuestras catequesis sobre la Sacrosanctum Concilium. Como explicaba mi predecesor, el Papa Pío XII, El año litúrgico no es una representación de hechos del pasado, sino que es Cristo mismo que nos quiere hacer participar de sus misterios, permanentemente presentes y operantes. En otras palabras, es una actualización de la obra de salvación que Cristo realiza en la historia. La finalidad de la Iglesia es que los fieles se encuentren con Cristo, poniendo al centro de cada momento la celebración del evento pascual. Por eso, el domingo ocupa un lugar preponderante en el año litúrgico y en cada semana. Es el día del Señor que estamos llamados a santificar con la celebración de la Eucaristía, reunidos de manera presencial en asamblea, atentos a la escucha de la palabra y participando de la comunión del cuerpo de Cristo. Deseo expresar mi cercanía a las hermanas y hermanos colombianos que sufrieron los efectos del reciente terremoto que causó numerosas víctimas y heridos, así como grandes daños materiales. Mientras ruego al Señor por el eterno descanso de los fallecidos, aseguro mis plegarias por sus familias y todos los que han sido golpeados por esta tragedia. Manifiesto mi gratitud a cuantos trabajan en las labores de rescate y de asistencia a los damnificados. Saludo cordialmente a los peregrinos de lengua española. Pidámosle a la Virgen María, quien llevó a Cristo en su seno, que interceda por nosotros, para que también como ella podamos participar de los misterios de Cristo, especialmente en la celebración dominical de la Eucaristía. Que Dios los bendiga. Muchas gracias.
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6: ¿Qué tal? Muy buenas tardes. Un gusto, un placer que esté aquí con nosotros, que nos estén escuchando. Muchísimas gracias por un programa más, una semana más, un día más, aquí en su programa Empresa Responsable. Un programa de USEM, un programa que ya tenemos 3 años. Y bueno, fíjense que el día de hoy, ahorita platicamos más de eso, tenemos una gran invitada que precisamente pues es consejera de USEM. Y ya tiene bastante tiempo y bastante experiencia ahí con nosotros. Y ella es la licenciada Glafira Manríquez Caldera. Bienvenida, Glafi, muchísimo gusto, muchísimas gracias por estar aquí con nosotros, por compartirnos toda tu experiencia, todas tus vivencias, ¿verdad? Muchísimas gracias. Y miren, les platico, Glafira, pues es licenciada en Administración de Empresas, ¿verdad? Egresada del Tecnológico de Monterrey. También tienes maestría en Mercadotecnia, también del TEC de Monterrey. Y tienes muchas certificaciones, Glafi. ¡Qué bárbara! Si no, pues no me alcanzaría a leerlas todas, ¿no? Pero tienes a través de enseñanza a través del método de casos de la Universidad de Carolina del Norte. Tienes desarrollo de habilidad del pensamiento. Tienes diplomados también en programación neurolingüística, administración del tiempo, formación social para la Universidad Popular Autónoma de Puebla. Eres socia de Coparmex y socia de en el consejo de USEM, igual que de Coparmex, ¿verdad? Bueno, estos son algunos de los puntos que tienes con en tu experiencia, en tu vivir. Muchísimas gracias por acompañarnos. Bienvenida, Glafira.
7: Al contrario, gracias a ti, Silvia, por la invitación.
6: Y bueno, pues fíjense que el tema de hoy, interesantísimo. ¿Qué creen? Finanzas personales. Uy, es un tema muy escabroso, porque la verdad es que todo el mundo decimos que controlamos, pero pues a la hora de la hora, ¿quién sabe a dónde se va el dinero, verdad? Entonces, bueno, pues ese es el tema de hoy y empezamos, arrancamos.
7: Bueno, pues muchas gracias por la invitación, Silvia. Y sí, vamos a hablar de las finanzas personales. Es un tema que a veces no nos gusta tratar, como que no nos gusta mucho hablar del dinero, ¿no? Pero es importante que hablemos de él. Y yo en un grupo de estudio de la Biblia, una vez me encontré un concepto muy bonito, que es que Dios es el dueño de todo. O sea, Dios es el dueño del dinero, no nosotros, sino que nosotros somos administradores del dinero, de las cosas de Dios. Entonces se me hizo muy interesante, porque yo te preguntaría, si tú te consideras la dueña del dinero, ¿qué haces con el dinero?
6: Bueno, pues lo cuidas, lo distribuyes lo mejor que puedas. Ajá. Tratas de multiplicarlo.
7: Quizá te gastas en cosas que sean, pero si eres una administradora del dinero,
6: ahí es donde tienes, lo cuidas más.
7: Y tienes que dar cuentas del dinero, que en este caso pues sería Dios, que eres tú la administradora del dinero. Y que vas a tener que dar cuentas. Creo que lo vemos desde otra perspectiva.
6: Claro, ahí lo cuidarías más, ¿no? Uh-huh. O sea, porque tienes que rendir cuentas.
7: Así es.
6: O sea, cuando sí, tienes la razón. O sea, cuando uno lo tiene, pues bueno, pues no tengo a quién rendirle cuentas. Yo compro lo que se me antoje en un momento dado, ¿verdad? Pero cuando tienes que rendir cuentas, pues ahí sí te fijas dónde lo vas a gastar, ¿no?
7: Así es. Y otro concepto importante que me encantó fue el contentamiento. Tener contentamiento con lo que tenemos. Y no estoy hablando de que seamos mediocres. No. El contentamiento es... Déjame, voy aquí. El contentamiento es que disfrutes lo que tienes, que si tú no te pones un estilo de vida al que tú quieres llegar y siempre dices, ay, cuando tenga esto voy a ser feliz, trabajas por ello y lo tienes, y luego ¿qué pasa? Quizá lo disfrutas, quizá no, porque vas por más y vas por más y vas por más. Entonces, en el contentamiento se trata de que tú te pongas un estilo de vida que tú quieres estar, que alcances ese estilo de vida y que lo disfrutes, uh-huh, antes de estar pensando en el siguiente nivel al que tú quisieras llegar.
6: Ok. Interesantísimo, porque eso te daría, pues ahora sí, el vivir ahora, ¿no? O sea, sí, el estar ahora, el estar presente, uh-huh, y no estar pensando en qué más quiero, por qué voy a trabajar, y no te da satisfacción.
7: Exactamente. Entonces, bueno, con estos dos conceptos que sí, para mí han sido fundamentales en mi vida, creo que para tener unas finanzas sanas tenemos que empezar por un presupuesto. Uh-huh. Y el presupuesto puede ser un presupuesto anual, que luego lo podemos dividir por semestres. Me encanta por semestres porque es como el periodo de la escuela. A lo mejor yo, como di clases por muchos años, como que mi vida está organizada por semestres. Uh-huh. Ese presupuesto lo puedes hacer luego trimestral, mensual, semanal. Otros puntos importantes para tener unas finanzas sanas es tu fondo de emergencia, tu gasto hormiga, el ahorro y el retiro. A veces en otras culturas, fíjate que cuando recién inician su vida laboral, algo que una de las primeras tareas que le ponen check es empezar su retiro. Y a veces en otras culturas no se hace porque dices, híjole, tengo 23 años, de aquí hasta mis 65 años.
6: Pues sí, lo ves muy lejano.
7: Pero la verdad es que entre más joven empieces a ahorrar para tu retiro, vas a tener mayor rendimiento y le vas a tener que invertir poquito menos a que si empiezas a una edad avanzada a pensar en el retiro.
6: Y aquí como mexicanos, ahora sí que la verdad, sinceramente, no tenemos la cultura del ahorro.
7: Fíjate que estaba leyendo que los mexicanos ahorramos mucho, pero ¿sabes? Ahorramos como en tandas. No sé si has escuchado de las tandas.
6: Claro.
7: Entonces,
6: claro,
7: ahorramos, pero son ahorros de corto plazo.
6: Sí, sí, pero los tienes. Digo, sí conozco gente cercana. Los tienes porque tiene un objetivo de hacer una compra de algo. O sea, ya lo tiene como destinado.
7: Exacto. Entonces, a lo mejor aquí lo importante sería no solo que ahorraras en la tanda, sino que tuvieras otros instrumentos financieros para ahorrar. Hay una regla de oro clave en las finanzas, es la diversificación. Entonces, que tú tengas diferentes instrumentos financieros para ahorrar.
6: Ok. Muy interesante. Glafira, háblanos más de ti, de tu manera. Tú eres agente de seguros.
7: Yo, ¿verdad?, soy agente de seguros, así es.
6: Platícanos un poco de tu experiencia sobre eso.
7: Bueno, yo soy agente de seguros, manejo tanto lo personal como lo empresarial, y en lo personal pues manejo los seguros de autos, los seguros de gastos médicos, los seguros de vida, los seguros de ahorros, los ahorros para el retiro, y me parece que son un muy buen instrumento para que tú hagas tus ahorros. A veces como que piensas, ay no, pero las compañías no pagan, pero las compañías que si quiebran, que la verdad es que el sistema financiero en México está muy protegido. O sea, para que una empresa aseguradora se declare en quiebra es muy difícil. La verdad es que el gobierno les exige tener un seguro a las, ajá, aseguradoras, ajá, para poder garantizar los ahorros de sus asegurados. Están los seguros de gastos médicos, que a veces las personas lo ven como un gasto, pero mira, si un ser querido tuyo, no sé, tus hijos, tus papás, enfermaran, ¿qué es lo que les quieres dar? Si enfermaron, ¿tú qué piensas? ¿Le quieres dar la mejor medicina, la medicina de vanguardia?
6: ¿La mejor atención?
7: La mejor atención, sí, sí, los mejores médicos. Y es, eso es costoso. Entonces, si tú cuentas con un seguro de gasto médico, no significa que tú no vas a pagar nada, porque a veces eso creemos, que si tenemos un seguro de gastos médicos, la aseguradora va a pagar todo, pero no es así. O sea, va a pagar la mayor parte, el grosor de ese gasto. Pero en tu responsabilidad también van a quedar otros gastos. Sin embargo, vas a tener acceso a medicina de vanguardia, a hospitales, a los médicos.
6: ¿Tienen muchos años en este ramo de los seguros?
7: Fíjate que sí, tengo más de 18 años ya en los seguros.
6: Qué barbaridad, toda una experiencia. Sí. ¿Y cómo has visto en los últimos años, con nuestros altibajos de economía y demás, ¿cómo va la reacción de la gente?
7: Pues fíjate que una reacción de la gente a veces cuando su economía cae por la macroeconomía es que dejan sus seguros y
6: los ven así como que no indispensables y a lo mejor lo que se necesita es flujo y de momento esto no lo quiero, ¿no?
7: Así es, sí, lo ven como, sí, exactamente, tal cual lo dices. Y entonces los dejan y fíjate que no, hablando financieramente, pues quizá no sea lo más adecuado, porque mira, vuelvo a lo mismo, si te enfermas y no tienes un seguro de gasto médico, pues toda la responsabilidad económica va a quedar sobre ti. Si falleces, ¿cómo va a quedar tu familia? O sea, ¿tu familia va a poder continuar con el mismo estilo de vida? Tu familia, a lo mejor tienes hijos que están estudiando y si tú falleces y eres el sostén de la familia, tal vez tengan que dejar de estudiar o a lo mejor no, ¿verdad? Pero van a tener que trabajar y estudiar a la par. Quizás si tú eres el único proveedor, tu pareja va a tener que empezar a trabajar si tú falleces. Entonces, ahora, esto es verlo por el lado como dramático.
6: Sí, un poco dramático, pero si pasa eso.
7: Si pasa eso. Ajá. Pero los seguros también te generan un ahorro. Mira, tengo una experiencia de un joven que él empezó a ahorrar y a sus posibilidades. Y pasa el tiempo y entonces un día decide renunciar a su seguro, pero no porque ya no lo quisiera, sino porque él en ese momento necesitaba un monto para cubrir una necesidad. Y entonces él lo que hizo fue que rescató su dinero, pagó su necesidad, pero armó otro seguro, porque él se dio cuenta que era importante estar asegurado. Y él me dijo, si no hubiera tenido ese seguro, ese dinero no lo hubiera ahorrado. Porque a veces, cuando tú inicias un ahorro, tal vez si lo vemos de manera mensual, quizás son 300 pesos mensuales, semanales. Y luego dice la gente, como lo ven anualizado, dicen, ay, no, es mucho dinero. Pero si lo partimos y lo vemos ya en semana, tú dime si a la semana no pudiera ser que te gastaras 300 pesos.
6: No, claro, ¿sí? Claro. Y esos son a veces los gastos hormiga que mencionabas de repente que se nos van. No eso, sino que se nos van en gastos hormiga cuando pudiéramos aprovechar en este tipo, por ejemplo, que te valdría la pena, ¿no? Estar haciendo esa inversión, porque a la larga pues es una inversión.
7: Sí, fíjate que lo del gasto hormiga, pues sí, la verdad, sí tenemos que tener cuidado con él, porque no sé si te pasa que si traes un billete de 200 pesos, como que no lo gastas, ¿no? Porque está ahí el billete, pero si por algo lo pones en cambiecito, quién sabe qué le pasa al cambio, ¿no? Como que se desaparece. Sí, ya a lo mejor es porque vas a la tienda porque necesitas comprar leche, pero ¿en dónde está la leche? En la tienda.
6: Ay, no, vas a un súper a cualquiera, ¿no? Por una cosa y sales con muchas más.
7: Generalmente la leche está en los refrigeradores, sí, al final, sí, de la, sí, tienda, ¿no?
6: O sea, entonces, que pasas
7: tú todo por los pasillos.
6: Y se te va ofreciendo, sí, sales con más cosas, ¿no?
7: Sales con más cosas. Sí, sí.
6: Ahí yo creo que a veces digo, híjole, pero bueno, es que mira, vas pasando y luego, ah, no me acordaba que ya está por acabarse esto. Ah, esto. Y vas tan. Ahí es parte de lo que decías de como armar un presupuesto, como que apegarnos, tener tú una disciplina, ¿no? O sea, son temas, y aparte, o sea, tan cotidianos y tan reales y que nos afecta, y te afecta tu estilo de vida y tu, porque muchas de las veces pues dices, o sea, ves, o un alto porcentaje, se gasta más de lo que se... Gastas más de lo que ingresas, ¿no?
7: Gastas más de lo que ingresas, sí. Fíjate, volviendo al gasto hormiga, no se trata de que nunca te des un lujo, si sí te los puedes dar. Aquí lo que es importante es la cantidad y la frecuencia. Y que tú digas, a ver, ¿cada cuándo te compras un cafecito? A lo mejor porque, no sé, como que te gusta salir, llegar por tu café y llegar a tu oficina de trabajo. Pues a lo mejor, si lo hacías todos los días, a lo mejor primero empiezas haciéndolo una vez por semana, sí, o dos veces por semana.
6: Ya hay rebajas porque están muy caritos.
7: Y luego ya ese dinerito, en lugar de que te lo gastaste en el cafecito, el café que se te antojó, pues lo vas guardando y lo vas guardando. Y al final del año te puedes dar cuenta que quizá construiste un fondo de emergencia. Okay. Que ese luego ya lo vas a etiquetar como tu fondo de emergencia, que ahora hay que definir qué es un fondo de emergencia, ¿no? Porque a veces como que, no sé si les pase a alguien, que te invitan a una fiesta y luego dices, ay, no tengo qué ponerme. Y entonces ves como que el outfit que te vas a comprar, lo ves como una emergencia. Entonces,
6: no. Y eso no es emergencia.
7: Sí, entonces hay que definir qué es una emergencia y cuánto tenemos que tener ahorrado para la emergencia, en dónde lo vamos a tener ahorrado, cuánto tenemos que tener ahorrado. Fíjate que antes se pensaba que tenían que ser 3 meses de tu salario.
6: O porcentajes, ¿no?
7: O por porcentaje.
6: Sí, sí, sí.
7: Pero después de pandemia como que ese concepto cambió. Uh-huh. Entonces como que dijeron, no, mejor hay que tener 12 meses de ahorro. ¿En dónde lo tienes que tener ahorrado? En un instrumento financiero que te permita tener acceso a él en un momento
6: De necesidad.
7: Uh-huh. Ajá. Porque si lo metes en un plazo fijo, tu fondo de emergencia, y te surge una necesidad, no lo vas a poder accesar. Entonces,
6: claro.
7: Tenerlo en un instrumento financiero que te permita tener poder acudir a él ante una necesidad.
6: Qué barbaridad, pues sí, que las emergencias cambian el concepto según para cada quien, ¿no? Eso del vestido estuvo bien, muy bien. Bueno, ¿usted qué opina, querido público? ¿Cómo están sus finanzas personales? ¿Cómo ve? ¿Cómo maneja sus gastos hormigas, sus fondos de emergencia? Llámenos para que nos dé aquí alguna pregunta, alguna sugerencia. ¿Alguna pregunta aquí que tenemos a toda una experta, a la licenciada Glafira? Bueno, ¿y qué nos recomiendas, Glafira? ¿Qué nos recomiendas para realmente formar formarnos con esta educación? Esto es una formación, o sea, realmente que cuesta, nos cuesta, tenemos que ser disciplinados, tenemos que realmente apegarnos pues a lo que hemos programado, ¿no? A lo que tenemos estructurado, lo que queremos llegar a estructurar. Uh-huh. Para tener estos ahorros, estos fondos de emergencia, porque ¿qué le dirías a una persona, una empresa, un empresario, por ejemplo, ¿no? Que está y que se viene, pues, épocas difíciles, a veces hasta de sus ahorros, de lo que tienen para seguir sosteniendo el negocio. Uh-huh. O sea, a veces tienes que meter todo pensando que ahí viene y luego voy a ahorrar, ¿no? O sea, esa es una. Y al cabo que me va a llegar luego un contrato y luego ya me pongo a ahorrar. Y vas gastando. Muchas de las veces esto es tanto en lo personal como ya en lo empresarial.
7: Sí. Fíjate que como empresario existen también unos seguros, que es un seguro que el beneficiario es la empresa, el contratante es la empresa, el beneficiario es la empresa y el asegurado es precisamente el empresario, porque él es la persona clave en ese negocio. Y si él faltara en ese negocio, ¿qué sucedería? que a lo mejor tu familia no está involucrada en el negocio, uh-huh. y a lo mejor la familia lo vende inmediatamente el negocio. Entonces, aquí es prepararnos, porque este es un seguro que si tú faltas, va a entrar un dinero a tu empresa y ese dinero te va a dar una oportunidad de tiempo para que puedas analizar cuál es la mejor decisión que puedas tomar, que puede ser vender y que lo vendas bien, que puede ser que entres tú a trabajar en el negocio y te da tiempo para esa curva de aprendizaje de cómo se maneja el negocio. Y es un dinero que le entra en la empresa y que además, mientras se está pagando, es deducible de los impuestos para la empresa. Creo que eso, como empresario, es importante que lo tengas. Además, es un dinero que si no falleces, que si todo resulta bien, tú sabes que es un dinero que va a entrar a tu empresa y que te da la oportunidad de plantearte un crecimiento en tu negocio.
6: Ah, muy bien, súper interesante. Muy bien, muy bien. Para cuando vienen las vacas flacas, ¿verdad? O sea, así. Pudieras estar con...
7: También.
6: Sí, se puede estar con... O sea, estar con esto, ¿no?
7: Así es. Ajá. Se puede contar con un dinero que tú sabes que ahí está y no que vayas a tener que pedir un crédito para no caer en una deuda.
6: Muy interesante. Muy bien. ¿Y sí se mueven mucho los seguros de empresas?
7: Pues yo creo que... Hemos avanzado mucho en la educación financiera en México y definitivamente la pandemia fue una escuela para las finanzas.
6: Sí, sí.
7: Como
6: sí.
7: Que ahí muchas personas tomaron conciencia de la importancia de tener un seguro de gasto médico mayor y de tener un ahorro que te ayude precisamente para cuando se bajaron la macroeconomía.
6: De las pocas cosas buenas que nos pudiera dejar la pandemia, ¿no? Sí, es cierto. Muy bien. Glavi, pues la verdad es que es un tema de mucho, o sea, el cuidar tus finanzas personales, o sea, cómo no revolver, por ejemplo, cuando estás empezando un negocio, cuando ya lo tienes, una pyme, a veces tus gastos personales con tus gastos de la empresa. Muchas veces es un revuelo, pues es que tengo que pagar la universidad del hijo, tengo que hacer esto y ni modo, pues saco de aquí.
7: Lo que pasa es que no, el empresario se tiene que poner un sueldo y a veces efectivamente eso no sucede y revolvemos los dineros, ¿verdad? Pero es importante que el empresario, él como se vea como un empleado de la empresa y se ponga un sueldo y ajuste su vida personal a ese sueldo que se está poniendo.
6: Nada más.
7: Así es.
6: Sí, bueno, pues muy interesante. Bueno, ahorita nos vamos a un corte y regresamos con Glafira en finanzas personales. Escúchenos, háblenos, cualquier comentario. Aquí estamos, aquí seguimos a la orden.
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15: Oración por la paz. Señor Jesús, tú eres nuestra paz. Mira nuestra patria dañada por la violencia y dispersa por el miedo y la inseguridad. Consuela el dolor de quienes sufren. Da acierto a las decisiones de quienes nos gobiernan. Toca el corazón de quienes olvidan que somos hermanos y provocan sufrimiento y muerte. Dales el don de la conversión. Protege a las familias, a nuestros niños, adolescentes y jóvenes, a nuestros pueblos y comunidades, que como discípulos misioneros tuyos, ciudadanos responsables, sepamos ser promotores de justicia y de paz, para que en ti nuestro pueblo tenga vida digna. Amén. Santa María de Guadalupe, Reina de la Paz, ruega por nosotros.

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9: ¿Qué tal? Estamos de vuelta. Muchas gracias por seguir aquí con nosotros. Llámenos y aquí en las redes sociales estamos en radioguadalupana.com, en YouTube estamos, fíjate, estamos en Facebook también. Y bueno, algún comentario, alguna pregunta, aquí tenemos a toda una experta en finanzas personales, finanzas responsables. Y bueno, pues empezamos, fíjate que estamos con la campaña de donativos del 2026, los Caballeros de Colón, en colaboración con esta, con la parroquia, nos invitan a participar en campaña de donativos para apoyar diversas e importantes obras de caridad. Como agradecimiento al apoyo, se tiene la oportunidad de obtener algunos de estos premios. Un automóvil, fíjate, qué padre, ¿no? Un automóvil, March Sense, 2026 o 300,000 pesos. Una motobici, moto velocidad, o 40,000 pesos. Ese sería el segundo premio. El automóvil es el primero. 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Y luego, pues hay otros premios como electrodoméstico o 3,000 pesos. Que es una cafetera, y luego otro electrodoméstico, 1,500 pesos, y otro de electrodoméstico a 1,000 pesos. 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Entonces, los invitamos a apoyar esta noble causa, y pues aquí tenemos boletos, ¿verdad? tenemos boletos que solamente cuestan 100 pesos y todo lo que te puedes ganar. Entonces está súper bien. De hecho, yo ya tengo mi boleto, fíjate.
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9: Qué será interesante, qué padre. Vamos sí. a ir, ¿eh? Vamos.
10: Sí,
9: no, está padrísimo. Y bueno, pues seguimos con los saludos, precisamente ahorita al padre Juan Carlos, vamos a mandarle saludo, que va a estar ahí, ¿verdad? Va a poner su voz al padre Juan Carlos López, a Claudia Robles, coordinadora aquí de Radio Guadalupana. Saludamos también a nuestro presidente de USEM, Francisco Velázquez, y a todo el consejo de USEM, ¿verdad?
10: Sí.
9: Incluidas tú.
10: Sí.
9: Bueno, saludos a todos. ¿Tú a quién quieres saludar?
10: Pues saludo a mi esposo, que no sabe que ando por acá. Él también andaba por ahí en una rueda de prensa, pero ese por el lado del Rotario, porque vamos a tener una feria de la salud para la comunidad, pero va a ser en...

0: Ahumada. Entonces estaba promocionando.
1: Ah, qué padre, qué padre. Platícanos un poco de ti, precisamente de tu esposo. ¿Quién es Glafira?
0: Soy Glafira Manríquez. Fíjate que nací en Chihuahua, pero
1: Ajá.
0: porque mi mamá es maestra, entonces en el verano iba a estudiar a Chihuahua.
1: Ah,
0: Entonces, pues allá nací, en
1: te
0: Chihuahua.
1: tocó,
0: Pero
1: te
0: me
1: tocó
0: tocó,
1: allá.
0: pero siempre he
1: Sí.
0: vivido aquí, en Ciudad Juárez. Me encanta Ciudad Juárez, creo que es una ciudad muy benévola y su gente es tan bonita, la gente de Ciudad Juárez. Entonces, soy juarense de corazón. Estudié la licenciatura en Administración de Empresas en el TEC de Monterrey. Tengo una maestría, duré pues más de 20 años, yo creo, dando clases ahí en la preparatoria del TEC de Monterrey.
1: Ah, mira.
0: Y soy rotaria, tengo ya 26 años como rotaria y no sé
1: Eres
0: qué más.
1: rotaria de corazón,
0: De
1: ¿verdad?
0: corazón, sí.
1: Y es mucho servicio con
0: Es
1: los
0: servicio a la
1: rotarios.
0: comunidad,
1: Sí,
0: sí.
1: servicio a la comunidad. Pones que eres una mujer convencida de la sororidad y equidad para tener una sociedad más unida, tranquila y exitosa, ¿verdad? Con respeto y servicio a los demás.
0: Sí, definitivamente creo que siempre debe de existir el respeto entre todas las personas para que podamos convivir de una mejor manera. Creo que la oportunidad que nos da Dios de poder servir, ese es un regalo a nosotros porque creo que es una satisfacción enorme, es una flor a tu corazón cuando tú puedes ayudar a alguien. Entonces, la sororidad, fíjate que no solamente creo en la sororidad, sino definitivamente en la solidaridad, en que estemos unidos hombres y mujeres y nos apoyemos a salir adelante. Entre las mujeres que nos apoyemos, que no veamos como una rival a la mujer que está a un lado, como que a veces, no digo que todas, no digo que siempre, pero digo que a veces a la mujer de al lado la vemos más bonita, más, más estudiada, más no sé qué, pero creo que cada mujer tiene algo diferente para dar, para compartir, para que podamos tener una mejor sociedad. Y que cuando una mujer avanza en su camino, no es alguien que me opaca, sino al contrario, es alguien que me está allanando el camino
1: Así
0: para
1: es.
0: poder llegar a la meta que yo tengo en mi vida.
1: Qué bonito. Y dijiste algo muy importante. Cada una tenemos, pues Dios nos dio dones, talentos. Cada una tenemos que sacar eso, ¿verdad? Cada una somos únicos, ¿eh? Hombres y mujeres, somos únicos e irrepetibles.
0: Sí.
1: Entonces, pues de ahí tenemos que sacar. Pero ¿tú qué piensas? Digo, es un poco por el tema. ¿Por qué eso? Y se ha estigmatizado mucho de que una mujer le tiene celos a otra mujer.
0: A lo mejor, probablemente porque hace décadas atrás los espacios para las mujeres eran reducidos.
1: Así es.
0: Entonces, tal vez ellas tenían que realmente luchar por ese puesto que ellas querían, tenían que demostrar que podían con el puesto. Quizá sea por eso, pero hoy en día los
1: Sí,
0: puestos
1: ya están abiertas la oportunidad y también muchas de las veces es inseguridad, ¿no? O sea, es que a veces, pues es que hay que valorarnos, hay que saber que se tiene esa experiencia. Y darla a conocer, ¿no? En lo que estés, en cualquier campo, en cualquier, lo que tengas, hay que sacarlo, ¿no?
0: reconocernos nosotras a nosotras mismas,
1: Reconocernos
0: porque
1: primero mismo.
0: a veces nosotras somos nuestro peor crítico, ¿no? O
1: Ese es
0: nuestro
1: entre.
0: peor juez.
1: Ah,
0: Entonces, a lo
1: así
0: mejor
1: es.
0: te ves al espejo. Fíjate que una vez, si fuera del tema de las finanzas, pero una vez una amiga me dijo, siéntete muy bonita ahorita, porque más adelante, cuando tú veas una foto tuya de años atrás, vas a decir, ay, pero qué bonita estaba y no sé
1: Ajá.
0: qué, y se me quedó
1: Y en ese
0: grabado, ¿no?
1: tiempo no te veías así.
0: Entonces, a lo mejor nos
1: Ajá.
0: vemos al espejo y somos rudas con nosotras, ¿no? Entonces, si nos reconocemos, a lo mejor también podemos tener una mejor convivencia.
1: Sí, y ahí entra inseguridad, ¿verdad?
0: Ajá.
1: Inseguridad. Y bueno, pues fíjate que sí tiene algo que ver con las finanzas, ¿cómo no? Porque a veces.

0: zapatos y resulta que no, ¿no? O guarda uno muchas cosas que tal vez no las vas a usar porque subiste de peso, porque ya pasó de moda por algo, pero ahí está, creyendo que algún día o te va a quedar otra vez ese vestido, ese pantalón y nada. Pero eso es, son finanzas.
1: Fíjate que sí, tienes razón. En realidad sí tiene mucho que ver porque sí, luego las mujeres gastamos mucho en cremas o también en los vestidos de fiesta, ¿no? Que te invitan a una fiesta y te compras un vestido para esa fiesta.
0: Carísimo, y
1: luego a la siguiente fiesta,
0: y en la vida lo vuelves a usar. No.
1: Sí. Cuando éramos jovencitas, un grupo de amigas, pues realmente éramos de talla similar. Entonces la verdad es que nos prestamos los vestidos entre nosotras. Y mira, a cada una se nos ve diferente.
0: Diferente.
1: Ni pareciera que era el vestido.
0: Sí, sí.
1: Digo, no digo que lo hagan, pero pues eso es un tip que puede ser.
0: Sí, ¿no? Sí, porque te compras ropa que a lo mejor no lo vuelves a usar, ¿no?
1: Sí.
0: Entonces, sí, pues sí tiene que ver con las finanzas, definitivamente, ¿no?
1: Sí.
0: Tener esa educación, esa, y luego va entrando uno en edad, y luego tanto que sale que te anuncian cremas para esto, y que se quiere ver más joven, y que para conservar, y te venden una de productos que te están ofreciendo como si fuera, pues realmente como si fuera la octava maravilla, ¿no? Y vitaminas, y todos esos suplementos que te dicen ya, y que eso te va a ayudar, te va a dar más energía, te vas a ver más joven, y la verdad son gastos y gastos, o sea, sí afecta, sí puede afectar, obviamente, las finanzas.
1: Sí. Sí, por eso, mira, para las vitaminas es bueno ir con un doctor para que el doctor nos recomiende qué vitaminas debemos de comprar y pues adecuar un presupuesto. O sea, es que
0: también para eso.
1: Para eso también tenemos que tener un presupuesto. O sea, tienes que tener tu presupuesto para los gastos fijos, como por ejemplo la luz, el agua, la renta, el carro, la gasolina, para tus gastos variables como la ropa, la diversión. La diversión también tiene que estar presupuestada. Yo no estoy diciendo que no nos divertamos ni que no nos compremos cosas, sino que lo pongamos en un presupuesto. Y mira, a mí se me hace bien importante que ahorremos para la vejez. Ahorita estamos dos tipos de generaciones, ¿no? La generación que nos vamos a jubilar con la ley del 73 y la ley del 97. Entonces, son dos jubilaciones completamente diferentes y que cada uno se debe de organizar para que... por eso se llama jubilación de júbilo, ¿no? Ajá. Para que lo estés...
0: lo disfrutes.
1: Lo disfrutes,
0: sí, ya trabajaste,
1: contento.
0: Ya, júbilate, sí.
1: Mira, para el 2050... dentro de las estadísticas que nos comentan, es que México contará con 20 millones de adultos mayores. En el 2014, la CONAPO mencionó que había 10.5 millones de personas mayores de 60 años, de los cuales 2 de cada 10 mayores de 65 años cuentan con una pensión. O sea, 8 no. Solamente 2 cuentan con una pensión.
0: ¿Y qué van a hacer?
1: ¿Qué vamos a hacer? A veces las pensiones no son suficientes y a veces personas mayores de 65 años o 70 años tienen que trabajar, tienen que seguir trabajando.
0: Sí, pero luego ¿dónde vas a encontrar trabajo?
1: Ese
0: Porque
1: es otro,
0: a esa edad ya no te contrata.
1: Ese es otro punto. Y también como que a lo mejor antes se pensaba, bueno, mis hijos me van a cuidar, pero preguntarte tú, ¿quieres que te cuiden tus hijos? ¿Quieres estar en una casa con tus hijos? ¿O mejor preferirías tener tu casa, tu independencia?
0: Uh-huh.
1: Y bueno, en la vejez, aparte de que vas a tener tus gastos de tu casa, de tu comida, a veces en la vejez se vienen otros gastos, como los medicamentos que tenemos que tomar. A veces las personas adultas tienen que comer comida especial. A veces las personas adultas tienen que usar pañales. Y la salud, pues, ahorita, ¿no? En nuestra actualidad, la salud de las personas mayores de 70 años, pues sí se ve deteriorada, o mayores de 65 años, ¿no?
0: Sí.
1: Está la hipertensión, la diabetes, la artritis, que son enfermedades que ya las vas a tener por siempre. Entonces, en la vejez se vienen otras necesidades, como la como lo que te mencionaba, de la medicina. Entonces hay que hacer un presupuesto. Y pues hay muchas opciones para tu retiro, ¿no? Como te digo, está que te ayuden tus hijos, tu familia, el seguir trabajando, las pensiones, las Afores, pero también está el que tú puedas hacer un ahorro personal.
0: Okay. Y ahí es donde nos recomendarías. ¿Tú qué recomiendas?
1: Ahí, fíjate, hay ahorros, hay un mundo de ahorros y los ahorros se pueden adaptar a tu presupuesto. Hay ahorros que nacieron para hacer ahorros para tu vejez y que entonces el gobierno te da un beneficio que es que mientras estás trabajando y lo vas ahorrando, te permite hacerlo deducible de tus impuestos. Hay ahorros que son muy flexibles, que no te van a poner una cantidad fija anual, sino que tú vas ahorrando. Claro, ahí tienes que tener tú tu propia disciplina porque tú le vas a ahorrar en la medida de tus posibilidades. Okay. Entonces, tenerlo bien consciente en tu presupuesto que vas a ahorrar tú. No está fija la cantidad. Hay ahorros que se ahorran en un corto plazo. O sea, solamente ahorras durante 5 años y ahí dejas el dinero trabajar para en tu vejez poder retirarlo. Y luego, ¿cómo lo vas a retirar? Lo puedes retirar en un fideicomiso, que eso se me hace muy importante, porque no vas a tener la cantidad toda junta que a lo mejor luego se nos puede dificultar sí. administrarnos, sino que te la van a ir dando poco a poco. Y si tú estás ahorrando, porque luego dice, no, pero si luego me muero, la aseguradora se va a quedar con mi dinero. No, porque ese dinero, si tú te mueres, ese dinero junto con un seguro de vida se le entregaría a tu familia. Y aquí, fíjate que hay otros seguros que son para la educación de los hijos, sí. donde estés tú o no estés tú, tu hijo cuente con el dinero para poder continuar con sus estudios.
0: Ya les asegura su educación.
1: Ya les asegura su educación, así es.
0: Con todo este tiempo de experiencia que tienes, ¿algún caso?
1: Pues mira, tengo varios casos y este es un caso, financieramente hablando, pues estuvo bien para la familia. Claro que hablando desde el amor, pues fue un caso muy triste, porque fue un asegurado que él hizo un ahorro para la educación de su hijo. De hecho, había hecho varios ahorros, ¿no? Para los diferentes hijos. Y por la razón que tú quieras, él canceló los otros ahorros y solamente se quedó con uno. Y él enfermó.
0: Para un hijo
1: solamente. Para un hijo solamente. Ajá. Para los demás hijos los canceló. Ajá. Él enfermó y se invalidó de manera total y permanente. Y entonces la aseguradora le pagó esa invalidez. Él ya no tuvo que continuar pagándolo. Uh-huh. Y se esperaba, pues, ya que se entregara ese ahorro cuando su hija entrara a la universidad. Pero desafortunadamente falleció. Y entonces se volvió a entregar el ahorro y a la familia. Y, o sea, la suma asegurada. Y luego ya cuando la hija entró a la universidad, se volvió a entregar el dinero. Entonces se entregó 3 veces la suma asegurada. Él duró pagándolo como 4 años nada más. Y se le entregó 3 veces la suma asegurada. Entonces, financieramente hablando, pues estuvo bien porque contaron con los recursos para hacerle frente a las necesidades que se vinieron. Porque aparte él era el único proveedor. Y aparte, el seguro de estos ahorros para la educación, te dan el seguro de vida, el seguro de invalidez, y también te dan un dinero para los últimos gastos. Te adelantan un porcentaje de la suma asegurada para que tu familia haga frente a esos gastos. Y te dan otra cobertura que se llama seguridad en vida, que yo decía, bueno, ¿para qué queremos seguridad en vida? Que es cuando está enfermo en su etapa terminal, si tienes los gastos médicos, pero te sirve porque a veces cuando estás en una etapa terminal necesitas enfermero 24/7, sí. Necesitas una cama especial y ese dinero te sirve para cubrir esos gastos que no te los va a cubrir el gasto médico.
0: Claro. No, pues sí, sí está difícil cuando se nos viene una situación así, ¿verdad? Uh-huh. Tú en tus cursos, tantos cursos que das y demás, ¿qué es lo que más te preguntan o qué es lo que más haces énfasis para tener finanzas responsables, para tener tus finanzas sanas, independientemente de los los seguros, ¿verdad? Que, o sea, usted nos está diciendo obviamente la importancia de tener un seguro.
1: Yo creo definitivamente el que hagas un presupuesto, que manejes a mucha conciencia las tarjetas de crédito. Porque,
0: uy, ese es otro tema.
1: Porque, ¿sabes qué? A veces sacar el billete como que la piensas un poquito más. Pero deslizar la tarjeta, o es más, ahora que ya es nada más pones el celular y ya, se me hace que está muy sencillo. Y sabes también que las compras por internet, que a veces entramos al internet y la verdad es que como pagas con la tarjeta y
0: todo está
1: pues
0: bien
1: ves
0: fácil,
1: todo maravilloso, bonito, fácil. Entonces, híjole, sí preguntarnos y detenernos un momento. Mira, creo que muchas compras las hacemos por emociones.
0: Sí.
1: Entonces, tranquilizarnos, respirar. Ahorita que se habla mucho del mindfulness, ¿no? Sentarte, respirar, ver a tu alrededor, tomarte unos minutos y luego ver. Es más, apagar la computadora, yo creo, ¿no?
0: Hombre, o hasta desde el celular ya.
1: Sí. Híjole, bueno,
0: qué,
1: pues sí.
0: Qué impresión, de verdad que sí, nos invade eso, ¿no? Y tienes, dijiste algo muy importante, según el momento que estés y es emocional. A mí en un tiempo, yo no sé por qué, en las noches, ya anoche, ¿no? Ya anoche como que empezó, ay, qué bonito esto, ay, qué bonito esto, por internet. Y pues sí, sí son cosas a veces, pues que te puede, herramientas, algo que te puede ayudar, pero no son necesarias muchas de las veces.
1: Sí.
0: No son indispensables.
1: Y lo es que, mira, de las tarjetas de crédito, déjame te digo, se nos hace bien fácil acercar el teléfono, ya ni siquiera es deslizar, acercar el teléfono. Pero no es dinero de nosotros. Y es un dinero que además se te va a generar un interés.
0: Un interés, claro.
1: Entonces, debes de cargar en tu tarjeta de crédito justo lo que puedes liquidar para que no se te vaya haciendo una bola de nieve, porque luego a veces cargas, te generas un interés, pagas el mínimo, se te va generando más grande y más
0: nunca
1: grande.
0: Nunca vas a salir.
1: En lugar de nada más lo que puedes pagar. Y fíjate que ahora los bancos hasta te dan herramientas, porque tú te puedes poner topes de hasta cuánto puedes gastar en tu tarjeta de crédito, cuánto puedes gastar por día.
0: Sí, aunque tengas un límite más alto, tú te pones tu tope. Pues ahí está el detalle, ¿dónde ponernos el tope?
1: ¿Dónde ponernos el tope? Sí.
0: Ay, pues qué interesante. Y cuánto hay que realmente reflexionar y hacer, ¿no? Y empezar desde, pues como decían, algo cuando vas a comprar, ¿lo necesito o no lo necesito? Pero fíjate que yo en un tiempo, hace muchos años, ¿no? Empecé a llevar un control así de hasta chicles, 10 pesos, bueno, por decirlo, ¿no? Así súper detallado. No, me estresé demasiado. Sí. Me estresé porque se te iba muchísimo. No, ya, o sea, me acuerdo esos meses, o sea, de verdad, dije, es impresionante cómo se te va.
1: Sí.
0: ¿Cómo se te va? Y no te das cuenta. Claro, te digo, luego se da cuenta uno cuando vienen los tiempos en que tienes que ajustarte, en que tienes que quitar y reflexionar exactamente dónde es donde vas a hacer, qué es lo que vas a comprar y qué necesitas y qué no. Ahí es donde deberíamos de estar, ¿no? Y bueno, ¿qué nos recomendarías ya último consejo aquí a nuestro público para trabajar más? Seguramente, pues muchos de ustedes ya tienen todo un presupuesto, ya trabajan así con mucha disciplina, ¿verdad? A mí me cuesta un poco. ¿Qué nos recomendarías? ¿Qué nos recomendarías ya como último consejo para quedarnos con esa tarea?
1: Bueno, definitivamente sí el presupuesto, que ahorres para tu vejez. Nadie se ha enojado por ahorrar, entonces ahorras para tu vejez. A lo mejor no vas a ahorrar lo que necesitas, vas a ahorrar lo que puedes, pero es mejor eso que nada. Que manejes con mucho cuidado las tarjetas de crédito. Y cuando tú tienes una meta, por ejemplo, a lo mejor tú te planeas y dices, híjole, me gustaría viajar y conocer la Ciudad de México, ¿no? Lo pones en tus planes. Y empiezas a ahorrar para ese viaje, para que lo pagues antes de irte, que esté todo pagado, no que te vas al viaje y luego ya utilizas la tarjeta de crédito. Y bueno, yo soy una persona conservadora, así que yo definitivamente sí creo que tenemos que ahorrar, a lo mejor no lo que necesitamos, lo que se puede, pero que definitivamente te tienes que planear para la vejez.
0: Definitivamente. Uno cree sí. que nunca va a llegar, pero sí llega.
1: Pero sí llega.
0: Si Dios lo permite, sí. llegamos, claro que sí. Ay, pues muchísimas gracias. La verdad que yo me voy así como que voy a analizar otra vez todo, la verdad, todas nuestras finanzas, mis finanzas personales, y pues sí, trabajar mucho en eso, ¿no? Trabajar mucho en apegarnos, una disciplina para estar ahora sí que nada más con lo que necesitamos, saber, tener conciencia de que es prestado todo lo que tenemos. Es prestado, no es propio, tenemos que rendir cuentas y pues vamos a cuidar lo que tenemos. Un último anuncio. Tú tomaste el difoso.
1: Sí, mira. Así es.
0: ¿Tú lo tomaste el difoso hace cuánto?
1: Pues ya hace como 4 años más o menos. Es un diplomado que lo recomiendo ampliamente. Vamos a ver la empresa y los entes con los que la empresa y el empresario tiene que trabajar, que coordinarse. Y vemos temas muy interesantes como, por ejemplo, la libertad, la solidaridad. Yo sí lo recomiendo. Vienen excelentes expositores.
0: Sí, vienen expositores de fuera. Pues estamos por empezar el difoso número 9, fíjate. Ay, me tocó tomar el 7. Entonces tú fuiste como el 5, más
1: o
0: menos.
1: Yo creo que fui como el 5, uh-huh. más o menos.
0: Y entonces empezamos en septiembre para que se apunten. Llámenos para más información. Muy recomendado para empresarios, para personas que piensan emprender alguna empresa. Nos da de muchas herramientas. Muchísimas gracias, fue un honor, un placer tenerte aquí, Glafira, y pues muchas gracias. Usted, público, ¿cómo se queda? Vamos a trabajar en nuestras finanzas personales, siempre hay que para mejorar, ¿verdad? Sí. Muchísimas gracias, los esperamos
1: gracias
0: próximo
1: ti,
0: martes, ¿verdad? Por habernos acompañado. Cualquier cosa, síganos, puedes seguir en nuestras redes, como dijimos, en Facebook. Ponga ahí una pregunta, ponga un comentario y con mucho gusto ahí estaremos a la orden. Y bueno, nos despedimos, fíjate, con el lema de por más empresas altamente productivas, plenamente humanas y socialmente responsables. Muchas gracias por habernos acompañado.
1: Muchas gracias. Gracias por la invitación.

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4: Oración por la paz. Señor Jesús, tú eres nuestra paz. Mira nuestra patria dañada por la violencia y dispersa por el miedo y la inseguridad. Consuela el dolor de quienes sufren. Da acierto a las decisiones de quienes nos gobiernan. Toca el corazón de quienes olvidan que somos hermanos y provocan sufrimiento y muerte. Dales el don de la conversión. Protege a las familias, a nuestros niños, adolescentes y jóvenes, a nuestros pueblos y comunidades, que como discípulos misioneros tuyos, ciudadanos responsables, sepamos ser promotores de justicia y de paz, para que en ti nuestro pueblo tenga vida digna. Amén. Santa María de Guadalupe, Reina de la Paz, ruega por nosotros.

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5: Hola, hola, ¿cómo están, queridos amigos jubilosos? Hombre, pues aquí reportándonos en esta estación hermana católica de Radio Guadalupana. Yo soy su amigo Jorge Delgadillo y les saludo con muchísimo gusto.
6: Hola, muy buenas tardes, bienvenidos, queridos jubilosos. Mi nombre es Estela Olivares, para servirles.
5: Y tenemos un invitado el día de hoy. Que pues nos cae de sorpresa, ¿verdad? El hecho de que ande por acá. Sí, que tenemos la oportunidad pues de platicar con él y de promocionar también su material, las presentaciones que va a tener y demás. Vamos a estar platicando con él. Si usted quiere hacerle alguna pregunta o platicar con él, llámenle con toda confianza. Ahorita les damos los números. Preséntate, amigo.
7: Ah, pues soy Aldo Blanco, cantautor católico.
6: Yay.
7: Y que pues me dedico a servirle a Dios en la música. Y me da mucho gusto estar aquí con ustedes, la verdad. Me da mucho gusto y me da mucha alegría que podamos tener la oportunidad de pues promover la música católica.
6: Eso.
7: Y darla a conocer. Y también me siento muy honrado porque me invitan aquí también. Y puedo compartir lo que Dios nos ha dado.
5: Pues es un gusto tenerte aquí, el honor es de nosotros. Sí. Y pues esta estación de Radio Guadalupana se complace precisamente en recibir el día de hoy a nuestro amigo Aldo Blanco. Y comenzamos, este es su programa de
6: Jubilus.
5: Nos ponemos en las manos de Dios. ¿Cómo ven?
6: Sí, yo los invito a ponernos en las manos de Dios, nuestro Señor. Pues vamos a agradecer a Dios. Pues primeramente el don de la vida, ¿verdad? Su presencia en nuestras vidas, que nos guíe con el don de su Espíritu Santo. Y esta oración pues es darle gracias a Dios por los talentos que Dios nos ha dado. En el nombre del Padre, del Hijo, del Espíritu Santo. Amén. Señor, te doy gracias por los dones y talentos que me has regalado, por las capacidades que me permiten servir y crecer. Te pido tu gracia para descubrir y valorar aquellos talentos, tanto visibles como ocultos, que provienen de ti. Ayúdame a usar estas habilidades para hacer el bien, para compartir tu amor y para glorificar tu nombre. No permitas que esconda mis dones o que envidie los otros, sino que los ponga al servicio del prójimo y de un mundo más justo y feliz. Dame la sabiduría para poner todas mis capacidades

0: habilidades a tu servicio, regresando el conocimiento y la habilidad a ti, quien eres la fuente de todo, que pueda ofrecer en tus manos mi esfuerzo y mis anhelos, confiado en que transformarás todo para el cumplimiento de tus planes. Amén.
1: Amén.

0: nombre del Hijo, del Espíritu Santo. Amén.
1: Amén.
0: Hermoso canto de nuestro compositor, nuestro querido Aldo Blanco aquí presente. Por si usted no lo sabía, pues este canto pues es de su autoría, de Aldo Blanco. Sí. ¿Poder de lo alto?
2: Poder de lo alto.
0: Poder de lo alto. Muy conocido aquí en Ciudad Juárez.
1: ¿Cuándo nace este canto, Aldo?
2: ¿Mande?
1: Lo recordarás por ahí.
2: Sí, el año específicamente no lo recuerdo. Por ahí de 1994-95.
1: Hombre, ya estamos hablando de 30 y 30 y tantos años, ¿no? Sí, la de mi hija.
2: Sí.
1: Saludos, hija.
2: Sí, más o menos, eso fue el tiempo. Y pues desde el principio fue muy muy bien aceptado por todos los hermanos, por el lugar donde Dios me permitió cantarlo por primera vez. Cuando todavía no existían todos los medios para dar a conocer las canciones, pues gracias a Dios este canto desde el principio fue en un evento donde los di a conocer, y en un congreso de alabanza en San Luis Potosí, y que era una reunión donde había muchos músicos del país, entonces les gustó y desde ahí se fue a muchos lados.
1: Se fue haciendo,
0: ¿verdad? Bendito sea Dios.
1: Hoy sí, fíjense, precisamente ahorita que hablabas de los medios, esta ciudad pues ya tiene desde por ahí corríjanme, Dianita, desde el 2007 que nace Radio Guadalupana. 2007, con el jubileo de los 50 años de la diócesis de Ciudad Juárez. Entonces, nace junto con el coro Canta y Camina.
2: Okay.
1: Aquí en la ciudad y en la celebración de los 50 años del jubileo, se establece ya, y desde entonces pues no ha dejado de transmitir. Entonces la importancia que tiene precisamente el contar con un medio como Radio Guadalupana, y a través de la generosidad de las personas, y que también Canta y Camina se ha mantenido
2: bendito
1: firme ahí, echándole ganas, puchando.
0: Y ahora ya es escuela diocesana, que más al ratito les vamos a dar más información sobre esta escuela de Canta y Camina, que pues ya va a iniciar ya este sábado, que

0: allí en la, creo que es en la iglesia de Nuestra Señora de la Paz donde se reúnen ellos.
1: Okay.
0: Y de hecho, es de este tipo de comunidad de aliantes en el grupo católico al cual yo pertenezco. Es una, ese grupo católico, el movimiento católico, está en todo el país. Y pues, gracias a Dios, los hermanos con los que me estoy esperando también son de esta comunidad. Uh-huh. El que me prestó esta guitarra también es de esta comunidad.
2: Muchas gracias. Gracias, hermanos.
0: Sí, estuve con ellos y ayer estuve con los hermanos de Mártires, con el hermano Marco, que es el que siempre ya tenemos contacto de muchos años. Sí. Y precisamente también una persona que estuvo aquí en esta radio, fue la persona que me trajo acá a Ciudad Juárez, el hermano Jorge Gutiérrez, el pelón.
1: Jorge Gutiérrez, un saludo donde quiera que andes, amigo.
0: Sí, y la verdad, para mí este hermano fue una bendición porque fue el que me ayudó a todavía ampliar más la visión que Dios me dio para mi ministerio y me dio la oportunidad de venir aquí a Juárez por primera vez, a Juárez y al Paso, Texas.
1: Y al Paso también.
0: Y al Paso, Texas. Entonces, sí,
1: ¿Te vas a presentar allá, Aldo, en esta ocasión?
0: En esta ocasión sí voy a andar allá en el Paso, Texas.
1: Ok.
2: ¿Cuándo? Sí. Díganos de una vez fechas para que nuestros
1: ¿Estás listo?
2: Radioescuchas que están así, bueno, los que están viendo el programa y los que los van a ver más al rato para que sepan, sí, dónde va a estar nuestro queridísimo Aldo Blanco, tanto aquí en Ciudad Juárez como en el Paso, Texas, para que tome nota.
0: Sí, hoy voy a estar en la iglesia de Santa Inés.
2: ¡Ay, Santa Inés! ¡Aguas! Sí. Ay.
0: Mañana voy a estar en la iglesia del Señor de la Misericordia, mañana miércoles.
2: Ándele, mire.
0: El jueves voy a ir al Paso, Texas. Estoy tratando de buscar
1: los lugares.
0: Y el viernes voy a estar en la iglesia de Santa Cecilia.
2: ¿De aquí de Ciudad Juárez?
0: De aquí de Ciudad Juárez.
2: Sí, muy bien, sí. Nuestra Santa Patrona.
0: La Santa Patrona. Y dice que se pone el ambiente bien.
2: Sí,
1: claro.
2: Sí, muy padre. Hay concursos de canto cada año.
1: Y de composición.
2: Composición.
1: Sí.
2: Más bien.
1: Que abarca diferentes géneros dentro del mismo concurso.
0: Sí.
1: Pero ya sería por el cuarto.
2: Se me hace
1: el cuarto o el quinto. Dianita, por ahí tenías el dato de nuestros hermanos de Santa Cecilia, si sería el tercer, el cuarto concurso de composición y canto por ahí, ¿verdad? Más o menos.
2: No.
1: Pone muy interesante con buenos premios.
2: Muy atractivos.
1: Los últimos que yo supe fueron 10 mil pesos al primero. Creo que por ahí 3 mil o 4 mil al segundo. 1,000 al tercero.
0: Y no aceptan foráneos.
2: Claro.
1: Sí, vámonos. Aunque te advierto, está dominando un coro de aquí de Ciudad Juárez.
3: Muy bueno.
1: El quinto año.
0: Sí, perdón, ya tengo el nombre de la iglesia del Paso, Texas. Es la Parroquia de la Purísima Concepción.
2: La Parroquia de la Purísima Concepción en el Paso, Texas, pues ahí también van a tener el gusto, el honor de recibir a este gran compositor.
0: Sí, allá me recibe un gran hermano mío y su esposa, un diácono que se llama Nacho Torres y su esposa Patty.
2: Saludos a ellos.
0: Saludos, hermanos, muchas gracias. Y realmente en esta ocasión, pues nada más voy a estar una semana por aquí. Normalmente me avento unas 2 semanas tanto en Juárez como en El Paso, Texas, pero en esta ocasión he traído algo de trabajo, entonces solamente pude venir una semana. Una semanita, pero pues me da mucha alegría y me da mucho gusto. Siempre regresar a Ciudad Juárez para mí es de mucha bendición. Cuando vine la primera vez a Juárez, Me decían allá en San Luis Potosí, ¿y vas a ir a Juárez?
2: ¿Y a qué vas? Y está muy peligroso.
0: ¿Estás seguro? Está muy peligroso. Está muy peligroso y sí.
1: Bueno, tuvimos años difíciles, la verdad.
0: Sí. Déjenles cuento porque me viene en autobús, entonces va llegando el autobús a la central y de repente empiezo a ver a los soldados. Uh-huh. Pero hace mucho tiempo, yo no había visto nunca a los soldados en las ciudades. Y esa vez los vi y dije, caray, entonces sí está feo acá la cosa. Pero la verdad que fue una gratísima bendición poder venir aquí a Ciudad Juárez y ver tantos movimientos, tantos grupos apostólicos aquí que están trabajando muy fuerte. Uh-huh.

0: mucha bendición a mucha, a tanta gente comprometida en estos grupos, las iglesias llenas también. Oh, caray, o sea, la fe en Ciudad Juárez es muy fuerte, muy, sí, muy grande. Y algo que también me impresiona mucho que no tenemos en la diócesis de San Luis Potosí es lo del sacramento de la confirmación, que hacen aquí un año de formación, de preparación. Sí, de preparación. En San Luis no la hacen eso, a mí me llamó mucho la atención. Y bastantes jóvenes.
1: Uh-huh. Ya los chavos no se quieren ir de los movimientos cuando hacen la confirmación.
2: Algo, cuando termina su curso de confirmación, se quedan en un servicio.
1: En algún servicio. Sí. Y incluso de ahí nacen vocaciones.
2: Sí,
1: también.
2: Estamos hablando de cientos de jóvenes, ¿eh?
0: Sí, no.
2: Y las parroquias son más de 100, porque incluso dividido la celebración de la celebración de la confirmación en dos celebraciones, por lo mismo.
1: Donde el templo lleno.
2: Porque es el templo lleno.
0: Sí, no. Eso para mí es increíble porque, bueno, no sé si ustedes lo sepan, pero en muchas diócesis el problema es que ya no hay jóvenes.
2: Sí.
0: Ya no van jóvenes.
2: Qué triste.
0: Era, y las opciones que hay para traer jóvenes a la iglesia, la verdad, pues no han dado mucho resultado. ¿Verdad? Y pues no quiero ventanear a nadie, no. Pero la realidad es que sí, los jóvenes están... Y también con toda la situación que se tiene... que estamos viviendo actualmente,
1: por supuesto,
0: ¿no? De cómo los jóvenes son atraídos por tantas cosas, hay tantas cosas ya para los jóvenes, que la verdad el reto de nuestra iglesia para atraer a esos jóvenes es cada vez más, creo que siento que cada vez es más fuerte, más difícil, y desafortunadamente también por la cuestión familiar, de todos los problemas que existen, todas las situaciones que se dan en las familias, ¿verdad? Que a veces no ayudan a que los jóvenes se acerquen a la fe. Entonces,
2: así es.
0: Pero bueno, eso nos toca, es nuestro trabajo, ayudar a esas gentes a que se acerquen a la fe.
1: Y precisamente hablábamos de un tema en el encuentro que acabamos de tener precisamente este sábado antepasado acerca de las familias, de cómo vivimos la fe. Entonces, estuvo muy, muy interesante, los estamos esperando, porque ya empezamos, o ya vamos a empezar más bien a planear el año que entra, familia.
2: Así es,
1: así es
2: que
1: nuestros hermanitos de coros, ánimo, porque va a estar muy interesante,
2: sí,
1: también. Ya traía ya por algunas ideas que vamos a implementar.
2: Así es. Oigan, pues yo quiero seguir aprovechando la visita de Aldo Blanco aquí en Ciudad Juárez. Para los que no conocen, sí, es muy conocido él aquí en Ciudad Juárez, pero bueno, él nació en San Luis Potosí. Él nació en San Luis Potosí, compositor católico, música de evangelización, música religiosa católica.
0: Sí, católica. Música religiosa católica, porque en realidad compongo para todo.
2: Ah, exactamente.
0: Para evangelizar, he compuesto también cantos litúrgicos, y cantos litúrgicos con todo el respeto, ¿verdad? No tengo, para mí no es menor en nada de eso, es parte del servicio que Dios me ha prestado. Para matrimonios, tengo música para niños, tengo música de Navidad, tengo un proyecto para meditar la cuaresma, que se llama así, salmos y algo más para meditar la cuaresma, es una, digamos,
1: ¡hombre!,
0: como una prédica apoyada en cantos y salmos, y tengo obras musicales, una obra que se llama Para mí la vida es Cristo, que ya, bendito sea Dios, la van a montar en Ciudad Obregón, es una obra basada en la vida de San Pablo, y es una obra evangelística que ojalá si algún de los grupos de jóvenes que me están escuchando les interese las obras musicales. Las obras musicales son digamos que un evento difícil de armar, complicado, porque la gente tiene que actuar, tiene que cantar, tiene que bailar, escenografía y cosas de esas, pero tienen un poder de evangelización tremendo. Y además la misma gente que actúa en esas obras musicales te adentra más en las cartas de San Pablo, en los Hechos de los Apóstoles, porque la obra está basada en todo lo que es la vida de San Pablo. Sí, estamos trabajando en eso, y sí, tengo algunas canciones para la misa, y también doy formación a los coros parroquiales, lo más básico, ¿no? Porque ya sé que hay expertos en eso, y sí, pero yo, a mí me invitan para la formación. Y soy un poco de escritor también, pero de escritor más para formación de coros y ministerios de música, formación espiritual.
2: Muy bien, muy bien. Díganos así nombres de sus composiciones, nombres de algunos cantos, para sí. que digan, ah, ese yo lo conozco. Porque muchas veces pasa esto, sabemos los cantos y no sabemos quién es el actor. Entonces, ahorita que usted quiere que presente, díganos nombres de composiciones.
1: Para que ustedes digan, ¿a poco es Aldo?
2: ¿A poco es él? Yo no sabía.
0: Bien. Bueno, puede ser que los que conozcan más aquí en Juárez, hay un canto que se llama Jesús, Hijo de David.
2: Jesús, Hijo de David.
0: Jesús, Hijo de David, ese también es un canto mío. Hay un canto que los manejan mucho los carismáticos. Yo me manejo todo. Creo que en los lugares donde más me conocen más ahorita es en los grupos carismáticos. Hay un canto que se llama Mi Fortaleza, que se llama Canto de Danza. Hay otro que se llama Resucitó.
1: ¿Será por ahí? Mi Fortaleza.
0: Mi Fortaleza.
1: Y mi canción. Mi salvación es tuya.
2: Muy conocida, no le digo, por eso díganos los cantos que son suyos para decir,
0: En el grupo donde empecé, donde Dios me dio el don, pues obviamente es un grupo carismático y los cantos que me empezaron a inspirar al principio fueron cantos para la Asamblea de Oración. Y todos estos cantos son para la Asamblea de Oración. Ya después me dio el don para componer cantos más de evangelización, uno de ellos que es el, digamos, que creo que conozco más, se llama Se Oye Una Voz. Se Oye Una Voz es un canto de evangelización, La Alianza, ¿cuál más? Yo Quiero Alabar a Cristo. Yo Quiero Alabar a Cristo, a lo mejor la conocen. Yo Quiero Alabar a Cristo. Yo Quiero Alabar su nombre. Eso también. Okay. Y pues, no sé, o sea, esos creo que son los cantos que puedan conocer, Poder de lo Alto, al Señor mi Dios. Sí. No sé. Alabada al Rey de los Cielos, una cosa así. Okay, hay otra que se llama, que también se antiguita, la de Levántate ya, hija de Sion, canta Señor. Entonces, había otra canción que una vez la escuché en Renovación, que se llama que va, Levanta tus manos hacia Dios. Esa la cantaban, sé que lo cantaban en Renovación. Uh-huh. Y pues hay otros cantos.
2: Díganos dónde podemos conseguir, si alguien está interesado en adquirir su material, dónde podemos conseguir material de Aldo Blanco.
0: Ya estoy en las plataformas, gracias a Dios, ya en todas las plataformas digitales, de Spotify, no sé, Amazon, todas esas plataformas. Ahí pueden, ya tengo alrededor de unas 250 canciones mías. Ahí están, ahí las pueden adquirir. Digamos que es la mejor forma ya de ahorita de que la gente pueda adquirir nuestro material.
1: Y de forma inmediata.
0: De forma inmediata, claro. Sí. Y además nos apoyan a los músicos porque de ahí recibimos, aunque sea poquito, pero...
2: Lo que está apareciendo en pantalla es material suyo.
0: Sí, esta es mi hija. Ahí está el canto de Resucitó.
2: Resucitó. Gracias, Dianita hermosa.
1: ¿Y alguna producción para algunos otros músicos?
0: Uy, sí. Bueno, a mí me han grabado músicos. Me han grabado músicos. Uno de los músicos... A ver, ¿conocen el proyecto de Cielo Abierto?
1: Hasta ahorita.
0: No, el de Cielo Abierto son los que traen el proyecto de lo que es la adoración al Santísimo. Sí, ellos cantan canciones mías. Cantan ellos el de Jesús, Hijo de David. Cantan otro canto que se llama Tú Estás Aquí. Que también ellos cantan
2: disculpe que lo interrumpe, es que tengo la curiosidad. Un pedacito de Jesús, Hijo de David, ¿cuál es?
0: Es el de...
2: A ver, para saber si es la que conocemos.

0: gusta conocerlo, pero se me hizo muy
1: yo por meditativa. Ahí lo había sí, ya lo tenía más o menos,
0: muy, invita, sí. Invita a concentrarnos a ponernos en oración, qué bonita.
1: Sí, a profundizar, ¿verdad? Sí, oye, Aldo, pues como les decía, miren, es una bendición tener precisamente la radio, ¿verdad? Y la radio se mantiene, familia, de trabajar, de donativos, de estar promocionando pues el trabajo para que ofrecemos muchos de los que aquí participamos, ¿verdad? Nos ha tocado, pero en esta ocasión me va a tocar promocionar a mí este evento que están ustedes esperando año con año. Sí, anótele, familia, porque ahí los vamos a esperar. Nos quedan boletos todavía, Dianita. Sí, bueno, pero bien poquito se me hace, ¿verdad? 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
0: Para qué rico.
1: Para que vaya amarrando la noche, ¿verdad? Desde el principio, ¿verdad? ¿Sí? Y fíjense ustedes, van a amenizar, hombre, nuestro gran amigo Carlitos y su esposa Belinda Sainz, ¿sí? El dueto de la radio, unas voces tan dulces, tan bellas, tan bien acopladas, ¿verdad? Se la va a pasar usted bien padre con ellos, pero no solamente ellos, también tenemos de invitado especial a quien no sabe quién, al padre Jayen, que yo en lo personal quiero ir a escucharlo cantar. La verdad, ¿verdad? Sí.
0: Y aparta tu boleto.
1: Aparte, te tengo que apartarlo. Ahí, tal vez faltan ayudantes, Yanita, para ir a poner todo. No. Ya no, dice. Perdón. El padre Orlando Porta también estará haciendo su debut. Otro sacerdote también, amigo por ahí. Y y sin faltar nuestro gran director, que lo queremos, lo apreciamos muchísimo, al padre Juan Carlos López, que es director de aquí de Radio Guadalupana y organizador también de este evento, así como todos los eventos de Radio Guadalupana que tenemos, para poder solventar estos gastos de la radio y que podamos seguir llevando pues la alegría del evangelio a toda nuestra comunidad, y no solamente a Juárez, llegamos a muchas partes a través de el internet y demás y todo este asunto, y pues también te invitamos a que en San Luis nos oigas ahí cuando tengas una chancita, claro, verdad, y demás. Sí. Entonces pues no falte, familia, no falte, usted apoya a los medios católicos y está también aparte viviendo una noche fantástica. Así créanme, estamos en lo dicho, no falte. Bueno, pues se nos acaba el tiempo de la primera mitad, sí, nos vamos a comerciales, quédese con nosotros, volvemos en un instante, este es un programa de Júbilos.
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0: muchísimas gracias. Antes que nada, gracias por permanecer en este Radio Guadalupana 1560 de su Radio AM. Muchísimas gracias. Gracias a Dianita, que nos está apoyando aquí en los controles. Hermosa Dianita, trabajadora como siempre. Estamos comentando en el intermedio que, como les decía, hay cantos que no sabemos que son, quiénes son los compositores. Y estamos comentando con nuestro gran compositor Aldo Blanco que ese canto que acaban ustedes de escuchar, nosotros lo conocimos en las asambleas de matrimonio,
1: en un congreso de matrimonio.
0: Fue el tema, es el lema del ¿verdad? Fue el lema, creo.
1: Creo que sí.
0: Bueno, por ahí no recuerdo, pero sí, si Pati nos está escuchando, Pati, que son de matrimonio de ahí, de Jesús el Salvador, por cierto, les mandamos un saludo a todos nuestros amigos, todos hermanos de Jesús el Salvador, a todos los que han participado en los congresos de matrimonio, los congresos anuales, en las asambleas de matrimonios, que son cada semana en diferentes parroquias. Pero bueno, sí, ese tema lo conocimos precisamente en un congreso. Y el otro, antes que ese que comentábamos, que el de matrimonio, que también es de Aldo Blanco, ¿cómo ven?
2: Quédate.
0: Viene. A ver si.
2: Quédate.

0: Ay, qué bonito.
1: Sí, es un poquito más largo, pero hacía un buen rato que no lo cantaba.
2: Fíjese.
1: Entonces, me acordé de la primera estrofa. Hay otra segunda estrofa, discúlpeme, pero no me acuerdo
2: no
1: muy bien.
2: No se preocupe. Ah, pero aquí lo despolvamos, ¿verdad? Hoy en este día. ¿Verdad? Me gustaron, los dos me gustan mucho. Sí, pero nos identificamos, ¿verdad? Nosotros como familia,
3: sí, claro,
2: servidores, pues...
1: En algún tiempo, mi esposa y yo nos invitaron a venir aquí a Ciudad Juárez y estuvimos en un retiro de matrimonios.
2: Mire.
1: Y allí compartimos estos cantos. De hecho, este canto de Quédate lo compuse precisamente cuando venimos a este retiro y te los compartimos a estos hermanos. Y nada más que estamos esperando que nos vuelvan a invitar.
2: ¿Verdad? No, ya está hecho. La próxima vez que vengan aquí Ciudad Juárez, sí, y ojalá que sí puedan, tengamos la oportunidad de tener a su esposa y aquí... Sí. Tienen las puertas abiertas.
1: Sí, de hecho he visitado, digo, en otros tiempos, en otras venidas, visitaba algunos grupos de matrimonios, sí, de oración. Pero si alguno me está escuchando, no es que no haya querido, lo que pasa es que como cambian de dirigentes, sí, y hacía buen rato que no venía, entonces perdí todos mis contactos. Entonces ya no pude contactarme con los hermanos, entonces... Si en otra ocasión les interesa que yo vaya a sus grupos, pues me pueden hacer el favor de enviarme sus contactos para poder yo agendarlos, ¿sí? Y que me hagan el favor también de recibirme en sus parroquias. Y si me reciben también en el congreso, que hacen cada año, feliz. Mi esposa y yo normalmente cantamos juntos. ¿Sí? Hay muchas canciones. Cantamos a dos voces, ella hace una voz y hago la otra voz, sí, y tratamos de evangelizar por medio de esta música y predicar también los matrimonios por medio de estos cantos.
3: Excelente. No, pues fíjense, qué cosa, ¿no? Familia, compositores, cantar juntos.
1: Sí.
3: Es una chulada. Oigan, fíjense, precisamente, aquí haciendo un pequeño paréntesis, la importancia de la música, de la composición,
1: sí,
3: y es muy interesante este aviso que les tenemos, sí, bueno, que por cierto vemos la foto de ahí de Aldo con su esposa,
2: ahí están, qué bonita,
3: entonces sí, bueno, para que ahí la conserven, amigos, si gustan, y está por abrirse ya las clases de la Escuela de Música Litúrgica de Canta y Camina, este sábado, familia.
2: Este sábado
3: comienza. Estamos en los últimos días para que usted se pueda inscribir. Y le tenemos esa información aquí. Fíjense, es un llamado a todos los coros, a todos los cantantes católicos, a los salmistas, a toda aquella gente que quiera aprender a cantar música católica. Son servidores de la Iglesia Católica, sí, a los que les estamos convocando, ¿sí? Y a los que quieran también aprender un instrumento junto con toda la instrucción litúrgica y técnica, ¿verdad? Fíjense ustedes, los requisitos que pedimos ahí son... a ver, Dianita, aquí la tengo. Pertenecer a una comunidad parroquial, como les digo, es sumamente importante, ¿sí? La edad mínima de 15 años, por ahí podemos ver alguna situación que pudiera exentar este requisito, para que si hay personas menores también puedan ingresar a la escuela. Identificación oficial, por favor, teclado, guitarra, porque se les da clase según la elección de lo que ustedes quieran aprender. Sí, la cuota de inscripción son de 200 pesitos y su colegiatura por el semestre son de 1,700 pesos. Inicia clases desde nivel muy básico, por si usted dice, pues es que yo no sé nada, yo qué voy a aprender, si a lo mejor ya van avanzados, si a lo mejor esto, si cuando yo se escucha canta bien bonito, yo quiero aprender a cantar apenas, ¿verdad? Entonces desde muy básico se les
2: enseña. De preferencia, si no tiene conocimiento, es mejor,
3: créanme,
2: para empezar.
3: Eso lo valoran muchísimo los maestros, porque los pueden empezar a formar desde cero,
2: sí,
3: ¿verdad? Entonces, ideales para principiantes, como bien dice aquí, y la experiencia pues es maravillosa, créanmelo, se vive un ambiente muy, muy, muy bueno. Clases son presenciales los sábados de 8 a 1 de la tarde en la parroquia de Nuestra Señora de la Paz, ahí tienen ustedes la dirección, las inscripciones ya están abiertas y inicia el proceso de clases ya este sábado, familia. Usted no puede perdérselo, y para que ya le den a usted todos estos requisitos que requiere y demás, suscripción y todo este asunto, para que usted se presente ya sin atrasos para el sábado, pues vaya haciéndolo de una vez.
2: Sí, de hecho, sí se puede. Si no se ha inscrito, puede ir este sábado ya ahí, uh-huh, decirle: ¿saben qué? Yo no me he inscrito, pero quiero recibir mi preparación, sí, en la escuela. Ahí mismo le reciba, ya se ha preparado con la inscripción, y ahí puede entrar. No hagan desidia, porque cada sábado se avanza muchísimo, sí, muchísimo se avanza cada sábado. Si va, todavía probablemente los acepten el próximo sábado, pero mire, les aconsejamos que no se pierdan nada, porque de verdad que es una escuela de mucha calidad y se avanza muchísimo cada sábado.
3: Y cuando decimos iniciamos clases el sábado, es porque se inician clases,
2: sí,
3: el
2: se
3: sábado.
2: Sí, se inician directo.
3: No, nada que presentación.
2: A lo que te truje, ahora, como dice.
3: Derechote. Sí, y lo que es, porque es muy amplio este asunto, familia. Créanmelo, ustedes lo disfrutarán y aprenderán muchísimo. También tenemos, fíjense ustedes, el curso Sommelid, curso básico de liturgia 2026. Se va a impartir en 4 sedes: San Lorenzo, Nuestra Señora del Carmen, San Martín de Porres y San Martín Obispo. Inicio de clases 25 de agosto, dura 3 semanas. Las clases son de lunes a viernes de 7 a 9 de la noche, de 7 de la noche a 9 de la noche, 2 horas diarias. Uh-huh. ¿Sí? Su inscripción será de $390 y los materiales a cursar, las materias a cursar son Introducción a la Liturgia, Asamblea, Animación Litúrgica, Introducción al Canto y Música Litúrgica, que le va a estar impartiendo, por lo menos en San Martín Obispo, nuestro queridísimo padre,
2: Padre
3: Víctor Ortega.
2: Le mandamos un ya saludo y un abrazo. Un saludo, que hoy no pudo acompañarnos, pero ajá, se sí encuentra bien.
3: Oiga, por cierto, el costo de la Noche Bohemia, 300 varitos, ¿eh?
2: Muy bien.
3: Nada para lo que usted va realmente
2: a recibir. No, es de calidad, ¿verdad? La verdad que también.
3: Sí,
2: es de
3: y nuestros hermanos caballeros de color, que sí, ya tenemos rato que no lo podemos ver.
2: Disculpen,
3: sí,
2: nomás tantito, le quería también, se me pasó, pero si pueden, si quieren informarse sobre la escuela Canta y Camina, pueden visitar su página cantaycamina.org. Ahí pueden encontrar todos los datos, toda la información, preguntas, dudas que tengan, ahí con mucho gusto.
3: La Didi Musli seguramente también.
2: También en la Didi
3: Musli.org, ahí puede usted también encontrar información. Y como les decía, mis hermanitos de Caballeros de Colón.
2: Sí, de Caballeros de Colón.
3: Aprecio y los quiero muchísimo. 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
3: Si me haces favor.
2: Me pongo mis ojos.
3: 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Está. Bueno, 31
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3: 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Sí, oigan, pues volvemos. Estas composiciones, créemelo de verdad, han marcado ya mucha, una época para muchos de nosotros, ¿no? Como te decía ahorita, vivimos también parte del músico, mucho nos llamó la música en los congresos de matrimonios.
1: Okay.
3: Y definitivamente hasta ahorita estamos sabiendo que son composiciones tuyas, ¿verdad? Por lo menos nosotros, ¿verdad?
2: Nosotros, sí.
3: Si algunos de nuestros otros hermanos ya sabían que eran de ellos, pues está bien, ¿verdad? Pero nosotros nos estábamos ahora sí, como quien dice, enterando, ¿verdad? Oye, ¿nos platicas un poquito de lo importante importante que ha sido para ti tu preparación técnica, musical, para que motivar a nuestros hermanitos también de los coros a que le entren al estudio, lo importante que es, porque pues que a veces nos queremos aventar así, como que alrededor.
1: Así es. Bien, la realidad es que lo que está pasando actualmente con muchos chavos, muchos jóvenes, hombres y mujeres, es que vienen muy despiertos. Algunos tienen la gran bendición de que inclusive nada más de ver pueden aprender uno o varios instrumentos, y es algo que se está dando mucho. Yo estoy viendo a muchos chavos jóvenes que ya tocan 3-4 instrumentos y les preguntan, ¿y dónde lo viste? No, pues vi un tutorial y ahí le agarré la onda. ¡Wow! ¿Sí? Y eso, gracias a Dios, muchos de ellos están sirviéndose en las iglesias, en los movimientos, en los grupos. Pero lo que digamos que serían los limitantes es que para tocar cualquier instrumento y tener un buen nivel para saber qué es lo que se está tocando, hay que estudiar música a fuerza, porque siempre el talento llega a un momento en que se tiene un límite, por un lado. Pero ya estudiando música, por ejemplo, ese talento se dispara, o sea, se amplía.
3: Se potencializa.
1: Sí, no, es otra situación. Entonces, y pues yo siempre he tenido la idea, y desde el principio la entendí, de entregarle la excelencia a Dios, a mi Señor Jesús. Entonces, yo empecé a tocar la guitarra solo, pero me di cuenta, sirviéndole al Señor Jesús, que tenía que mejorar mi forma de tocar, mi forma de cantar. Entonces tuve que estudiar, y eso me ha ayudado a responder al llamado que Dios me hizo, y a poner en práctica los talentos. Y eso es en la cuestión técnica, pero en la cuestión espiritual es importantísimo el encuentro personal con el Señor Jesús. Es importantísimo que estemos conscientes que el talento que tenemos no es porque nosotros seamos muy buenos, sino porque alguien nos ama mucho, alguien nos quiere mucho y nos da esos talentos para que nosotros podamos expresar lo que somos, lo que sentimos, lo que creemos. Y eso es un don, es una dádiva gratuita de parte de Dios. Todo lo que tenemos es de parte de Dios. Si no nos creamos mucho, es que es un genio, no, es que eso Dios así lo permitió. Es la realidad. Pero para eso, pues sí tenemos que entender que todo esto nos viene de Dios. Yo en realidad, yo no era compositor. No vengo de familia de compositores, ni siquiera de músicos. O sea, yo, la verdad, no tenía ninguna perspectiva musical. Yo estudié mi carrera de licenciado en administración, tenía claro que mi vida iba a ir por otro lado, pero en el movimiento de renovación empecé a cantar, empecé a tocar la guitarra, me empecé a aprender los cantos de memoria, empecé a dirigir coros, empecé a enseñar a otras personas. Entonces dije, tengo que instruirme en todo lo que Él me ha dado, porque me ha puesto para hacer esto. Entonces, es importantísimo, sí, porque es básico que tú y yo entendamos que lo que está, dice la palabra de Dios, de lo que está lleno el corazón, habla en nuestra boca. Y nuestro corazón en esto tiene que estar lleno del Señor Jesús, para que lo que transmitemos a través de todo lo que hagamos, instrumentación, coros, lo hagamos para la gloria de Dios. Y créanme, lo que se nota cuando alguien canta para la gloria de Dios, los frutos son muy evidentes, ¿sí? Entonces, si realmente queremos hacer lo que le agrada a Dios, pues tenemos que ofrecerle primeramente nuestro corazón y todos sus talentos para que el nombre de Jesucristo sea glorificado. Es importantísimo tanto la formación técnica, pero también la formación espiritual, la formación bíblica. Y ahorita
3: litúrgica.
1: Y litúrgica, ¿no? Claro. Bueno, claro, no, no. Sí, sí, no. O sea, de hecho, yo con el tiempo he tomado mucha de mi formación litúrgica para darle formación a los músicos que están evangelizando. Uh-huh. Ese es el fundamento para todo lo demás. Entonces, al principio no lo entendí así yo. Uh-huh. Pero no fue porque yo anduviera buscando, no, sino simplemente no lo conocía.
3: Claro.
1: Cuando ya empecé a estudiar más la música litúrgica, lo que es la misa, los sacramentos, también fui entendiendo la gran visión que ya la iglesia tiene. O sea, yo no andaba descubriendo cosas, la misma iglesia me lo enseñó. Por gracia del Espíritu Santo, y a través de eso estoy tratando de también compartir con mis hermanos músicos, cantores, evangelizadores, lo que es la música en la Iglesia Católica, a lo que estamos llamados.
3: Y como decías, ¿no?, la liturgia, base de lo que base muy importante que tenemos que aprender para saber cómo, cuándo, qué cantar.
2: ¿En qué momento?
3: Sobre todo en la liturgia.
1: Claro.
3: Y en nuestra Iglesia Católica, porque sí, no podemos andar cantando cualquier cosa, ni en asambleas, menos en hora santa, menos en la liturgia.
1: Sí.
3: ¿Verdad? Entonces,
2: cada momento
3: ánimo,
2: tiene
3: familia,
2: su
3: sí, a prepararnos, apropiado.
2: Que por cierto fue uno de los temas que dio la maestra Berito Olivas en el encuentro de coros. Importantísimo también esta información, ¿verdad?
3: Sí, sí.
2: ¿Qué
3: cantos cierto?
2: Cantar? ¿En qué momentos cantarlos? ¿Dónde
3: cómo
2: cantar? Sí. A propósito, pues queremos pues invitarlos a que escuchen música católica, compositores católicos, y apoyemos a nuestros compositores, porque la verdad que es un trabajo pues muy muy dedicado, arduo,
3: sí.
2: Entonces ellos, pues muchos de ellos de eso viven, uh-huh, de evangelizar con la música. Entonces apoyemos a los compositores católicos, para que ellos, pues Dios les siga dando el don y les siga dando ese talento. Y bueno, pues el canto es oración, es mensaje de Dios, y así es que pues apoyemos a todos nuestros compositores católicos.
3: Claro, un saludo a Berito, por supuesto. Lupita Ruiz, buena
2: saludos,
3: tarde y bendecida
2: Berito,
3: tarde, saludos.
2: Lupita,
3: Laura Estrada nos manda Lupita a saludar también. Yasmín Lugo, hola Yasmín. Berito nuevamente, Lupita Ruiz, Laura Estrada, Yasmín. Ok,
2: Arturo
3: pues
2: Pacheco,
3: aquí estamos, Arturo
2: saludos,
3: Pacheco.
2: Muchas gracias.
3: Saludos a nuestro amigo Sergio Yervidres, Sergio Vizcaíno, también al doctor Raúl Gutiérrez, que siempre nos escuchan. Oigan, pues el tiempo vuela,
2: sí,
3: nos vamos a despedir con otro canto. Aldo, si nos haces favor, y pues con esto cerramos. Yo soy su amigo Jorge Delgadillo.
2: Estela Olivares, para servirle.
3: Y este ha sido su programa de Júbilo. Nos despedimos con este canto, Aldo.

0: gracias por estar con nosotros, amigos.
1: Muchísimas gracias. Ya no pudimos pasar. Gus, manda saludos. Gus, gracias. Saludos. Sergio y Elvides, ya se nos acabó el tiempo, pero felicitamos a tus papis que mañana cumplen 59 años de casados. ¡Qué bendición! ¡Qué gran bendición! Pedía que si le podía dedicar algo, pero pues ya se nos acabó el tiempo, pero muchísimas felicidades a tus papás. Saludos y Dios los bendiga con pues muchos años más de matrimonio y de salud. Hasta luego. Gracias, amigo Sergio. Hasta luego.
2: Hasta luego. Quédese con el padre Diego. Viene un programa bien interesante con él. Este fue su programa de Júbilos. Hasta luego.
1: Adiós.
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8: Oración por la paz. Señor Jesús, tú eres nuestra paz. Mira nuestra patria dañada por la violencia y dispersa por el miedo y la inseguridad. Consuela el dolor de quienes sufren. Da acierto a las decisiones de quienes nos gobiernan. Toca el corazón de quienes olvidan que somos hermanos y provocan sufrimiento y muerte. Dales el don de la conversión. Protege a las familias, a nuestros niños, adolescentes y jóvenes, a nuestros pueblos y comunidades. Que como discípulos misioneros tuyos, ciudadanos responsables, sepamos ser promotores de justicia y de paz, para que en ti nuestro pueblo tenga vida digna. Amén. Santa María de Guadalupe, Reina de la Paz, ruega por nosotros.

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0: Hola, ¿qué tal? Muy buenas tardes, queridos amigos y amigas. Sintonizan Radio Guadalupana 1560 AM, La Alegría del Evangelio. Como cada martes, su amigo y servidor, Padre Diego Guadalupe García Camacho, director de la Parroquia Virgen de la Luz, vicario del Padre Luis Escudero. Estamos reportando, siendo las 3:15, ¿verdad, mijo? Llegamos, vamos, puntualones, ¿verdad?
1: Llegamos un poquito temprano.
0: Y ya escuchó una voz ahí que dice, esta no es la del Padre Diego, ¿verdad? Si está ahí en Facebook Live, ahí nos puede seguir durante la transmisión. Gracias por estar, por continuar después de nuestros compañeros amigos de Jubilus, ¿verdad? Seguimos nosotros, gracias por continuar con la programación de RG, La Alegría del Evangelio. Pues ahorita ya le daré un momento para que se

0: Y bueno, pues hoy me invitó el padre Diego a compartir aquí con ustedes este programa. Pues ya aquí estamos.
1: Acaba de decir que normalmente lo invito siempre, pero es que mi Lalo se presea a Machine y entonces hoy lo agarré a modo. Hoy tuvimos junta de decanato, ¿verdad? Tuvimos en la mañana, bueno, ya la tarde nuestra reunión, caímos. Y luego, ¿qué? Le digo, comenta, vamos a ir al radio. Ya le había rogado mucho, ¿verdad?
0: Cómo decirle que no.
1: Y ni modo, ¿verdad? Ni modo, vamos a darle por eso. Hoy sí aceptó. Y pero siempre es bienvenido aquí mi carnal para el Lalo. Aquí quienes conocen un poco de personalmente nuestras vidas, ¿verdad? No solamente es la amistad de ahorita, sino llevan ya años, ¿no? ¿Cuál es la amistad? Somos carnales, ¿verdad?
0: En el seminario
1: 8 años. Se ordena el padre Lalo con el grupo original, luego yo me ordeno al año, ¿verdad? Uh-huh. Originalmente yo iba a cumplir 5 años, el padre acaba de cumplir 5 años, llevamos 9 meses de diferencia, y no solamente de ahorita la radio, del decanato donde estamos ahorita, sino San Martín Obispo, vivimos juntos también, ¿verdad? En aquel momento cuando yo llego, el padre Lalo ya está ahí, ¿verdad? Y pues no se diga, antes de no solo San Martín, el seminario, ¿verdad? Ahí compartimos 8 años, ¿verdad? 8 años de experiencia.
0: Y ahora vecinos.
1: De vida. Y ahora vecinos, ¿verdad?
0: Ahora vecinos.
1: Las coincidencias de la vida, pues nos han. Es que el Señor sabe cosas, ¿verdad? El Señor sabe que tenemos que acompañarnos, mijo.
0: Sí, claro. Sabe que solo nos perdemos.
1: Estamos a 2 minutos de distancia, entonces pues ya sabrán, ¿no? Cualquier cosa que se me atore, Lalito, comenta, ¿qué rollo aquí? Que luego, pues ahí está mi carnal Lalo. Entonces, hoy lo invité, hoy aceptó, tu programa también, carnal. Podemos ponerle ahí Padre Diego García y Padre Lalo.
0: Es tu programa.
1: Muy bien.
0: Soy invitado.
1: Vamos a darle, pues, ya se presentó el Padre Lalo, ¿verdad? Ya le decía ahorita, vamos a entrar de lleno, ¿verdad? Porque si usted, ya sé que usted va a misa, ¿no? Yo sé que usted siempre está bien péndulo y si le pregunto al final de la misa, oiga, ¿qué se le quedó? Yo sé que siempre se le queda algo. Es más, no solamente se le queda algo, sino usted prepara también con su lección divina, ¿verdad? Que todos tenemos lección divina. Entonces, yo creo que usted ya tiene una reflexión propia, pero hoy quisiéramos enriquecernos con el Padre Lalo, un servidor, y con lo que usted ya tiene en su corazón, ¿verdad? Entonces, esta semana que acaba de pasar, leíamos la primera lectura, que a mí se me hizo interesante la clave de lectura de la primera lectura, en Isaías 22, ¿verdad? Que aparece un tal Eliakim, ¿verdad? Si usted puso atención, Eliakim va a ser el mayordomo, bueno, antes había un ministerio en la iglesia que se llamaba hostiariado, ¿verdad? Que tenía las llaves. Abría y cerraba y todo el rollo, ¿no? Pero acá estamos hablando del antiguo Israel, ¿verdad? Y Eliakim va a ser puesto porque el que está no hizo bien su jale, ¿verdad? Él se está enriqueciendo no solamente en la cuestión material, sino espiritualmente hablando, que casualmente Isaías, Jeremías, otros profetas van a hablar de los malos pastores, ¿no? Si usted ha ido entre semana a misa, también por ahí Ezequiel, ¿no? Le tiró a los pastores Machine. A mí me maravilla eso porque el Ezequiel, Isaías, en este caso, habla para el pueblo, sí, claro, pero también habla asertivamente cuando tiene que levantar la voz contra el gobernante o contra el rey o contra, en este caso, el que está en funciones, que tiene que cuidar las llaves y que no ha hecho su jale, ¿verdad? Entonces, aparece un tal Eliakim que va a recibir las llaves y después aparece en el Evangelio un Pedro que va a recibir autoridad y poder para también abrir y cerrar con esas llaves que tiene, ¿no? Padre, compártenos, yo decía el contexto de la primera lectura, la segunda, no se diga, San Pablo, Romanos, ¿quién le puede pagar al Señor algo que le ha dado antes? Dice San Pablo, ¿no? Pero casualmente, pues hay muchas claves de lectura, no sé como por dónde le empezaste a dar, ¿verdad? ¿Cómo llegaste a...? Yo hace 2 semanas compartí 2 películas, ¿verdad? Pero ahora no hubo película, nomás hubo esta canción, que ahorita vamos a decir un poco de esta canción, después del primer comentario de nuestro buen amigo el padre Lali Canali.
0: Sí, sabes que yo partía la reflexión a propósito del Evangelio, y cuando preparaba me preguntaba la pregunta que Jesús hace a dos vertientes, ¿no? ¿Quién dice la gente y quién dicen ustedes, ¿no? Y pensaba en la experiencia que nos da un conocimiento, porque la pregunta puede ser la misma, pero las respuestas son distintas porque las experiencias son diferentes, ¿no? Yo le compartí a la gente dos anécdotas, ¿no? Una vez me tocó ir a enmarcar un lienzo de la Virgen de Guadalupe que compramos para una capilla. Y muy emocionado fui al lugar donde lo iban a enmarcar, ¿no?

0: Y luego el señor lo extiende, se emociona conmigo, me presenta los marcos, elegimos el marco. Y ya cuando ya estaba todo listo, el señor me pregunta, ¿verdad? Oye, ¿y tú qué eres de ahí de la capilla? Y luego me dice, ¿eres el que cuida la capilla? Si usted me conoce, siempre ando así como estoy ahorita, ¿verdad? Con mi cachucha, mi camisa, mi pantalón, mis tenis, ¿no? Y entonces le digo yo al señor, no soy el que cuida la capilla. Le dice, ah, seguramente eres uno de los muchachos de Confis que mandó al padre para que viniera al marcarlo, ¿no? Le digo, gracias por lo joven. Le digo, pero no, tampoco. Y ya le digo, mucho gusto, soy padre Lalo. Y ahí el semblante del señor cambia, ¿no? No porque fuera yo, sino porque reconoce el sacerdocio en esa persona, ¿no? Él no tenía experiencia, no me conocía. Entonces su respuesta fue distinta, ¿no? Al contrario, una vez fuimos a comprar pizzas a una pizzería por ahí cerquita de la Tetzales. No decimos el nombre porque no sé si nos vayan a cobrar, ¿verdad?
1: No pagan eso tampoco.
0: Bueno, entonces. Y la puerta es de vidrio. Iban entrando unos niños, dos niños y un muchachito mayor, que eran hermanos, supongo. Y desde que me ven, ¿verdad? Yo estaba así sentado. Desde que me ven, empiezan ahí como. Y me volteaban a ver y se volteaban.
2: Es un jugador de los bravos.
0: Volteaban y se volteaban, ¿no? Y entonces intuí, ¿no? Dije, estos niños como que me conocen. Y entonces les digo, ¿qué pasó, pequeños? ¿Cómo están? Y el niño chiquito de volada, bien, padre, ¿y usted? Inmediatamente me reconoció, ¿no? Seguramente que ese niño, no sé si hizo su primera comunión ahí en la parroquia, si iba a misa, ¿verdad? O tiene algo ahí, pero tenía la experiencia ya, ¿no? Entonces la experiencia lo hace reconocer al sacerdote y la no experiencia pues te hace no reconocerlo. Entonces pensaba yo en eso, la experiencia que nos da un conocimiento. Jesús pregunta a los discípulos, ¿no? ¿Quién dice la gente? Y la gente a veces en el Evangelio, ¿verdad? Da muchas respuestas. Unos dicen que Elías, otro que Jeremías, otro que alguno de los profetas, que Juan el Bautista, ¿no? Porque su experiencia de Jesús es distinta, ¿no? Al contrario, cuando Jesús le pregunta a Pedro, Pedro inmediatamente responde, ¿verdad? Tú eres el Mesías. ¿Por qué? Porque la experiencia de Pedro con Jesús era una experiencia diferente. Y yo le decía a la gente, ¿no? La pregunta de responder quién es Jesús para nosotros se basa en la experiencia que tenemos del Señor. Si la experiencia que tenemos es que buscamos al Señor a veces cuando ya la bronca nos ha llegado al tope, ¿no? Pues Jesús va a ser el que hace milagro en un momento y después nos olvidamos de él, ¿no? Si nuestra experiencia de Jesús es la experiencia de un Dios que tenemos que cumplir, ¿verdad? Porque es domingo y hay que ir a misa y hay que hacer esto porque si no es pecado y me tengo que confesar, ¿no? Va a ser nuestra concepción del Señor, un Dios que, pues, que hay que responderle porque hay que responderle, ¿no? Al contrario, la experiencia de Pedro y pensaba, ¿no? Cómo Pedro fue llamado por el Señor lo mira a la orilla del mar. Esa mirada seguramente que cambió el corazón de Pedro porque fue una mirada llena de amor, de ternura, de comprensión. Pedro se sintió amado, Pedro camina con el Señor, Pedro es testigo de la transfiguración, Pedro es testigo de muchas obras, ¿no? Y por la experiencia de Pedro, de Jesús, no como un Dios que da cosas, sino como un Dios que transforma el corazón, Pedro puede responder, tú eres el Mesías, ¿no? Tú eres el Mesías, el enviado. Y aquí está lo que yo compartía con la gente, ¿no? Si nosotros experimentamos a un Dios que nos ha mirado con ternura cuando más lo necesitábamos, cuando más frágil éramos, ¿no? Un Señor que nos ha sacado de esas situaciones que a veces son muy complicadas, un Dios que hemos experimentado su perdón, su amor, que nos da una nueva oportunidad. Pues solamente así, ¿verdad? Podemos experimentar y dar la respuesta como Pedro, ¿verdad? Tú eres el Señor de nuestras vidas, y a partir de ahí, pues poder responder a todo lo que tenemos, ¿no? Nuestra experiencia de Dios nos da al final de cuentas la respuesta a la pregunta que Jesús hace, y yo le decía a la gente, ¿no? Respondamos con honestidad, ¿quién es Jesús para nosotros en este momento, ¿verdad? Porque a lo mejor nos hace falta tener una experiencia más profunda del Señor, una experiencia de ese Dios que transforma, que ese Dios que abraza, ese Dios que sana las heridas incluso del corazón que a veces no comprendemos, ese Dios que perdona infinitamente, aunque a veces pensemos malamente que no lo merecemos, ¿no? Pero es esa experiencia de Jesús la que puede transformar el corazón. Y luego lo hilaba, ¿no?, con la segunda parte del Evangelio, porque una vez que Pedro responde que Jesús es el Señor, Jesús le da una misión a Pedro. Tú eres Pedro, ¿verdad? Y sobre esta piedra voy a edificar mi iglesia. Le decía yo a la gente que el Señor nos da una misión, ¿verdad? ¿Cuál misión? Pues en nuestro caso la misión sacerdotal, en el caso de los que son papás la misión de ser padres, en el caso de los que son esposos la misión de ser esposo, la misión de ser hijos, nos da una misión, ¿no? Y cuántas veces a veces en la misión que Dios nos da, la mente se embota y se nubla, ¿no? Yo pensaba en Pedro y decía, ¿cuántas veces Pedro no pensó, oye, esto lo desato o lo dejo atado, ¿no? Aquí abro la puerta con las llaves que el Señor me ha entregado o cierro la puerta, ¿no? Y seguramente así nos pasa en nuestras vidas, ¿no? Como esposos, como padres de familia, nuestra vocación sacerdotal. A veces la mente se nubla, a veces no sabemos qué hacer, pero lo que nos da la respuesta, o lo que pensaba yo, ¿no?, que puede sostener a Pedro para dar la respuesta a la misión, es reconocer a Jesús como su Señor, ¿no? Y entonces, a partir del señorío de Jesús, poder orientar toda nuestra vida. Y yo le decía a la gente, bueno, usted como padre de familia, a veces buscamos respuestas a nuestras dudas en muchos lugares, ¿verdad? Y ahora sí que el mundo está bien canijo, porque pareciera saber de todo y habla de todo, pero en realidad las respuestas no son las que Dios quiere, ¿no? Y a veces andamos buscando respuestas en lugares equivocados, que si ponemos esto, que si ponemos lo otro, que si hágale aquí, que si hágale allá, y eso es lo que no, Dios no quiere, ¿verdad? Yo le decía, vayamos a los pies del Señor, al que reconocemos como nuestro Señor, como nuestro centro, a preguntarle qué es lo que quiere de nosotros en esta misión que nos ha encomendado, ¿no? Entonces, pues yo pensaba en eso, ¿no? Y es lo que compartía el domingo con la gente. Dos cosas muy sencillas: la experiencia nos da un conocimiento, cuál es nuestra experiencia de Dios para responder a la pregunta que Jesús nos hace, y una vez que respondamos que el Señor es el centro, bueno, pues pedirle la fuerza para que la misión que nos ha encomendado, como se la encomendó a Pedro, nos conceda sabiduría para poder responder como Dios nos pide.
1: Excelente. Yo creo que esta parte, ¿no?, que dices, de dos partes del Evangelio que podemos partir literalmente, ¿no? La experiencia de Pedro y después la misión que se le da. Y luego lo que decías, ¿no? O sea, Pedro tiene poder para atar o desatar, ¿verdad? Y es, igual de alguna manera comprendemos que la iglesia de la cual somos parte, tenemos un poder, una autoridad, ¿no? Claro, una autoridad. Claro. La cuestión está en que si vamos a hacer como... ¿Cómo se llamaba la persona de la primera? Sefna. Sefna es el que es destituido y luego aparece Eliakim, ¿verdad? Si seremos un Sefna o seremos un Eliakim, que abra o cierre o que no haga bien su jale, ¿verdad? De la vida propia, ¿no?
0: Sí, sí, sí. Y digo, yo creo que yo estoy convencido que cuando el Señor nos invita a una misión, el Señor capacita el corazón. Se me hace muy, muy lógico, ¿verdad? Pensar que Jesús llamó a Pedro sabiendo que Pedro no iba a poder responder, ¿verdad? Lo llamaría una misión imposible, pero no, Jesús sabe que Pedro puede responder. Y así como llamó a Pedro, nos llama a nosotros en la vocación particular. Y cuando el Señor llama, capacita el corazón. Y entonces pienso yo que la clave está en la confianza, ¿no? Escuchar al Señor, el Señor que es centro de nuestra vida, que no es otra cosa que el señorío de Jesús, ¿verdad? Que sea la cabeza, el centro de nosotros, para poder responder a las diferentes misiones que Dios nos encomienda. Pensaba yo en eso.
1: Sí, yo también, bueno, yo lo voy a decir después del corte comercial, una experiencia personal que tenía, pero casi lo que tú dices, ¿no? El Señor no está viendo a ver qué sale, ¿no? No va a ser solamente a los tumbos en nuestra vida, ¿no? Pues vamos a ver qué sale contigo, andamos jugando con tu vida, ¿no? El Señor se toma las cosas en serio, ¿verdad? Y cuando llama, tú dices capacita, pero cuando llama es porque ama, ¿verdad? Precisamente, y cuando ama nos da todo de sí mismo para poder llevar a cabo nuestra misión. Oiga, antes de irnos al corte comercial, estamos en Facebook Live, ¿verdad? Por ahí tenemos gente también que nos escucha en YouTube. Adelmía, de repente Nico nos ve ahí en la pantalla clarita, ¿verdad? También nos dijo que estaba ahí en YouTube. Entonces, aquí seguimos, ¿verdad? Vamos a un corte comercial y regresamos con más. Primero con la canción, que ahorita le vamos a decir el por qué, ¿verdad? Y después a continuar con nuestro tema del día de hoy. Regresamos con más.
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0: Muy bien, estamos aquí de regreso en Tarsis Derrotar con su amigo, servidor, padre Diego García. Y hoy con nuestro invitado de lujo, ¿verdad? Ya, si usted ha estado desde el principio de la programación, se nos cortó ahí en Facebook, pero de todos modos nos seguimos escuchando. O sea, ahí en Alexa puede poner, Alexa reproduce Radio Guadalupana, se reproduce en seco, mejor. Se puede ir a Facebook, ya estamos ahí, estamos también en el 1560 de amplitud modulada. Entonces, ahorita tengo los saluditos anteriores, ahorita los diremos, ¿verdad? Gracias por estar con nosotros, gracias por permitirnos compartir con usted en esta tarde en lo que está haciendo, ¿verdad? Que a lo mejor anda ahí en el carro, o anda en la botana, o en la siesta, así como que para la acurruque, pues ahí estamos también, ¿verdad? Antes de continuar, ¿verdad? Esta canción, no la puse al principio, se llama Te Esperé, de Jesse & Joe, y normalmente digo el comentario, nomás que ahora nos interesaba que el padre alumno nos hablara, ¿verdad? Porque si no, se nos acaba el programa y no nos va a permitir escuchar su sabiduría que nos comparte el día de hoy, ¿verdad? Pero la canción es esa, Te Esperé, de Jesse & Joe. Había una terna también por ahí, saludos a Adriana, que también ahí nos hizo una propuesta. Pero ustedes saben, ¿no? El padre pone lo que quiere, así que ya se la sabe. Oiga, ¿no? La de Jesse & Joe, Te Esperé. Dice, así empieza, ¿no? Cuando se apaga el amor, el corazón se queda en llamas, y cuando se acaba, se acabó. No hay refugio en las palabras. Esa es la primera parte, ¿no? Yo cuando las empecé a escuchar dije, no, pues esta morra está dolida y ya se le acabó todo, ¿no? Pero entonces dice, te esperé como la luna espera el día, porque sabe que después de la luna, pues sigue el sol, ¿no? Pero sigue, va a seguir la vida. La vida continúa, de hecho, dice, ¿no? Y dice que cuando te encuentra el amor, olvidas todo lo vivido, ¿no? Después de como su dramatismo que vivió, llega un momento en el cual se da cuenta, ¿no? Ah, pasé esto, ya lo asimilé, lo registré en mi corazón, en mi mente. Pero dice, pero esto que estoy viviendo ahorita es capaz de superar lo anterior, ¿no? Cuando vemos en el Evangelio a Pedro, ¿no? Las semanas antepasadas, cuando Pedro está hundiendo, ¿te acuerdas, carnal? Aparece un Pedro lleno de miedo, y a mí me gustaba el Evangelio porque decía, y estaban gritando despavoridos, ¿no? Primero porque vieron a Jesús como un fantasma, no tan lo conocen, por cierto, ya vieron alguna multiplicación de los panes, vieron algo. Lo que hace hoy Jesús es personal, ¿no? Les pregunta de la gente, lo que piensa la gente, pues a lo mejor pensaba que era un panadero o un doctor porque curaba gente, ¿no?
1: El que cuidaba la capilla.
0: El que cuidaba la capilla, amigo. Pensaban algo así, ¿no? Lo que no sabían, pero los discípulos haciendo experiencia de él. Y este Pedro, que tenía dos opciones, o se tragaba su miedo y se hundía solo, o agarraba la mano de Jesús. Este Pedro ha hecho experiencia de él. Yo le compartí la semana pasada, cuando vamos a la palabra de Dios, cuando leemos primera de Pedro, segunda de Pedro, lo que dice, ¿no? El Pedro sabe que el mal existe, y él dice, el demonio anda como un león rugiente buscando a quien devorar, resistirles en la fe, porque él ya lo hizo experiencia, ¿no? Yo creo que sería muy falseable algo que te dijera que no hagáis su experiencia el primero, ¿no? La respuesta de hoy, tú eres el hijo de Dios, ¿no? Verdaderamente tú eres el hijo de Dios. Esa puede ser una respuesta que pues se puede falsear, sí, pero la experiencia no. La experiencia no se falsea, el amor no se falsea. La canción lo decía, ¿no? Después de momentos difíciles, después de momentos oscuros, dice, el amor que se encuentra lo vence todo. Juan Pablo lo decía más bonito, ¿eh? El amor todo lo puede. Y entonces este Pedro se encuentra hoy con un Jesús que no solamente le da una respuesta dogmática, ¿no? Porque podemos ser muy buenos para eso, ¿no? Ah, pues el Hijo de Dios, la segunda persona, Santísima Trinidad, ¿no? O sea, respuestas muy de catecismo, y que no es que estén mal, obviamente, es dogma, pero la experiencia de Pedro es saber que este Hijo de Dios es un Mesías que va a ser su Señor, que... Si usted está siguiendo el hilo de los domingos, la semana que entra se va a poner más bueno, ¿no? Va a ser cuando Pedro aparta a Jesús y le dice, no, Señor, no te pase a ti esto, ¿no? Se dan cuenta cómo ha sido el proceso, ya Pedro se agarró fuerte de Jesús, ya Pedro busca al Señor, le responde, pero no es a su modo, es al modo del Señor Jesús. Y fíjate, padre, yo te compartía, antes de irnos al corte comercial, antes de ahorita de la canción, porque... Cuando me recordaba mi infancia, siempre he sido futbolero, siempre hemos sido cascarotas,
1: claro,
0: ¿no?
1: Claro.
0: Y todo nació porque el jueves andaba por ahí por el Cerezo y me preguntaron de mi vocación, ¿verdad? Pues siempre, la tengo muy fresca, ¿verdad? Pero hacía experiencia de algo cuando me gustaba el fútbol, que estaba en la secundaria, ¿verdad? Que iniciamos el equipo, estaba aquí en la 1, ¿verdad? Y me acuerdo de Memo, era mi compañero, que era portero, y su papá, Don Memo, que jugó algún momento fútbol también, nos hacía entrenar todo, o sea, dos veces a la semana era ir a entrenar allá a Los Hoyos, para jugar el sábado, ¿no? jugamos aquí en atrás del Benito Juárez, ¿no? Del Estadio Olímpico. Y entonces, pues yo al principio decía, pues ¿para qué entrenar si vamos a ir a jugar? Vamos a ir solamente a tirar bola, ¿no? Como siempre. Y corríamos, pues lo que ahorita no corremos, ¿verdad? Pero pues traíamos toda la pila. Pues imagínense, 12 plebes allá en la cancha, adolescentes. Pues ¿para qué entrenamos, no? Así lo pensaba yo, ¿no? Pero y luego lo decía, ¿no? Cuando perdimos la primer final, ahí en los campos, decía, cuando usted y yo vengamos aquí a jugar, no vamos a ver qué sale. Va a ser lo que entrenamos en el partido, lo que hemos entrenado en los entrenamientos para llegar al partido, porque hay que preparar esto, ¿no? Yo me acordaba mucho de esas palabras porque lo que hace Pedro hoy no es una respuesta esporádica, es lo que ha hecho experiencia, no de lo que salga, sino de lo que ha ido guardando en el corazón. Y entonces, veía las dos cosas, ¿no? El amor con que tú decías ahorita, con que seguramente lo vio Jesús un día, confió en él, y luego ahora Pedro que le responde, ha habido una respuesta, ¿verdad? Porque igual que cuando hay un canal de comunicación, pues puede haber mucho de aquí para allá, pero nada de allá para acá, y la experiencia con Dios es una respuesta, y es un diálogo, ¿no? Dios habla, le responde, es un diálogo muy bello. Entonces, aquí en Pedro vemos esta experiencia de ha sido llamado, y hoy se le da un poder porque ha respondido, ¿no? Yo creo que tenía dos opciones Pedro, ¿no? Decirle que no la quería el poder o la autoridad, decirle, no, ¿sabes qué, señor? Sí, te sigo siguiendo, seguimos siendo compas, ¿no? Pero no me des ese poder o esa autoridad. Pero hoy le dice Jesús, ¿verdad? Tú eres Pedro y sobre esa piedra edificaré mi iglesia. Pero la iglesia no es de Pedro, la iglesia es de Jesús. Lo decías ahorita, ¿no? Porque entonces yo puedo llenarme la boca de Dios y decir que son los planes de Dios cuando en realidad no es más que mi propio plan, ¿verdad? Eso es interesante. A la luz de la primera lectura con Sebna, con Eliakim, pues sí, uno hacía seguramente pensando las cosas en Dios, seguramente, pero había algo mal. Yo creo que nadie es tan malo, ¿verdad?, en esta vida para no querer hacer la voluntad de Dios. Bueno, que lo pueda haber, pero a fin de cuentas queremos siempre buscar lo bueno, lo excelente, lo maravilloso de la presencia de Dios en nuestras vidas. Y Pedro va a empezar a aprender también ahora a cómo hacer la misión. Ya fue llamado, ya fue ratificado. El poder es algo que es muy bello cuando es para servir. De hecho, la palabra es autoridad que recibe, ¿no? Y entonces recibe unas llaves, igual que Eliakim, la primera lectura. Y las llaves, también lo decíamos a grosso modo, ¿no? Las llaves o abren o cierran. Usted decida con su poder que tiene, con su autoridad, porque usted también es parte de la iglesia. Usted no es Pedro, ¿verdad? Pedro tiene una primacía. Y de la primacía de Pedro vienen toda la línea de autoridad, ¿no? Los papas, los obispos, los presbíteros. El presbítero no es el obispo. La autoridad le corresponde al obispo, la autoridad le corresponde al papa. ¿Y qué hacemos nosotros? Somos colaboradores. El día que usted y yo se nos olvide lo que somos, tanto nosotros sacerdotes como usted, laico, a lo mejor padre de familia, madre de familia, estudiante, pero con ese poder de construir, para abrir o cerrar, ya valió, ¿va? Porque si no, va a llegar la semana que entra cuando usted va a querer hacer las cosas como usted quiere, como Pedro, y le va a decir Jesús, aparte de mí, Satanás, porque tu modo de pensar no es el de Dios, ¿verdad? Y es muy sutil esa línea, ¿verdad? Poder llenarnos la boca de Dios diciendo que hacemos las cosas en su nombre, cuando en realidad no es más que nuestro propio proyecto que nos puede, de alguna manera, no solamente cerrar las puertas a nosotros, sino cerrar las puertas a otros tantos, ¿verdad? Entonces, esta cuestión de Pedro se me hace interesante porque yo le digo, la línea que vamos siguiendo, esta experiencia de Pedro en su fe que va respondiendo, pero también lo que sigue, ¿no? No se diga cuando en la cruz niega, ¿no? O sea, lo que va a seguir para Pedro, pero lo va a ir asimilando, ¿no? Al último, Pedro va a dar la vida porque se convirtió el Señor Jesús verdaderamente en el Hijo de Dios, en el Señor de su vida, y por eso va a ser experiencia de él. No por lo que le hayan dicho otros, sino porque él mismo fue a ver lo que había en el corazón del Señor Jesús y que le compartió. Hermanos, yo le decía a la gente, ¿verdad? Podemos tener la iglesia llena o no, ¿verdad? Pero los que estén ahí van a hacer experiencia de él. Porque a lo mejor usted va a misa, ¿va? ¿Qué pasa cuando de repente el esposo va o la esposa va y el otro no va? Los hijos no van de repente y parece que uno tiene que ir acarreándolos a fuerzas, cuando en realidad pues los más beneficiados somos nosotros, porque hacemos experiencia de la presencia de Dios en nuestras vidas. Y eso, hermanos, eso no es falseable. Esa es la experiencia que, así como Pedro, nos hace responder. Porque entonces vamos en el proceso, no viendo a ver qué sale, ¿verdad? Porque si vamos a ver qué sale, pues nos podemos equivocar. No es que se equivoque o no, ¿verdad? Pero déjeme decirle que entre usted más prepare el proceso para responderle a Dios, Dios también hace su parte. Y Dios no está jugando con nuestras vidas. Al contrario, Dios se toma en serio nuestra misión, nuestro llamado, nuestra vida misma. Y yo le decía la semana pasada, aunque de repente comprender la voluntad de Dios no siempre es fácil o sencillo, pero cuando estamos en esa sintonía, pase lo que pase, todo va a estar bien, ¿no?
1: Fíjate, pensaba en esto que decías, ¿no? Cómo Jesús le da una misión a Pedro con autoridad, ¿no? pero se la da una vez que Pedro responde, tú eres el Mesías. Y lo que decías ahorita, no es una respuesta solamente teológicamente correcta, porque lo es, ¿no? Sino que es una respuesta en base a una experiencia de amor, es una respuesta de amor, ¿no? Cuando Jesús sabe que Pedro ha amado, entonces le confía, porque en el amor va a poder atar o desatar, abrir o no abrir el corazón o las situaciones de los demás, pero no bajo su propio criterio, sino bajo el criterio del amor que Jesús mismo le ha encomendado. Y esto es muy bonito, porque entonces, cuando usted, padre de familia, tiene dudas, ¿verdad? Acuérdese que es la experiencia de Dios en el amor lo que nos va a permitir hacer las obras de Jesús en medio de nosotros, ¿verdad? Padre, no sé qué hacer aquí. Bueno, la experiencia del amor es la que nos lleva a saber cómo responder. Y decías ahorita, ¿no? Te ibas un poquito más atrás al Evangelio cuando Jesús hace caminar a Pedro sobre las aguas. Y caía en cuenta, ¿no? Esta experiencia de Pedro puede fundarse en ese momento como una experiencia de amor, porque el Evangelio es muy, muy, muy, muy interesante, porque Jesús llama a Pedro a caminar sobre el agua cuando todas las circunstancias son adversas, ¿verdad? Cuando el viento está recio, cuando la barca está siendo zarandeada por el agua, y ahí Jesús le está diciendo, ven, Pedro, ven, ¿no? Como muchas veces en nuestras vidas, las situaciones se ponen complicadas, ¿verdad? Las enfermedades, las cosas con nuestros hijos, las situaciones con los esposos, las situaciones en la misma comunidad, pareciera que el viento y la barca se zarandean, ¿no? Pero ahí es bonito, porque Jesús no le dice a Pedro, ven conmigo, cuando todo está tranquilo. No, le dice que cuando las circunstancias son adversas, camina y confíe. Pedro camina cuando mira los ojos al Señor. Cuando se da cuenta del ambiente, el texto dice que Pedro siente miedo y se empieza a hundir. Esa experiencia de Dios creo que fue la que permitió también que Pedro respondiera con un corazón lleno de amor, ¿verdad? Entonces, pues yo invitaría a toda la gente que nos escucha, que, pues como lo decíamos en aquella homilía, ¿no? De cuando veíamos ese evangelio, pues no tenga miedo, ¿verdad? No se baje de la barca del Señor, no se baje, ¿no? Y cuando quiera bajarse, piense en esa experiencia de amor, piense en esa experiencia de amor. Cuando se nuble la mente, piense en ese momento donde el Señor lo ha mirado a los ojos y le ha dicho cuánto lo ama y cuánto confía en usted. Cuando la mente se nuble, el corazón se embote y no sepa por dónde caminar y a veces las fuerzas se acaben, permita que la experiencia de amor del Señor sea la que le dé fuerza para continuar en la misión que Dios encomienda.
0: Yo creo que, bueno, ponga atención al domingo que entra, porque le digo, eso se va a poner muy bueno, pero eso fue hace lo de Pedro hace como dos domingos, ¿no? Porque la semana pasada veíamos a esta mujer que lleva lo que más ama a su hija, ¿verdad? Así es la experiencia de Pedro, la experiencia de la mujer. Solamente aquel que se encuentra realmente con Dios va a poder encontrar esa respuesta, ¿no? Y eso es lo que decía el padre, o sea, el parámetro, la manera de discernir, de tomar decisiones, va a ser en relación a la capacidad de amar, ¿verdad? Un padre de familia con su hijo seguramente siempre va a querer lo mejor para su hijo, pero hay veces, por ejemplo, que se ponen las cosas medio turbias ahí con los hijos, ¿no? Que no quiere hacer, ¿no? Pero es que lo tienes que hacer. Solamente el parámetro, la manera de discernir el amor para tomar decisión para alguien que amas está ahí, en la respuesta. Y en este caso, primero es con Dios y después podemos hablar de nuestras relaciones con los demás.
1: Y si dices que no, es en el amor del Señor.
0: Claro.
1: Y si dices que sí, no es bajo tu criterio, sino bajo lo que el Señor nos va pidiendo. Pero eso parte cuando Jesús es Señor de nuestra vida.
0: Oye, y eso que dices, padre, y con eso también como a modo de conclusión con la segunda parte de la segunda lectura, perdón, que aparece San Pablo a los Romanos, yo te decía también que se conecta muy padre, porque le dice San Pablo a la comunidad, ¿verdad? ¿Quién le podrá pagar al Señor algo que le haya dado antes, no? Pero Pedro ya se dio cuenta que el designio del Señor no es el designio ni de la comunidad ni el de él, es el del Señor. ¿Cuál es su conflicto ahí? Anunciar la palabra a los paganos o no, ¿verdad? Lo que va a hacer después va a ser tomar decisiones en base al amor y la relación que tiene con Dios. Si no, sea sí o sea no, pero lo va a hacer siempre con esa capacidad relacionada con Dios. Y cuando no lo hacemos así, podemos tomar malas decisiones, ¿verdad? Sea para bien o sea para mal, pero si no es así, podemos equivocarnos más, ¿no? Yo veo la experiencia de Pedro, le digo a Pedro, todavía le falta mucho camino por recorrer, la semana que entra, en la cruz misma, se va a equivocar, sí, se va a equivocar, pero la apuesta no es esa, ¿verdad? Humanamente podemos tener errores, pero no es quedarnos ahí, sino seguir respondiendo, ¿no? Responder nuestras capacidades y luego el Señor te da una autoridad. Tú eres iglesia, somos iglesia, construimos, abrimos o cerramos. ¿Cuál es nuestra postura ahorita, no? ¿Cuál es nuestra respuesta? Yo creo que vamos como concluyendo, pero ¿cuál sería nuestra respuesta? Si el Señor nos pregunta ahorita, lo hace en tercera persona. ¿Quién dice la gente que es el Hijo del Hombre? Él es el Hijo del Hombre y lo dice así porque no dice, yo quiero que me respondas a fuerza. Lo hace con amor, con libertad, para que, lo dice San Juan también maravillosamente, no, ya no los llamo siervos, los llamo amigos, ¿verdad? El que pregunta, el que dialoga, el que ama en libertad, ¿verdad? Porque si no, pues tenía una bola de súbditos y esclavos que hacen lo que él quiere y ahí no hay revés, ¿verdad? Ahí hay libertad para amar y hay libertad para responder. Por eso, ahí está interesante todavía lo que falta, ¿verdad? Vamos ahí por el capítulo 16. Todavía nos cuelga un rato, ¿verdad?
1: Nos falta historia.
0: Muy bien, padre. Pues ha sido un placer, como siempre, carnal, compartir, sea en la cancha de fútbol, sea en las misas, en las concelebraciones, sea en la casa, en la botana, etc. ¿No? Siempre es un placer coincidir con mi carnal, ¿verdad? Igualmente. Siempre un placer. Bienvenido, cuando gustes.
1: Gracias, padre.
0: Ya vi que la está rompiendo aquí el padre, así gracias, que padre. Anímelo para que al menos otra vez nos vuelva a visitar por acá. Pues esta es tu casa, ¿no? Gracias, este gracias. Es tu programa, así que le quitamos padre, Diego, le ponemos para el halo. Uh-huh. Carnal, bienvenido, siempre cuando gustes. Oye, vamos a los saluditos, y antes de irnos, porque dice el padre que luego se nos va todo el programa en saludos y nomás no decimos nada, pero fíjate, casualmente hubo dos transmisiones, ¿va? La primera y la segunda, pues obviamente, ¿va? Palabras sabias, mijo. Y
1: técnicas.
0: Pero vamos a mandar los saludos de la primera transmisión y luego los últimos que llegaron ahí, que han estado al pendiente, que he visto que nos han seguido, ¿va? Muchas gracias por estar, y mientras nos permite acompañar, aquí vamos a andar. Mira, aparece ahí en el primer video, Rosa María García Vázquez de San Martín Obispo, sí. La tremenda Rosy. Bendiciones a los dos. Gracias, Rosa María. Un saludo a todas las catequistas de allá de San Martín Obispo. Jimenita Jiménez dice, el sábado me comí un burrito de Villomá. Su salud. Ah, pues gracias, Jimenita. Hace mucho que no como burritos, pero...
1: Ya le hizo efecto.
0: Qué bueno. Ya hacía falta, ¿no? Ahorita vi este saludo de Nancy Calderón, que fue contigo en la misa de semana pasada. Okay. ¿Verdad? Anda allá. Te mandan saludos. Ya sé quién es, ¿verdad? Nancy Calderón, su hija Sofía, ¿verdad? Ahí de San Martín Obispo, que ahorita Sofía anda de monaguilla y la Nancy anda metida ahí en la liturgia también. Un saludote a toda la gente bonita allá, San Martín. Jimenita Jiménez dice, saluditos para el Lalo, bienvenido a Tarde Sacerdotal. Ahí está, mijo, comente.
1: Gracias.
0: Ahí está, mijo, bienvenido. Cristina, buen día, tremenda Cristi, esposa de mi Sergio, okay. Y luego de mamá de Cristian, ¿va?
1: Mariani.
0: Y Mariani, ya va a ser mami de Mateo, sí. ¿Va? Tiene el baby shower. Sí, sí. Dice, buenas tardes para el Lalo, Canales y Diego Hogar. Dios le siga derramando muchas bendiciones en su sacerdocio. Un abrazo fraterno que se les quiere. Ahí está, Cristi, muchas gracias. Un saludo también. Reyes Araceli, también de San Martín, ¿verdad? Catequista, claro que sí. Qué gusto saludarlo, Padre Lalito y Padre Diego. Dios les bendiga. Un fuerte abrazo a Reyes Araceli. Perla Ivonne Chávez Ponce, también saludos, Padre. Padre Diego, Padre Lalo, que Dios los bendiga. Recordamos con mucho cariño desde San Juan Diego y en Palmas. Pues, ¿cómo no, va, amigo?
1: ¿Cómo no?
0: Claro que sí. Mari Durán, doña Mari, la mamá del Padre. Padre Héctor Miguel Aguilar Durán, ¿verdad? Que se nos rajó también en la radio, pero ya vino a suplirlo el Padre Beto Luna, también póngase péndulo para que lo escuche. Dice doña Mari, buenas tardes, Padre Diego y Padre Lalo, bendiciones, Dios me los bendiga, saludos y un abrazo muy grande a la distancia, los quiero mucho, mucho, mucho. Gracias, doña Mari, se le quiere igual, usted sabe muy bien que se le quiere un terriputchal, ¿no? O sea, mucho, mucho, mucho, mucho. Nancy Calderón dice, Padre Lalo, muy bonita su homilía del domingo, me llegó muy lindas bendiciones, ahí está, Padre. Gracias por compartirnos. Irma Almanza, doña Ermita, dice, buenas tardes, Padre Leito y Padre Diego. Dios les siga iluminando y sea reflejo de Cristo mismo en medio de nosotros. Un abrazo. Igualmente, Ermita, un abrazo. Mayelita Rodríguez, la mamá de Cristi, ¿verdad? Que nos acaba de escribir. Buenas tardes, Padrecito Diego García, y saludos al Padrecito Eduardo Canales por acompañar al Padrecito Diego García. Que Dios derrame bendiciones en cada uno de ustedes. Gracias, Mayelita. Ahí cuando recenó la coronilla, que es bien fiel, ¿verdad? Que se acuerde de nosotros.
1: Gracias por nosotros.
0: Ahí, por favor, ahí se lo encargo. Gonzalo Hernández Rubio, el tremendo flaco, dice, ajas, ajas, el dúo dinámico, es todo,
1: Gonzalo,
0: flaco.
1: Ándale, Gonzalo.
0: Gonzalo, Cristi, Itzel también escribió por aquí, Devani, Jade, Cristi, Alela Shuki, ¿verdad? El tremendo Shuki, cómo no, a toda la española un saludote. Chuy. HJ Yasmín, nuestra secra ahí en San Martín, y junto con Elsa, ¿va? Dice, lo superamos, Dios me los bendiga. Gracias, Yasmín. Un abrazote, un saludo a la familia, al tremendo Mike, a los niños, un saludote. María de Jesús Vargas Ortiz, Mari, abuelita de Leo, ¿verdad? Abuelita de Leo. Buenas tardes, padre Diego y padre Lalo. Qué gusto verlos. Les mando un fuerte abrazo lleno de bendiciones. Gracias, doña María. Un abrazote, un saludo a toda la gente bonita de allá San Martín. Jimenita Jiménez, hola padre Dieguito, aquí estamos escuchándolo, le mandamos un abrazote, cuídese mucho, gracias por estar siempre, ese fue al principio, ¿no? Catalina Flores, hola padre, buenas tardes, Diego, padre Diego, saludos cordiales, qué gusto verle, escuchar, gracias padre Diego por compartir el mensaje de Dios, o lo que el Señor nos quiere decir a todos y a mí como joven, que tenga un lindo y excelente martes, un fuerte abrazo, que Dios lo bendiga siempre. Gracias, Catalina Flores de San Juan de los Lagos, ¿verdad? Allá es monaguilla, por allá anda, y de jóvenes y de todo, ¿no? Por ahí. Ahí hacen a todo, mijo. Perla Rubio Corral.
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0: vamos a considerar los misterios gloriosos.
1: Reflexionen y tengan siempre ante los ojos de la mente la gran humildad de la Madre de Dios y Madre Nuestra. En la medida en que crecían en ella los dones del cielo, ahondaba cada vez más en la humildad.
0: Primer misterio glorioso, la resurrección de Jesús.
1: Padre nuestro que estás en el cielo, santificado sea tu nombre. Venga a nosotros tu reino. Hágase tu voluntad en la tierra como en el cielo.
2: Danos hoy nuestro pan de cada día. Perdona nuestras ofensas, como también nosotros perdonamos a los que nos ofenden. No nos dejes caer en la tentación, y líbranos del mal. Amén.
0: En verdad os digo que estaréis tristes, pero vuestra tristeza se convertirá en gozo.
3: Dios te salve María, llena eres de gracia, el Señor es contigo. Bendita tú eres entre todas las mujeres y bendito es el fruto de tu vientre, Jesús.
4: Santa María, Madre de Dios, ruega por nosotros pecadores, ahora y en la hora de nuestra muerte. Amén.
0: Pues yo volveré a veros y vuestro corazón se alegrará y nadie os podrá quitar vuestra alegría.
3: Dios te salve María, llena eres de gracia, el Señor es contigo. Bendita tú eres entre todas las mujeres y bendito es el fruto de tu vientre, Jesús.
4: Santa María, Madre de Dios, ruega por nosotros pecadores, ahora y en la hora de nuestra muerte. Amén.
0: El primer día de la semana, muy de mañana, volvieron al sepulcro llevando los aromas que habían preparado.
3: Dios te salve María, llena eres de gracia, el Señor es contigo. Bendita tú eres entre todas las mujeres y bendito es el fruto de tu vientre, Jesús.
4: Santa María, Madre de Dios, ruega por nosotros pecadores, ahora y en la hora de nuestra muerte. Amén.
0: Y he aquí que un ángel del Señor bajó del cielo, quitó la piedra y se sentó sobre ella.
3: Dios te salve María, llena eres de gracia, el Señor es contigo. Bendita tú eres entre todas las mujeres y bendito es el fruto de tu vientre, Jesús.
4: Santa María, Madre de Dios, ruega por nosotros pecadores, ahora y en la hora de nuestra muerte. Amén.
0: Habló el ángel y dijo a las mujeres, sé que buscáis a Jesús el crucificado, no está ya aquí.
3: Dios te salve María, llena eres de gracia, el Señor es contigo. Bendita tú eres entre todas las mujeres y bendito es el fruto de tu vientre, Jesús.
4: Santa María, Madre de Dios, ruega por nosotros pecadores, ahora y en la hora de nuestra muerte. Amén.
0: Ha resucitado, venid y ved el lugar donde estaba.
3: Dios te salve María, llena eres de gracia, el Señor es contigo. Bendita tú eres entre todas las mujeres y bendito es el fruto de tu vientre, Jesús.
4: Santa María, Madre de Dios, ruega por nosotros pecadores, ahora y en la hora de nuestra muerte. Amén.
0: Él os precederá en Galilea, allí lo veréis.
3: Dios te salve María, llena eres de gracia, el Señor es contigo. Bendita tú eres entre todas las mujeres y bendito es el fruto de tu vientre, Jesús.
4: Santa María, Madre de Dios, ruega por nosotros pecadores, ahora y en la hora de nuestra muerte. Amén.
0: Y ellas salieron a prisa del sepulcro, con asombro y gran gozo.
3: Dios te salve María, llena eres de gracia, el Señor es contigo. Bendita tú eres entre todas las mujeres y bendito es el fruto de tu vientre, Jesús.
4: Santa María, Madre de Dios, ruega por nosotros pecadores, ahora y en la hora de nuestra muerte. Amén.
0: Yo soy la resurrección y la vida. Quien cree en mí, aunque muera, vivirá.
3: Dios te salve María, llena eres de gracia, el Señor es contigo. Bendita tú eres entre todas las mujeres y bendito es el fruto de tu vientre, Jesús.
4: Santa María, Madre de Dios, ruega por nosotros pecadores, ahora y en la hora de nuestra muerte. Amén.
0: Y todo aquel que vive y cree en mí, no morirá jamás.
3: Dios te salve María, llena eres de gracia, el Señor es contigo. Bendita tú eres entre todas las mujeres y bendito es el fruto de tu vientre, Jesús.
4: Santa María, Madre de Dios, ruega por nosotros pecadores, ahora y en la hora de nuestra muerte. Amén.
1: Gloria al Padre, al Hijo y al Espíritu Santo.
2: Como era en el principio, ahora y siempre, por los siglos de los siglos. Amén.
1: María, Madre de Gracia, Madre de Misericordia,
2: en la vida y en la muerte, ampáranos, Gran Señora.
0: Segundo misterio glorioso, la ascensión de Jesús.
1: Padre nuestro que estás en el cielo, santificado sea tu nombre. Venga a nosotros tu reino. Hágase tu voluntad en la tierra como en el cielo.
2: Danos hoy nuestro pan de cada día. Perdona nuestras ofensas, como también nosotros perdonamos a los que nos ofenden. No nos dejes caer en la tentación y líbranos del mal. Amén.
0: Le dice Jesús, vete donde mis hermanos y diles, subo a mi Padre y vuestro Padre, a mi Dios y vuestro Dios.
3: Dios te salve María, llena eres de gracia, el Señor es contigo. Bendita tú eres entre todas las mujeres y bendito es el fruto de tu vientre, Jesús.
4: Santa María, Madre de Dios, ruega por nosotros pecadores, ahora y en la hora de nuestra muerte. Amén.
0: Jesús los guió hasta cerca de Betania y alzando las manos los bendijo.
1: Dios te salve María, llena eres de gracia, el Señor es contigo. Bendita tú eres entre todas las mujeres y bendito es el fruto de tu vientre Jesús.
4: Santa María, Madre de Dios, ruega por nosotros pecadores, ahora y en la hora de nuestra muerte. Amén.
0: Todo poder me ha sido dado en el cielo y en la tierra.
1: Dios te salve María, llena eres de gracia, el Señor es contigo. Bendita tú eres entre todas las mujeres y bendito es el fruto de tu vientre Jesús.
4: Santa María, Madre de Dios, ruega por nosotros pecadores, ahora y en la hora de nuestra muerte. Amén.
0: Id pues, y haced discípulos a todas las gentes.
1: Dios te salve María, llena eres de gracia, el Señor es contigo. Bendita tú eres entre todas las mujeres y bendito es el fruto de tu vientre Jesús.
4: Santa María, Madre de Dios, ruega por nosotros pecadores, ahora y en la hora de nuestra muerte. Amén.
0: Bautizándolas en el nombre del Padre, del Hijo y del Espíritu Santo.
1: Dios te salve María, llena eres de gracia, el Señor es contigo. Bendita tú eres entre todas las mujeres y bendito es el fruto de tu vientre Jesús.
4: Santa María, Madre de Dios, ruega por nosotros pecadores, ahora y en la hora de nuestra muerte. Amén.
0: Enseñándoles a observar todo cuanto os he mandado.
1: Dios te salve María, llena eres de gracia, el Señor es contigo. Bendita tú eres entre todas las mujeres y bendito es el fruto de tu vientre Jesús.
4: Santa María, Madre de Dios, ruega por nosotros pecadores, ahora y en la hora de nuestra muerte. Amén.
0: Quien creyere y fuere bautizado, será salvo.
1: Dios te salve María, llena eres de gracia, el Señor es contigo. Bendita tú eres entre todas las mujeres y bendito es el fruto de tu vientre Jesús.
4: Santa María, Madre de Dios, ruega por nosotros pecadores, ahora y en la hora de nuestra muerte. Amén.
0: Yo estaré con vosotros siempre, hasta la consumación de los siglos.
1: Dios te salve María, llena eres de gracia, el Señor es contigo. Bendita tú eres entre todas las mujeres, y bendito es el fruto de tu vientre Jesús.
4: Santa María, Madre de Dios, ruega por nosotros pecadores, ahora y en la hora de nuestra muerte. Amén.
0: Dicho esto, fue elevándose, y tras una nube, lo perdieron de vista.
1: Dios te salve María, llena eres de gracia, el Señor es contigo. Bendita tú eres entre todas las mujeres y bendito es el fruto de tu vientre Jesús.
4: Santa María, Madre de Dios, ruega por nosotros pecadores, ahora y en la hora de nuestra muerte. Amén.
0: Y el Señor Jesús fue llevado al cielo y está sentado a la derecha del Padre.
1: Dios te salve María, llena eres de gracia, el Señor es contigo. Bendita tú eres entre todas las mujeres y bendito es el fruto de tu vientre Jesús.
4: Santa María, Madre de Dios, ruega por nosotros pecadores, ahora y en la hora de nuestra muerte. Amén.
1: Gloria al Padre, al Hijo y al Espíritu Santo.
4: Como era en el principio, ahora y siempre, por los siglos de los siglos. Amén.
1: Sagrado Corazón de Jesús,
4: en vos confío.
0: Tercer misterio glorioso, la venida del Espíritu Santo.
1: Padre nuestro que estás en el

0: A quienes perdonéis los pecados, les quedarán perdonados. A quienes se los retengáis, les quedarán retenidos.
1: Dios te salve María, llena eres de gracia, el Señor es contigo. Bendita tú eres entre todas las mujeres y bendito es el fruto de tu vientre Jesús.
2: Santa María, Madre de Dios, ruega por nosotros pecadores, ahora y en la hora de nuestra muerte. Amén.
3: Cuando llegó el día de Pentecostés, se hallaban todos juntos en un mismo lugar.
1: Dios te salve María, llena eres de gracia, el Señor es contigo. Bendita tú eres entre todas las mujeres y bendito es el fruto de tu vientre Jesús.
2: Santa María, Madre de Dios, ruega por nosotros pecadores, ahora y en la hora de nuestra muerte. Amén.
3: Y de repente vino del cielo un ruido, como de viento que soplaba con ímpetu, que llenó la casa donde estaban reunidos.
1: Dios te salve María, llena eres de gracia, el Señor es contigo. Bendita tú eres entre todas las mujeres y bendito es el fruto de tu vientre Jesús.
2: Santa María, Madre de Dios, ruega por nosotros pecadores, ahora y en la hora de nuestra muerte. Amén.
3: Y se les aparecieron lenguas como de fuego, posándose sobre cada uno de ellos.
1: Dios te salve María, llena eres de gracia, el Señor es contigo. Bendita tú eres entre todas las mujeres y bendito es el fruto de tu vientre Jesús.
2: Santa María, Madre de Dios, ruega por nosotros pecadores, ahora y en la hora de nuestra muerte. Amén.
3: Todos fueron entonces llenos del Espíritu Santo y se pusieron a hablar de las maravillas de Dios.
1: Dios te salve María, llena eres de gracia, el Señor es contigo. Bendita tú eres entre todas las mujeres y bendito es el fruto de tu vientre Jesús.
2: Santa María, Madre de Dios, ruega por nosotros pecadores, ahora y en la hora de nuestra muerte. Amén.
3: En aquel entonces había en Jerusalén judíos devotos provenientes de todas las naciones que hay bajo el cielo.
1: Dios te salve María, llena eres de gracia, el Señor es contigo. Bendita tú eres entre todas las mujeres y bendito es el fruto de tu vientre Jesús.
2: Santa María, Madre de Dios, ruega por nosotros pecadores, ahora y en la hora de nuestra muerte. Amén.
3: Entonces Pedro, poniéndose de pie junto a los once, levantó su voz y les habló.
1: Dios te salve María, llena eres de gracia, el Señor es contigo. Bendita tú eres entre todas las mujeres, y bendito es el fruto de tu vientre Jesús.
2: Santa María, Madre de Dios, ruega por nosotros pecadores, ahora y en la hora de nuestra muerte. Amén.
3: Arrepentíos y bautizaos, y recibiréis el don del Espíritu Santo.
1: Dios te salve María, llena eres de gracia, el Señor es contigo. Bendita tú eres entre todas las mujeres y bendito es el fruto de tu vientre Jesús.
2: Santa María, Madre de Dios, ruega por nosotros pecadores, ahora y en la hora de nuestra muerte. Amén.
3: Y aquellos que aceptaron sus palabras fueron bautizados y se sumaron en ese día cerca de 3,000 almas.
1: Dios te salve María, llena eres de gracia, el Señor es contigo. Bendita tú eres entre todas las mujeres y bendito es el fruto de tu vientre Jesús.
2: Santa María, Madre de Dios, ruega por nosotros pecadores, ahora y en la hora de nuestra muerte. Amén.
4: Gloria al Padre, al Hijo y al Espíritu Santo.
2: Como era en el principio, ahora y siempre, por los siglos de los siglos. Amén.
4: María, Madre de Gracia, Madre de Misericordia.
2: En la vida y en la muerte, ampáranos, Gran Señora.
3: Cuarto misterio glorioso, la Asunción de María.
4: Padre nuestro que estás en el cielo, santificado sea tu nombre, venga a nosotros tu reino, hágase tu voluntad en la tierra como en el cielo.
2: Danos hoy nuestro pan de cada día, perdona nuestras ofensas, como también nosotros perdonamos a los que nos ofenden. No nos dejes caer en la tentación y líbranos del mal. Amén.
3: Bendita eres, oh hija del Altísimo, sobre todas las mujeres de la tierra.
1: Dios te salve María, llena eres de gracia, el Señor es contigo. Bendita tú eres entre todas las mujeres y bendito es el fruto de tu vientre Jesús.
2: Santa María, Madre de Dios, ruega por nosotros pecadores, ahora y en la hora de nuestra muerte. Amén.
3: Porque Él ha hecho hoy tan célebre tu nombre, que no cesarán nunca jamás de proclamar tus alabanzas.
1: Dios te salve María, llena eres de gracia, el Señor es contigo. Bendita tú eres entre todas las mujeres y bendito es el fruto de tu vientre Jesús.
2: Santa María, Madre de Dios, ruega por nosotros pecadores, ahora y en la hora de nuestra muerte. Amén.
3: En todos los pueblos que oyeron mencionar tu nombre, será glorificado por causa tuya el Dios de Israel.
1: Dios te salve María, llena eres de gracia, el Señor es contigo. Bendita tú eres entre todas las mujeres y bendito es el fruto de tu vientre Jesús.
2: Santa María, Madre de Dios, ruega por nosotros pecadores, ahora y en la hora de nuestra muerte. Amén.
3: Tú eres la gloria de Jerusalén, tú, alegría de Israel, tú, la honra de nuestro pueblo.
1: Dios te salve María, llena eres de gracia, el Señor es contigo. Bendita tú eres entre todas las mujeres y bendito es el fruto de tu vientre Jesús.
2: Santa María, Madre de Dios, ruega por nosotros pecadores,

0: y en la hora de nuestra muerte. Amén.
1: Hazme ver tu rostro, déjame oír tu voz, porque tu voz es dulce y tu rostro encantador.
2: Dios te salve María, llena eres de gracia, el Señor es contigo. Bendita tú eres entre todas las mujeres y bendito es el fruto de tu vientre, Jesús.
0: Santa María, Madre de Dios, ruega por nosotros pecadores, ahora y en la hora de nuestra muerte. Amén.
1: Entonces abrió el templo de Dios en el cielo y surgieron relámpagos y truenos.
2: Dios te salve María, llena eres de gracia, el Señor es contigo. Bendita tú eres entre todas las mujeres y bendito es el fruto de tu vientre, Jesús.
0: Santa María, Madre de Dios, ruega por nosotros pecadores, ahora y en la hora de nuestra muerte. Amén.
1: Y una gran señal apareció en el cielo, una mujer vestida con rayos de sol.
2: Dios te salve María, llena eres de gracia, el Señor es contigo. Bendita tú eres entre todas las mujeres y bendito es el fruto de tu vientre, Jesús.
0: Santa María, Madre de Dios, ruega por nosotros pecadores, ahora y en la hora de nuestra muerte. Amén.
1: Y la luna bajo sus pies y sobre su cabeza una corona de 12 estrellas.
2: Dios te salve María, llena eres de gracia, el Señor es contigo. Bendita tú eres entre todas las mujeres y bendito es el fruto de tu vientre, Jesús.
0: Santa María, Madre de Dios, ruega por nosotros pecadores, ahora y en la hora de nuestra muerte. Amén.
1: Toda hermosa entra la hija del rey, vestida de tela de oro.
2: Dios te salve María, llena eres de gracia, el Señor es contigo. Bendita tú eres entre todas las mujeres y bendito es el fruto de tu vientre, Jesús.
0: Santa María, Madre de Dios, ruega por nosotros pecadores, ahora y en la hora de nuestra muerte. Amén.
1: Elevad a Dios un cántico nuevo, porque ha hecho cosas admirables.
2: Dios te salve María, llena eres de gracia, el Señor es contigo. Bendita tú eres entre todas las mujeres y bendito es el fruto de tu vientre, Jesús.
0: Santa María, Madre de Dios, ruega por nosotros pecadores, ahora y en la hora de nuestra muerte. Amén.
2: Gloria al Padre, al Hijo y al Espíritu Santo.
0: Como era en el principio, ahora y siempre, por los siglos de los siglos. Amén.
3: Sagrado Corazón de Jesús,
0: en vos confío.
1: Quinto misterio glorioso, la coronación de María Santísima.
4: Padre nuestro que estás en el cielo, santificado sea tu nombre, venga a nosotros tu reino, hágase tu voluntad en la tierra como en el cielo.
0: Danos hoy nuestro pan de cada día, perdona nuestras ofensas, como también nosotros perdonamos a los que nos ofenden. No nos dejes caer en la tentación y líbranos del mal. Amén.
1: ¿Quién es aquella que viene hermosa como la aurora, bella como la luna, resplandeciente como el sol?
2: Dios te salve María, llena eres de gracia, el Señor es contigo. Bendita tú eres entre todas las mujeres y bendito es el fruto de tu vientre, Jesús.
0: Santa María, Madre de Dios, ruega por nosotros pecadores, ahora y en la hora de nuestra muerte. Amén.
1: Como el arco iris que surge entre las nubes del cielo, como los retoños en las ramas de los árboles en primavera.
2: Dios te salve María, llena eres de gracia, el Señor es contigo. Bendita tú eres entre todas las mujeres y bendito es el fruto de tu vientre, Jesús.
0: Santa María, Madre de Dios, ruega por nosotros pecadores, ahora y en la hora de nuestra muerte. Amén.
1: Soy la madre del amor hermoso, de la ciencia y la esperanza cierta.
2: Dios te salve María, llena eres de gracia, el Señor es contigo. Bendita tú eres entre todas las mujeres y bendito es el fruto de tu vientre, Jesús.
0: Santa María, Madre de Dios, ruega por nosotros pecadores, ahora y en la hora de nuestra muerte. Amén.
1: En mí está la gracia para conocer el camino de la verdad. En mí está la esperanza de vida y de virtud.
2: Dios te salve María, llena eres de gracia, el Señor es contigo. Bendita tú eres entre todas las mujeres y bendito es el fruto de tu vientre, Jesús.
0: Santa María, Madre de Dios, ruega por nosotros pecadores, ahora y en la hora de nuestra muerte. Amén.
1: Venid a mí todos los que buscáis amor y saciaos con mis dulces frutos.
2: Dios te salve María, llena eres de gracia, el Señor es contigo. Bendita tú eres entre todas las mujeres y bendito es el fruto de tu vientre, Jesús.
0: Santa María, Madre de Dios, ruega por nosotros pecadores, ahora y en la hora de nuestra muerte. Amén.
1: Me recordaréis más dulce que la miel, manjar más rico que un panal.
2: Dios te salve María, llena eres de gracia, el Señor es contigo. Bendita tú eres entre todas las mujeres y bendito es el fruto de tu vientre, Jesús.
0: Santa María, Madre de Dios, ruega por nosotros pecadores, ahora y en la hora de nuestra muerte. Amén.
1: Así pues, oh hijos míos, escuchad mis enseñanzas y no rechacéis mis consejos.
2: Dios te salve María, llena eres de gracia, el Señor es contigo. Bendita tú eres entre todas las mujeres y bendito es el fruto de tu vientre, Jesús.
0: Santa María, Madre de Dios, ruega por nosotros pecadores, ahora y en la hora de nuestra muerte. Amén.
1: Bienaventurados los que siguen mis caminos y velan a las puertas de mi casa día tras día.
3: Dios te salve María, llena eres de gracia, el Señor es contigo. Bendita tú eres entre todas las mujeres y bendito es el fruto de tu vientre Jesús.
0: Santa María, Madre de Dios, ruega por nosotros pecadores, ahora y en la hora de nuestra muerte. Amén.
1: Quien me hallare, hallará la vida y el favor de Dios.
3: Dios te salve María, llena eres de gracia, el Señor es contigo. Bendita tú eres entre todas las mujeres y bendito es el fruto de tu vientre Jesús.
0: Santa María, Madre de Dios, ruega por nosotros pecadores, ahora y en la hora de nuestra muerte. Amén.
1: Dios te salve, Reina de Misericordia, protégenos del enemigo y recíbenos en la hora de la muerte.
3: Dios te salve María, llena eres de gracia, el Señor es contigo. Bendita tú eres entre todas las mujeres y bendito es el fruto de tu vientre Jesús.
0: Santa María, Madre de Dios, ruega por nosotros pecadores, ahora y en la hora de nuestra muerte. Amén.
3: Gloria al Padre, al Hijo y al Espíritu Santo.
0: Como era en el principio, ahora y siempre, por los siglos de los siglos. Amén.
3: María, Madre de Gracia, Madre de Misericordia,
0: en la vida y en la muerte, ampáranos, Gran Señora.
4: Padre nuestro que estás en el cielo, santificado sea tu nombre, venga a nosotros tu reino, hágase tu voluntad en la tierra como en el cielo.
0: Danos hoy nuestro pan de cada día, perdona nuestras ofensas, como también nosotros perdonamos a los que nos ofenden. No nos dejes caer en la tentación y líbranos del mal. Amén.
4: Dios te salve María Santísima, templo y trono de la Santísima Trinidad, Virgen concebida sin la mancha del pecado original. Dios te salve, Reina y Madre de Misericordia, vida y dulzura y esperanza nuestra, Dios te salve. A ti llamamos los desterrados hijos de Eva, a ti suspiramos gimiendo y llorando en este valle de lágrimas. Ea pues, Señora abogada nuestra, vuelve a nosotros esos tus ojos misericordiosos y después de este destierro muéstranos a Jesús, fruto bendito de tu vientre. Oh clemente, oh piadosa, oh dulce Virgen María, ruega por nosotros, Santa Madre de Dios, para que seamos dignos de alcanzar las promesas de nuestro Señor Jesucristo. Amén.
3: Señor, ten piedad.
0: Señor, ten piedad.
3: Cristo, ten piedad.
0: Cristo, ten piedad.
3: Señor, ten piedad.
0: Señor, ten piedad.
3: Cristo, óyenos.
0: Cristo, óyenos.
3: Cristo, escúchanos.
0: Cristo, escúchanos.
3: Dios Padre Celestial, que eres Dios,
0: ten piedad de nosotros.
3: Dios Hijo Redentor del mundo, que eres Dios,
0: ten piedad de nosotros.
3: Espíritu Santo, que eres Dios,
0: ten piedad de nosotros.
3: Santísima Trinidad, que eres un solo Dios,
0: ten piedad de nosotros.
3: Santa María,
0: ruega por nosotros.
3: Santa Madre de Dios,
0: ruega por nosotros.
3: Santa Virgen de las Vírgenes,
0: ruega por nosotros.
3: Madre de Jesucristo,
0: ruega por nosotros.
3: Madre de la Divina Gracia,
0: ruega por nosotros.
3: Madre Purísima,
0: ruega por nosotros.
3: Madre Castísima,
0: ruega por nosotros.
3: Madre intacta,
0: ruega por nosotros.
3: Madre sin mancha,
0: ruega por nosotros.
3: Madre amable,
0: ruega por nosotros.
3: Madre del buen consejo,
0: ruega por nosotros.
3: Madre del Creador,
0: ruega por nosotros.
3: Madre del Salvador,
0: ruega por nosotros.
3: Madre de la Iglesia,
0: ruega por nosotros.
3: Virgen prudentísima,
0: ruega por nosotros.
3: Virgen venerable,
0: ruega por nosotros.
3: Virgen digna de alabanza,
0: ruega por nosotros.
3: Virgen poderosa,
0: ruega por nosotros.
3: Virgen misericordiosa,
0: ruega por nosotros.
3: Virgen fiel,
0: ruega por nosotros.
3: Espejo de justicia,
0: ruega por nosotros.
3: Trono de la sabiduría,
0: ruega por nosotros.
3: Causa de nuestra alegría,
0: ruega por nosotros.
3: Vaso espiritual,
0: ruega por nosotros.
3: Vaso honorable,
0: ruega por nosotros.
3: Rosa mística,
0: ruega por nosotros.
3: Torre de David,
0: ruega por nosotros.
3: Torre de marfil,
0: ruega por nosotros.
3: Casa de oro,
0: ruega por nosotros.
3: Arca de la Alianza,
0: ruega por nosotros.
3: Puerta del cielo,
0: ruega por nosotros.
3: Estrella de la mañana,
0: ruega por nosotros.
3: Salud de los enfermos,
0: ruega por nosotros.
3: Refugio de los pecadores,
0: ruega por nosotros.
3: Consoladora de los afligidos,
0: ruega por nosotros.
3: Auxilio de los cristianos,
0: ruega por nosotros.
3: Reina de los ángeles,
0: ruega por nosotros.
3: Reina de los patriarcas,
0: ruega por nosotros.
3: Reina de los profetas,
0: ruega por nosotros.
3: Reina de los apóstoles,
0: ruega por nosotros.
3: Reina de los mártires,
0: ruega por nosotros.
3: Reina de los confesores,
0: ruega por nosotros.
3: Reina de las vírgenes,
0: ruega por nosotros.
3: Reina de todos los santos,
0: ruega por nosotros.
3: Reina concebida sin pecado original,
0: ruega por nosotros.
3: Reina subida al cielo en cuerpo y alma,
0: ruega por nosotros.
3: Reina del Santísimo Rosario,
0: ruega por nosotros.
3: Reina de la Orden Capuchina,
0: ruega por nosotros.
3: Reina de la Paz,
0: ruega por nosotros.
3: Cordero de Dios, que quitas el pecado del mundo,
0: perdónanos, Señor.
3: Cordero de Dios, que quitas el pecado del mundo,
0: escúchanos, Señor.
4: Cordero de Dios, que quitas el pecado del mundo,
0: ten piedad y misericordia de nosotros.
4: Bajo tu amparo nos acogemos, Santa Madre de Dios. No desprecies las súplicas que te dirigimos en nuestras necesidades, antes bien líbranos de todos los peligros, oh Virgen gloriosa y bendita. Ruega por nosotros, Santa Madre de Dios,
0: para que seamos dignos de alcanzar las promesas de nuestro Señor Jesucristo.
4: Oración que compuso el Padre Pío para después de la comunión. Has venido a visitarme como padre y como amigo. Jesús, no me dejes solo. Quédate, Señor, conmigo. Por el mundo envuelto en sombras, soy errante peregrino. Dame tu luz y tu gracia. Quédate, Señor, conmigo. En este precioso instante, abrazado estoy contigo. Que esta unión nunca me falte. Quédate, Señor, conmigo. Acompáñame en la vida, tu presencia necesito. Sin ti desfallezco y caigo. Quédate, Señor, conmigo. Declinando está la tarde. Voy corriendo como un río al hondo mar de la muerte. Quédate, Señor, conmigo. En la pena y en el gozo, sé mi aliento mientras vivo, hasta que muera en tus brazos. Quédate, Señor, conmigo.

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0: En el nombre del Padre, y del Hijo, y del Espíritu Santo.
1: Amén.
0: El Señor esté con ustedes.
1: Y con tu espíritu.
0: Hermanos, para celebrar dignamente estos sagrados misterios, reconozcamos nuestros pecados.
1: Yo confieso ante Dios Todopoderoso y ante ustedes, hermanos, que he pecado mucho de pensamiento, palabra, obra y omisión. Por mi gran culpa. Por eso ruego a Santa María, siempre Virgen, a los ángeles y a los santos, y a ustedes, hermanos, que intercedan por mí ante Dios nuestro Señor.
0: Dios Todopoderoso tenga misericordia de nosotros, perdone nuestros pecados y nos lleve a la vida eterna.
1: Amén.
0: Señor, ten piedad.
1: Señor, ten piedad.
0: Cristo, ten piedad.
1: Cristo, ten piedad.
0: Señor, ten piedad.
1: Señor, ten piedad.
0: Oremos. Oh Dios, que unes los corazones de tus fieles en un mismo deseo, concede a tu pueblo amar lo que prescribes y esperar lo que prometes, para que en medio de las vicisitudes del mundo, nuestros ánimos se afirmen ahí, donde están los gozos verdaderos. Por nuestro Señor Jesucristo, tu Hijo, que vive y reina contigo en la unidad del Espíritu Santo, y es Dios por los siglos de los siglos.
1: Amén. Lectura de la segunda carta del apóstol San Pablo a los Tesalonicenses. Hermanos, les mando en nombre del Señor Jesucristo que se aparten de todo hermano que viva ociosamente y no según las enseñanzas que de mí recibieron. Ya saben cómo deben vivir para imitar mi ejemplo, puesto que, cuando estuve entre ustedes, supe ganarme la vida y no dependí de nadie para comer. Antes bien, de día y de noche trabajé hasta agotarme para no serles gravoso, y no porque no tuviera yo derecho a pedirles el sustento, sino para darles un ejemplo que imitar. Así, cuando estaba entre ustedes, les decía una y otra vez, el que no quiera trabajar, que no coma. Que el Señor de la paz les conceda su paz siempre y en todo. Que el Señor esté con todos ustedes. Este saludo es de mi puño y letra. Así firmo yo, Pablo, en todas mis cartas, esta es mi letra. Que la gracia de nuestro Señor Jesucristo esté con todos ustedes. Palabra de Dios.
0: Te alabamos, Señor. Señor.
1: Dichoso el que teme al Señor.
0: Dichoso el que teme al Señor.
1: Dichoso el que teme al Señor y sigue sus caminos. Comerá del fruto de su trabajo. Será dichoso, le irá bien. Dichoso el que teme al Señor. Esta es la bendición del hombre que teme al Señor. Que el Señor te bendiga desde Sión, que vea la prosperidad de Jerusalén todos los días de tu vida. Dichoso el que teme al Señor.
0: El Señor esté con ustedes.
1: Y con tu espíritu.
0: Lectura del Santo Evangelio según San Mateo.
1: Gloria a ti, Señor.
0: En aquel tiempo Jesús dijo a los escribas y fariseos: ¡Ay de ustedes, escribas y fariseos hipócritas! Porque son semejantes a sepulcros blanqueados, que por fuera parecen hermosos, pero por dentro están llenos de huesos y podredumbre. Así también ustedes por fuera parecen justos, pero por dentro están llenos de hipocresía y de maldad. ¡Ay de ustedes, escribas y fariseos hipócritas! Porque les construyen sepulcros a los profetas y adornan las tumbas de los justos y dicen: Si hubiéramos vivido en tiempo de nuestros padres, nosotros no habríamos sido cómplices de ellos en el asesinato de los profetas. Con esto ustedes están reconociendo que son hijos de los asesinos de los profetas. Terminen pues de hacer lo que sus padres comenzaron. Palabra del Señor.
1: Gloria a ti, Señor Jesús.
0: Jesús sigue llamando la atención a los otros, los que le escuchan, los que escuchan su palabra. Ay de ustedes, ay de nosotros, hipócritas. Son palabras fuertes que sale de la boca de Jesús y que viene a condenar los actos humanos que son malos, que no están en conformes de lo que ellos dicen, de lo que ellos muestran por fuera, mientras adentro es otra cosa, una cosa ya pudrido. Jesús nos despierta de ese sueño. En vez de mostrar por fuera lo que es bueno, ¿por qué no la guardemos en el dentro? Para que eso por dentro nos ayude a ser personas mejores, personas que siguen y cumplen los mandamientos de Dios. Y usa ejemplos, ¿no? Que somos como sepulcros blanqueados, que han echado ahí algo de pintura y se ve bien, mientras el contenido, lo que está dentro, huesos y podredumbre. Es como uno que siempre, ¿no?, anda sonriendo, dando, ¿no?, algo de limosna, pensando que está ayudando, mientras por dentro tiene la intención de regresar por atrás y de pedir y de retomar lo que ha dado a la gente. Está dando una buena vista a la gente, mientras por dentro lleva la maldad, lleva algo diferente que tiene que hacer en la oscuridad cuando nadie le ve. O uno que siempre predica y dice que tenemos que hablar la verdad, tenemos que decir la verdad, pero esa persona misma es el primero de negar las verdades de Cristo. Son comportamientos que van al contrario de lo que nos enseña Jesús. Son comportamientos que van al contrario de lo que nos enseña la tradición. Y Jesús nos está llamando la atención a eso. Tenemos que despertarnos entonces. Si lo que nosotros mostremos por fuera como apariencia buenas que todas las personas ven y están contentos, tenemos que hacer lo mismo adentro de nosotros. Entonces Él nos está preguntando, ¿cuál es el estado de tu corazón? Puedes decir ahora que si viene Jesús ahora, tu corazón le va a coger porque está bien limpio para cogerlo. ¿O te hace falta tiempo para limpiar tu corazón? Es para todos nosotros, para mí también. Así que esa palabra que viene de Jesús, hipócritas, hay de nosotros, ¿no? Tenemos que hacer ese examen de conciencia para ver si caemos en esa clase de hipócritas. Tal vez nuestros comportamientos nos están poniendo ahí sin que nos damos cuenta. Hagamos ese examen de conciencia y vemos si estamos ahí, pedimosle perdón, pedimosle las gracias de seguir en adelante haciendo el bien, haciendo actos que van en conformidad de nuestra fe, de las enseñanzas de Jesús, y de verdad creemos en eso y guardamos eso en el corazón. Así que si decimos a la gente, tenemos que hablar todos la verdad, que seamos los primeros de decir esa verdad, la verdad que Cristo es Dios, la verdad que Él nos ha enseñado, la verdad que nos hace libre. Y así evitamos, ¿no?, que Jesús nos echa palabras fuertes así. Y por otro lugar, nosotros también no debemos, ¿no?, de juzgar a los demás. Jesús sí tiene derecho de decir eso porque es Dios. Y como Dios, Él sabe el corazón de cada hombre, de todos nosotros. Y Él sabe lo que nosotros llevamos por dentro y lo que estamos apareciendo por fuera. Jesús sabe. Pero como nosotros humanos no sabemos, tenemos que solamente rezar y apurar al otro para el bien, de aconsejar que todos andemos haciendo lo bueno. Así crecemos todos juntos hacia la vida eterna. Es la única manera que podemos todos juntos. Pues pidamos a Él entonces esa gracia. Después de hacer ese examen de conciencia, que su gracia nos ayude a ser personas mejores, que no caigamos en la clase de los hipócritas, que seamos personas que cumplen, que guardan, que dicen todo lo que Jesús nos ha enseñado, y así cuando nos ven la gente van a decir de verdad, eso es un hijo de Dios, eso es un seguidor de Cristo, porque sus palabras van en conforme a sus acciones. No mostremos dos caras, uno por la boca y el otro por el corazón. Los dos tienen que unirse para dar la verdad de Cristo. Pues que su gracia nos acompañe y nos ayude en eso. Que así sea.
2: Hermanos, oremos a Dios Padre, origen, guía y meta del universo. Por el Papa, que ha recibido de Cristo la misión de guardar la unidad de la Iglesia y confirmar en la fe a sus hermanos, roguemos al Señor.
1: Te rogamos, Señor, óyenos.
2: Por los que legislan, gobiernan y juzgan en la sociedad y están investidos de poderes para servir mejor a sus pueblos, roguemos al Señor.
1: Te rogamos, Señor, óyenos.
2: Por los que admiran a Jesús de Nazaret como hombre excepcional y no han recibido el don de la fe en Cristo, el Hijo de Dios vivo, roguemos al Señor.
1: Te rogamos, Señor, óyenos.
2: Por nosotros, edificados como piedras vivas sobre el fundamento de la fe de los apóstoles, roguemos al Señor.
1: Te rogamos, Señor, óyenos.
2: Señor Dios nuestro, por tu misericordia, escúchanos. No abandones la obra de tus manos, por Jesucristo nuestro Señor.
1: Amén.

0: Bendito sea, Señor Dios del universo, por este pan, fruto de la tierra y del trabajo del hombre, que recibimos de tu generosidad y ahora te presentamos. Él será para nosotros pan de vida.
1: Bendito seas por siempre, Señor.
0: Bendito sea, Señor Dios del universo, por este vino, fruto de la vid y del trabajo del hombre, que recibimos de tu generosidad y ahora te presentamos. Él será para nosotros bebida de salvación.
1: Bendito seas por siempre, Señor.
0: Oren, hermanos, para que este sacrificio mío y de ustedes sea agradable a Dios Padre Todopoderoso.
1: El Señor reciba de tus manos este sacrificio para alabanza y gloria de su nombre, para nuestro bien y de toda su santa Iglesia.
0: Señor, que con un mismo y único sacrificio adquiriste para ti un pueblo de adopción, concede propicio a tu Iglesia los dones de la unidad y de la paz. Por Jesucristo nuestro Señor.
1: Amén.
0: El Señor esté con ustedes.
1: Y con tu espíritu.
0: Levantemos el corazón.
1: Lo tenemos levantado hacia el Señor.
0: Demos gracias al Señor nuestro Dios.
1: Es justo y necesario.
0: En verdad es justo y necesario. Es nuestro deber y salvación darte gracias siempre y en todo lugar. Señor Padre Santo, Dios Todopoderoso y Eterno. Pues por amor creaste al hombre, y aunque condenado justamente, lo redimiste por tu misericordia, por Cristo Señor nuestro. Por él los ángeles y los arcángeles y todos los coros celestiales celebran tu gloria, unidos en común alegría. Permítenos asociarnos a sus voces, cantando humildemente tu alabanza.
1: Santo, santo, santo, santo es el Señor, Dios del universo. Llenos están el cielo y la tierra de tu gloria. Hosana en el cielo. Bendito el que viene en el nombre del Señor. Hosana en el cielo.
0: Santo eres en verdad, Señor, fuente de toda santidad. Por eso te pedimos que santifiques estos dones con la efusión de tu Espíritu, de manera que se conviertan para nosotros en el cuerpo y la sangre de Jesucristo nuestro Señor, el cual, cuando iba a ser entregado a su pasión, voluntariamente aceptara, tomó pan, dándote gracias, lo partió y lo dio a sus discípulos diciendo: tomen y coman todos de él, porque esto es mi cuerpo que será entregado por ustedes. Del mismo modo, acabada la cena, tomó el cáliz, y dándote gracias de nuevo, lo pasó a sus discípulos diciendo: tomen y beban todos de él, porque este es el cáliz de mi sangre, sangre de la alianza nueva y eterna, que será derramada por ustedes y por muchos para el perdón de los pecados. Hagan esto en conmemoración mía. Este es el misterio de la fe.
1: Anunciamos tu muerte, proclamamos tu resurrección. Ven, Señor Jesús.
0: Así pues, Padre, al celebrar ahora la memoria de la muerte y resurrección de tu Hijo, te ofrecemos el pan de vida y el cáliz de salvación, y te damos gracias porque nos haces dignos de servirte en tu presencia. Te pedimos humildemente que el Espíritu Santo congregue en la unidad a cuantos participamos del cuerpo y la sangre de Cristo. Acuérdate, Señor, de tu Iglesia extendida por toda la tierra, y con el Papa León, con nuestro obispo Nelson, y todos los pastores que cuidan de tu pueblo, llévala a su perfección por la caridad. Acuérdate también de nuestros hermanos que se durmieron en la esperanza de la resurrección y de todos los que han muerto en tu misericordia. Admítelos a contemplar la luz de tu rostro. Ten misericordia de todos nosotros, y así con María, la Virgen Madre de Dios, su esposo San José, los apóstoles y cuantos vivieron en tu amistad a través de los tiempos, merezcamos por tu Hijo Jesucristo compartir la vida eterna y cantar tus alabanzas. Por Cristo, con Él y en Él, a ti, Dios Padre Omnipotente, en la unidad del Espíritu Santo, todo honor y toda gloria por los siglos de los siglos.
1: Amén.
0: Fieles a la recomendación del Salvador y siguiendo su divina enseñanza, nos atrevemos a decir:
1: Padre nuestro que estás en el cielo, santificado sea tu nombre. Venga a nosotros tu reino. Hágase tu voluntad en la tierra como en el cielo. Danos hoy nuestro pan de cada día. Perdona nuestras ofensas, como también nosotros perdonamos a los que nos ofenden. No nos dejes caer en la tentación y líbranos del mal.
0: Líbranos de todos los males, Señor, y concédenos la paz en nuestros días, para que, ayudados por tu misericordia, vivamos siempre libres de pecado y protegidos de toda perturbación, mientras esperamos la gloriosa venida de nuestro Salvador Jesucristo.
1: Tuyo es el reino, tuyo el poder y la gloria por siempre, Señor.
0: Señor Jesucristo, que dijiste a tus apóstoles: la paz les dejo, mi paz les doy. No tengas en cuenta nuestros pecados, sino la fe de tu iglesia. Y conforme a tu palabra, concédele la paz y la unidad, tú que vives y reinas por los siglos de los siglos.
1: Amén.
0: La paz del Señor esté siempre con ustedes.
1: Y con tu espíritu.
0: Dense fraternalmente la paz.
1: Cordero de Dios, que quitas el pecado del mundo, ten piedad de nosotros. Cordero de Dios, que quitas el pecado del mundo, ten piedad de nosotros. Cordero de Dios, que quitas el pecado del mundo, danos la paz.
0: Este es el Cordero de Dios que quita el pecado del mundo. Dichosos los invitados a la cena del Señor.
1: Señor, no soy digno de que entres en mi casa, pero una palabra tuya bastará para sanarme.
2: Creo, Jesús mío, que estás realmente presente en el Santísimo Sacramento del altar. Te amo sobre todas las cosas y deseo recibirte dentro de mi alma. Pero como ahora no puedo comulgar, ven al menos espiritualmente a mi corazón. Y como si ya te hubiese recibido, te abrazo y me uno del todo a ti. Señor, no permitas que me aparte de ti. Amén.

0: Oremos. Te pedimos, Señor, que realices plenamente en nosotros el auxilio de tu misericordia y haz que seamos tales y actuemos de tal modo que en todo podamos agradarte. Por Jesucristo nuestro Señor.
1: Amén.
0: El Señor esté con ustedes.
1: Y con tu espíritu.
0: La bendición de Dios Todopoderoso, Padre, Hijo y Espíritu Santo, descienda sobre ustedes.
1: Amén.
0: Pueden ir en paz.
1: Demos gracias a Dios.
0: Dios te salve.
1: Dios te salve, Reina y Madre de misericordia. Vida, dulzura y esperanza nuestra. Dios te salve. A ti llamamos los desterrados hijos de Eva. A ti suspiramos gimiendo y llorando en este valle de lágrimas. Ea pues, Señora abogada nuestra, vuelve a nosotros esos tus ojos misericordiosos y después de este destierro muéstranos a Jesús, fruto bendito de tu vientre, oh clemente, oh piadosa, oh dulce y siempre Virgen María. Ruega por nosotros, Santa Madre de Dios, para que seamos dignos de alcanzar las promesas de nuestro Señor Jesucristo. Amén.
0: Ave María Purísima,
1: sin pecado concebida,
0: Reina de la Paz,
1: ruega por nosotros.

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4: Oración por la paz. Señor Jesús, tú eres nuestra paz. Mira nuestra patria dañada por la violencia y dispersa por el miedo y la inseguridad. Consuela el dolor de quienes sufren. Da acierto a las decisiones de quienes nos gobiernan. Toca el corazón de quienes olvidan que somos hermanos y provocan sufrimiento y muerte. Dales el don de la conversión. Protege a las familias, a nuestros niños, adolescentes y jóvenes, a nuestros pueblos y comunidades, que como discípulos misioneros tuyos, ciudadanos responsables, sepamos ser promotores de justicia y de paz, para que en ti nuestro pueblo tenga vida digna. Amén. Santa María de Guadalupe, Reina de la Paz, ruega por nosotros.

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2: ¿Qué tal? Muy buenos días, bienvenidos a su programa ¡Qué Padre Amanecer! De este miércoles 26 de agosto de 2026. Les saluda el Padre Juan Carlos López a través de los micrófonos de Radio Guadalupana, la alegría del Evangelio. Con el gusto de siempre de encontrarnos a través del 1560 de AM, de www.radioguadalupana.com, de la aplicación para su celular, su tablet o cualquier otra plataforma desde la que por internet nos puede estar sintonizando. Saludo también a quienes nos ven en la transmisión de Facebook, ¿verdad? Saludos a Lorenzo también, que está con nosotros aquí en los controles de cabina desde temprano. Y mire, hoy también va a ser un día caluroso. Hoy tuvimos una mínima un poquito más mínima, no sé qué era, más fresca. Una mínima de 24, aunque ya estamos a 25 grados centígrados. Vamos a alcanzar 38 grados entre las 3 y las 5 de la tarde. Ayer el clúster ahí donde aparecen las información, decía que estamos a 41 grados centígrados. Ayer volvió a hacer calor como el que hace mucho no hacía, ¿verdad? Bueno, hace un rato no hacía, ¿verdad? Estamos con días muy, muy calurosos, ¿verdad? Y todavía pintan para seguir adelante. 7:24 de la mañana, vamos a las noticias del día de hoy.
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2: El ministro de Exteriores del Papa León XIV en Rusia dice: esta guerra debe terminar. El estado de Massachusetts aprueba el aborto hasta el parto. Tres mártires desconocidos, víctimas de Stalin y Hitler. Bueno, pues después de años de guerra, de una guerra prolongada tremendamente entre Ucrania y Rusia, el ministro de Exteriores, Paul Richard Gallagher, dice a Rusia que pues termine ya esta guerra. Es la primera visita de un alto cargo vaticano que visita Rusia tras la invasión a Ucrania. Vamos a escuchar.
3: León XIV ha mandado a su ministro de Exteriores, Paul Richard Gallagher, a Rusia. Se trata de la primera visita de un alto cargo vaticano al país tras la invasión de Ucrania. El viaje ha sido anunciado con el siguiente mensaje: la agenda confirma la voluntad de la Santa Sede de continuar recorriendo el camino del diálogo, incluso en una de las fases más difíciles de las relaciones internacionales a nivel global. Una vez en Rusia, Gallagher se reunirá el martes 25 de agosto con el ministro de Exteriores ruso, Sergei Lavrov, y con el presidente del Departamento de Relaciones Eclesiásticas Exteriores del Patriarcado de Moscú. Al día siguiente, Gallagher se encontrará con Yuri Ushakov, asesor de política exterior del presidente Vladimir Putin, y el 27 se reunirá con los religiosos de Moscú, y tras celebrar misa en la catedral, se entrevistará con los obispos. Llama la atención que el anterior viaje de Gallagher fue a Ucrania en julio, donde se encontró con Volodymyr Zelensky y visitó lugares alcanzados por los ataques rusos. Incluso, antes de ir a Ucrania, León XIV le dio instrucciones de animar a los ucranianos a no afligirse por las vejaciones de los hombres perversos. A pesar de ser una cita de Gregorio IX, parecía poder encerrar un segundo sentido. Pero ahora la diplomacia vaticana se desplaza al otro lado de las trincheras. Los últimos contactos entre Rusia y la Santa Sede se remontan a la llamada telefónica del año pasado entre León XIV y Vladimir Putin. De hecho, la última visita de Gallagher a Rusia fue en 2021, meses antes del comienzo de la invasión a Ucrania. La siguiente visita a Rusia quizás sea la del presidente de la Conferencia Episcopal Italiana, el cardenal Zuppi, que declaró en el mitin de Rimini que esperaba poder ir en septiembre en misión humanitaria.
2: Bueno, pues ahí está la, pues sí, la intención de la Santa Sede de continuar colaborando en el diálogo, en el camino del diálogo, que lleve pues al final de la guerra entre Ucrania y, bueno, entre Rusia y Ucrania, recordando que fue Rusia quien invadió Ucrania, ¿verdad? Muy bien. Bueno, fíjese, cambiando drásticamente de tema, el estado de Massachusetts, el estado de Massachusetts aprueba el aborto hasta el parto. Fíjese nada más. Vamos a oír esta nota.
4: La gobernadora de Massachusetts, Maura Healey, ha firmado un proyecto de ley que amplía el acceso al aborto hasta el momento del parto en caso de circunstancias médicas complejas. Su argumento es ser el estado que dé mayores garantías para realizar abortos. Hasta ahora, solo unas pocas excepciones permitían a los médicos interrumpir embarazos. La nueva ley elimina muchas restricciones, reduce los plazos y los requisitos sobre dónde se realizan. Desde que asumió el cargo en 2023, la gobernadora Healey ha apoyado las leyes pro aborto y otras iniciativas relacionadas. El tratamiento de esta ley se precipitó y los opositores tuvieron poco tiempo para reaccionar. Consultada por Rome Reports, la arquidiócesis de Boston señaló que los pedidos de cuatro obispos fueron ignorados por ambas cámaras de la legislatura estatal. Este es un momento desalentador en el esfuerzo por proteger la vida del no nacido. Animamos a las personas de buena voluntad a trabajar para defender la belleza y el milagro de la vida. Seguiremos trabajando para defender la enseñanza católica que prohíbe el ataque directo a la vida humana inocente, desde la concepción hasta la muerte natural. La arquidiócesis también recordó el llamado del Papa León XIV a aprender a amar la vida como lo hace Jesús. En Boston y sus alrededores, la Iglesia Católica ofrece varios servicios para quienes cursan un embarazo y necesitan apoyo, así como sanación y retiros, siempre cuidando la confidencialidad. También hay centros que asisten a las mujeres durante el embarazo y el posparto. A raíz de la nueva ley, la Iglesia Católica en Boston continuará con estas iniciativas, acompañando a quienes atraviesan dificultades, ofreciendo apoyo práctico y emocional a quienes lo necesitan.
2: Imagínense, pues no sé, probablemente en el tema ahí concreto de situaciones difíciles, circunstancias médicas complejas, pues no sé si haya, si ya está hasta el momento del parto, pues no sé, porque mejor no le haces una cesárea, ¿verdad? Y dejas que si el niño viene mal, pues que muera solo, ¿ah? Es que hay otras opciones antes de, ¿verdad? Pero bueno, así las cosas con estas ideas de los proabortos, ¿verdad? Decían que estamos en la sociedad que permite a los hijos, a los papás matar a sus hijos y a los hijos matar a sus papás, ¿verdad? El aborto, los papás matan a los hijos, la eutanasia, los hijos a los papás, ¿verdad? Pues así. Pues es que en realidad yo creo que no hay mucho que decir, ¿verdad? Es sorprendente la noticia de una situación así, ¿verdad? Pero en fin. Muy bien. Y ya por último, antes de irnos al corte, tres mártires desconocidos, víctimas de Stalin y de Hitler. Fíjese, por un lado, quienes valoran tanto la vida al grado del martirio y quienes desprecian tanto la vida para el aborto, ¿verdad? Vamos a escuchar esta nota de estos mártires del totalitarismo.
3: Hoy, Día Europeo de Conmemoración de las Víctimas del Stalinismo y del Nazismo, aprovechamos para recordar a tres mártires del totalitarismo del siglo XX. La persecución nazi dejó mártires católicos que han pasado a la historia como San Maximiliano Kolbe o Santa Edith Stein. Sin embargo, quizá puede ser menos célebre la historia de San Tito Brandsma, carmelita neerlandés. Era profesor en la Universidad de Nimega. viajó por el mundo impartiendo conferencias sobre filosofía y espiritualidad del Carmelo. Nombrado asistente eclesiástico de la Asociación de Periodistas Católicos, le cayó la responsabilidad de supervisar casi 30 periódicos, un cargo que le acabaría costando la vida. Ante la invasión nazi de los Países Bajos, el padre Tito viajó a las distintas redacciones para animarles a no publicar la propaganda nazi. Nada más concluir su viaje, fue arrestado. Tras varios meses de prisión, fue llevado al campo de concentración de Dachau. Antes de recibir la inyección letal, el padre Tito le entregó su rosario a la enfermera que le iba a inocular la dosis. La mujer, de ideología nazi, le dijo que no sabía rezar, y el padre respondió que solo tenía que decir «ruega por nosotros, pecadores». Posteriormente, ella se convirtió y años después testificó en su proceso de canonización. Víctima de los nazis fue también el campesino Franz Jagerstatter. Esposo y padre de tres hijas, fue el único de su pueblo en votar en contra de la anexión de Austria por parte de Alemania en 1938. Tras ser llamado a filas por el ejército alemán, se presentó en el centro de reclutamiento diciendo que no lucharía, ofreciéndose a prestar servicios no violentos. Fue detenido y condenado por sedición, y a los 5 meses, guillotinado. Un martirio más lento sufrió el beato Teófilo Matulionis, obispo lituano en la Unión Soviética. Consagrado obispo de forma clandestina, acumularía muchos años de cárcel en distintas condenas. Primero, estaría preso 2 años en Moscú. Luego, en 1929, fue enviado 4 años al campo de concentración siberiano de las Islas Solovsky, a orillas del Mar Blanco. Allí estuvo varios meses en el módulo de aislamiento con trabajos forzados. Tras ser liberado, sería condenado por tercera vez tras la conquista de Lituania por la URSS. Esta vez cumplió 7 años de condena. Cuando salió, se dedicó a la administración de la iglesia bajo vigilancia de la KGB. Teófilo animaba a los sacerdotes a no colaborar con el régimen y por orden del Papa Pío XII ordenó a un obispo, lo que le conllevó el exilio. Meses después de ser nombrado asistente del trono papal y arzobispo por Juan XXIII, fallecería en extrañas circunstancias tras un control de la KGB en su apartamento, pocos meses de cumplir los 89 años. Unas pruebas posteriores sobre sus restos confirmaron que fue envenenado. Los tres mártires compartieron su resistencia a colaborar con regímenes que no respetaban la libertad ni la dignidad humana. Hoy, la Iglesia conmemora su sacrificio y su coherencia, en un mundo donde todavía existen lugares donde los católicos son perseguidos por su fe.
2: Bueno, pues aquí está la historia de vida de estos dos mártires desconocidos, como dice la nota de Rom Reports, ¿verdad? Ya son 7:34 de la mañana, vamos a una pausa y regresamos.

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8: Estamos ya de regreso aquí en su programa ¡Qué Padre! 7:39 ya. ¡Qué Padre! En su programa ¡Qué Padre Amanecer! Gracias por estar con nosotros. Y bueno, pues hoy es miércoles de llamada con el Padre Alfonso, que es párroco de San Francisco de Asís y vicario de pastoral en nuestra diócesis, ¿verdad? Muy bien, ya está con nosotros, Padre Alfonso, buenos días.
9: Hola, buenos días, Padre, ¿cómo te encuentras?
8: Muy bien, gracias a Dios, ¿y usted?
9: Muy bien, gracias a Dios también y a la Madre de Dios.
8: Muy bien, ¿qué anda haciendo, Padrecito?
9: <¿Se cree? risa> Mira, oiga. Digo, escucha.
8: ¿Qué? ¿Está tomando café o qué?
9: Sí.
8: Comiendo galletitas.
9: Ya comí galletitas.
8: Está bien.
9: Muy bien, padre, pues aquí, pues preparando ya la misa dentro de unos momentitos, pero nunca falta qué hacer, padre, fíjate.
8: Ciertamente.
9: Gracias a Dios, vaya, que estamos ocupados. Sí. No, pues aquí andamos, padre, trabajando desde la vicaría, promoviendo la sinodalidad en nuestra diócesis, en nuestros decanatos, ¿verdad? De parroquias. Y bueno, pues que hemos estado nosotros ya platicando de esto desde hace ya muy buen tiempo, ¿verdad, Padre? Que ya creo que años tenemos en esto, ¿no?
8: Pues yo creo que al menos sí, ya que irán a ser 2 años.
9: Yo creo que sí, padre. Yo pues creo que sí.
8: ¿De vicario oye, pastoral ya cuánto tiene?
9: 3 años.
8: Sí, yo creo que como 2 años, padre. Ah, no, no, no. ¿Tiene de vicario pastoral 3 años?
9: Sí.
8: No, acuérdese que las llamadas, gracias a este espacio, es que lo hicieron vicario pastoral. Sí, no, sí, ya como 4 años entonces, padre.
9: Y ya desde antes del... No, padre.
8: Sí, no, acuérdese, no. Porque hasta esa broma le hice yo cuando le habló don Guadalupe para lo de la vicaría. Le dije yo todo porque oía sus participaciones de pastoral en el programa.
9: Fíjate que no me acuerdo, padre.
8: Sí, ¿no? Sí, sí,
9: yo
8: sí.
9: Yo pensé que habíamos comenzado a hablar a raíz de que estaba en la vicaría pastoral.
8: No, ya tenía poquito hablando y luego ya... Sí, ¿no? Ya habíamos empezado aquí, y luego, pues yo creo que tendría unos 4 meses a lo mejor, y luego ya, ya le siguió por la vicaría.
9: Pues fíjate, padre, que seguimos en esto. Uh-huh. Era, ya, voy a abordar el tema del día de hoy, padre. Uh-huh. Estamos, platicando sobre los talleres de la sinodalidad que nos están compartiendo desde la... Conferencia Episcopal Mexicana, ¿verdad? Desde el equipo nacional de sinodalidad, y estos talleres, pues que salen del documento final, ¿verdad? Del sínodo sobre la sinodalidad, que son 5 capítulos y la conclusión. Entonces, cada capítulo se ha reflexionado a través de un taller que se nos ha compartido, y estos 4 talleres que llevamos, pues yo se los he compartido a los padres en las juntas del presbiterio cuando le toca a la vicaría de pastoral coordinar, que es el tercer martes de cada mes. Entonces, el pasado miércoles, padre, compartía yo el capítulo 3, que es la conversión de los procesos, sí. Y hablábamos pues de cómo esta conversión de procesos pues nos invita a que la iglesia debe de aprender a caminar pues de otra manera, ¿verdad? A partir de estos aspectos de la conversión de los procesos. Y luego el capítulo 4 nos habla de la conversión de los vínculos, ¿verdad? Entonces, cada capítulo parte de una escena del evangelio, y que tanto el capítulo 3, que tanto el capítulo 3 como el capítulo 4 parte de la escena del evangelio de Juan capítulo 21, en la pesca milagrosa, tras la resurrección del Señor, ¿verdad? Que va a buscar a sus discípulos, que trabajan toda la noche y sin conseguir nada de pescados. Jesús se aparece ante ellos, dice Juan, estaba amaneciendo, ¿verdad? Cuando Jesús se presenta y les dice, echen la red a la derecha, ¿verdad? Y con estas palabras descubríamos algo muy significativo, ¿verdad? Aquellos discípulos y apóstoles, pues, que habían estado tratando de pescar, trabajando toda la noche, que no habían logrado nada, pero al escuchar la voz del resucitado, que los invita, ahí está la clave, padre, los invita a hacer las cosas de otra manera. Y es interesante porque esa es la conversión de nuestra mentalidad, esa es la conversión pastoral, porque estamos acostumbrados, ¿verdad? Ellos podrían decir, no, pues nosotros somos expertos, ¿verdad? Somos pescadores, la mayoría de ellos, o sea, somos expertos en saber cómo tirar la red, saber
8: En su oficio, ¿verdad?
9: En su oficio, ¿verdad? Y dicen que pues la pesca se hacía o se hace de noche, y Jesús los invita, pues ya cuando está amaneciendo. Entonces, ante eso, lo que llama la atención, Jesús los invita a hacer las cosas de otra manera. Y desde ahí nos preguntábamos también por nuestra vida pastoral, en nuestras parroquias, ¿verdad? En nuestros ministerios, en nuestros movimientos. No cabe duda que trabajamos mucho, padre. No cabe duda que somos parroquias que trabajamos, que hacemos muchas actividades, pero no basta hacer muchas cosas. Más bien, este capítulo nos invita a preguntarnos si lo que estamos haciendo verdaderamente está dando esos frutos que son necesarios, que necesitamos, ¿verdad? Todos esos retiros que hacemos, todos esos cursos de confirmaciones, todos esos cursos de catequesis, no que estén mal, no, yo no estoy diciendo que están mal, pero preguntarnos si están dando los frutos que requerimos, ¿verdad? Y si no es así, ¿qué necesitamos conservar? ¿Qué necesitamos renovar? ¿Y qué necesitamos hacer de otra manera? Me platicaba una persona que le decían, ¿verdad?, en su grupo, ¿verdad?, que decía, oigan, pues es que mira, hay que hacerle así, güey. No quieres venir a cambiar las cosas. Ya estamos impuestos. Fíjate, padre, que cosa, ¿no? O sea, y esa es una realidad, ¿verdad? Ya estamos impuestos a hacerlo así. Sí, pero considero que debe... No. ¿Para qué vas a molestar a la gente? ¿Verdad? Entonces...
8: ¿Para qué vas a molestar al padre si ya no?
9: ¿Para qué vas a molestar al padre? Él tiene muchas cosas que hacer. Entonces, nos preguntamos ahí también que esta conversión de procesos, padre, pues nos va a llevar también a reflexionar a nuestra manera de tomar las decisiones. Una iglesia que quiere caminar de manera sinodal necesita crear verdaderos espacios y para dialogar, primero para escuchar, dialogar y discernir juntos, ¿verdad? Y tú decías que tu consejo de pastoral, creo que ya muchos ya no quisieron asistir, ¿verdad?
8: ¿A dónde?
9: Pues contigo.
8: Ah, sí, ya, porque porque piensan igual que yo. Y como yo pensaba que era mejor que ya no estuvieran. No es cierto, un saludo a los de mi consejo de pastoral.
9: Pues yo sé que es broma, padre. Entonces, en esto, padre, al saber escuchar a la gente, en este caso, a esas estructuras que recomienda, la sinodalidad recomienda que haya estructuras pastorales, ¿verdad? Como es el consejo de pastoral, como es el consejo de economía. Nosotros estamos trabajando ahorita con el EPAP, ¿verdad?, el equipo parroquial de animación. Son estructuras, padre, pero que hay que escuchar. No hay que llegar ya con decisiones tomadas, ¿verdad? No, hay que saber escuchar, dice, dialogar, ¿verdad?, dialogar entre nosotros y discernir juntos, y esto es lo que verdaderamente nos interesa. Ayer me llamó la atención, padre, en el Evangelio que predicábamos, ¿verdad?, sobre Jesús, que le dice a los fariseos y escribas, ustedes cuelan el mosquito y se tragan el camello, ¿verdad? Sí. Entonces, muchas veces nos enfocamos en cosas que no son tan importantes, ¿verdad?, y descuidamos las que verdaderamente son importantes. O sea, nos aferramos a lo mejor a situaciones que no nos edifican, ¿verdad?, que no contribuyen al crecimiento, a la madurez, a la comunión de la comunidad, por cosas que a lo que no son tan importantes, y descuidamos lo verdaderamente importante, que yo diría lo verdaderamente importante podría ser pues la comunión, la fraternidad, la unión de la comunidad, etcétera, etcétera. Entonces, hay que reconocer que cada persona puede aportar desde los dones, los carismas, las experiencias que pues Dios le ha concedido, ¿verdad? Entonces, no minimizar, ¿verdad?, a las personas, no creer que solo nosotros o solo ciertos grupos personas tienen la patente del Espíritu Santo, ¿verdad?, ¿no? Y entonces terminábamos recordando que el trabajo pastoral también, padre, en este capítulo 3, la pastoral no concluye cuando realizamos la actividad. Ya hicimos el retiro de evangelización, ya terminó la catequesis, ya terminó el curso de confirmaciones. Ahora necesitamos detenernos y evaluar, preguntarnos qué frutos hubo, qué aprendimos, qué necesitamos mejorar, qué necesitamos cambiar, y entonces aquí es donde podemos discernir si el Señor Jesús nos está invitando a hacer las cosas de diferente manera. Entonces, lo resumíamos en 5 palabras, padre, en este capítulo 3 de la conversión de los procesos. Hay que saber escuchar, discernir, decidir, actuar y evaluar, ¿verdad? Escuchar, discernir, decidir, actuar y evaluar. Entonces, en eso se concreta este capítulo 3. Y todo esto forma parte, pues, de lo que llamamos la conversión de los procesos, es decir, revisar nuestra manera de en la que estamos trabajando y realizar juntos la tarea, la misión que Dios nos ha confiado, en este caso, pues, en las parroquias, en los grupos, en los movimientos, en nuestra diócesis. Hoy vamos a hablar del capítulo 4, porque podríamos, pues sí, mejorar nuestras reuniones, nuestra organización, nuestra manera de tomar decisiones, nuestras evaluaciones, pero sin embargo podría estar faltando algo muy, muy, muy importante. No basta cambiar nuestra manera de trabajar, dice el documento. Necesitamos revisar también nuestra manera de relacionarnos. Y de eso es lo que nos queda de tiempo. Vamos a hablar de la conversión de los vínculos, padre. Así se llama el capítulo 4. No basta cambiar la manera de trabajar. Hay que revisar la manera en que nos relacionamos, los vínculos. Podemos organizar muy bien nuestras parroquias, nuestros grupos, nuestros movimientos, etcétera, etcétera, pero todavía podemos tener ahí un problemita. Podemos tener reuniones de consejos, de movimientos, etcétera, etcétera, pero mantener relaciones distantes e incluso lastimarnos entre nosotros. Podemos reunirnos cada semana.
8: Cada martes.
9: Podemos reunirnos cada semana, podemos reunirnos cada semana, cada fin de mes, etcétera, etcétera. Pero eso no significa que tengamos relaciones cercanas como hermanos, como iglesia, ¿verdad? Por eso, junto con la conversión de los procesos, es muy importante la conversión de los vínculos, así se llama este capítulo. No solamente preguntarnos cómo hacemos las cosas, sino cómo nos tratamos mientras hacemos esas cosas. Por ejemplo, pensemos en nuestras parroquias. ¿Cómo recibimos a las personas, padre, que llegan por primera vez a nuestra parroquia? ¿Cómo se sentiría? ¿Qué ve una persona que llega por primera vez a nuestra parroquia? ¿Qué impresión le dará? ¿Encuentra a alguien que la salude? ¿Encuentra una comunidad donde pueda sentirse a gusto, que diga, ay, qué padre, que miren cómo se aman? O encuentra una comunidad cerrada en la que resulta difícil integrarse, ¿verdad? Eso es bien importante, fíjate que yo les insisto mucho en los grupos, porque a veces llegan personas, ¿verdad? O sea, por primera vez que se asoma a una asamblea, que se asoma al grupo de los jóvenes, ¿verdad? Que viene a algunos jóvenes, por ejemplo, yo les insisto, cuando vienen aquí a las Pascuas juveniles, que a esto, que el otro, o sea, y que son jóvenes o personas que vienen por primera vez que al retiro, que al otro, y yo les digo, hay que recibirlos con entusiasmo, acercarnos a ellos, o sea, que la gente se sienta a gusto, cómoda, porque muchas veces llega la gente, llegan los jóvenes, llegan los adultos a un retiro, a esto, a otro, y nadie se acerca a saludarlos, nadie nos acercamos a saludarlos, nadie nos acercamos a decirle bienvenido, etcétera, etcétera, o sea, entonces digo, cuando alguien llega a nuestra comunidad y que salgo al encuentro, bienvenido, ¿cómo se llama?, bla, bla, bla, yo creo que esa persona se siente arropada, se siente recibida, ¿verdad? Entonces, esto nos recuerda algo muy importante, padre. Y comentamos esto, ¿verdad? La parroquia no es propiedad de nadie. Aunque a lo mejor algunos se van a sentir incómodos, ¿verdad? La parroquia no es propiedad de nadie, no es mi parroquia, ¿verdad? En ese sentido de que yo soy el dueño, la dueña, no hay párrocas, ¿verdad? Que no es mi parroquia, no es mi capilla, no es mi grupo, no es propiedad de los coordinadores, los grupos no son propiedad de los coordinadores. Y muchas veces y que aquí también se tendría que discernir, que platicar y todo eso, muchas veces los coordinadores cuando se les pide un cambio, cuando se les pide, pues ahora ya ayúdame en esto, muchas veces se enojan. La parroquia no es propiedad de quienes ya tienen aquí 60 años, 50 años, o sea, y yo creo que ayer que platicaba yo con una persona aquí de la comunidad, padre, y de alguna manera tocábamos estos temas, pero muchas personas, o algunas personas, ¿verdad? Algunas personas, padre, que participan activamente en las comunidades, ¿verdad? Esas personas consideran que se le está haciendo un favor al párroco con lo que se está haciendo, ¿verdad? Como si el párroco fuera el único responsable de la comunidad, como si el párroco fuera el único responsable de hacer esto, de hacer aquello, y como si ellos fueran voluntarios, ¿verdad? Como si ellos fueran, como si algunos, así se ven, ¿verdad? Son voluntarios, como que, pues, vamos a hacerle el favor al párroco. No, no, no, señora, no, señor. O sea, no es así. O sea, todos somos responsables. Claro que hay una cabeza, claro que hay una autoridad, y que en ese momento pues es el párroco, ¿verdad? O es el coordinador, pero no somos los dueños, pero tampoco podemos solucionar todo solos. La comunidad es un don que hemos recibido. Fíjate qué bonito eso. La comunidad es un don que hemos recibido. Es un regalo, es un tesoro que se nos ha confiado. Todos. Y cuando hablamos de la comunidad, muchas veces, pues el padre, pues el párroco, no. Por el hecho de ser bautizados, así nos dice la sinodalidad, o sea, por el hecho de ser bautizados, todos gozamos de la misma dignidad, pero también de la responsabilidad que nos toca según nuestra vocación específica con la que estamos viviendo el bautismo. Claro, o sea, el párroco tiene su función, tiene su tarea, tiene su servicio, el matrimonio también tiene su tarea, tiene su función, pero no es que esté haciendo un favor, el joven no es que esté haciendo un favor, es una responsabilidad desde su bautismo. Entonces, lo que recibimos es un don, la comunidad es un don, y es un don que estamos llamados a construir juntos, y que un día este don, esta comunidad, este grupo, esta parroquia, vamos a entregar a otros.
8: Exacto.
9: O sea, no me voy a perpetuar.
8: Pues quién sabe. ¿Sí? ya tiene como 17 años ahí.
9: Pero yo no tengo la culpa. No me interrumpas, padre.
8: Okay.
9: No me voy a perpetuar, padre. No, pues yo sé que un día yo me voy a ir de aquí y tú te vas a ir de allá y de acullá.
8: ¿Y ay, yo qué culpa tengo a mí? Porque yo ya me perpetué aquí en Río Guadalupana, ya llevo 11 años.
9: Ya sé, padre, también, fíjate. Pero eso es lo importante, o sea, no es de nosotros. La comunidad no le pertenece al párroco, al coordinador, a la párroca, ¿verdad? La que tiene ya más de 50. No. Es un don que recibimos, como los talentos, padre, ¿verdad? Como en la parábola de los talentos, para hacerlo fructificar, pero que un día tendremos que pasar a otro. Ya son las 8 de la mañana.
8: Así
9: que,
8: es.
9: Que, como dicen, que no se le haga tarde,
8: Muy bien,
9: vámonos a misa, padre.
8: Muy bien, padre, muchísimas gracias. Yo creo que todavía nos falta, ¿verdad?, de esto de los vínculos. Todavía sí, el próximo miércoles seguiríamos.
9: ¿Me vas a llamar la próxima semana?
8: Claro que sí. Oiga, padre, nada más una pregunta antes que se me olvide. ¿Los talleres son para los talleres que que organizábamos en el decanato son para los equipos o para todos?
9: Mira, la intención es que llegue a la mayor gente, ¿verdad? A toda la comunidad. Nosotros aquí en el decanato de Cristo Sumo acordamos ayer, las reuniones de decanato pues van a ser para líderes de grupos, ¿verdad? Y alguno o que otro. Y luego estos líderes de grupo vendrán a dar estos talleres, ¿verdad? Ya de acuerdo con el párroco, a toda la comunidad. ¿Me explico?
8: Okay. Pero no es exclusivamente para los EPAPs, para los equipos parroquiales.
9: Ah, no, es para todos.
8: Okay, perfecto.
9: Todos.
8: Okay, muy bien. Órale pues, padre, muchas gracias.
9: Ándale, padre, gracias a ti.
8: Dios lo bendiga.
9: Saludos.
8: Bendiciones. Bueno, pues ahí estuvo la llamada de los miércoles con el padre Alfonso García, párroco perpetuo de San Francisco, párroco de San Francisco de Asís y vicario de pastoral de nuestra diócesis. Gracias a Lorenzo por habernos apoyado en los controles, ustedes por sintonizarnos, tengan excelente miércoles, que Dios los bendiga, si Dios concede, nos escuchamos el día de mañana.

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6: Oración por la paz. Señor Jesús, tú eres nuestra paz. Mira nuestra patria dañada por la violencia y dispersa por el miedo y la inseguridad. Consuela el dolor de quienes sufren. Da acierto a las decisiones de quienes nos gobiernan. Toca el corazón de quienes olvidan que somos hermanos y provocan sufrimiento y muerte. Dales el don de la conversión. Protege a las familias, a nuestros niños, adolescentes y jóvenes, a nuestros pueblos y comunidades, que como discípulos misioneros tuyos, ciudadanos responsables, sepamos ser promotores de justicia y de paz, para que en ti nuestro pueblo tenga vida digna. Amén. Santa María de Guadalupe, Reina de la Paz, ruega por nosotros.

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7: ¿Qué tal? ¿Qué tal? ¿Cómo estamos? ¡Muy buenos días! Estrenando look. Yeah. ¡Feliz miércoles, ombliguito de semana! ¿Cómo está? ¿Cómo le va? ¿Cómo se porta? Le saluda y le da la bienvenida a su amiga Verónica Ramírez a este su programa Alegres Mañanas de Radio Guadalupana. Así es, compartiendo la alegría del Evangelio. Y bueno, pues aquí está conmigo
8: Claudia Robles.
7: Hoy sí vine, sí vine. Mire, regreso de vacaciones y me encuentro con que la doctora se hizo un cambio de look. Totalmente renovada, jovial. Ponga sus comentarios, ¿se le ve bien? Mire, hay de todo, Yo lo personal, digo, se ve bonita, pero me gusta más emociones con el pelo largo, o sea, poquito, bueno, no tan largo, me gusta hasta aquí, ajá, exacto, entonces usted póngala ahí a la doctora, digo, se ve guapa, ¿poco no? Yo le digo que se ve como, ahora sí, ¿y tu bata, doctora?
8: Ay,
7: ¿te hubieras pedido tu bata? Le digo, ay, no, con ese look, así como doctora, así de, ustedes me entenderán.
8: Y esta señorita no cambia.
7: ¿A poco no?
8: Pero mira, aquí seguimos muy felices, mi querida Claudia, muy felices compartiendo la alegría del Evangelio con usted y agradeciéndole su sintonía.
7: Estamos
8: el cabello, mi querida Claudia.
7: ¿Qué importa? A ver, tú dime.
8: La esencia.
7: Largo, corto. Exactamente. O sea, lo que importa es la presencia, la esencia, la actitud, ¿no?
8: Así es.
7: Ahí está. Vamos a poner todos una sonrisa esta mañana. Le agradecemos sus comentarios.
8: Así es.
7: Pero bueno, vamos a poner una sonrisa. Y saludamos a nuestro queridísimo Lorenzo Antonio. Gracias, mi querido Lorenz. Ya sé que tú sí estás de mi lado, no como ciertas personas.
8: Ay, es que Lorenzo, ¿cómo no va a estar de tu lado si casi te rapas igual que él? O sea, ¿a poco no?
7: Ya sé, Lorenzo, no te hagas. Casi. Bueno, está bien, vamos a decirle que sí.
8: Está bien. Por eso está de tu lado.
7: Es que tenía mucho calor.
8: Ay, ahora resulta. Y en tiempo de frío, igual, vas a tener frío.
7: Pues sí, ya en tiempo de frío me pondré algo más largo.
8: Unas bastras, ¿no?
7: Unas bastras. Las pego ahí. Ay, no, no sé, te sales, te sales. No, bueno, te compones, doctora. No, no te compones.
8: No me pongo.
7: Pero bueno, es un gusto de verdad poder coincidir y ver a la doctora con este cambio de look totalmente renovada, sonriente. Y como dice, con toda la actitud. Pero mire, aunque traiga su nuevo look, aunque traiga toda la actitud, de todas maneras nos va a seguir ahí poniendo como la chancla.
8: Sí.
7: Porque se va a sentir doctora.
8: Ok, hasta ahí la dejamos porque no queremos dar más detalles. Bienvenida, bienvenido sea usted esta mañana a nuestro programa. Qué bueno que ya se encuentra con nosotros. Mi querido Lorenz, vámonos a la sección que sigue.
7: Hasta habla, sí.
8: Sí, vámonos. Vámonos a la sección que sigue.
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8: Bueno, pues ya escuchamos y comenzamos con nuestra frase del día para ponernos a reflexionar. Y la frase de hoy, fíjese, nos la comparte San Francisco de Asís, este santo que yo soy su fan. Y San Francisco nos recuerda, fíjese qué bello nos dice él, el amor es la única fuerza capaz de transformar un enemigo en amigo.
7: ¿Un enemigo?
8: En amigo.
7: En amigo. Wow.
8: Wow. ¿Qué te parece, mi querida Klaus? Amigos que nos acompañan, fíjate, el amor es la única forma, no, perdón, es la única fuerza capaz de transformar
7: un enemigo en amigo.
8: Okay. Y bueno, pues esta es una frase de San Francisco de Asís, pues para recapitular, para pensar, para ver si podemos ponerla en práctica.
6: Date la oportunidad de escuchar uno de los programas de nuestra programación. La recomendación es...
7: Muy bien, y ahí está la recomendación. El día de hoy queremos recomendar este programa de Tarde Sacerdotal con el padre Orlando Porta, que ahorita comentaremos más detalles porque él tiene participación en un evento próximamente, ¿eh? Pero bueno, mientras le decimos que el padre Orlando Porta en Tarde Sacerdotal siempre ahí hablando del chismecito litúrgico, como él dice.
8: Me encanta.
7: Chismecito litúrgico, así que un saludo para él.

0: padre Orlando Porta. Así que si usted ha escuchado a este sacerdote aquí en la programación de Radio Volpana, pues no se lo puede perder. No se lo puede perder hoy 3 de la tarde. Y en la noche, venme que ahorita le vamos a dar más detalles acerca de el padre Orlando. Así que, tarde sacerdotal, aquí, por Radio Guadalupana. ¡Vámonos!
1: ¿Qué pasó un día como hoy en el entorno médico?
2: Y bueno, pues, hoy, miércoles 26 de agosto, fíjese que dentro de lo que son las efemérides de salud, bueno, pues hoy la Secretaría de Salud, la Organización Mundial de la Salud, nos invitan a tener mucho cuidado con el dengue. Doctora. Fíjate que hoy es el Día Internacional, mi querida Klaus, okay, contra el dengue, específicamente el día de hoy. El dengue, recordando que, bueno, pues es una enfermedad de transmisión vectorial, es decir, a través del piquete de un mosquito. Uh-huh. Sí, estos mosquitos que normalmente se producen, se generan o pululan durante la época de calor y lluvias. Es como esta combinación, ¿no? En donde puede haber estancamientos de agua, de charcos agua, de agua, ¿verdad? Charquitos de agua por ahí, acumulación de agua en diferentes lugares de nuestra casa, de nuestra comunidad, de nuestras calles, y que de pronto no nos damos cuenta, no le damos la importancia que tiene. Pero bueno, pues hoy precisamente es el día de reflexionar en este tipo de situaciones y, bueno, pues invitarnos a todos, ¿verdad? Si tenemos algún elemento en casa que pudiera generarse un charco por las lluvias, o a lo mejor tal vez tienes por ahí algún derrame de agua que no te has dado cuenta, de pronto algún cacharro, ¿verdad? Dice por ahí, hoy es día de descacharrizar.
0: Ah, ¿qué tal la palabra? ¿Cómo se dice?
2: A ver, a ver. Descacharrizar. O sea, descacharriza patios y azoteas principalmente. A veces tenemos cosas ahí abandonadas que nada más están ahí en algún espacio de la casa que no se ocupa y que se empieza a llenar de aguas, esa agua se empieza a estancar y puede ser fácilmente un lugar en donde se produzcan, se multipliquen este tipo de vectores que son los moscos, y bueno, pues generar este problema de salud que en esta época es más común de lo que pensamos. Sí, así que te invito a... ¡Ay! No, no, a tirar el celular, no.
0: A estar al pendiente, ¿no?
2: A estar al pendiente. Hacer conciencia.
0: Conciencia, vale.
2: Y descacharrizar tus azoteas.
0: ¡Wow! Muy bien,
2: las azoteas.
0: Excelente. Muy bien. Bueno, y nos vamos a la agenda diocesana. ¿Y qué te parece, mi queridísima doctora, si empezamos con lo prometido ahorita que les mencionaba, ¿no? La participación del padre Orlando en la noche bohemia.
2: Oh.
0: Oiga, apúrese, wow, porque ya quedan pocos boletos para la noche. Todavía hay. Pero pues ya solamente nos queda esta semana y la próxima.
2: Sí,
0: así que apúrese a apartar sus boletos. Es cupo limitado. Y bueno, dentro de la participación, aparte del padre Orlando que canta, bueno, así como habla el chismecito litúrgico.
2: También canta.
0: Muy bien. Padre, la verdad que sí, el padre Orlando.
2: Vamos a escucharlo.
0: Y obviamente la incógnita, y todos tenemos la duda, ¿cómo cantará el padre Eduardo Hayen? ¿Tú lo has escuchado cantar?
2: No, bueno, en algunas misas, ¿no?
0: Sí. Pues sí, pero no es lo mismo.
2: Claro,
0: no, qué emoción, ¿de verdad?
2: Sí, es el invitado, padre Eduardo Hayen.
0: Sí, es cierto. Entonces todos hacen a ver cuando te diga, participación del padre Eduardo Hayen. Ahí está, la expresión.
2: Eduardo Hayen, el padre Hayen,
0: el padre Hayen, seguro, padre, no se equivocaron.
2: Ay, qué padre, qué bueno, me da mucho gusto.
0: Sí,
2: qué
0: a mí
2: padre,
0: también.
2: Qué padre, la verdad que qué bonita noticia.
0: Fíjate que el año pasado, les tengo que balconear, que la noche bohemia del año pasado, donde tuvimos palomazo algunos conductores, bueno, aquí la doctora, porque no, yo nomás hice un coro de todos.
2: Pero ahí estuvimos, sí.
0: Sí, pero la doctora cantó. No sé qué rollo, se corrió la voz y el padre Hayen dijo, caray, dice...
2: ¿Y yo por qué no?
0: No, porque dice, ¿cuándo me invitan a la...? Le dijo al padre Juan Carlos que cuando lo invitaba a la noche.

0: Carlos López.
1: Por supuesto.
0: Que también, no me dejarás mentir, el año pasado lo hizo muy bien.
1: Ay, excelente, sí, me lo encanta muy, también muy cómo, bien. Cómo participa el
0: Aunque
1: padre.
0: Diga, padre, que no canta bien, no Ay, se haga.
1: Claro que sí, claro que sí.
0: Se hace, se hace. De hecho, voy a ir a circular en redes. Espero ya esta semana un video del padre Juan Carlos para que por ahí vean de lo que estamos hablando de la noche bohemia sí. anterior para que usted también sea parte. Cupo limitado, así que sábado 5 de septiembre. 5 de septiembre, ¿dónde, doctora? ¿Dónde va a ser?
1: Ah, bueno, pues fíjate que nos vamos a reunir ahí en la... en la parroquia de San Felipe de Jesús, que está ubicada en la esquina de Costa Rica y Chapala.
0: Así
1: ahí,
0: es.
1: Ahí va a ser... en el atrio, sí es el atrio, ¿verdad? Uh-huh. En el atrio de la parroquia. Y bueno, pues tu entrada te va a incluir tu snack y tu copa de vino.
0: Ay,
1: se pone bien bonito el ambiente, de verdad, es algo que vale la pena vivir. Es una vez al año, así que póngase las pilas, como dice Klaus, todavía hay boletos, pero se acaban rapidísimo. Así que no se lo pierda.
0: Híjole, vaya. Porque ya luego me cuenta cómo la pasó. Es uno de los eventos como que más gusta, ¿eh?
1: Sí,
0: esto de la noche bohemia,
1: totalmente.
0: Ahí está la invitación para que usted también vaya a... por ahí me estaban preguntando que si por transferencia se podría hacer apartar los boletos. Entonces yo les decía que sí, usted manda un WhatsApp al 1-22-94-34, dice cuántos boletos, le pasamos la cuenta de Radio Guadalupana y los puede pagar. Así que esa es la manera en la que usted puede ser parte de esta noche bohemia, que viva muy lejos o que por el trabajo no pueda venir por ellos. Bueno, es una manera de que usted los pueda apartar y posteriormente, pues ya el día del evento, ahí con su nombre... ahí estará con nosotros.
1: Así excelente.
0: Bueno, noche bohemia de Radio Guadalupana, no se lo puede perder. ¡Vámonos!
1: Y bueno, mire, otro evento al cual lo queremos invitar, la queremos invitar, es a la famosísima y bien querida Kermés del Seminario.
0: ¡Yeah!
1: Oye, va a estar padrísimo country ahora. ¿Es country o qué?
0: Sí, es country, la temática country.
1: Tal.
0: O sea que hoy vamos a ir con nuestro tejano de camisa de cuadritos y botas.
1: ¡Qué padre, me encanta! Septiembre 26 y 27, ese fin de semana, no se lo puede perder. Anótelo por ahí, apártelo para que estemos ahí en el seminario en la Kermés. 26 y 27 de septiembre, estamos celebrando... 10 años de la carrera del seminario, wow, qué tal, ¿eh? Y por supuesto que va a haber música, comida, juegos y más. Ya sabemos que, pues bueno, cómo se pone la kermés, ¿no? Padrísima. Y cada año siempre hay algo nuevo que ofrecen, hay algo innovador, hay algo interesante. Así que bueno, pues apártelo. Sábado 26 y 27, yo sé que de pronto
0: mi cumpleaños es el 27, puedo llevarme mi regalo. Ya la kermés.
1: No, es cierto. podemos vamos, o sea, como ir y aprovechar este fin de semana, ¿no? Ah, te iba a decir, sé que todavía pareciera que falta mucho, pero bueno, pues el tiempo pasa volando. Así que apártelo de una vez, anote por ahí las fechas para que no se le junte con otro compromiso y nos pueda acompañar ese día, porque bueno, seguramente que ahí estaremos disfrutando junto con ustedes de esta kermés.
0: Así es, así que en la kermés del seminario, la kermés del seminario y con todo, con todo. Y bueno, pues nos vamos, seguimos con nuestra agenda diocesana. Recordarle que también ya tenemos aquí boletos para la campaña de donativos de Caballeros de Colón.
1: Sí.
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1: Me encanta, no.
0: Pero con ese look, auto. Con ese look te verías bien en la moto.
1: ¿Sí? ¿Tú crees?
0: Sí.
1: ¿Qué moto será? No, yo quiero el auto, Mira, quiero el auto, quiero un electrodoméstico.
0: Bueno.
1: Quiero la moto.
0: Ok.
1: Yo quiero todo.
0: Tú quieres todo.
1: Yo quiero todo.
0: Pues compra muchos boletos.
1: Está bien, compraré muchos boletos.
0: Recordarles, los conductores traen boletos. Si usted ve a la doctora.
1: Aquí traigo boletos.
0: Ahí traigo, ya se los dimos. Ahí trae boletos. Si alguien va a la consulta con la doctora, dígale, doctora, yo le quiero comprar boletos.
1: Sí, a mí.
0: Porque si se, si se le acaban a la doctora, ella tiene que pedirnos más aquí.
1: Entonces no me compre boletos.
0: Te voy a dar más, doctora.
1: Bueno, tal, me los compra, de espera, pero que no se, no se entere la Klaus. Si no me va a querer
0: dar más.
1: No, es está bien.
0: Se te va a hacer la fila y vas a decir, ay, mañana se los consigo. Y
1: me encanta.
0: Para otro mes.
1: Me encanta, sí.
0: Es de aquí a diciembre porque el sorteo va a ser el 31 de diciembre. ¿Dónde?
1: Está bien. Ya sí, cómprame boletos. Que se me acaben rápido.
0: No, doctora, no vas llevando la contraria, ¿eh?
1: Muy bien.
0: Pues ahí está esta campaña de donativos de Caballeros de Colón en apoyo
1: super.
0: A los medios católicos.
1: Súper.
0: Muy bien. Bueno, pues ahí está. Con esto, pues nos vamos a hacer una pausa, doctora. ¿Cómo ves? Porque ya tienes el tip de salud. Ya listo.
1: Así es.
0: Así que, ¿usted quiere saber de qué nos va a hablar la doctora en el tip de salud? Que nos lo debe desde la semana pasada, que ya ven que les dije que la doctora pues no estaba. Pero hoy sí está y les decía hoy que la doctora sí. Nos sigue pegando. Pues eso lo descubriremos después del corte. Así que regresamos así rápido, vaya por su tecito, su cafecito. Y nos vemos aquí porque estamos en Alegres Mañanas de Radio Guadalupana.
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0: Bueno, pues regresamos y continuamos. Estamos en Alegres Mañanas de Radio Guadalupana. Así es, compartiendo la alegría
1: del Evangelio.
0: Esta mañanita le damos la bienvenida a usted que nos sintoniza a través del 1560 de la AM o si nos está sintonizando a través de nuestros canales de YouTube, la página de Facebook. Muchísimas gracias por estar en sintonía con nosotros. Y si nos escucha a través de nuestra app Radio Guadalupana, ya sé que está usando Alexa.
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0: Escuchando en su celular, muchísimas gracias y bienvenido en este segundo bloque. Les saludamos sus amigas
3: Clau,
0: Vero, y ahí en los controles nuestro buen
1: Lorenzo Antonio,
0: poniéndole saborcito a la mañana,
3: a la mañanita. Así que un saludo, Lorenzo.
0: Muy
3: Lawrence.
0: Y pues muchas gracias por estar con nosotros. Gracias.
3: Así es. Y bueno, doctora, pues el momento
0: dígame.
3: De que la doctora ahora no va a ser, bueno, sí, le voy a agregar. Ok, la doctora nos va a pegar. Ay, no, ya se le agregó, doctora. ¿Ya? Pero bueno, nos tiene un tema muy interesante. Si usted se queja un poquito de la piel, pues no sé, la doctora aquí que nos diga de qué va a ser el tiro de salud. ¡Córrele, Lorenz, vámonos!
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3: Échale, doctora.
0: Bueno, pues el día de hoy, fíjate, mi querida Claus, amigos, amigas que nos acompañan, hoy quisiera platicarles sobre la piel, la salud de la piel.
3: La salud de la piel, ok.
0: ¿Te parece buen tema?
3: Me parece buen tema, nos va a regañar. No sé por qué eligió la salud de la piel, me vio y dijo...
0: ¿Qué será? ¿Por qué será?
3: Y yo, ¿por qué será? Porque ¿por qué vengo bronceada.
0: Ay, es tan bonita. No, al contrario, okay. Más bien por eso, ¿no? Pero no en mal plan. O sea, no,
3: en buen plan,
0: mi querida.
3: En buen plan.
0: Mira, tú solita te vas a dar cuenta, okay. Y tú solita vas a decir, ups, eso sí amerita un jalón de orejas, o okay. Eso no lo amerita.
3: No lo amerita.
0: Bien.
3: Va.
0: Okay, chale. Hoy platiquemos sobre la piel. Uh-huh. La piel es el órgano más grande que tenemos en nosotros. Es el órgano más grande, te mide más o menos como 2 metros cuadrados, si lo extendemos.
3: Ok.
0: ¿Sí? Pero al mismo tiempo es como el órgano menos volteado a ver, vamos a decirle así.
3: Ok.
0: Menos cuidado. Y no porque no lo estemos cuidando, porque a lo mejor diríamos, oye, yo lo cuido porque me baño todos los días, ¿no? Limpio mi piel, le pongo su cremita, la hidrato y todo. Pero hay algunas cosas que de pronto podemos no tener conocimiento y puede llevarnos a poder estar desarrollando diferentes problemas en la piel.
3: Okay.
0: Entonces, por eso lo consideré un tema importante y necesario, sobre todo en esta época del año. Porque estamos todavía en un punto en el que podemos seguir viviendo un calor intenso. Pero de repente ya, ¿no? El otro día me tocó, de repente era como las 3 de la tarde y el calor así intenso, ¿no? Entré a un centro comercial. Al salir, yo creo que me tardé como una hora en estar en el centro comercial. Cuando salgo, nublado y lloviendo, impresionante. Yo así de, ¿qué? Pues sí estaba el sol.
3: Solamente en Juárez pasa eso. La doctora recordó sus tiempos de Toluca.
0: Te lo prometo. Dije, ¿pero cómo? Y yo no traía suéter, no traía nada como de protección.
3: Ok.
0: Porque precisamente estaba haciendo mucho calor. Mucho calor. O sea, yo había salido a misa en la mañana y el calorcito así viene a gusto y todo. Y te digo, y de repente, ¡fum!, ¿no? Nublado y todo. Ay, dije, bueno, este tipo de situaciones que estamos viviendo en esta época específicamente puede llevar a que nuestra piel se vuelva, por lo mismo, ¿eh? Como es el órgano más grande, sea el órgano más vulnerable.
3: Okay.
0: Fíjate, ¿para qué te sirve tu piel, Klaus? A ver.
3: A ver.
0: Vamos a hacerle examen a esta niña que tengo.
3: ¡Híjole! La doctora vino filosa. A ver.
0: ¿Para qué te sirve la piel? ¿Cuáles son las funciones de la piel? ¿Qué hace la piel?
3: Te protege.
0: Eso, muy bien. ¿De qué te protege?
3: Del sol, de... ¿No?
0: Claro, sí. Sí.
3: Del sol.
0: Claro.
3: De... ¿Qué podrá hacer?
0: Fíjate, vamos
3: de
0: a...
3: los golpes.
0: ¡Ándele! ¡Guau! Wow, ese niño va a sacar 10 en su examen.
3: La doctora.
0: Ay, la productora, voy a decirle yo, la productora. Bueno, exactamente, la piel, su función más importante es la protección. Okay. ¿De qué? De todo lo que sucede afuera, pero también de lo que sucede adentro. Nos protege de lo que sucede afuera, de todo lo que puede tener contacto con nosotros, y reacciona desde adentro, que a veces esa es la parte que pudiéramos estar perdiendo de vista.
3: Okay.
0: Para que pueda tener una buena reacción desde adentro hacia afuera, o de adentro, pues sí, de adentro a lo externo, ¿verdad? Y reflejar su respuesta, es importante y necesario revisar ambos lados de la piel. Uh-huh. Tanto la parte externa de la piel como la parte interna de la piel.
3: Okay.
0: ¿Sí? Bien. Obviamente nos permite darnos cuenta, a través de la piel nosotros podemos, es como nuestro sistema sensorial receptor de todo lo que puede estar pasando afuera, porque la misma piel nos avisa si vas a chocar. Es como, lo que pasa es que de pronto nosotros hemos como bloqueado un poquito esta sensibilidad, ¿no? Pero esta es una de las funciones también muy importantes de la piel. Otra función muy importante no es que nos proteja del sol, okay, sino que más bien nos ayuda a regular las temperaturas, ¿sí? O sea, no es que la piel decida si yo me voy a sentir, si voy a sentir frío o calor, o si me va a proteger si hace mucho calor o hace mucho frío. Más bien su acción es actuar de tal manera que yo pueda regular mi temperatura adentro. ¿Sí? Entonces imagínate, eso es padrísimo. Y por otro lado, la piel es nuestra primera barrera de defensa. Es decir, está formando parte de las diferentes capas de la piel. Tenemos un montón de células inmunológicas cuya función, pues, más importante es ser nuestra barrera protectora. ¿Sí? Esta barrera protectora, pues, va a estar funcionando y va a estar haciendo todas estas labores siempre y cuando no tenga ninguna herida. Uh-huh. Siempre y cuando esté íntegra mi piel, pues mi piel me va a proteger. O sea, puede haber en el ambiente un montón de bichos.
3: Okay.
0: Un montón, o puede haber un frío intenso, puede haber un calor extremo, pero mientras mi piel esté íntegra y funcionando de manera adecuada, yo voy a poder responder adecuadamente a través de mi piel ante esos factores externos que me puedan estar agrediendo. Okay. Okay. ¿Sí? Igual con un golpe, o sea, la piel me va a amortiguar el golpe. Y la piel también va a permitir que yo me sienta cómoda en el lugar en el que me encuentro. Más allá de la postura que yo pueda tener, estoy sentada, estoy parada, porque te digo, la piel tiene esta cuestión de sensibilidad, de captar, como esta sensorialidad, vamos a llamarle, okay, así, ¿no? De percibir si estás en un lugar seguro. O no seguro,
3: mira, sí,
0: cómodo,
3: sí,
0: o no cómodo, sí, que tú digas, ay, como que esta casa no sé por qué, o este espacio, me siento rara, me siento incómoda, y entonces eso hace que rápido te muevas de ahí. Y hay lugares en donde puedes estarte 2 horas, 3 horas echándote el chal y se te pasa el tiempo.
3: Uh-huh. Sí, sí,
0: o con la persona. Todo eso es trabajo de la piel.
3: Mira, qué rollo.
0: Uh-huh. Todas nuestras terminaciones nerviosas que están en la piel, y ese es otro órgano de los sentidos que tenemos, ¿no? Ya lo platicaremos, o creo que ya lo hemos compartido, que tenemos más de 5 órganos de los sentidos, y uno de ellos está en la piel, más allá del tacto, del simple tacto. Uh-huh. La piel también, a través de la piel, nuestro cuerpo desarrolla su capacidad para poder mantenerse en equilibrio, ¿sí? Es decir, si yo tengo contacto con algún microorganismo, mi piel es capaz de, vamos a decir, detenerlo, ya sea generando un proceso inflamatorio, un granito, ¿no? Una manchita o algo, alguna circunstancia que se produzca en la piel para evitar precisamente que esa lesión profundice y se vaya a otro órgano, okay, sino que se queda en la piel, ¿sí? Okay. Por ejemplo, el impacto que pueden tener ciertos alimentos se manifiesta y se expresa también en la piel. Entonces, ¿cómo es esto posible? La piel tiene 3 capas. La epidermis, que es la más superficial, la más superior o la más externa. La dermis, que es la que queda como en medio. Y la hipodermis, que es la parte más bajita o más profunda de la piel, y que es la que ya va pegada a la parte, bueno, pegada, vamos a decir, a los órganos internos, o que está del lado de los órganos internos, okay, ¿sí? En este caso pudiera ser los músculos, como la capa que sigue después de la hipodermis, ¿sí? Y estas tres capas, la capa más externa, que es la epidermis, una de sus características es que no tiene vasos sanguíneos, entonces es una capa, se le llama avascular, no tiene vasos
3: sanguíneos.
0: Avascular. Ajá. No tiene vasos sanguíneos, por lo tanto, por ejemplo, cuando tú te muerdes y que te quitas el pellejito famoso, sí, ¿no? Cuando ya te arrancas y que te vas y te sale sangre, es porque ya atravesaste la epidermis y llegaste a la segunda capa de la piel, que es la dermis. Pero mientras te cortas, cuando te haces que te arreglas tus uñas o cuando te cortas tus uñas, por ejemplo, ¿no? Y que de pronto te puedes cortar también como el pellejito, vamos a llamarle así el pellejito, que es como este tejido transparente, ¿sí? Ese tejido tiene dos capas de células.
3: Okay.
0: Las más externas son las células escamosas, que son las que siempre se están como desprendiendo de la piel y son las que hacen que se forme tierrita. No sé si te ha pasado, que acaban de limpiar y luego ya se ve después de ratito. Si estás en un lugar en donde hay muchas personas en ese mismo espacio, al ratito ya va a estar la mesa sucia. O sea, vas a pasar el dedo y ya se va a ver como que hay tierrita. Y vas a decir, ay, ¿pero por qué? Si acaban de limpiar. Pues va a depender de la cantidad de personas que andan en ese espacio. Porque todo el tiempo estamos como, vamos a decirlo así, como descamando, pero ya. No es que te descames, sino que se están desprendiendo continuamente las células, las más externas, ¿sí? Y eso es autoprotección.
3: Okay.
0: Bueno, después vienen estas otras células, que son así, forman esta capa transparente, gruesa, y es la que precisamente le va a dar el grosor y la resistencia a la piel. Uh-huh. Por ejemplo, este tipo de capa en los talones es una capa muy gruesa.
3: Ah, sí.
0: ¿No?
3: Sí.
0: Y en los párpados superiores es súper delgadita.
3: Delgaditita.
0: Ajá, o sea, aquí prácticamente es una capita tan mínima que casi no se logra percibir el grosor de la piel, vamos a llamarle así. Uh-huh. En todas las áreas de mi piel, tú dirías, en todas las partes de mi cuerpo donde puede haber piel, ¿tienen las mismas capas? Sí. Toda tu piel, en donde sea, va a tener estas tres capas, epidermis, dermis e hipodermis. Y la epidermis va a tener estas, a su vez, estas cinco capas.
3: Uh-huh.
0: En esta segunda capa, después de la segunda capa, viene una tercera capa, que es en donde se encuentran los melanocitos, que son las células encargadas del color de la piel. Y son las que van a hacer dos trabajos bien bonitos. Uno es captar los rayos solares, no porque nos tengan que proteger de ellos, okay, porque en estricta teoría, y si lo vemos desde el punto de vista de la naturaleza, la biología, nuestra creación divina, ¿verdad? Como seres divinos y que somos parte también, pues de la existencia de toda la vida en conjunto, ¿no? O sea, y para que haya vida, pues tiene que haber luz solar. Si no hay una luz solar a una cierta intensidad de temperatura, no habría vida. Sí, okay. No existiría la vida, no habría plantitas, no existiríamos nosotros, los animalitos, en fin. Bueno, entonces esta capa, fíjate cómo está diseñado nuestro cuerpo y nuestra piel tan bonita, que esa capa de piel, esa que sigue, la tercera, ahí se encuentran este tipo de células que lo que van a hacer es transformar, o sea, captar los rayos de sol y transformarlos en vitamina D3. Por eso importante los baños de sol. Por eso te digo, no está mal tu color, está perfecto.
3: Muy bien.
0: Bronceadito.
3: Está bien.
0: Reaccionaron bien tus melanocitos.
3: Ah, sí.
0: Claro, como todo en la vida, ¿verdad? Como todos los excesos siempre son malos. O sea, ¿dónde está realmente la pauta de la exposición solar en donde nos empieza a perjudicar? Pues obviamente depende la hora del día, la cantidad de tiempo que estás expuesto,
3: okay,
0: y el lugar en el que estás haciendo esa exposición solar. Es decir, no es lo mismo que yo reciba la luz del sol que llega a la ciudad, a la luz del sol que yo puedo recibir en la playa, uh-huh, o en el campo. ¿Sí? Porque en esas áreas hay menos contaminación ambiental.
3: Okay.
0: Porque esa contaminación ambiental pues también se combina con los rayos del sol y también llega a tu cuerpo, llega a tu piel, sí, ¿no? Entonces tu piel pues tiene que hacer la función de protección. ¿Sí? Y puede ser parte de lo que haga que los melanocitos en ciertas áreas se obscurezcan más, que es cuando se quema la piel, sí, y que luego me empiezo a descamar y que si me pongo más morenito de lo que yo esperaba, me bronceé de más, ¿no? En fin, Entonces, fíjate, todo eso es la piel. Y luego viene la siguiente capa, que ahí es en donde sucede realmente la magia, que es la dermis. Porque en la dermis, ahí sí ya tenemos un montón de vasos sanguíneos, de terminaciones nerviosas, de glándulas sebáceas, glándulas sudoríparas. Es decir, esa segunda capa de la piel es la capa a donde llegan a actuar las hormonas y los neurotransmisores para que nosotros podamos tener reacciones y respuestas. Reacciones y respuestas a lo que estábamos platicando, ¿no? O sea, a los factores externos, al clima, ¿no? Al estado de ánimo, al hecho de que tú digas, ay, que te empieza a dar miedo y la piel de gallina.
3: Sí.
0: O te empieza a dar frío y cómo se pone la piel, ¿no? Uh-huh. Se le llama piloerección, los vellitos. Piloerección. Okay. Los vellitos de toda la piel, ajá, estos folículos pilosos que tienen estas vellosidades, se ponen rígidos, se ponen duros, porque es un mecanismo, es una forma como de activar la sensibilidad, favorecer el hecho de que no haya pérdida masiva de temperatura, sino al contrario, generar más temperatura para favorecer que no te descompenses, aunque afuera haya mucho frío, aunque tú sientas mucho frío. ¿Sí?
3: Okay.
0: Y cuando, por el contrario, sientes mucho calor, esa zona se activa y empezamos la transpiración excesiva. Wow. Entonces, y luego de esta zona de la dermis que tiene todo eso, y en esa zona de la dermis también ahí encontramos estas fibras de colágeno y elastina, que son las que realmente le van a dar a nuestra piel su forma, su flexibilidad, ¿sí? Que tenga o no tenga arrugas. Tiene que ver con la segunda capa, que es la dermis.
3: Wow, ok. Uh-huh.
0: Y finalmente está la tercera capa, que es la hipodermis, que es simplemente, bueno, simplemente es una capita de grasa. Es la grasita buena que debe de estar por, en cualquier área, vuelvo otra vez, ¿no? En cualquier parte de nuestro cuerpo donde haya piel, tiene que estar esta capita de grasa. Porque esa capita de grasa, ¿qué crees? Es la capita de grasa que te va a decir si vas a comer o no vas a comer. Es la capa de grasa que controla realmente el apetito.
3: De verdad.
0: De verdad.
3: Eso no sabía, sí, el nombre.
0: En esa grasita que va por debajo de la piel o que se considera la tercer capa de la piel, que te digo, es la hipodermis, es pura grasita, y ahí producimos una hormona que se llama leptina, que es la hormona que regula el apetito.
3: Válganos Dios.
0: ¿Tú crees?
3: Pensamos que nomás era la capa de la loca.
0: Exactamente. Es otra grasa que después hablaremos de ella. Sí. Pero esta capita que va por debajo de nuestra piel, fíjate, es que la piel, y bueno, ya con eso cierro, la piel es como ese órgano, te digo, es un órgano. ¿Por qué? Porque tiene muchas funciones, por eso es un órgano.
3: Sí.
0: Y es un sistema, porque está en todo el cuerpo. Se involucra con todo tu cuerpo, con todo tu cuerpo. Por lo tanto, la piel se va a dar cuenta, es como el primer órgano que se va a dar cuenta si te hace falta calorías o no te hacen falta calorías.
3: No, desde ahí.
0: Sí, ella te va a decir, ¿sabes qué? ¿Te hacen falta proteínas? Le va a decir a tu cerebro, te faltan proteínas, te falta grasa, te faltan calorías, te falta energía, o sea, todos los nutrientes. Porque quien se da cuenta de todo eso es la dermis.
3: Wow.
0: O sea, la capa intermedia.
3: Wow. No.
0: Es fascinante nuestro cuerpo. Es maravillosa nuestra creación.
3: Fíjate que eso no. Ahorita que mencionas, pues nomás vemos, ¿no? La capa, pues la piel se quema y que me salió unas manchitas y esto, pero todo esto que nos estás explicando, ni por aquí.
0: Sí, sí, sí. Y entonces, ¿cuáles son los errores que cometemos y cuál sería nuestro tip de salud del día de hoy?
3: A ver.
0: Con esto que te comparto, fíjate, la piel se cuida de afuera hacia adentro y de adentro hacia afuera.
3: Ok.
0: ¿Sí? Es decir, ¿qué es lo que principalmente va a darle calidad? Y bueno, voy a decirlo, información de calidad a mi piel para que mi piel no tenga necesidad de hablarme. Mi alimentación, lo que como, la forma en cómo me hidrato y la calidad de mis nutrientes.
3: Sí, iba a decir, eres lo que comes.
0: Así es, literal. Y ahí es en donde, exacto, y ahí es en donde te das cuenta, o sea, realmente eres lo que comes.
3: Sí.
0: Porque los melanocitos, por ejemplo, fíjate, Klaus, el color de la piel también va a cambiar, no solamente por los rayos de sol, que los rayos de sol, te digo, son bien bonitos y es padrísimo y son muy necesarios, porque así como las plantas necesitan la luz del sol para producirse su propia energía, su alimentación, a través del mecanismo de la fotosíntesis, nosotros necesitamos los rayos de sol para formar vitamina D3.
3: Okay.
0: ¿Sí? Esta vitamina D3 hace que tenga una buena función nuestro sistema inmunológico, y al estar bien mi sistema inmunológico, va a funcionar bien mi sistema digestivo y va a funcionar bien mi sistema hormonal.
3: Mira.
0: Todo está conectado. Todo es una red maravillosa en nuestro cuerpo, desde afuera con todo lo que está adentro, con todos tus órganos, tu corazón, tu hígado, tus pulmones, o sea, todos súper conectados. Entonces el tip de hoy es, cuida tu piel de adentro hacia afuera. Sé observador y cuidadoso con lo que comes, porque la calidad de lo que tú comes le manda la información a la grasa que está por debajo de la piel, que es la hipodermis, y ahí está la hormona leptina. Y si esta hormona capta que no tienes algún nutriente, inmediatamente le va a decir al cerebro, tengo hambre, hay que comer.
3: No manches.
0: Así.
3: Ok.
0: Ajá. Y si me está haciendo falta algún tipo de proteína, la primer proteína que se va, voy a decirlo así, a sacrificar.
3: Ok.
0: Para que otras proteínas se sigan produciendo, es el colágeno. Y es en donde se da el envejecimiento prematuro.
3: Wow, pues mira, muy interesante, doctora.
0: Así que hay que comer bien, hidratarnos bien. Y de afuera hacia adentro, ya para terminar, ¿verdad? De afuera hacia adentro, ¿cómo cuido mi piel? Pues con una buena lubricación. Yo sé que a lo mejor, pues sé y agradezco mucho, ¿verdad? Muchos médicos nos pueden estar escuchando y a lo mejor muchos no estarán de acuerdo, pero bueno, yo voy a compartir mi experiencia y desde mi expertise y mi conocimiento, de los mejores productos que tú puedes utilizar para lubricar tu piel, hidratarla, porque la piel de hecho se hidrata, fíjate, correctamente, la piel se hidrata de adentro hacia afuera, con tu agua que te tomes, con tus minerales, ¿sí? Recuperando minerales. Y se lubrica de afuera hacia adentro, con alguna grasita, con algo que sea grasoso, aceitosito. Porque cada vez que tú te bañas, te lavas tus manitas, pues lo que tiras es la capa más externa y queda expuesta la segunda capa, que es fibrosa, y por eso hay que ponerse cremita o algo. Ajá. Pero ¿qué es lo ideal? Aceite de coco. Aceite de uva. Incluso
3: échale manteca. Ah, no sé qué,
0: sí. Manteca de res. Manteca de res.
3: Ya, me exentó la autora ya. Sí,
0: ya está exenta, ya pasó su examen. Y decía un profe, aceite de oliva, aunque huelas ensalada.
3: Mira,
0: wow. Te lo prometo, porque son cosas naturales. O sea, si nosotros le ponemos cosas químicas, entre más químico le pongamos a la piel, color, aroma, conservadores y demás, más vamos a bloquear la función de la dermis.
3: Oiga, ahorita llegando le dije, me voy a poner crema, ¿quieres, doctora? ¿Con qué razón me vio con cara de así? ¿No tienes un aceite de oliva mejor? Sí. Entiendo.
0: Mi expresión, sí, es cierto. Sí. Ay, no, está bien. Póngase la crema que usted quiera.
3: Mi crema es de coco, doctora.
0: Ay, no, no, no se puede estar serio uno aquí con esta niña.
3: Vamos a poner a la doctora.
0: Ay, no, qué risa. Pero bueno.
3: Ok, doctora, está bien. Voy a sacar el aceite de oliva, vaciarlo en mi envase de crema. Y ya para
5: no, porque vas a andar oliendo ensalada.
3: Cuando te ofrezca, doctora, ya, aquí está mi crema especial pensada en ti, doctora.
5: Bueno. Ay, no, qué bárbaro. Qué risa. Bueno, entonces,
0: alguna vez, fíjate, yo me acuerdo que alguna vez algún amigo por ahí, médico, me decía, es que, Vero, o sea, no, aceite de coco no, porque no tiene, ay, ¿cómo se llama este ingrediente? Emoliente, que es lo que hace que se absorba realmente y que no se quede acá. Yo de verdad tengo muchos años usando aceite de coco. Tiene poquito que me enteré que el aceite de oliva también se puede usar, o aceite de uva. La verdad es que no los he experimentado en mi persona, pero lo que sí te puedo decir que utilizo de muchos años es el aceite de coco.
5: Ok.
0: Y pues yo no tengo problema, o sea, no es así como que, ay, la ropa se pone fea, o sea, no sé, o sea, es que no sé qué nos pudiéramos imaginar, pero finalmente la piel tiene la capacidad de absorción, ¿no? De absorber, y va a absorber lo que a ella le sirva. Por eso tiene estas primeras 5 capas de células en la epidermis, y ahí es en donde se absorbe lo que la piel, como órgano que es, sabe que realmente le va a ayudar. Yo no estoy diciendo que las cremas sean malas, ¿no? O sea, cualquier crema. No. Pues claro que no, o sea, al final del día es nada más como tener el conocimiento y decir, bueno, como cualquier alimento, ¿no? Como cualquier alimento. Sí, sí. O sea, si tiene demasiados elementos químicos, pues saber que me va a intoxicar en algún momento, ¿no?
3: No pude evitar que dijiste tu crema verde, pensó que era crema de aguacate, sí, yo creo.
0: Sí, la verdad que sí.
5: Pero no, rompió mi corazón, no era de aguacate.
0: Ni con aceite de oliva, imagínense.
3: Ni con aceite.
0: Y bueno, pues entonces, como estábamos diciendo, ¿verdad? Ese es el tip de salud. Se lo compartimos con mucho cariño, con mucho respeto. Obviamente no es que estemos dando una receta, ni mucho menos, ¿no? Pero no. Si puedes empezar a hacer cambios pequeños, es decir, la idea, ¿cuál es? Estar conscientes de, para que mi piel esté sana, cuidarla, hidratarla de adentro hacia afuera, lubricarla, protegerla, ayudarle con esta protección de afuera hacia adentro, con estos diferentes elementos. Procura usar lo menos tóxico posible, ¿no? Lo más natural que tú puedas, y vas a empezar a notar cambios. Pero sobre todo, favorecer la alimentación.
3: Muy bien.
0: ¿Sí? Okay.
3: Excelente, doctora, pues muchas gracias por este tip de salud tan interesante, doctora.
0: Con mucho gusto, doctora. Y pues bueno, pues ahí seguimos cuidando nuestro cuerpo.
3: Muy bien, pues vámonos, le agradecemos a la doctora Corazón el tip de salud del día de hoy a nuestra doctora. Gracias a Lores ahí en los controles de cabina, y a usted, su fiel sintonía, este es su programa Alegres Mañanas de Radio Guadalupana.

0: Aquí terminamos nuestro programa, pero te esperamos mañana para seguir alegrando tus mañanas. 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
3: Oración por la paz. Señor Jesús, tú eres nuestra paz. Mira nuestra patria dañada por la violencia y dispersa por el miedo y la inseguridad. Consuela el dolor de quienes sufren. Da acierto a las decisiones de quienes nos gobiernan. Toca el corazón de quienes olvidan que somos hermanos y provocan sufrimiento y muerte. Dales el don de la conversión. Protege a las familias, a nuestros niños, adolescentes y jóvenes, a nuestros pueblos y comunidades, que como discípulos misioneros tuyos, ciudadanos responsables, sepamos ser promotores de justicia y de paz, para que en ti nuestro pueblo tenga vida digna. Amén. Santa María de Guadalupe, Reina de la Paz, ruega por nosotros.
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8: Muy buenos días, bienvenidos a este su programa Orienta tu Vida, con su servidora Adriana Castañón Leo, psicóloga. Pues muchas gracias por estar sintonizándonos. Febrero, ¿no? A lo mejor la que anda mal soy yo aquí, queriendo que el tiempo pase rápido, pero no señores, no se me asuste, no estamos marzo, estamos febrerito hermoso, y pues ya también listos, ¿no? Para todas estas festividades del 14 de febrero, de... Fíjense que al principio yo decía que, ay, el 14 de febrero es comercial y esas cosas. No, pero también está padre que ese día se dedique a la manifestación diferente de la forma de amar. Sí, sin dejar de lado que todos los días tenemos que manifestar que amamos a la persona, ¿sí? Que amamos a ese amigo, que amamos a esa pareja, que amamos a la persona que elegimos como esposos. Pues sí, sí, todos los días hay que hacerlo, pero el 14 de febrero se hace de una manera especial, ¿sí? Para poder entrar un poquito en este sistema social sin caer en el consumismo bárbaro, ¿sí? Porque a veces se quieren ahí como medio, a veces, lucir, y es una gastadera impensable. Entonces, aguas ahí. Muy listos y disfruten mucho este viernes ya, 14 de febrero. Bonitas maneras de disfrutar este día del amor y la amistad. De hacerle honra, ¿verdad?, a ese día del amor y la amistad. Y bueno, pues, ¿qué les parece si comenzamos con un canto para comenzar el tema del día de hoy?

0: En el tema de hoy, queremos que descubras el porqué a una determinada situación de tu vida.
1: Bueno, regresamos de este canto bellísimo. Vamos a comenzar con el tema. Vamos a continuar con el tema. Hace ya 15 días estuvimos hablando y vamos a continuar con el tema de esto de la personalización, de cómo hacerle para no personalizar tanto. Ya llevábamos esta primera parte, ¿no? De que a veces somos personas muy sensibles, que nos afectan muchas cosas

que nos afecta mucho lo que el otro dijo, o mira, no me invitó, o mira, no me saludó, etcétera, etcétera. Y entonces eso hacemos que la situación de los demás nos afecte en nuestro estado emocional. Entonces, eso es lo que estamos como trabajando. Eso es lo que hemos estado platicando en el último programa y hoy lo vamos a continuar, ¿sí? Entonces, ¿cómo hacerle para que no sea mi corazón de pollo, ¿sí? Que mi sensibilidad no esté tan al borde del precipicio y que me afecte mucho lo que el otro o la otra persona está diciendo. Así como resumen, pues la primera parte de esto es no personalizar, saber que no se trata tanto de nosotros, sino de la otra persona. Por ejemplo, a veces tenemos ejemplos de, no, pues es que la cajera no me trató bien, o el señor que se me atravesó en la calle, o cosas así. Darnos cuenta que no es personal, la cajera no nos conoce. El que se nos atraviesa en la calle tampoco nos conoce. Cuando yo me doy cuenta que no es personal, le bajo a un nivel que me va a afectar emocionalmente, ¿verdad? Obviamente. Entonces, digo, ok, a lo mejor la cajera tuvo un mal día. A lo mejor ese que se atravesó, pues trae prisa, ¿sí? Pero si yo digo, ay, es que a lo mejor me vio toda griñuda y por eso me trató mal la cajera. Ahí ya lo personalicé, ya metí un sistema de pensamiento no sano y eso me va a afectar más. Si yo pienso, ya se me atravesó, ay, este me ve la cara de menso y por eso se me atraviesa. No, ni siquiera le vio la cara, ¿sí? Es usted y su fantasma que cree que tiene cara de menso. Ay, no se crea. Pero, pues aquí no es personalizarnos. No me personalizo lo que pudiera estar pasando. A veces decimos, no, pues es que la cajera tuvo un mal día, a lo mejor. O atiende a demasiada gente. Entonces, no se trataba de mí, se trata de ella. El señor que se me atraviesa, no se trata de mí, se trata de él. Pero a veces traemos este sistema de personalización porque pues estamos como egocéntricos, ¿no? Pensamos que todo gira en nuestro entorno. Ay, no me saludó la vecina. Uy, ¿qué le habré hecho? Uy, ¿qué pasaría? Uy, mira, la de la comunidad no me saludó. Y nada, que a lo mejor la vecina o la de la comunidad traía prisa porque andaba mala del estómago y salió corriendo al baño, ¿sí? O a lo mejor ese día la vecina no la vio o la señora de la comunidad no la vio, pues porque trae sus propias preocupaciones, ¿sí? No somos el centro del planeta. Sí somos importantes, pero no somos el centro de toda la gente. La mayoría de la gente trae sus propias cosas. La mayoría de la gente trae sus propias preocupaciones. Entonces, a veces nos andamos tan metidos en esas preocupaciones que sí, no vi a la vecina que me... No respondemos el saludo o no nos damos cuenta, ¿sí me explico? Entonces, cuando pase eso, pregúntese, ¿qué traerá la vecina? ¿Por qué no me contestaría el saludo? Ojalá esté bien. Y la semana pasada, bueno, el último programa, hablábamos que podíamos meter esta cuestión de oración por intercesión, que es muy bella, ¿no? Muchas veces, ahora que estábamos con todo este tema de la luz del mundo, de ser sal, todo eso, una de las formas para lograr, ¿verdad?, esto es estar en oración constante con Dios. Y fíjese, muy bello cuando usted tiene esta oración de intercesión por una persona que a lo mejor ni conoce. Tú dices, mira ese que se me atravesó, Señor, te pido por él. Si trae prisa, que llegue a tiempo a ese lugar. O mira, pues anda manejando medio feo, cuídalo, cuida a la gente que está a su alrededor y cuídalo a él también. Entonces ahí usted ya ahí mete un sistema de oración por intercesión, que ni lo conoce ni está esperando nada de respuesta por haber pedido por él, ¿verdad? No, es muy bello. Entonces aquí es, no personalizamos, ¿sí? Nos damos cuenta que no se trata de nosotros y pues ahí nos enfocamos en preguntarnos, ¿no? ¿Qué pasará con él? ¿Cómo estará él? ¿Cómo estará ella? ¿Qué problemas traerá? ¿Sí? ¿O qué situación traerá? Ahorita me acerco, pero cuando usted ya trae, fíjese qué padre, cuando usted despersonaliza, se da la oportunidad de preguntarse qué hay en la otra persona y de poder ayudarla. Esa es la parte más padre, ¿sí? Porque entonces ya no se lo tomo personal. Dice, voy a ver, oye, ¿cómo estás? Tú eres, o sea...

vuelvo a saludar, ¿sí? Hacemos este sistema de personalización, nos ensimismamos en nosotros mismos y ya no vimos más allá de algo que pudiera estar pasando. Nos quitamos la oportunidad de apoyar, de ayudar, de indagar, ¿sí? Entonces, buscamos esa parte de preguntarnos qué pudiera estar pasando con esa persona. No lo personalizo. Me preguntarán, ¿y cuando sí es personal? Ah, pregunta, ¿verdad? Pues no, pocas veces son personales, señores. Muy poquitas veces. Fíjense, yo ya tengo 13 años en esto de la psicología clínica, ya casi 14 este año. Y, pues muy poquitas cosas son personales. Ahí les voy a explicar por qué. Aquí las reacciones son las que no son personales. Por ejemplo, viene una persona, este ejemplo siempre lo pongo en el consultorio y creo que en ocasiones ya se los había dicho a ustedes aquí también. Vamos a poner un ejemplo. Llega una persona y empieza a gritar. ¡Ay, es que tú! ¡Mira, me dijiste que esto y que el otro! ¿Sí? La reacción es la no personal. Está gritando porque esa persona ha aprendido a reaccionar con gritos. Ha aprendido a enfrentar las cosas de esa manera, de gritar, de exaltarse, de eso. Entonces, ahí es donde no es personal. Aquí es, yo me tengo que preguntar qué estimulé en esa persona para que se enojara y se manifestara de esa forma. Entonces, le pregunto, le digo, oye, estás gritando. Ya les había dicho esto en el programa pasado. Le quito la palabra me salgo de la ecuación, ¿sí? No es me estás gritando, oye, estás gritando. ¿Qué te parece si te calmas para que me digas qué te molestó, qué pasó? Y podamos aclararlo, podamos resolver lo que está pasando. Porque seguramente algo estimulé en ti, sin duda, ¿sí? Pero la reacción, la forma en que llegó, esa es de ella, o esa es de la persona. O sea, esa persona se manifiesta así. Pero yo sí puedo decirle, calma, estás gritando, no es la forma. Sí me interesa saber qué pasa contigo, o sea, en qué te hice, ¿va? O por qué llegaste así, o qué pasó, ¿verdad? Y de esa forma, pues resolvemos el problema sin que me afecte. ¿Cuál sería el otro panorama? Si yo lo personalizo, llega la persona, empieza a gritonear, ¿sí? Y yo le digo, ¿por qué me gritas? ¿Qué crees que soy tu trapeador? ¿Qué crees que soy tu tapete? ¿Sí? Y empiezo también a alterarme. Entonces, ¿ustedes creen que se va a solucionar algo? Por supuesto que no, ¿sí? No vamos a llegar a nada, no van a solucionar nada, porque cada quien va a estar en su lucha de poder, cada quien va a estar en a ver quién grita más, cada quien va a estar nada más viendo su versión y no van a solucionar nada. Entonces, el sistema de no personalización es para que se resuelva el problema, ¿sí? Para que se resuelva el estímulo que usted provocó en la otra persona o viceversa. ¿Sí? O sea, ¿qué pasó? O sea, ¿qué se está tornando mal? Que no nos estamos comunicando bien al grado de que ya se llegó al tono del grito, ¿sí? Entonces, de esa manera aprendemos a resolver mejor. Entonces, ya vimos esta primera parte de tratar de ver las cosas de no manera personal, tratar de salirme de la ecuación quitando la palabra me, tratar de indagar qué pasa más en la otra persona, ¿sí? Más que en centralizarme y pensar que todo se trata de mí, vio más bien qué pasa con la otra persona. ¿Tuviste un mal día en el trabajo? ¿Cómo te fue? Aquí hay que tener mucho cuidado, porque si yo le digo a la persona, ya aprendí que no es personal, entonces, ¿qué onda? ¿Pues qué? ¿Tuviste un mal día en tu trabajo o qué? ¿Sí? Si yo digo así, pues tampoco va a funcionar. O sea, porque ya la forma en que yo lo estoy haciendo no es la adecuada, ¿sí? Aquí es, oye, te veo que llegaste alterado. ¿Qué pasó? ¿Cómo estás? ¿En qué te puedo ayudar? No, es que todo, llego y está todo tirada la casa, y mira, que no sé qué. Ok, sí, sí, cierto, está tirada, pero normalmente tú no llegas así. ¿Qué pasó? ¿Cómo estás? Mira, siéntate, descansa, ahorita hablamos, ahorita pues sí recojo, ¿verdad? Y vemos. ¿Pero qué hacemos normalmente? ¡Ay, pues es que tú quieres que soy tu sirvienta y quieres que llegue a la casa y que tipo museo! Y ahí, pues ahí ya se armó la mela canchoncha y no se resolvió, ¿sí? Porque cada quien traía su historia, cada quien traía su día de luna que tuvieron y nunca se detuvieron a pensar qué está pasando con el otro, ¿sí? Oye, sí es cierto, o sea, a lo mejor sí tienes razón, no tuve tiempo de limpiar, pero tú no comúnmente no reaccionas así.
¿cómo estás? ¿Qué pasó? ¿Tuviste algún problema en el trabajo? Si quieres, tranquilo.

0: tranquilízate y ahorita hablamos de qué te está molestando realmente y lo trabajamos, pero no así. Tranquilízate para poderlo trabajar de manera sana, ¿sí? Pero no me engancho, esa es la clave, no me engancho. Si me engancho, ya no va a funcionar, ¿sí? Para desengancharme o no engancharme, tengo que trabajar en la no personalización. Entonces, bueno, eso es por un lado. Por otro lado, déjenme ver, por otro lado, también vamos a estar cuidando una estructura interna que se le llama así, ¿sí? Que es lo que quiero que hablemos el día de hoy. Para yo sentirme más seguro de mí mismo, ¿qué pasa cuando yo personalizo? A veces es porque no me conozco del todo, ¿sí? Entonces pienso, ah, caray, pues me está gritando porque a lo mejor no valgo tanto, porque a lo mejor sí soy medio menso, o a lo mejor sí me está viendo la cara de que de no sé qué esta persona. Entonces aquí una de las bases para no personalizar o para tener un sistema de seguridad más sólido y no caer en tantos estados emocionales no sanos es conocerme. Son cinco áreas importantísimas. La primera es el autoconocimiento, ¿sí? El yo biopsicosocial, ¿no? Así se le llama. En esta parte del autoconocimiento se derivan varias áreas: el autoconocimiento, el autoconcepto, la autoevaluación, la autoaceptación, que esto, si lo juntamos, nos va a dar un resultado muy bello en una autoestima equilibrada, ¿sí? Entonces, si mi autoestima está equilibrada, va a haber más serenidad en mí, me voy a sentir mejor, y cuando llegue una circunstancia externa, pues me voy a dar cuenta que no se trata de mí, se trata de otra situación. No se trata de que yo estoy menso, porque ya me di cuenta que no soy menso, tuve una autoevaluación muy buena y ya me di cuenta que soy inteligente, soy trabajador, soy entusiasta, dinámico, etc. ¿Sí? Entonces ya va a ser más sencillo el que no me enganche, porque yo ya sé quién soy. ¿Sí? No, es que tú tienes la casa toda tirada, ejemplo. ¿Sí? Y lo dices, bueno, yo ya sé quién soy, sé que soy una persona limpia, sé que soy organizada. Entonces, no me trata de decir eso porque yo ya sé quién soy. Entonces, le digo, oye, tranquilízate, vienes alterado. Mira, yo sé que soy una persona ordenada, limpia, hoy no tuve chance, pero vamos a ver cómo resolvemos esto, ¿por qué te molesta tanto? Es el diálogo, es la conversación cuando es alguien que nos interesa, ¿sí? No me voy a poner a dialogar con el que se mete a todas las filas. No, ese no lo voy a cambiar. Ese ya, su estructura está así. ¿Sí? Pero cuando es una persona que me interesa, sí entro en el diálogo. Pero para entrar en este diálogo tengo que tener una serenidad interna, repito, y para esa serenidad interna tengo que tener muy claro estas partes que les dije: el autoconocimiento, el autoconcepto, la autoevaluación y la autoaceptación. Y otra también es el autorrespeto, que tanto me respeto a mí misma, ¿sí? Entonces, vamos a comenzar en esta etapa, en este momento, con todo este rollo del autoconocimiento, ¿sí? ¿Por qué es tan importante que me conozca? ¿Cómo es eso? ¿Qué indago en mí? ¿Qué introspección tengo que tener? Bueno, en el autoconocimiento vamos a hacer dos cosas. La primera es una lista de sus cualidades, ¿sí? Una lista de sus cualidades y sus talentos. Por ejemplo, decir, voy a revisar qué... talentos, ya se los he dicho un montón de veces, pero se los repito. Talento es aquello que usted hace que para los demás se nos dificulta, ¿sí? Pero usted lo hace con mucha facilidad. El talento de la cocina es un talento, ¿sí? El talento de la música, el talento del diálogo, el talento de la escucha. O sea, hay muchos talentos que a lo mejor hay gente que se le da de una manera muy natural, pero para las otras personas no. Entonces, eso es un talento. Entonces, vamos a hacer una lista de sus cualidades y sus talentos. Va a haber gente que me diga, uy, pues no, tengo como 5 nomás, ¿sí? O tengo nada más, no tengo talentos. No, sí tiene. Dios no lo mandó desamparado, lo mandó con mucha herramienta, ¿sí? Entonces, vamos a revisarla detenidamente desde la infancia. Porque a veces las cualidades las traemos desde la infancia, pero como las dejamos de utilizar o no se reforzaron, se olvidaron y están ahí como empolvaditas. Entonces, usted vaya desde la infancia y diga, ah, mira, sí es cierto, desde la infancia yo era bien tiernito. o desde la infancia era muy amoroso, o desde la infancia era, no se vaya a poner en esta situación de mal viaje, les digo yo, de que, ah, qué triste, ya se me quitó aquello, sí, yo era bien entusiasta y se me quitó, no vaya a ser eso no se hace. Estamos trabajando para que recuerde sus cualidades, despertarlas y seguirle, ¿sí? No para que se autolamente y ande diciendo que, ay, pobrecito, o sea, qué mala onda que fui aquello y ahora no lo soy. Lo que usted fue puede volver a hacerlo. Entonces, pero no entramos en un sistema de lamentación, porque si hacemos eso, no nos va a servir de nada, ¿sí? Nos va a estorbar. Entonces, y en vez de ponernos manos a la obra, pues nos podemos poner llantos a la obra y no va a funcionar, ¿sí? No se trata de eso. Vamos a tratar de ver qué es lo que tenemos en el pasado para despertarlo y volver a como reestructurar esa nueva versión de usted, ¿no? Entonces, revísese, ahorita ya casi nos vamos a ir a un corte. En el corte, hágase esta listita, ¿sí? Empiece a ver, ¿qué tengo? No, pues soy bien inteligente. Por favor, no vaya a querer ser Einstein. No todos tenemos el cerebro de Albert Einstein, no. O sea, usted diga, sí, soy inteligente porque aprendo rápido. Sí, soy inteligente porque aprendo muy rápido esto o proceso muy rápido aquello, ¿sí? Entonces, soy inteligente, trabajadora, responsable, respetuosa, ¿sí? Confiable, amigable, etcétera. Empieza a hacer su listita. Y luego, pues también la lista de los talentos. Los talentos es aquella actividad que también usted disfruta mucho. Es para lo que nació un poco, ¿no? Entonces, fíjate que disfruto mucho cocinar. Talento en la cocina. Disfruto mucho editar videos. Ah, pues ándele, a este otro talento. Disfruto mucho escuchar a la gente. Ándele, ahí está otro talento. Lo que usted disfrute mucho son cosas que son parte del talento y que usted pues hasta le vibra, ¿no? Con eso. Entonces, vámonos a ir a un corte comercial. Sí, ya estamos en tiempo, ajá, para irnos a un corte comercial y regresamos. No se mueva, estamos en su programa Orienta tu Vida y mientras estamos en el corte, usted va a hacer una listita de sus cualidades y sus talentos. Regresamos en un momento.
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0: Regresamos después de estos cortes comerciales y bueno, pues ojalá se haya tenido oportunidad de hacer esa listita. Fíjense que luego hay veces que sí batallamos como para saber qué cualidades tenemos, ¿sí? Dices, ay, pues ¿cuál tendré? No se angustie, voy a hacer una lista de cualidades y de ahí empiece a palomear. Dice, ah, mira, sí, también soy muy creativa. Ah, mira, también soy muy intuitiva. Ah, mira, también soy muy observadora. Ah, y así. Entonces usted va a hacer una muy, muy buena lista, ¿sí? Ahora que ya tengamos su lista, ahí empezó su proceso de autoconocimiento, fíjense, está muy padre. A usted ya empezó ahí a darse cuenta de herramientas muy valiosas que tiene, ¿sí? Dices, ah, mira, tengo esta herramienta de que puedo responderle a la gente, soy responsable. Entonces, si me encargan algo, pues yo voy a saber ser responsable, voy a responderles a eso que me están pidiendo. Entonces, ah, muy bien. ¿Sí? Entonces, aquí usted ya se da cuenta de eso. Dice, fíjate que también me di cuenta que soy muy trabajadora. Y si viene una contingencia o una situación externa, ¿sí? Que le dice, no, es que tú, ¿por qué no hiciste aquello? Y dice, pues no me está ofendiendo porque yo sé quién soy, ¿sí? Yo sé que soy una persona trabajadora. A lo mejor él no sabe, o a lo mejor lo ha olvidado, o a lo mejor se le lo pasó de lado. Pero nada más basta con decirle, oye, yo soy una persona trabajadora y sé que soy así, ¿sí? Pero cuando no sé quién soy, pues es cuando me tomo este sistema sensible, esta personalización, este mal viaje de pensamiento, ¿verdad? Que se genera en, uy, es que está pensando que no soy, que soy una floja, que siempre tengo así y esto y el otro. Pues no, yo sé quién soy. Y no me voy a mortificar ni voy a andarme gastando energía innecesaria en estar pensando. Y yo pensé que tú pensaste que habíamos pensado. Eso es lo peor que podemos hacer. Eso es una regla que hasta lo deberíamos de poner en una ley. No suponga, no tengamos. Es más, primera ley psicológica: no suponer. Siempre pregunte. No trate de adivinar ¿qué está pensando su esposo, su esposa, el compañero, el de comunidad, el sacerdote? No. Asegúrese, vaya y pregunte, no suponga, ¿sí? Cuando intentamos suponer, nos aventamos unas novelas impresionantes en la cabeza. Entonces, no suponemos. Ah, es que yo supuse que tú estabas pensando que yo esto. Es que yo supuse que tú me hiciste creer que esto y esto. No. Ahí ya la regamos en el sistema de comunicación, ¿sí? Ahí necesitamos más bien en preguntar, indagar, decirle, oiga, fíjese que yo sentí esto, si estoy en lo correcto. Yo sentí que usted, que tú pensabas que yo era medio floja, ¿sí será? No, ¿cómo crees? Yo no pensé eso, es que ese día andaba como cansado, o ese día traía un chorro de preocupaciones. Ah, ok, y ya se aclara, ¿sí? Pero como entramos en este mal viaje y en esta novela que nos hacemos en la cabeza, pues ni siquiera nos damos la oportunidad de ir a preguntar. Pero fíjese muy bien cómo hice la pregunta, ¿sí? No llegué diciendo, oye, es que tú me dijiste que era, me hiciste sentir como floja. No, es, oye, el otro día yo percibí que me hacía sentir como floja. ¿Sí es correcto? ¿Lo percibí bien o no? ¿O tú qué pasó por tu cabeza? ¿Qué pasó el otro día? ¿Sí? Pero no llego con la espada desenvainada, ¿eh? Llego preguntando, llego diciendo, a lo mejor lo percibí mal. A lo mejor también fue mi percepción fantasmil, ¿verdad? De mis límites, de el no conocerme adecuadamente. Entonces, aquí es, yo llego y pregunto, pero de una manera serena, sutil, para indagar, para realmente resolver. Si yo llego y le digo, es que tú, no quiero resolver, a lo mejor nada más quiero que me dé la razón. Y así no voy a lograr un diálogo, no voy a lograr una comunicación adecuada. Entonces, es llegar con la intención y la motivación de realmente resolver, de realmente aclarar las cosas, ¿sí? Pero, bueno, si yo ya me conozco, hice mi listita para un autoconocimiento, ya más o menos sé qué recursos tengo, ¿sí? Digo, ah, mira, tengo estos recursos y son muy buenos. Soy un buen ser humano, soy una buena persona que se ha preocupado por hacer las cosas bien, ¿sí? Tampoco soy Teresa de Calcuta, ¿verdad? Pero lo intento, ¿sí? Intento ser un buen ser humano, una persona que está centrada, una persona serena, una persona de estabilidad, de equilibrio mental, ¿sí? Entonces, pero pues ya eso, para eso hay que echarse un clavadito de introspección. Entonces, fíjense, ¿Por qué empecé con el autoconocimiento? Porque cuando yo tengo un claro autoconocimiento, pues describo lo que estoy viendo. Por ejemplo, si yo dijera, ¿cuál es el concepto del teléfono? No, de una computadora. El concepto de una computadora es aparato electrónico que sirve para escribir, para mandar correos, para herramienta de trabajo, tiene estas bondades, ta, ta, ta, ta, ta, ta, ¿sí? Entonces, yo ya conozco ya lo conocí, ahora ya puedo tener puedo tener un buen concepto o un concepto de esta situación, ¿sí? Cuando yo no me conozco, pues a lo mejor mi autoconcepto puede estar un poco mermado, porque no he indagado en cuáles son mis herramientas, cuáles son mis cualidades, qué he hecho en la vida, ¿sí? Cómo he avanzado, etcétera, etcétera. Entonces, por eso esta lista es muy importante. Es importante porque cuando usted tiene esta lista, ahora sí puede tener un buen autoconcepto de usted, ¿sí? Un concepto positivo. Cuando usted no tiene un buen concepto de usted misma, es porque no ha revisado bien su estructura. Y luego, si usted dice, no, pues es que yo, mi autoconcepto es que yo soy un fracasado, que yo ya no puedo hacer nada en la vida, ahí ya no va a funcionar ese autoconcepto, lo va a limitar y está totalmente equivocado ese autoconcepto. Porque no hay ser humano que esté buscando como que este equilibrio que no tenga buenas cualidades. ¿Sí me explico? Entonces, aquí es revisar muy bien mi autoconocimiento para tener un buen autoconcepto de mí misma. Si yo tengo un buen autoconcepto, puedo lograr muchas cosas, ¿sí? ¿Tú qué piensas de ti? No, pues que puedo con las cosas, que soy una guerrera, que tengo herramientas para enfrentar las cosas, que ese es mi autoconcepto, soy un buen ser humano. Ah, fíjense, entonces eso les ayuda a estar en una postura diferente. No digo arrogancia, no digo soy el papas fritas y soy mejor que todos, no, tampoco, ¿sí? Pero sí en equilibrio, es decir, yo tengo un buen autoconcepto de mí, que sé que puedo alcanzar esto, que sé que puedo lograr esto, porque ya tengo sé quién soy. ¿Sí? Me conocí, me indagué, todo esto. También fíjense que ayuda mucho, y ya también lo había comentado, en algunos programas, es también hacerse una listita de logros, qué cosas he logrado. Pues así, logros puede ser desde el inicio, ¿no? Logré nacer, logré caminar al año un mes, logré dejar el pañal a los 2 años, logré entrar al kinder y no lloré la primera semana y tuve ese sistema de independencia con mi mamá, logré aprender a hacer pasteles a los 7 años, ejemplo. ¿Sí? Entonces, así también usted se va dando cuenta que en el camino de su vida ha hecho muchas cosas donde ha aplicado estas cualidades. Dices, mira, sí es cierto, soy muy constante. Mira, sí es cierto, soy observadora y por eso logré, observaba cómo mi mamá hacía los pasteles y por eso logré aprender a hacer pasteles. También sí es cierto, soy muy responsable desde niña. Mira, desde niña entregaba todas mis tareas, hacía muy bien las maquetas, quería que todo saliera muy bien. Entonces, pues todo eso le va haciendo una estructura y le va reforzando que usted sí tiene, que en la historia le ha dicho que son cosas buenas las que ha alcanzado, ¿sí? No minimice nada, no le quite peso a nada en esto de los logros. Ahora, por otro lado, ¿sí? Hay 2 cosas importantes. Cuando yo no logro algo, ¿sí? No significa que dejo de ser quien soy. Entonces los logros nada más son para recordarnos que hemos alcanzado cosas. No significa que si he logrado demasiado es porque soy Superman, no. He logrado demasiado porque logré utilizar mis herramientas de manera adecuada. ¿Cuáles son mis herramientas? Mis cualidades, mis talentos, mis recursos sociales, mis recursos emocionales, ¿sí? Entonces, porque luego hay gente que mide su valía con los logros. Entonces dice, no, pues es que no logré pasar el examen, entonces no soy tan brillante, no soy tan inteligente y boom, al suelo otra vez. ¿Por qué pasa esto? Porque no saben quiénes son. O sea, no dejan de ser quién son si logran o no logran, ¿sí? También, por ejemplo, en las cualidades, hay gente que dice, este ejemplo se los pongo en el consultorio. Le digo, a ver, dime una a tu hijo, a tu hija de 5 años, le dirías, mi hijo, hasta que seas observador te voy a amar. Pues no, ¿verdad? A mi hijo, hasta que seas bueno en la cocina te voy a amar. ¿No, verdad que no? Entonces, aquí usted ama a su hijo por ser su hijo. Así tenemos que amarlo nosotros. El hecho de solo ser Adriana, el hecho de ser solo ser Claudia, el hecho de ser Laura, ¿sí? Eso ya es, ese solo hecho es amarnos. Los recursos y las cualidades son añadiduras. Los logros son cosas que nos hacen ver que vamos a poder seguir alcanzando algo, ¿sí? Sí, le ponemos ganas, obviamente. Entonces, esas son 2 cosas importantes. Entonces, no ponemos nuestra valía en logros. Nada, si logro, valgo. No. Usted vale muchísimo, logre o no logre. Pase o no pase el examen. Le vaya o no le vaya bien en el negocio, ¿sí? Al menos lo está intentando y está poniendo en marcha sus recursos, sus cualidades, sus talentos. Entonces, y no se quita eso, eso ya es parte de usted. Es como si dice, ah, pues ya no logré pasar el examen, entonces ya no soy, ya no tengo el cabello chino. No, usted ya toda la vida va a tener sus recursos, nada más tiene que seguirlos utilizando y reforzando. ¿Sí me expliqué? A lo mejor el ejemplo del chino no fue tan claro, pero lo intento. Sí, bueno, aquí la cosa es que no deja de ser quien es, ¿sí? Vamos a poner un ejemplo, es que por aclararles el ejemplo del chino, de su cabello chino, si usted dice, ah, es que no logré pasar a la siguiente ronda de peinados, ¿sí? Porque tenía el cabello chino y ahora ya no. No, usted siempre va a tener el cabello chino, nada más en esta vez no se acomodó bien los chinos, ¿sí? Y por eso no pasó a la siguiente ronda, pero no deja de tener el cabello chino. Otro ejemplo, no pasé el examen, entonces no soy tan inteligente. No, usted ya tiene la inteligencia, de esa no se le quita, nada más tiene que saber qué tiene que hacer diferente esta vez. Pues tengo que aprender de forma diferente, tengo que aplicar de forma diferente este sistema de estudio, ¿sí? Pero no se le quita su recurso de inteligencia, eso no se quita. Todas sus cualidades no se le quitan cuando alcanza o no alcanza algo, siempre están ahí. Pero la primera reacción natural que se tiene cuando no se conoce tanto es esta, Es decir, no, es que no soy inteligente, soy una tonta, no sirvo para nada. Espérate, o sea, pues si nomás no lograste. Pero sigue siendo la misma, sigue siendo Rosa, sigue siendo Lupita, sigue siendo Jorge. Eso no se te quita, nada más no olvides quién eres y síguele, ¿sí? Entonces, bueno, fíjense muy bien. Ahora, cuando usted tiene un buen autoconocimiento, tiene un buen autoconcepto de usted, también hay un sistema de autoconfianza precioso, ¿sí? Cuando usted conoce a alguien, confía en esa persona, ¿a poco no? ¿Sí? Entonces, yo conozco a esta persona, ¿puedo confiar en ella? No, yo le confío mi vida. Cuando dices, yo la conozco y yo le confío mi vida. Ah, bueno, pues también algo así sucede en la estructura psicológica interna. Si usted se conoce bien, usted confía en usted, ¿sí? Usted tiene un buen concepto de usted. Entonces, también hay una autoconfianza ya por naturaleza. No, pues si yo me conozco, yo sé quién soy, ¿sí? Yo sé que tengo un buen concepto de mí y yo sé que puedo alcanzar esto. Yo sé que puedo superar este problema. Yo sé que puedo trabajar esta dificultad. Sé que puedo buscar la manera de aprender a cómo dialogar. Sé que puedo, ¿sí me explico? Entonces, ya viene una sensación de seguridad muy padre por esta autoconfianza que usted generó. Entonces, ya si usted se siente muy, hay un sistema medio sereno, o sea, sereno, ¿sí? Y volvemos al tema este, a retomar un poco lo de la no personalización. Pues si se me atravesó, no es que me quiera ver la cara de menso, ¿no? Pues yo sé quién soy. A lo mejor nada más, ¿sí me explico? Ya es más sencillo no meterme en la ecuación cuando tengo un buen autoconcepto, tengo un buen autoconocimiento y tengo esta autoconfianza clara en mí. Entonces, pues yo nomás digo, a lo mejor hay un malentendido. Yo sé que soy una buena vecina. Bueno, al menos eso creo, voy a revisar, no vaya a ser que a lo mejor hice algo que no me di cuenta, ¿sí? Aquí hay otra cosa importante, señores y señoras. A veces hacemos cosas sin darnos cuenta. A veces tenemos sistemas inconscientes impresionantes. Entonces, a lo mejor sí hay que indagar un poco. Oiga, vecina, no, pues no, vecina, sí, no te saludé porque el otro día este y esto, ¿sí? Entonces ahí arreglan, lo resuelven, ¿sí? Pero se dieron la oportunidad de indagar, no se quedaron con la última escena de, ah, no me saludo, pues ahí sí quiere. Ah, ya no voy a, ya no la vuelvo a saludar, mugre vecina, ya no quiero nada con ella. No, es voy, indago qué está pasando y veo, ¿sí? Veo qué tengo que hacer para mejorar eso, ¿sí? Hay esta anécdota ya se las había contado, porque también a veces, como les digo, hacemos conductas sin darnos cuenta. Este tema, este ya se los había contado, pero los vuelvo a contar porque es genial este ejemplo. Imagínense una mamá, ¿sí? Que está con su hija de 11 años, hija mayor, y le dice, mamá, tú no me amas, le dice la hija mayor, ¿no? Y le dice la mamá, ¡oh! Así, sorprendida, así, con la bocota abierta. ¿Cómo crees? Yo te amo, siempre te he amado. Si eres el amor de mi vida, eres la primera, y esto y el otro, empezamos, ¿no? Porque nosotros tenemos por descontado el hecho del amor. Pero, ¿qué les parece si esta situación es real? Esta persona le dijo, no me voy a defender, voy a preguntar por qué. Y le dice, hija, ¿qué estoy haciendo yo para que pienses que no te amo? Necesito saber, porque si tú me lo estás diciendo es real, ¿sí? Qué padre es esto cuando tú dices, a ver, yo según mi entendido soy una buena madre. Entonces no tengo que defender eso, más bien tengo que preguntar qué estoy haciendo que no me doy cuenta para que esa persona que amo sienta eso, ¿sí? Porque pues según yo sí la amo, y según yo sí soy trabajadora, y según yo sí soy... Pero qué estoy haciendo a manera inconsciente que le estoy haciendo sentir mal a esa persona. Entonces, cuando uno se pregunta eso y no, la primera reacción natural es defensa. Es como, ¿crees? ¿Cómo me dices que soy una mala madre entonces? Y todo lo que hago por ti, y todo lo que... Eso es ese signo de amor, ¿sí? Y así, entonces me defiendo y ya no indagué. Ya no le dije, oye, hija, pues, ¿qué pasó? A ver, según yo sí te amo, pero dime, ¿qué estoy haciendo yo para que tú sientas que no te amo? Fíjense, esta expresión es algo bellísimo porque es un signo de aprendizaje y de crecimiento. ¿Sí? Es en esta historia que fue real, la hija le dijo, mamá, estás haciendo esto, ¿sí? Y eso me hace sentir que no me amas. Y la señora dice, ¡ah, sí es cierto! todo lo que me acabas de decir lo hago. No lo hago con la intención de hacerte sentir que no te amo, pero lo voy a dejar de hacer. Voy a dejar de hacer esas acciones y las voy a meter, voy a tratar de hacerlas de otra manera, ¿sí? Entonces, la señora dejó de hacer eso porque preguntó qué estoy haciendo yo sin darme cuenta, ¿sí? Se resolvió eso y ya. O sea, ya la hija jamás le volvió a decir, tú no me amas. Pero, ¿qué pasaría si la señora hubiera actuado de esta forma primaria, de ¿cómo crees? Yo sí te amo, ¿cómo me dices eso? Si soy una buena madre, yo tanto que me esfuerzo. No se hubiera dado la oportunidad de quitar esas conductas. Las habría seguido haciendo. Y eso, pues, habría afectado la relación. La mamá, la hija le hubiera dicho, sí, sí, mamá, está bien, sí, cierto, sí me amas. Sí, está bien. ¿Sí? Y a lo mejor la niña hubiera seguido creyendo, porque hubiera seguido la señora haciendo esas conductas inconscientes que estaba haciendo. Y que sin darse cuenta estaba afectando a esa persona que tanto amaba, ¿sí? Entonces, siempre pregúntese, ¿qué estará haciendo que no me doy cuenta? ¿Qué estaría reaccionando? ¿Qué palabras dije sin darme cuenta? Pero jamás piense que, o sea, aquí es indago, ¿sí me explico? Sí sé quién soy, no me mortifico y por eso voy a ver qué está pasando. Pero no, tampoco siento que soy el pues que todo está bien en mí, no, algo probablemente estoy haciendo a nivel inconsciente. Entonces, aquí le va a ayudar mucho también a esta serenidad, a esta búsqueda, a este equilibrio. Para preguntar esto, también hay que ser valiente. O sea, ¿qué estoy haciendo yo para que hacerte sentir eso? Oye, no, pues yo tengo en mi lista de cualidades que soy una persona humilde, ¿sí? Y resulta que tú me dijiste que soy una presumida. Entonces, ¿qué estoy haciendo yo para que pienses que soy una presumida? Entonces, ahí usted ya, la otra persona probablemente le diga algo acertado o a lo mejor no sé qué le diga. Pero aquí es, ok, pues voy a dejar de hacer eso porque si eso se entiende, pues no me había dado cuenta, ¿sí? Entonces, este tema lo vamos a continuar porque ahorita vamos en el autoconcepto, pero sigue la autoevaluación, la autoaceptación, que va encaminado a esto, y el autorrespeto. Llegando, cumpliendo estas áreas de los autos, ¿sí? Autoconocimiento, autoconcepto, autoevaluación, autoaceptación y autorrespeto, llegamos a encuadrar todo un proceso de amor propio, de autoestima, ¿sí? Que cuando yo tengo una autoestima más equilibrada, más serena, pues eso me ayuda a no personalizar, a no estar tan sensible, ¿sí? A no tomarme las cosas tan a pecho. Este es un factor de varios. Es un factor donde estamos avanzando en esto, ¿sí? Por lo pronto, esta semana lo que yo les recomiendo es que hagan bien su listita de autoconocimiento. Hagan en pocas palabras como un autoconcepto. Yo soy una mujer, esto así, ya sea, ¿sí? Y esta sensación, decir, bueno, fíjate que esta semana sí tuve esta sensación de autoconfianza. Me manejé diferente. Porque ya he estado revisando que sí es cierto, en mi lista de logros, mi lista de cualidades, mi lista de talentos, y me agrada lo que veo, ¿sí? No se ponga tan exigente, tampoco voy a decir, sí soy servicial, pero no todo el tiempo estoy sirviendo, pues no se puede, ¿sí? Sí soy respetuosa, pero pues no todo el tiempo, no, o sea, usted diga, el 100% sí lo hago, ¿sí? El de respetuosa sí hágalo siempre. Pero, por ejemplo, hay otras que no siempre uno las puede hacer. Entonces, trate de no ser tan exigente al hacer la listita, ¿de acuerdo? Y bueno, pues ya casi llegamos al final de esta primera etapa. Con el favor de Dios, el siguiente programa, el próximo miércoles, vamos a continuar con esta cadenita de programas que estamos hablando de cómo manejar desde mi seguridad el que no me afecte tanto lo que las otras personas está sucediendo en mi entorno, ¿sí? Y que no me afecte tanto a un sistema de sensibilidad que me altere mi estado emocional, ¿sí? Uno dice, es que andaba tan contento, y luego ya pasó esto y ya, ahora estoy triste. Tenemos que buscar, claro que no es de palo, ¿sí? Sí va a haber cosas que le afecten, pero que no la tumben, esa es la clave. No es que, me pasó y ¡pah!, me fui al suelo. No, sí me movió, ¿verdad? Pues, si no soy de palo, pero no me tumbó, no me hizo que me aleja, de que olvidara de quién soy. Esa es la clave. Entonces, bueno, pues ya casi llegamos al final del programa para, sí terminar esta primera parte y no empezar otra y dejarla a medias. Hasta ahorita, como les repito, vimos autoconocimiento, autoconcepto, que nos lleva a una sensación de autoconfianza, ¿sí? En la que sigue vamos a trabajar, les repito, el siguiente programa: autoevaluación, autoaceptación, que esta es muy bella, ¿sí? Y autorrespeto. ¿Qué tanto trabajo esas áreas en mí que me van a dar una estructura para estar más estable emocionalmente? ¿Sí? Muy bien, pues entonces terminamos. Muchísimas gracias por sintonizarnos. Muchísimas gracias por escucharnos y ser parte de esta hermosa, hermosa familia de Radio Guadalupana. Recuerda estar en sintonía todos y corra la voz, diga, ándale, escuchen Radio Guadalupana para que siga creciendo y también sea un ángel de Radio Guadalupana. 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Bueno, ahora sí, pues muchísimas gracias. Me despido de ustedes pidiéndole a Dios nos conceda a todos el don del amor, el don de la oración, el don de la sabiduría para amar y servir a los demás, pero también para saber utilizar nuestra hermosa, hermosa libertad de forma adecuada. Muchas gracias, muchas bendiciones y nos escuchamos el próximo miércoles.
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15: Oración por la paz. Señor Jesús, tú eres nuestra paz. Mira nuestra patria dañada por la violencia y dispersa por el miedo y la inseguridad. Consuela el dolor de quienes sufren. Da acierto a las decisiones de quienes nos gobiernan. Toca el corazón de quienes olvidan que somos hermanos y provocan sufrimiento y muerte. Dales el don de la conversión. Protege a las familias, a nuestros niños, adolescentes y jóvenes, a nuestros pueblos y comunidades, que como discípulos misioneros tuyos, ciudadanos responsables, sepamos ser promotores de justicia y de paz, para que en ti nuestro pueblo tenga vida digna. Amén. Santa María de Guadalupe, Reina de la Paz, ruega por nosotros.
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0: Muy bien, pues sean bienvenidos. Vamos a dialogar y a reflexionar acerca de este gran documento. Antes de empezar a lo que yo voy a decir, ¿quién lo leyó ya completo? ¿Ok? Muy bien. Solo uno. ¿Quién leyó al menos algo? Bueno, Roberto, que ya lo leyó, no me podrá dejar mentir que es de los textos más sencillos, se lee como agua, pero también de los más profundos que hemos encontrado en los últimos años dentro del magisterio. Con ello no quiere decir que los otros textos, los que sacó el Papa Francisco, el Papa Benedicto, San Juan Pablo II, no sean de importancia, pero la manera de escribir del Papa León encontramos una peculiaridad, es demasiado simple. De verdad, vas avanzando, yo la leí en 2 horas la primera vez que la leí. O sea, es una cosa que no te lleva a decir, híjole, no estoy entendiendo absolutamente nada de lo que está diciendo. A diferencia, por ejemplo, del Papa Francisco, a veces me tenía que detener por momentos, ¿no? Y como abstraer la idea y decir, bueno, aquí quiso decir esto, no porque fuera muy complicado, sino por la misma manera tal cual en la que también escribía el Papa Francisco. Benedicto XVI no se diga. Leer a Benedicto XVI es de las cosas más complejas, pero a la vez más gratificantes que hay. Y, pues bueno, San Juan Pablo II era un papa muy cercano, pero también tenía una teología bastante profunda. Pero, repito, leer Magnifica Humanitas de León XIV, pues por no decirlo de otra manera, ¿verdad? Fue un agasajo. O sea, de verdad es algo que se va yendo como agua y te va hilando de una manera muy bella la manera en la cual podemos nosotros entender hacia esto, a lo que él propone, la custodia de la persona humana en el tiempo de la inteligencia artificial, que ya obviamente, ya a lo mejor hemos visto algo en redes sociales o nos ha llegado algo de información, no condena ChatGPT ni ninguna de las plataformas de inteligencia artificial que actualmente existen. Esto he entendido, ¿verdad? He entendido que más bien habla y se centra sobre todo los 5 capítulos que abarcan esta encíclica en la custodia de la persona humana, volver a las bases de la persona y sobre todo fundamentada en la doctrina social de la Iglesia. Entonces, es en base a eso lo que vamos a desarrollar. No sé cuántas páginas tenga el libro ya impreso, pero la 165, de estas son 110, ¿verdad? Las que de hojas normales de máquina son 110. Es un texto bastante largo. Ahorita solamente vamos a hacer un mapeo, ¿verdad? Porque nos llevaría fácilmente más de 3 horas, 4 horas, el ir desmenuzando capítulo por capítulo. Entonces, la idea es que nos llevemos hoy una idea general y que ahora sí, saliendo de aquí, podamos leerlo en base a esos preceptos que podamos reflexionar juntos, ¿verdad? Entonces, bueno, hablamos un poquito del contexto histórico de Magnifica Humanitas. Es la primera encíclica del Papa León XIV, aunque habíamos reflexionado aquí ya acerca de la Dilexite, un texto que mayormente es del Papa Francisco, sin embargo que no alcanza a publicar y que firma León XIV. Este ya es el primer documento que él saca como magisterio o parte de lo que será su reflexión y hacia dónde nos orientará a nosotros como Iglesia. Está firmada el 15 de mayo del 2026 en el aniversario 135 de la Rerum Novarum de León XIII. ¿Quién de ustedes es trabajador? Levante la mano. Ok. No, trabajador en el sentido de un sueldo remunerado. Ok. ¿Ya leyó Rerum Novarum?
1: No.
0: Léala. Tiene que leerla. Rerum Novarum. Es donde empieza la doctrina social de la Iglesia, es donde se ponen las bases para la reflexión acerca del trabajo digno, y repito, es sumamente actual. Entonces, lean Rerum Novarum, que escribió el Papa León XIII. Entonces, él toma, León XIV va a tomar parte de su contexto en Rerum Novarum, ¿verdad? Entonces, nada más para que lo tengamos presente, que, pues, obviamente es un vínculo explícito a la doctrina social de la Iglesia. Habíamos escuchado ya hablar de esto, la doctrina social de la Iglesia, no que sepamos qué es, no que ya sepamos todo, sino habíamos escuchado hablar de doctrina social. Si hay alguien que no, ahorita de todos modos, el capítulo, la introducción y el capítulo primero y el capítulo segundo hablan de la doctrina social de la Iglesia. Y luego vamos al capítulo tercero, donde ya empieza a desarrollar propiamente el centro de lo que él quiere presentar en este documento. Así como Rerum Novarum respondió a los problemas de la revolución industrial y la cuestión obrera, Magnifica Humanitas responde a las cosas nuevas del siglo XXI. Entonces, este documento intenta responder a las cosas nuevas de este siglo, obviamente sin descartar lo que venimos ya trabajando como Iglesia desde hace varios años. ¿Por qué era necesaria esta encíclica? Bueno, el Papa observa que el mundo vive una transformación sin precedentes, un desarrollo acelerado de la inteligencia artificial. Ahora por todos lados vemos imágenes creadas con inteligencia artificial, vemos videos creados con inteligencia artificial, vemos en la escuela trabajos creados por inteligencia artificial. Por todos lados está la inteligencia artificial. Concentración del poder tecnológico en pocas empresas. Vemos que está una revolución avanzada, ¿verdad?, en el sentido de la tecnología, pero que sigue concentrado en pocos. O sea, está acelerado, pero son pocas empresas las que se están concentrando en esto. Hay una manipulación de la información. Ahora, me acuerdo que existía un debate muy reciente, ¿no?, para si vamos a registrar o no nuestra línea telefónica. Pero padre, es que me piden la CURP. Cuando compras en Amazon te piden hasta la talla de zapatos que traes, ¿no? O sea, el iris, o sea, a veces entramos en discusiones, digámoslo hasta cierto punto, absurdas, pero ya llevamos una manipulación de información desde hace años. O sea, entonces él dice, hay que ser conscientes de ello. Amenazas al trabajo humano, cada vez más tecnología, menos mano obrera, ¿no? Y entonces se tienen que buscar nuevas formas de empleo, nuevas formas de sentirte parte, nuevas formas de trabajo, etcétera, etcétera. Guerras y uso militar de nuevas tecnologías, la carrera armamentista. Ahora, antes estaba solamente destinada a la carrera armamentista a las grandes potencias. Ahora vemos en grupos también reducidos armamento, ¿no? Y una búsqueda de cada vez más y cada vez más y más poderío en ese aspecto. Guerras y uso militar, debilitamiento de la verdad y de la democracia. Ya no hay una búsqueda de la verdad. Obviamente lo dice León XIV, obviamente esto se lee entre líneas, todo fundamentado pues en un relativismo que vivimos desde el siglo XX. Tú tienes tu verdad, yo tengo mi verdad, no hay una verdad absoluta, dejemos de lado las verdades universales. Y bueno, el creciente riesgo a reducir a la persona a un dato o a un algoritmo. Entonces, son las necesidades que el Papa León, tal cual expresamente muchas de ellas, no las manifiesta. Pero cuando uno lee el documento y vas viendo cómo va avanzando la historia de la doctrina social y la misma Iglesia en los últimos años, este es el contexto en el cual se desarrolla esta encíclica. Hay una pregunta central que engloba todo el documento. Dado que la encíclica no se basa en la inteligencia artificial solamente, y esto es algo demasiado importante porque mucha gente pensó que iba a ser así todo IA, ¿no? Pero no. Se centra en la persona. Y entonces la verdadera pregunta que está al centro del documento es ¿cómo custodiar la dignidad de la persona humana en una época en la que la tecnología parece capaz de sustituir muchas capacidades humanas? La repito, ¿cómo custodiar la dignidad de la persona humana? Partimos de eso. Y el Papa León parte de eso, la custodia de la dignidad de la persona. En una época en la que la tecnología parece capaz de sustituir muchas capacidades humanas, Obviamente aquí entra el pensar, el analizar, el crear, el vivir incluso, ¿no? ¿Cuál es la respuesta que da el Papa León? Bueno, afirma que la tecnología es un bien. No condena absolutamente nada. La tecnología es un bien, ¿sí o no? Ahora podemos comunicarnos más fácilmente. Antes teníamos que llegar a casa para poder hablar por teléfono. Yo recuerdo, tengo un vago recuerdo de muy chiquillo, donde en casa de mis papás todavía estaba el teléfono.

0: Es el documento más grande en donde se engloba la ciencia que está adherida a la parte del don de Dios. Fides et Ratio. ¿Ya leyó Fides et Ratio? Léala. Esa sí le va a sacar sangre por los oídos y por la nariz. Va a tener que pasar como 4 veces de lectura para poder entender hacia dónde nos lleva Fides et Ratio. Pero ahí se nos presenta, firmada por San Juan Pablo II, hecha casi a su totalidad por Joseph Ratzinger en ese momento, nos presenta qué es la fe y la razón y cómo la ciencia está adherida a Dios. ¿Sí? Entonces, que no es algo que esté peleado. El progreso siempre debe de ser positivo, es con lo que responde también el Papa. Recuerda que ningún avance tecnológico puede ocupar el lugar de la conciencia. Esto es importante y lo va a desarrollar. El avance tecnológico, ningún avance tecnológico, perdón, puede ocupar el lugar de la conciencia, la libertad, la responsabilidad moral y la dignidad de la persona humana. Ningún avance tecnológico debería de hacer esto. Estamos viendo que actualmente sí hay avances tecnológicos porque nosotros les estamos dando el poder que ocupan la conciencia, la libertad, la responsabilidad moral y la dignidad de la persona humana, desgraciadamente. Sin embargo, es lo que va a trabajar el Papa a lo largo de todo su documento, que no es posible. Y pues bueno, se divide, como decía, en 5 capítulos, más la introducción y las conclusiones. Hasta aquí. ¿Vamos bien? Muy bien. Porque vamos a entrar de lleno, pues propiamente, a lo que son los capítulos y propiamente a lo que es, pues la idea central. Hay palabras clave que va a desarrollar el Papa León y que va a tomar y que son sumamente importantes a tener. Dignidad de la persona es una de ellas, civilización de la comunión, doctrina social de la Iglesia, límite, fragilidad y relación, bien común, derechos humanos, el desarrollo humano integral, el trabajo, la verdad y la libertad. Nuevas formas de desigualdad, control, guerra y tecnología, y la civilización del amor y la cultura del poder. Es decir, son palabras, no para que las anotaran todas como glosario, ¿verdad? Ahorita vi que alguien dijo a la mitad, bueno, ya me quedé en cultura nomás. Pero son palabras que están a lo largo de todo el documento. Y algo que me gusta mucho de la manera de escribir, o que me está gustando mucho de lo que he estado leyendo, de él, porque ya la leí 3 veces, es que es muy repetitivo. Entonces, sabe que actualmente para la humanidad a nivel general, si no se reafirman las cosas, no nos entra al intelecto, porque estamos tan metidos en una revolución instantánea que no logramos retener. Entonces, ¿qué pasa? Repite, vamos a veces en el capítulo 4 y repite cosas que dijo en el capítulo 1, pero no se siente como ya no tenía más cosas que decir, sino es reafirmar, reafirmar, reafirmar. Entonces, terminas de leer el documento y te quedan estas ideas muy claras acerca de lo que él está presentando. La introducción habla de las res nove de nuestro tiempo. ¿Qué son las res nove? Las cosas nuevas de nuestro tiempo. Él habla acerca de lo que está al inicio de su pontificado como los retos más grandes. Inicia en el número 1. La magnífica humanidad que Dios ha creado se encuentra hoy ante una elección decisiva. ¿Levantar una nueva torre de Babel o edificar la ciudad donde Dios y la humanidad habiten juntos? Habla de la Torre de Babel, todos sabemos este escrito, ¿sí? ¿Sí? Donde la humanidad, ¿verdad? Se empiezan a hacer una torre para llegar hasta el cielo, y ahí empiezan a hablar, hacer lenguajes diferentes cada uno, ya no se pueden comunicar. Esto entendido desde lo que la Torre de Babel representa, La soberbia, la lejanía de Dios, el saber o el pensar que solamente tú puedes llegar a ser como Dios. Y entonces, esta crítica a la humanidad que hace el Papa León, en el entendido, no la crítica lacerante de lastimar, sino de entender cómo estamos probablemente viviendo, y la reconstrucción de la ciudad de Dios en el libro de Nehemías, cuando habla Nehemías de que vamos a hacer de nuevo la ciudad de Dios. Pero parte de la oración, parte de la conjunción de todos los elementos que se pueden presentar. Entonces, habla, ¿verdad? Estamos ante una elección decisiva. O caminamos juntos y lo hacemos juntos, desde la oración, desde Dios, resaltando la humanidad, la dignidad, la doctrina social, o seguimos construyendo una torre de Babel donde queremos llegar a ser Dios y donde estamos partiendo de nosotros y no partiendo de Él. Entonces, es muy fuerte con lo que inicia, porque entonces dice el Papa León, ¿verdad? O sea, si no decidimos ahorita, vamos a dejar que alguien más decida por nosotros. Y entonces, ese alguien más probablemente no sea alguien que tenga conciencia, entendimiento de bien y mal, sino que sea la tecnología la que nos lleve a tomar las decisiones. ¿Está pasando?
1: Sí.
0: Sí. Está pasando actualmente eso mismo. Cada generación, continúa el número uno, recibe como herencia la tarea de dar forma a su propio tiempo. Es decir, no es lo mismo, por eso el Papa menciona que es por el siglo XXI. No dice, pues voy a hablar de... Porque cada generación tiene nuevos retos, tiene nuevas necesidades y nuevas estructuras. Hacer madurar la historia como lugar donde se proteja la dignidad de cada persona, se promueva la justicia y se haga posible la fraternidad. Pero en cada época se cierne el riesgo de construir un mundo inhumano y más injusto. Entonces, es lo que él dice. Estamos ahorita en el tiempo propicio para o avanzamos hacia una comunidad más digna y más justa, o hacemos un mundo más inhumano y más injusto. Allí donde corre la humanidad peligro de perder su rostro. Esto va a ser muy importante. Si perdemos el rostro, perdemos quiénes somos. Y el rostro no en el sentido de que se desfigure nuestra carita, ¿verdad? Nuestra bella carita con la que hemos sido creados. Sino el rostro de la dignidad, de la imagen y la semejanza que tenemos con Dios, ¿sí? De este espíritu que nos hace ser. ¿Sí? Sí entendemos todos esta parte del ser, ¿verdad? Lo que nos hace ser, no ser alguien, sino ser. Entonces, en este punto y en este aspecto, es donde él dice, no podemos dejar que el rostro se nos desfigure, que el rostro se nos vaya. En Jesucristo, esta magnífica humanidad encuentra el camino, la verdad y la vida, abriendo cada uno de nosotros la vía para crecer, hacia la plenitud. Estamos en el momento en el cual o volvemos a Cristo para resaltar nuestra magnífica humanidad, o nos alejamos de Él y dejamos de crecer y de llegar hacia la plenitud. La introducción, entonces, a Magnifica Humanitas da inicio al documento con una afirmación muy programática que orienta toda la reflexión. La humanidad se sitúa ante una encrucijada histórica que no se refiere simplemente al progreso técnico, sino al sentido mismo del desarrollo y de la convivencia humana. El texto afirma, ya lo leímos, ¿verdad?, en el número uno, la Torre de Babel o edificar la ciudad de Dios. Esta alternativa simbólica introduce desde el inicio la confrontación entre una construcción basada en el poder y la autosuficiencia, o un camino de responsabilidad compartida y de comunión. En el mundial acaba de pasar algo histórico. Dijo el presidente Trump, que le quiten la roja al jugador de Estados Unidos para que pueda jugar. ¿Y qué pasó? Se la quitaron.
1: ¿Que le quiten la qué?
0: A una tarjeta roja a un jugador para que pudiera jugar. Eso nunca había sucedido en un mundial. Entonces, ¿Qué pasa? Digo, pudiera ser algo que nos... ¡Ay, padre! Bueno, perdón, estoy viendo el mundial. Pero, hablando de esta parte del poder. O sea, quien tiene poder lo ejerce para sí mismo, para su propia necesidad, para sus propias búsquedas. Y entonces estamos en esta confrontación o seguimos dejando que la construcción de la sociedad se base en el poder y la autosuficiencia, o seguimos en un camino de responsabilidad compartida y de comunión. Ahí es donde todos tenemos que decidir hacia dónde queremos llevar. Y repito, esto obviamente estamos, y voy a poner ejemplos como muy a lo macro, cosas que todos a lo mejor nos hemos enterado, pero en lo personal es donde vamos a encontrar dónde estamos orientándonos nosotros mismos. ¿Por qué? Porque a lo mejor nosotros también tenemos actitudes así. A lo mejor nosotros también buscamos el tener nosotros un provecho de situaciones y entonces nos dejamos ejercer por el poder y la autosuficiencia. Y no por la responsabilidad compartida y la comunión. Cada generación recibe la tarea de dar forma a su propio tiempo, pero sobre cada época pesa el riesgo de construir un mundo inhumano y más injusto. El criterio decisivo para interpretar este paso histórico es de naturaleza antropológica y teológica, basada en Dios y en el hombre, o en la humanidad. La comprensión del ser humano no puede prescindir de la encarnación. Cristo ha venido al mundo, porque lo dice San Gregorio de Nisa, o Nacianceno, no me acuerdo. Lo no asumido, no redimido. Cristo viene para redimir nuestra naturaleza humana y entonces es a partir de ahí en su encarnación donde nosotros adquirimos una nueva dignidad, la de ser hijos. Y entonces es ahí donde el progreso, si tenemos esto, porque solo en el misterio del hombre, perdón, se esclarece en el misterio del Verbo encarnado. Nuestro misterio se esclarece a la luz de Cristo. Sin esta referencia, el progreso corre el riesgo de reducir a la persona a una mera función, a un dato, a un rendimiento. En los trabajos, si no rindes, ¿qué pasa? Te corren. Y entonces tiene que haber tabuladores. ¿Sí? Desde... ¡Ay, Jesucristo! Desde el hecho de si estás en algo, cuánto estás produciendo, cuáles son tus estadísticas, cuánto estás generando la empresa, si estás o no llegando a tiempo, si estás cumpliendo o no con tus metas, con tus métricas, si tienes algún rezago, si estás vendiendo algo. Es decir, todo se basa en los números, todo se basa en las estadísticas, todo se basa en rendimiento, pero no somos eso. Y a veces nos dejamos influenciar por eso. ¿Cuánto gano? ¿Cuánto tengo? ¿Cuánto aporto? ¿Qué cosas tengo? ¿Qué cosas hago? Y lo vemos en todos lados, ¿no? A veces puede llegar a pasar que nos reunimos a lo mejor con amigos y entonces en vez de ponernos a hablar acerca de nuestras expectativas, de nuestras esperanzas, de nuestras emociones, nos ponemos a hablar de lo que hemos adquirido, de lo que tenemos, de los ascensos, no porque en sí mismo sea malo, pero cuando nuestra vida se basa solamente en eso, comenzamos a perder lo que somos. Entonces, empezamos y empieza el Papa de una manera muy, muy fuerte a desmenuzar lo que hay en nuestro interior. Las res nove, las cosas nuevas del presente, es decir, las grandes transformaciones históricas que interpelan la conciencia cristiana, están marcadas por la expansión acelerada de la digitalización de la inteligencia artificial y la robótica, que inciden profundamente en las estructuras sociales, en los procesos de toma de decisiones y en el imaginario colectivo. La otra vez me estaba platicando una de mis sobrinas, está haciendo sus prácticas profesionales, ella va a ser, si Dios lo permite, va a ser abogada, y entonces me estaba diciendo que una persona donde está haciendo sus prácticas, que también es abogado, pues estaba sacando ya, no me acuerdo cómo se llama el documento, las sentencias, si sí, puede ser las sentencias, no me acuerdo si eran las sentencias o no me acuerdo qué era, pero era en base a algo de los abogados, ¿no? Que las estaba haciendo por inteligencia artificial. O sea, ya no discernía él, simplemente ponía la resolución de casos. Ya no lo hacía él, sino que ya ponía todo, así como de tal persona, pum, pum, pum, pum, pum, y salía. Y entonces, ¿qué pasa? ¿Verdad? No hay una conciencia, no hay una, y dejamos que entonces todo eso tome una acelerada parte en nuestra vida. Y no pensamos ya no dejamos conciencia para entender esto, ¿no? Entonces, dice que inciden profundamente en las estructuras sociales, en los procesos de toma de decisiones o en el imaginario colectivo. La técnica es reconocida como una dimensión auténticamente humana, arraigada en la libertad y en la creatividad. Hemos visto muchas películas donde hay muchas películas donde, de la época prehistórica, donde se tienen la humanidad, ¿no? Donde crea el fuego, ¿no? Entonces, siempre se le pone como en ese momento de un gran logro a los que están ahí, con una emotividad y demás, ¿no? Entonces, la técnica siempre ha estado arraigada, ¿a qué? Pues a ayudarnos a tener creatividad. Si no, entonces empezamos a atrofiarnos. Ya no tenemos capacidad de ser creativos, ya no tenemos capacidad de libertad. ¿Recuerdan algo súper importante con lo que fuimos creídos, el libre albedrío? Bueno, ya deja de existir también. Pero su poder introduce una responsabilidad nueva e inédita. A este respecto, el texto observa que nunca la humanidad tuvo tanto poder sobre sí misma.
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0: Subrayando la urgencia de orientar dicho poder hacia el bien común. Por eso resalta la doctrina social de la Iglesia. El bien común es uno de los preceptos fundamentales de la doctrina social de la Iglesia. Y entonces, esto es cierto. La humanidad nunca tuvo tanto poder sobre sí misma como actualmente se tiene. Y entonces, ese poder tiene que ser orientado al bien común. La doctrina social de la Iglesia, antes de pasar a lo que es el capítulo 1, dice en el número 3, no es un conjunto estático de conceptos, sino un corpus vivo de verdades que custodia e interpreta la vocación de la humanidad a una vida plena y justa. Se fundamenta la doctrina social de la Iglesia en la Sagrada Escritura y en la tradición, y en el diálogo con las ciencias. No podemos olvidar esto, la doctrina social es la que está en conjunto con la sociedad. Y entonces es por eso es de las cosas más importantes que no deberíamos de dejar pasar, porque es la que nos ayuda a dialogar entre todos, para poder entonces generar entre todos este espacio donde primere el bien común, la dignidad, la justicia y todas las demás verdades que ahorita van a aparecer. Las imágenes bíblicas de Babel y de la reconstrucción de Jerusalén ofrecen así la clave de discernimiento de todo el documento. La alternativa no es entre aceptar o rechazar la tecnología, sino entre un uso que desintegra u otro que custodia lo humano. Ese es el reto que va a presentar en todo el documento. Si la tecnología desintegra o custodia lo humano. ¿Dudas, preguntas de la introducción? Vienen muchísimos más elementos, pero repito, no podemos detenernos a desglosar cada uno de ellos, nos corresponderá a cada uno de nosotros. Pasamos al primer capítulo.

0: social de la iglesia es donde se ha hecho muchas, se ha lastimado mucho, ¿verdad? Porque entonces nos metemos de más en el mundo y nos olvidamos de que somos iglesia. Entonces tenemos que encontrar el justo medio. Estamos, y lo dice la Sagrada Escritura, estamos en el mundo, pero no somos del mundo. Y el estar no solamente es estar estático, ¿verdad? Sino estamos en un modo dinámico, que participamos del mundo, o debemos de participar del mundo, pero con la conciencia y la convicción de lo que somos, hijos de Dios, cristianos. Si no, pues entonces nuestra forma de estar no será la correcta. Y entonces, como lo hemos dicho en otras ocasiones, nos quitaremos la casaca. Estoy en el trabajo y entonces ahí no soy hijo de Dios. Estoy en la familia y entonces ahí no soy cristiano. Estoy en el tráfico a 45 grados donde se me metió uno y ahí soy todo menos cristiano. O sea, hay que entenderlo. Desde, repito, estamos hablando de cosas a lo macro, pero que en los pequeños detalles vamos entendiéndolo. Porque al final, en el capítulo 5, ahí dirá el Papa. Las potencialidades y las capacidades a nivel individual por sí solas no pueden hacer nada, pero en conjunto pueden transformar. Entonces, esto es importante. Lo que hacemos en el día a día genera parte de la reflexión de lo que es la doctrina social de la Iglesia en medio del mundo. Porque esta reflexión no brota desde lo exterior, sino del día a día. Paréntesis cultural. El CELAM ha sacado, que es la Conferencia Episcopal Latinoamericana, ha sacado muchos documentos de doctrina social de la Iglesia que deberíamos de leer. Son, hasta ahorita creo que son 5 los que están vigentes, también léalos. Tienen los nombres de las ciudades donde han sido, Medellín, Aparecida, Puebla, Santo Domingo, y me falta uno.
1: México.
0: ¿Río de Janeiro será? Ya dije Aparecida. Bueno, son 5. Ya les dije 4, les toca a ustedes investigar el quinto. Pero hay que leerlos, porque ahí es donde se nos habla directamente a nosotros como pueblos latinoamericanos, para evitar irnos hacia otras ideas que no son. Cierro aquí el paréntesis cultural. Recorriendo el desarrollo del magisterio social desde León XIII hasta hoy, el capítulo muestra cómo este no es un repertorio de soluciones técnicas, sino que ofrece principios para pensar. La doctrina social ofrece principios para pensar, para discernir, juzgar y sobre todo dar orientaciones concretas para actuar. Cada documento que englobe doctrina social de la Iglesia nos presenta esto, principios para pensar, criterios para discernir y juzgar y orientaciones concretas para actuar. Esto es lo que nos ofrece o nos ofrecerá este documento. Por eso hace un desglose de todos los documentos que hablan acerca de la doctrina social de la Iglesia. Por último, se reafirma que la verdad custodiada por la Iglesia no es un patrimonio que deba defenderse, sino un don que ha de compartirse en el tiempo. Hubo un tiempo en que se pensaba que se tenía que custodiar, que era cuando solamente en la historia, y vamos al medioevo, no se tenía acceso a las sagradas escrituras, no se tenía acceso a grandes documentos, porque eso solamente lo custodiaba, ¿verdad? La iglesia. Y entonces ella, en su posibilidad de enseñar, lo transmitía, pero no había acceso. Y ahorita que hay acceso, no lo buscamos. Vuelvo a hacer otra pregunta. ¿Quién ya leyó el Concilio Vaticano II completito? Y es el documento más reciente que tenemos de la Iglesia y el más vigente. Y entonces ahí tiene tratados para los laicos, tiene tratados para los sacerdotes, tiene tratados para los obispos, tiene tratados para los medios de comunicación, tiene tratados. Y son 16 documentos nada más. Pero como ahora ya está el acceso, ¿qué hacemos? Pues no lo buscamos. Pero que si estuviera haciendo algo que solamente custodia la iglesia para evitar malinterpretaciones y demás, ¿qué haríamos? Buscaríamos y exigiríamos. Es que se nos preste para poderlo leer. Ahí está. Y está en internet. Y no tenemos que pagar para poderlo leer. ¿Y qué pasa? No lo leemos. ¿Quiénes hemos leído las últimas encíclicas que sacó el Papa Francisco, las que sacó Benedicto, las que sacó San Juan Pablo II? ¿Quiénes ya leímos el Catecismo de la Iglesia Católica? O sea, es parte de lo que exactamente, como lo dice Pamela, ¿verdad? El derecho canónico. A veces tenemos dudas de muchas cosas, de por qué es esto de los sacramentos y demás. Hay un derecho canónico que nos pone a nosotros la regla, lo que se tiene que hacer y cómo se debe de hacer. Y a partir de ahí ya no hay algún tipo de desviación. Pero no lo conocemos. Y entonces queremos andar interpretando el mundo. ¿Desde dónde? Desde mí. Repito, parte del Evangelio para ver la realidad y con el Evangelio iluminarla y entonces actuar. Pero si quitamos el Evangelio entendido con la tradición, con todo lo que conlleva, pues nada más voy a ver la realidad y voy a querer actuar. Por eso tantas desviaciones en la doctrina social de la Iglesia. Uno de los casos más comunes, cuando entra la teología de la liberación a Latinoamérica, parte de las reflexiones, y ahí están los documentos que lo aseveran, bueno, ¿por qué no puede? Si ya la liturgia pues se puede tropicalizar para conectar más con los pueblos, pues utilicemos elementos propios. Tortilla y tequila en vez de vino y pan. O sea, cuando partimos de nosotros, nos olvidamos de todo y somos de más de creativos. Entonces, hay que entender esto, ¿no? Actualmente, en Alemania hubo una petición de los obispos alemanes al Vaticano sobre de que laicos predicaran. Porque ellos eran, había muchos laicos muy preparados, y claro que los hay. Mucho más preparados algunos que muchos de nosotros sacerdotes. Pero la cura de almas, el acompañamiento, está dado a los sacerdotes. Entonces les dijeron, pues vas para atrás, ¿va? O sea, no es posible. Claro, los laicos pueden predicar, pueden dar temas, pueden acercarse a dar reflexiones, pero la homilía no es posible porque no le corresponde a su ministerio y a su vocación. Pero a veces, repito, nos volvemos de más de creativos porque nos alejamos del Evangelio, de la realidad, y partimos del yo, que es lo que actualmente nos genera tantos conflictos. Sí, diga usted.
1: Me parece que está muy bien esto de ver, pensar, actuar, pero como no estoy enterada, que a lo mejor nos pudieran enseñar aquí en la iglesia a utilizar este método de pensar, actuar, porque bueno, pues venimos a misa y eso, pero pues ahí no se logra. Entonces, a lo mejor algo en que a nosotros nos pudieran enseñar a hacer
0: Sí.
1: Practicar.
0: Sí, porque al final de cuentas ayuda a todo. O sea, es un método de discernimiento. Hay muchos, pero el que más ha aplicado a la iglesia es este, el ver, iluminar, actuar. Y sí, pues se pudiera, digo, hablando de la comunidad, se pudiera dar un taller que es diferente a una reflexión. Un taller acerca de los métodos y cómo utilizarlos a nuestro discernimiento. Muy bien. Por ello, se afirma que el tiempo es superior al espacio. Esto es importante. Privilegiando el inicio de procesos que puedan madurar con el tiempo, más que la ocupación inmediata de puestos de poder. O sea, el tiempo. A veces, y nos pasamos la vida diciéndolo, los tiempos de Dios son perfectos, pero todo lo queremos nosotros rápido. Entonces, el tiempo es superior al espacio. A veces queremos llenar espacios ya. En la diócesis, cuando se anunció que el obispo se iba, padre, ¿y a quién van a poner? No, pues es un proceso. Dicen que el padre Hayen, padre. Dicen que el padre, no, que el padre, ya está todo. Murió el Papa Francisco, al siguiente día, los papables. El tiempo es superior al espacio. Tenemos que dejar que el tiempo ayude a que el espacio sea llenado y no al revés. Hablando en esto, en todos los aspectos de la vida. La llamada y el compromiso de caminar con la humanidad, en lo concreto de la historia, llevan a la Iglesia a reconocer que las realidades terrenas poseen una consistencia y un orden propio. Tenemos que caminar con la humanidad, uno de los puntos esenciales de este capítulo primero. Entonces, partiendo del Evangelio, caminando con la humanidad y conociendo el recorrido. Porque dice el Papa León, yo no traigo un hilo negro. Yo no vengo a decir, no, estoy tomando lo que ya se dijo, lo que ya se habló, lo que ya se reflexionó, para aplicarlo hoy. Y entonces es ahí donde encuentra un sentido. Capítulo 2. Fundamentos y principios de la doctrina social de la Iglesia. El segundo capítulo se estructura a partir de la recuperación de los fundamentos y principios de la doctrina social de la Iglesia, asumidos como criterios decisivos para orientar el discernimiento de la era de la inteligencia artificial. Tenemos que recuperar los fundamentos y principios que nos ayudan a nosotros a cómo entender esta era de la inteligencia artificial nos puede o no ayudar y beneficiar. En el centro de la reflexión hay una visión de la persona humana fundada en la relación. El ser humano es creado a imagen de Dios trinitario. ¿Sí o no? Creados a imagen y semejanza de Dios trinitario, con espíritu, para vivir en comunión. Y está llamado a la comunión. Y desde este origen se deriva una dignidad que precede toda valoración funcional, productiva o social. Nosotros poseemos una dignidad que está ontológicamente adherida. Entendemos ontológicamente adherida. Ok, pues díganme, ¿verdad? Porque es, si no me dicen. Por eso pregunte, no se cree. Ontológicamente adherida, que está en nosotros y que no va a cambiar. La dignidad funcional, productiva o social estará en mayor o en menor proporción, lo dice el Papa. Pero la dignidad ontológica, la que siempre tenemos, está en nosotros y no se cambia, ni se transforma, ni se quita, ni aumenta. Entonces, todos, por nuestra creación, al ser imagen y semejanza del Dios trinitario, poseemos esta dignidad. Tú vales porque eres creación de Dios, así como el que está enseguida de ti. Recordemos que hay dos tipos de trinidad. A ver, ¿quién ya terminó teología de los que están aquí? ¿Cuáles son los dos tipos de trinidad? Trinidad inmanente y trinidad económica, o la economía de la trinidad. ¿Cuál es la trinidad inmanente? La que ha existido desde la eternidad. Antes de que nosotros los conociéramos, ya existían. Y la trinidad inmanente. Inmanente. Ajá. Inmanente. Antes de que nosotros lo conociéramos, de todos modos ya existía. Y la trinidad económica, que es lo que nosotros conocemos de la Trinidad. Es a partir de Cristo que nosotros conocemos que existe el Padre, que existe el Espíritu y que Él es el Hijo. Entonces, la Trinidad económica es lo que nosotros hemos conocido por la revelación de Jesús, pero hay mucho más. Si lo que Jesús nos revela no lo hemos terminado de reflexionar, de todos modos hay ni siquiera es posible pensarlo, que es el misterio que no se nos ha revelado y que son ellos desde la eternidad. ¿Sí? Entonces, es ahí, ¿verdad? Aunque no se revela desde el Antiguo Testamento como un Dios trino, lo importante aquí es que es un Dios trino, ¿no? El que se revela.
2: Padre, ¿sí? Entonces, el Papa en su encíclica no manifiesta en algún punto, a lo mejor en estos dos temas no, en estos dos capítulos, pero ontológicamente, por ejemplo, los mandamientos los tenemos nosotros como humanos ontológicamente, para respetarlos, o es una regla externa a nuestra humanidad.
0: El bien y el mal. Nosotros tenemos el entendido del bien y el mal. Y a partir de ahí se funda toda la parte de la reglamentación, si lo queremos ver de alguna manera. No. Hablando de la dignidad, en el número 50, para si lo tienen ahí, después lo puedan leer. En el centro de la visión cristiana del ser humano está la gran afirmación según la cual el hombre y la mujer son creados a imagen y semejanza del Dios Trinitario. Cada persona está hecha constitutivamente para la relación, es pensada y querida por Dios, para entrar en una historia de comunión con Él, con los demás y con la creación. Estamos hechos para Dios, para los demás y para la creación. Su dignidad no depende de las capacidades que posee, de las riquezas o del rol que desempeña, ni de las decisiones justas o equivocadas que toma, sino que es un don que la precede y excede, dado por Dios como expresión de su amor que nunca falla. La dignidad no depende de nada. Esa ya está, es la dignidad ontológica con la cual nosotros hemos sido creados. Por eso la persona humana permanece siempre como el camino primero y fundamental de la Iglesia y el corazón de toda auténtica vía de desarrollo humano integral. Al centro está la persona. ¿Sí? Entonces es importante, muy, muy, muy importante, porque dice el número 52... esta parte de la dignidad ontológica es la dignidad que pertenece a todo ser humano simplemente por el hecho de existir, de haber sido querido, creado y amado por Dios. Querido, creado y amado por Dios. Ningún pecado, ningún fracaso, ninguna humillación, ninguna exclusión puede afectar el valor profundo de una vida humana que Él ha querido y llamado al ser. Nada debería de poder arrebatarnos esa dignidad. Sin embargo, no lo dice explícitamente, hay muchas situaciones que hacen que esa dignidad sea arrebatada. Y es lo que tenemos que cuidar. Las nuevas formas de exclusión, hace mucha referencia al Papa Francisco, ¿no? A las periferias existenciales, a aquellos más alejados, etcétera, etcétera. Porque es ahí donde la dignidad muchas veces se ve arrebatada. No que sea que la hayamos nosotros dado, sino se ve arrebatada y muchas veces sin ni siquiera darnos cuenta. Va a hablar, no me acuerdo si es en el 2 o en el 4, habla de esta parte, pues de toda la hipersexualización, ¿no? Que se vive actualmente. Entonces, ¿dónde no te das cuenta? Pero como persona estás dando tu dignidad, ¿no? O sea, tú solito estás alejándote de esa. Aunque, como lo dice bien el Papa, no se arrebata, nunca se quita, nunca se va, pero parece que se aleja de nosotros, parece que se aleja de nuestra vida. Muy bien. Esta dignidad fundamenta el altísimo valor de los derechos humanos, que no son concesiones del poder, sino expresión de la naturaleza misma de la persona, y convierte el derecho a la vida en el presupuesto de todo derecho. Sobre este fundamento antropológico se apoyan los principios de la doctrina social de la Iglesia. Estos principios son los siguientes: bien común, destinación universal de los bienes, subsidiariedad, solidaridad. Son cuatro. Bien común, destino universal de los bienes, subsidiariedad, solidaridad, para que todo ayude al desarrollo humano integral. El bien común no se entiende como la suma de intereses individuales, sino como una realidad eminentemente relacional, definida como, en el número 60 viene la definición por si después la quieren buscar. Está definido el bien común como el conjunto de condiciones de la vida social que hacen posible a las asociaciones y a cada uno de sus miembros el logro más pleno y más fácil de su propia perfección. Conjunto de condiciones de la vida social. Es decir, donde todos nos ponemos en orden y al servicio de todos, y no de un interés personal. Ese es el bien común. Padre, que me dé el aire aquí en mi banca nomás. Se dijo Mario, usted se sentó ahí. No se crea. Esto es, o sea, donde, si esto lo llevamos a nivel macro, pues obviamente en vida política, en toma de decisiones en empresas,
3: en obras públicas,
0: o sea, el bien común a veces está alejado de la sociedad. Pero nosotros tenemos que tenerlo presente. Hay que buscar el bien de todos. ¿Y a quién le toca buscarlo? A todos. No es exclusivo de unos cuantos. ¿Sí?
1: Entré en Maya que muchas veces lo juzgamos nosotros más que porque es una obra, es de elefante blanco que dice, ¿no? Pero no nos ponemos a pensar en todo el beneficio que se le dio al sur, históricamente olvidado de hace mucho. Entonces, ese es un bien común que a nosotros a lo mejor no nos está beneficiando porque vivimos acá en el norte, pero es un bien que está beneficiando a nuestro pueblo.
0: Sí, ahí hay que ver, ¿verdad? O sea, en este sentido, de fondo, obviamente pues lo que está haciendo de beneficio, no nos vayamos hasta el Tren Maya, la ruta troncal. Fue una exageración de quejas porque nos iban a quitar carriles, siendo personalmente también una de las personas, digámoslo, afectadas, porque es la avenida que transito, pero ves la movilización de gente que hay y hay algo de bueno en eso. Entonces, claro, obviamente detrás de esto, si dijéramos, se está haciendo al pie de la letra y ahora sí que no se está, desde el nivel económico no se está robando, no hay interés o fines políticos, se está haciendo por el bien de la gente en general, dices, claro, se aplaude. Cuando estás viendo este tipo de cosas es donde entra como este juego interior, pero que claro, que beneficia. Cuando ves lo que beneficia al colectivo, dices, qué bueno que se hacen las cosas. Lo malo es cuando en beneficio de lo colectivo se saca un beneficio personal. Ahí ya no es bien común, porque entonces estoy utilizando a los demás para un beneficio propio. Y ahí es donde entramos en esta disyuntiva de lo que sí y de lo que no. ¿Por qué? Porque como decía, sí, ahorita, y yo lo constato porque conozco mucha gente que se traslada por el tren, ¿verdad? Colegas que trabajan en casas del migrante en el sur del país, y que claro que es un beneficio, pero, repito, ¿no? Cuando utilizo A para mí, se rompe la búsqueda del bien común. Qué bueno que se esté beneficiando, qué bueno que mucha gente se traslada, ¿verdad? Por la ruta troncal, pero en este mismo entendido, ¿no? Bueno, ¿hacia dónde llega nuestra búsqueda? Voy a acabar el capítulo 2 para tomar 5 minutitos para agarrar aire. Bien común, la destinación universal de los bienes se extiende también a los bienes inmateriales y digitales de nuestro tiempo. El Papa Francisco lo mencionaba mucho, ¿no? Devolver a quien le hemos arrebatado lo que le corresponde. En este sentido mismo, ¿no? Pocos tienen el poder, sobre todos los bienes con los que hemos sido creados. Y habla de los bienes también en esta parte, ¿no? Del agua, de la naturaleza, de todo que han sido ya comercializados y captados por unos cuantos. Entonces se habla, ¿no?, de esta destinación universal de los bienes, tanto de los bienes naturales, pero dice de los bienes inmateriales y digitales de nuestro tiempo. ¿Por qué? Porque igual, lo decíamos ahorita, las empresas de alta tecnología son custodiadas por unos cuantos. La digitalización sigue siendo custodiada por unos cuantos. Y entonces a nosotros nos dan, digámoslo de alguna manera muy coloquial, champú de cariño, pero creemos nosotros tener el poder cuando en realidad estamos siendo manipulados. Y hay que tener muy en cuenta esto.
2: Por la libertad de una sola persona, porque fue la que nos dio el internet para bien común, pero que todas las empresas lo comercializaron para bien.
0: Exacto.
2: Así de simple.
0: Uh-huh. Mientras que la subsidiariedad, el tercer fundamento de la doctrina social, el tercer principio, tutela la responsabilidad de las personas y de las familias y de los cuerpos intermedios frente a toda concentración excesiva de poder. La subsidiariedad, la libertad que nosotros tenemos y que no se debe de alejar, junto con la responsabilidad. Que el gobierno nos

0: todo, en el carnal, también te toca entrar. Esto en un sentido de un ejemplo, ¿verdad? Obviamente al gobierno le corresponde velar y tutelar, pero hasta cierto punto a la imagen del buen pastor. ¿El pastor cuida las ovejas? Sí. ¿Las guía por senderos verdes? Sí. ¿Les da de comer en la boca? No. La responsabilidad es de la oveja. Entonces, no podemos quitar responsabilidades. Para que se extinga la pobreza, todos deberíamos de donar un peso. Y si a nivel mundial todos donamos un peso y le damos a la gente que es extremadamente pobre 100 mil pesos o su equivalente, ¿qué va a pasar? No va a llegar a la persona a la plena realización. Dice el Papa, se tienen que construir sociedades sólidas que ayuden, que sostengan, pero que no eximan de responsabilidad. Porque el eximir de responsabilidad, entonces, quita también libertad de la persona de decidir si quiere o no quiere. Muchas veces ha pasado con ejemplos muy sencillos, ¿no? A veces nosotros vemos que hay una persona que a lo mejor está batallando mucho, su familia y demás, en sentido de a lo mejor de alimento o de vestido, y entonces nosotros pensando que le vamos a ayudar, le hacemos una despensa, vamos y se la llevamos, y hay gente que se ha ofendido. ¿Por qué? Porque entiende que es su responsabilidad. Obviamente cargamos con esto mucha emocionalidad, muchas situaciones personales y demás, pero tenemos que cuidar mucho esto. A veces nosotros queremos abrazar, proteger, custodiar, cuando dice el Papa, un principio de la doctrina social de la Iglesia es la subsidiariedad. Todos tenemos responsabilidad y libertades, pero tiene que haber sociedades en las cuales nos ayuden a que esas libertades, a que esas responsabilidades se sostengan, pero que no sea como un abrazar tóxico.
1: Yo creo que es como ir a las causas de los problemas, resolver, atacar las causas de los problemas. No quiero sonar muy pro 4T, pero eso es lo que exponía, lo que exponen cuando es abrazo, no balazo.
0: Sí, claro. Y obviamente en este sentido tenemos que ver nosotros también de fondo muchas situaciones, ¿verdad? Muchas cosas. Pero al principio y al final de todo, la conciencia es esta parte de la subsidiariedad, nos da responsabilidad a todos acerca de lo que nos corresponde a nosotros. Sino de lo contrario, lastimamos a la gente. Entonces, en este sentido, sí siendo muy, muy conscientes. Por ejemplo, en la casa del migrante, cuando yo tomé la responsabilidad de ahí, era una casa muy paternalista, en donde es que los migrantes si necesitan... A ver, tranquilo, son personas que tienen responsabilidad sobre sí mismos y sus... la toma de sus decisiones, porque eran sesiones y sesiones y sesiones de intentar convencerlos de cuál nosotros pensábamos que era el mejor camino que ellos tenían que seguir. Y entonces a veces se lograba, la mayoría de las veces no, y entonces había una frustración. Entonces no podemos llegar a eso, no somos papá ni mamá de la otra persona, bueno, salvo de sus hijos, ¿eh? Ahí sí no vayan a llegar a casa. Ya dijo el padre que no. Y tú solito, tú solita, ¿no? Sino en el sentido mismo de la parte de la necesidad de que todos tomemos responsabilidad de lo que nos corresponde, habiendo alguien que sostenga. Obviamente se puso el ejemplo de la cuestión política, pero a nivel general está en todo sentido. ¿Qué pasa cuando llega a ver en la cuestión de las familias, ¿no? Una decepción. Es que es bien malagradecido, ni me agradece por todo lo que le he dado, porque voy y yo le hago de comer y nunca me dice gracias, porque la responsabilidad tendría que ser de él o de ella. Entonces, desde

0: Realmente a nivel social encontramos esto, ¿no? El principio de subsidiariedad partiendo, repito, de las familias, pero si nos vamos a un nivel mayúsculo, volteamos y sigue sin serlo. Pongamos ahora el ejemplo de otro país, Estados Unidos. ¿Cuántas personas no viven endeudadas? ¿Por qué? Porque es muy fácil que crees una deuda para todo lo que necesitas. Es un problema. Es un problema. Y entonces no hay responsabilidad. Y entonces, digo, obviamente con esto hay muchas situaciones, ¿no? Que se pudieran englobar, pero que es importante entender hacia dónde va. La solidaridad, otro de los principios, se presenta como una conciencia real de la interdependencia entre personas y pueblos, sintetizada en la afirmación: nadie se salva solo. La salvación no es exclusiva ni excluyente, es para todos. Y se llega en comunidad, porque Dios es comunidad, comunidad chula. Aparte también es amor. Entonces, el punto focal aquí es este, ¿no? O sea, al final de cuentas, la solidaridad nos hace entender que necesitamos del otro y que el otro necesita de nosotros. Porque entonces cuando entra la soberbia, cuando entran los egos, cuando entra esto, cuando entra, o sea, ahí hay un choque importantísimo. Todos estos principios convergen en el horizonte del desarrollo humano integral. Todo debería de ayudar al desarrollo humano integral. Hay que ver si donde los aplicamos nosotros o donde vemos que se deberían de aplicar, estamos llegando a un verdadero, perdón, desarrollo integral de la persona, por ser persona. Porque entonces, cuando en alguno de estos puntos se flaquea, deja de ser doctrina social de la iglesia. Tiene que estar todo en conjunto: bien común, destinación universal de los bienes, subsidiariedad, solidaridad, para que entonces el desarrollo integral de la persona se logre. Si no, entonces entendemos muchas cuestiones de exclusión de la vida, de la espiritualidad, de la sociedad, de la ecología, del mismo mundo. Entonces, nadie debería de tener faltas en su desarrollo humano y todos deberíamos de trabajar en pro de eso, en pro de la persona por ser persona. Entonces, ¿qué pasa? Obviamente a nosotros como sociedad nos implica un trabajo más duro porque somos iglesia. Porque entonces nos toca a nosotros entrar en esos ámbitos porque ustedes son quienes están en los trabajos, quienes están en las escuelas, quienes están con más familias y es ahí donde tenemos que llevar esto.
1: Gracias por tu sintonía a tu programa Buenos Días, Padre. Sintonízanos cada mañana y escucha a un sacerdote de nuestra diócesis que te espera para que lo acompañes. Buenos días, Padre.
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0: ¿Qué tal, estimados y estimadas radioescuchas? Sean bienvenidos y bienvenidas una vez más a este su programa Tiempo de Paz. Soy hermana Genoveva de la Congregación Hermanas Oblatas del Santísimo Redentor. Nuevamente es un gusto y un verdadero placer estar compartiendo con ustedes este espacio. Antes de continuar, seguimos pidiendo su ayuda y apoyo para el proyecto SIWAT. Este proyecto SIWAT, les recuerdo que tiene como finalidad el acompañamiento y el apoyo a mujeres en situación de prostitución y a víctimas de trata con fines de explotación sexual. Si usted quiere colaborar, hay varias maneras de hacerlo, ya sea compartiendo artículos varios en buen estado, como ropa, calzado, etcétera, que puedan venderse en las segundas y sobre todo que sea ropa de temporada, o sea, de calor en este momento. Y si también gusta compartirnos alimentos no perecederos de la canasta básica para algunas despensas, les agradeceríamos también muchísimo su ayuda. Y si usted quiere también colaborar de manera económica, también puede hacer llegar su donativo, que será de gran ayuda para diversas necesidades de este proyecto. Pero si usted quiere ser parte de nuestro equipo de voluntariado, pueden comunicarse para cualquiera de las formas de ayuda al siguiente número, 656-612-4869. De antemano, muchísimas gracias por su solidaridad, por el apoyo brindado a cada una de las mujeres participantes. Muchísimas gracias por el gran apoyo. Bien, pues vamos a dar inicio con nuestra reflexión de este día. Ustedes estarán enterados y enteradas que el próximo 30 de agosto es el Día Internacional de las Víctimas de Desapariciones Forzadas. Así que vamos a enfocarnos en esta situación que lastima muchísimo a tantas familias y vulnera también los derechos humanos, el derecho a vivir libremente, el derecho a no estar siendo extorsionado, secuestrado, etcétera. Derecho a una vida tranquila. No puede ser que estemos viviendo con miedo ante esta serie de situaciones. Así que vamos a enfocarnos en este tema y que esta reflexión nos ayude también a solidarizarnos y a ser más conscientes de que este problema también está en medio de nuestra cotidianidad. Las iglesias en México piden respaldar a familias de desaparecidos y acompañarlas el próximo 30 de agosto. Ellos y ellas piden que no hay que ser indiferentes. Esta convocatoria que hace el Episcopado Mexicano pide abrir templos y acompañar acciones por el Día Internacional de las Víctimas de Desapariciones Forzadas ante el panorama que enfrenta México, donde hay más de 133 mil personas desaparecidas. Esta nota la he tomado de Infobae. El diálogo nacional por la paz, hizo un llamado a cada una de sus sedes en el país para acoger a las familias buscadoras y acompañar sus acciones el próximo domingo 30 de agosto en el marco del Día Internacional de las Víctimas de Desapariciones Forzadas. Con el objetivo de que las víctimas de la violencia sean el centro de las acciones colectivas y comunitarias en todo el país. Así que, estimados y estimadas oyentes, vamos a solidarizarnos con esta situación que es muy grave y que lacera la vida de muchas familias. Los convocantes buscan que la apertura de los templos y la solidaridad con quienes buscan a sus seres queridos se traduzcan en acciones concretas de empatía y esperanza. La iniciativa es respaldada por organizaciones como la Conferencia del Episcopado Mexicano, que pide a las comunidades religiosas que no permanezcan indiferentes ante el dolor de quienes buscan a sus familiares. Destacan que las familias puedan expresar sus demandas de verdad, de justicia y reparación. Ese comunicado señala, entre comillas, conectarnos con el dolor de las víctimas que nos dará la fuerza para construir el país que tanto necesitamos. Los organizadores insisten en que la reconciliación nacional implica atender la herida de la desaparición y repensar los pactos colectivos que sostienen la convivencia. Como parte de la convocatoria, las iglesias de México están invitadas a recibir a las familias buscadoras en las celebraciones religiosas semanales. El propósito es que estas personas encuentren consuelo y comprensión dentro de sus comunidades de fe. Se alienta a que en las ceremonias se reconozcan expresamente los deseos de verdad y reparación de las familias, integrando oraciones y manifestaciones de apoyo durante los servicios. La convocatoria se enmarca en el Día Internacional de las Víctimas de Desapariciones Forzadas y busca que los templos acompañen las acciones comunitarias con las víctimas de la violencia como eje en todo el país. Una de las acciones sugeridas es instalar buzones de paz en los recintos religiosos, para que las familias puedan dejar mensajes y peticiones relacionados con sus seres queridos ausentes. El comunicado insta a que la cercanía y la esperanza guíen estos actos y que los asistentes a las ceremonias puedan expresar su solidaridad de manera activa y visible. Hay un comunicado del 23 de agosto de este año 2026 del Diálogo Nacional por la Paz. Dice así: acoger a las familias buscadoras, a las y los líderes religiosos de México. La realidad de las personas desaparecidas en México nos interpela profundamente y nos llama como Diálogo Nacional por la Paz a poner a las víctimas de la violencia como en el centro de nuestro caminar. Queremos hacer nuestras sus causas, acompañar solidariamente a sus familias y abrir nuestras iglesias para acogerlas como un signo concreto de esperanza y de nuestro compromiso con la construcción de la paz. Este 30 de agosto, en el marco del Día Internacional de las Víctimas de Desapariciones Forzadas, hacemos un llamado a las iglesias de todo el país a sumarse a cuatro acciones concretas. Primero, acoger a las familias buscadoras en las celebraciones religiosas semanales, de tal manera que encuentren consuelo y escucha empática en sus deseos de verdad, justicia y reparación. Segundo, facilitar las condiciones para que las familias buscadoras puedan colocar los buzones de paz en las instalaciones de las iglesias, de tal manera que se les puede enviar un mensaje de esperanza y cercanía en sus esfuerzos de acceso a la verdad. Tercero, permitir que en las oraciones o invocaciones se pueda usar la categoría de desaparecidos, de tal modo que las familias sientan la comprensión y el apoyo ante el dolor que viven. Cuarto, acompañar las actividades que las familias buscadoras tienen previstas para ese día. Recuperar la paz de nuestro país pasa por sanar la herida de las personas desaparecidas. Cuidar como sociedad nuestros niños y jóvenes y repensar los acuerdos colectivos que hacen posible vivir juntos y juntas. Conectarnos con el dolor de las víctimas nos dará la fuerza para construir el país que tanto necesitamos. Atentamente, Diálogo Nacional por la Paz. Y fue firmado por la Conferencia del Episcopado Mexicano, por la Conferencia de Religiosos y Religiosas de México, los padres jesuitas de México. Y es un comunicado del Diálogo por la Paz y que llama a todos los líderes religiosos de México, pues, a realizar esas acciones concretas en favor de las familias de personas desaparecidas. Y este evento, les repito, se llevará el próximo domingo 30 de agosto. La intención, estimados y estimadas oyentes, es que las familias, pues, no se sientan solas en su búsqueda y que la iglesia se convierta en un espacio de acompañamiento y refugio. Además, se propone que en las oraciones y súplicas se nombre explícitamente a las personas desaparecidas, utilizando la categoría de desaparecidos para visibilizar el dolor y el acompañamiento necesario. El llamado, este llamado a unir fuerzas y a unir sobre todo nuestra oración, incluye esa invitación a participar en las actividades programadas por las familias buscadoras para el Día Internacional de las Víctimas de Desapariciones Forzadas, por lo que, pues, se sigue pidiendo a las iglesias que acompañen estas iniciativas, brindando apoyo logístico y presencia durante los eventos conmemorativos. Así que, pues, estemos atentos y atentas a estas invitaciones. Habrá una noche de oración en el Parque Borunda a partir de las 6 de la tarde. Serán 12 horas de oración donde estaremos y se estará acompañando a las familias que tienen familiares desaparecidos y desaparecidas. Unir nuestra fe, nuestra voz, nuestra esperanza, unir también el dolor, nos dará fuerzas para que podamos levantar nuestra voz con mayor fuerza y poder hacer realidad la justicia. La justicia que nos lleva también a lograr esa paz que tanto deseamos. Sin justicia no hay paz y viceversa. Sin paz no hay justicia. Por tanto, estamos llamados y llamadas A ser empáticos, como nos decía hace un momento la nota. Tener empatía ante estas situaciones tan dolorosas, tan difíciles, con las familias que están pasando y transitando estos caminos de mucho dolor. Así que, estimados y estimadas oyentes, les invitamos a solidarizarnos, repito, a no quedarnos de brazos cruzados. Este es un momento muy puntual para que ayudemos a unir nuestra voz, ayudemos a unir fuerzas y que podamos abrazar, que podamos unirnos con estas familias que están teniendo esta difícil y viviendo, no solo teniendo, ¿verdad?, esta difícil situación de contar con familiares lamentablemente desaparecidos. Son situaciones que no podemos dejar pasar por alto, son situaciones en las que ameritamos unirnos como creyentes, como católicos, como católicas, como creyentes de otras iglesias, en fin, que unamos nuestra fe y unamos nuestra oración. No podemos pasar indiferentes. Así que estamos, pues, invitados a hacer presencia en el Parque Borunda. Por tanto, estemos al pendiente de todos los, pues de todas las notas que se nos puedan facilitar y que podamos estar ahí atentos y atentas a lo que se va realizando en Ciudad Juárez. Algunas cuestiones que nosotras no podemos y nosotros no podemos dejar pasar por alto. Es demasiado dolor, son demasiadas situaciones las que hoy día está viviéndose en nuestro país y en el mundo. Porque es un problema no solo de México, es un problema que ya es global. Solo que algunas regiones, algunos países lo tienen más marcado que otros. Así que les invitamos a que estemos atentos a este tipo de invitaciones y que podamos unir fuerzas. Les invito a seguir esta oración. Señor Jesús, tú conoces el dolor de la ausencia y la angustia de la incertidumbre. Te pedimos por todas las personas desaparecidas, para que las cuides, las fortalezcas y las llenes de tu luz donde quiera que estén. Sé la fuerza y la esperanza de sus familias que buscan sin descanso y guía con justicia a quienes trabajan para encontrarlas. Amén. Así que pidamos a Dios por todas estas personas que se encuentran desaparecidas. Pidámosle a Dios que donde quiera que se encuentren, estén bien, que puedan ser encontradas con vida, que puedan retornar a sus hogares y que Dios les conceda a los familiares mucha fortaleza, mucha esperanza, que no claudiquen en esta lucha de seguir teniendo presente a sus familiares desaparecidos, que no dejen morir la esperanza. Acompañémosles, pues, con esta actitud de solidaridad, con esta actitud de fe, con esta actitud de esperanza, que no todo está perdido, que algo podemos hacer juntos y juntas. Quiero rectificar un dato, se va a hacer una velada de 12 horas con motivo de seguir acompañando y como un símbolo de resistencia, velada de oración por las víctimas de desaparición forzada, por las personas que se encuentran hasta este momento desaparecidas. Así que en Ciudad Juárez habrá varias iniciativas al respecto. Una de ellas es aquí en el Parque Borunda, que será desde las 7 de la noche del sábado al domingo, a las 7 de la mañana del domingo 30. Sábado 29, 7 de la noche inicia en el Parque Borunda y termina el domingo 30 a las 7 de la mañana. 12 horas de oración, de reflexión, acompañando a los familiares de personas desaparecidas. Una forma de ser solidarios, solidarias, una forma de mantener viva la esperanza, de que sean encontrados y encontradas con vida. Que así sea. Pues que este Dios de la vida en quien creemos les dé paciencia y valor para seguir resistiendo ante tantas situaciones que también se presentan a nivel gubernamental. Bien, estimados y estimadas oyentes, quedémonos con aquella frase, aquella palabra que más haya llamado la atención y que nos ayude a seguir caminando y a seguir luchando por un mundo más justo y más humano. Solidaricémonos, pues, con las víctimas de desaparición forzada, con las familias de desaparecidos. Que Dios les siga dando fuerzas, que Dios les bendiga y que la Santísima Virgen nos siga teniendo de su mano y nos ayude a mantener la fe, la esperanza y nuestra capacidad de amar, a no rendirnos nunca. Que así sea. Que Dios les bendiga, les acompañe y nos encontramos en un próximo programa. Hasta pronto.
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6: Oración por la paz. Señor Jesús, tú eres nuestra paz. Mira nuestra patria dañada por la violencia y dispersa por el miedo y la inseguridad. Consuela el dolor de quienes sufren. Da acierto a las decisiones de quienes nos gobiernan. Toca el corazón de quienes olvidan que somos hermanos y provocan sufrimiento y muerte. Dales el don de la conversión. Protege a las familias, a nuestros niños, adolescentes y jóvenes, a nuestros pueblos y comunidades, que como discípulos misioneros tuyos, ciudadanos responsables, sepamos ser promotores de justicia y de paz, para que en ti nuestro pueblo tenga vida digna. Amén. Santa María de Guadalupe, Reina de la Paz, ruega por nosotros.
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6: El ángel del Señor anunció a María. Dios te salve María, llena eres de gracia, el Señor es contigo. Bendita tú eres entre todas las mujeres y bendito es el fruto de tu vientre Jesús.
7: Santa María, Madre de Dios, ruega por nosotros pecadores, ahora y en la hora de nuestra muerte.
6: Y aquí la esclava del Señor.
7: Hágase en mí según tu palabra.
6: Dios te salve María, llena eres de gracia, el Señor es contigo. Bendita tú eres entre todas las mujeres y bendito es el fruto de tu vientre Jesús.
7: Santa María, Madre de Dios, ruega por nosotros pecadores, ahora y en la hora de nuestra muerte.
6: Y el Verbo se hizo carne.
7: Y habitó entre nosotros.
6: Dios te salve María, llena eres de gracia, el Señor es contigo. Bendita tú eres entre todas las mujeres, y bendito es el fruto de tu vientre, Jesús.
7: Santa María, Madre de Dios, ruega por nosotros pecadores, ahora y en la hora de nuestra muerte.
6: Ruega por nosotros, Santa Madre de Dios. Derrama, Señor, tu gracia sobre nosotros, que por el anuncio del ángel hemos conocido la encarnación de tu Hijo, para que lleguemos, por su pasión y su cruz, a la gloria de la resurrección. Por Jesucristo nuestro Señor.
7: Amén.
6: Gloria al Padre, y al Hijo, y al Espíritu Santo.
7: Amén.
6: Gloria al Padre, y al Hijo, y al Espíritu Santo. Gloria al Padre, y al Hijo, y al Espíritu Santo. Recordemos los fieles difuntos, dale, Señor, el descanso eterno, que descansen en paz.
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0: quinto della Constitución dogmática Lumen Gentium, dedicado a la universal vocación a la santidad en la Iglesia, y sobre el capítulo sexto, acerca de la vida consagrada. Según este documento conciliar, la santidad no es un privilegio de unos pocos, sino un don que compromete a todos los bautizados a vivir la plenitud del amor a Dios y a los hermanos. Los sacramentos, especialmente la Eucaristía, son el alimento para crecer en una vida santa, es decir, para configurarse con Cristo en virtud del Espíritu Santo. Las personas consagradas dan testimonio de esta vocación universal a la santidad de toda la Iglesia, siguiendo a Cristo de modo radical por medio de los consejos evangélicos de castidad, pobreza y obediencia. La pobreza expresa la confianza total en la providencia. La obediencia tiene como modelo el don de sí que Cristo hizo al Padre. Y la castidad es la entrega de un corazón íntegro y puro en el amor al servicio de Dios y de su Iglesia. Saludo cordialmente a los peregrinos de lengua española. Pidamos a la bienaventurada Virgen María, Reina de todos los santos, que interceda por nosotros, para que seamos perseverantes y alegres en el camino de la santidad, dando testimonio cada día de nuestra fe en Cristo resucitado. Que Dios los bendiga. Muchas gracias.
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0: siempre sea alabado, mi Jesús sacramental.
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1: En el cielo y en la tierra vuestro nombre sea alabado.
0: En el cielo y la tierra, en toda parte y lugar.
1: Alabado sea el Santísimo Sacramento del altar.

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Queridos hermanos, el padre Lorenzo Scopoli escribió un librito llamado El combate espiritual. En él se nos da a conocer que difícilmente uno en esta vida puede llegar a decir, yo ya la hice. El ser cristiano implica una lucha diaria. A quien se duerme en sus laureles, baja la guardia, o como el camarón se queda dormido, pues se lo lleva a la corriente. Hoy día la corriente del río está muy crecida, revuelta y fangosa, con pequeños claros y grandes remolinos. Exceso de información, mucha de ella es falsa, mala educación, tecnología que confunde y adormece, consumismo incontrolable, desprecio de valores y relaciones personales. Amén del hedonismo y relativismo denunciados ya por sus santidades Benedicto XVI y Francisco, y el concentrarse en el mundo sin alzar la mirada al cielo, como nos lo pide el Papa León XIV. Sin embargo, esta situación no es nueva. Ya en el Antiguo Testamento, el pueblo de Israel había pasado por algo similar. Escuchemos al profeta Ezequiel.

0: El Señor me dijo: Hijo de hombre, mira hacia el norte. Miré en esa dirección y vi que al norte de la puerta del altar, en la misma entrada, estaba el ídolo rival del Señor. Y añadió: Hijo de hombre, ¿no ves lo que hacen? ¿Te das cuenta de las grandes abominaciones que los israelitas cometen aquí para que yo abandone mi santuario? Pero te aseguro que verás mayores abominaciones aún. Me llevó a la entrada del atrio y vi un agujero en la pared, y me dijo: Hijo de hombre, perfora la pared. Yo la perforé y apareció una puerta, y me ordenó: Entra y contempla las perversas abominaciones que ellos cometen aquí. Entré y vi toda clase de representaciones de reptiles y de animales repugnantes, y la multitud de los ídolos de Israel que estaban grabados alrededor de toda la pared. 70 ancianos de Israel estaban en pie ante esas imágenes. Cada uno tenía un incensario en la mano, del que subía una nube de incienso. Entre ellos estaba Yesonías, hijo de Safán. Entonces me dijo: ¿Has visto, hijo de hombre, lo que hacen en la oscuridad los ancianos de Israel, cada uno en el altar de su ídolo? Además, ellos dicen: El Señor no nos ve. El Señor ha abandonado el país. Y luego añadió: Todavía verás mayores abominaciones que ellos practican. Me llevó a la entrada de la puerta del templo que mira hacia el norte, donde estaban sentadas las mujeres llorando por el dios Tamuz. Y me dijo: ¿Has visto eso, hijo de hombre? Aún verás mayores abominaciones que estas. Me llevó al atrio interior del templo, a la puerta del santuario del Señor, entre la sala de la entrada y el altar. Había allí unos 25 hombres que, mirando hacia el este, dando la espalda al santuario del Señor, adoraban al sol, inclinados hacia el oriente. Y me dijo: ¿Has visto, hijo de hombre? ¿Le ha parecido poco a Judá cometer las abominaciones que hacen aquí, que también han llenado el país de violencia? Ellos volvieron a provocarme, y mira cómo me ofenden ahora con sus ritos. En este texto, el profeta es llevado en una visión para que vea lo que ocurre dentro del templo de Jerusalén, en el que se llevan a cabo diversas formas de idolatría cometidas por el pueblo, los ancianos, las mujeres y los sacerdotes. El primer elemento que aparece es el ídolo rival del Señor. En lenguaje bíblico, este rival de Dios representa una especie de competencia al amor exclusivo de la alianza. Dios no acepta compartir el corazón de su pueblo con ídolos. Según George Haydock, la presencia de esa idolatría junto al santuario provocaba la indignación divina. El segundo elemento son los 70 ancianos quemando incienso ante figuras de animales e ídolos pintados en las paredes. Aquí el pecado alcanza a los dirigentes religiosos y civiles del pueblo. Y según Haydock, estas prácticas se refieren a cultos idolátricos egipcios que no se atrevían a practicar públicamente. La justificación de estos ancianos es: pues el Señor no nos ve, el Señor ya no está aquí. Y esto muestra el núcleo del capítulo. Cuando el hombre en general cree que Dios no ve, empieza a vivir como si Dios no existiera. Pero esto no ocurre de la noche a la mañana. Nadie se acuesta pensando que Dios existe y amanece pensando que ya no lo existe, sino que esto sutilmente inicia con una pequeña ruptura interior que se presenta cuando se deja de reconocer que Dios está presente y que sostiene la historia, tanto en los pequeños detalles, y esto pues va creciendo de nivel hasta que, como la gangrena, mata el cuerpo entero. El tercer elemento son las mujeres que lloran a Tamuz, quien se relaciona con Adonis, dios pagano de la muerte y retorno ficticio a la vida, acompañado de lamentaciones rituales. Esta escena muestra cómo el pueblo elegido ha introducido dentro del espacio sagrado prácticas ajenas a la fe de Israel. lo que también sucede en nuestros días con más frecuencia de lo que quisiéramos. Esto puede estar relacionado con la falta de conocimiento litúrgico del que adolecemos muchos católicos y que nos lleva a introducir elementos que vienen fuera de nuestra fe y meterlos o incrustarlos en nuestras celebraciones litúrgicas. Finalmente, están los 25 hombres de espaldas al templo adorando al sol. En la práctica común de ese tiempo, la oración de Dios debía orientarse hacia el templo, pero estos hombres dan la espalda al santuario y se vuelven hacia el sol, lo que deja entrever un desprecio hacia el Señor y el aprecio hacia una criatura en lugar de al Creador. ¿Cuántas personas hoy día están haciendo esto mismo y prefieren los horóscopos, el tarot, la energía o la madre tierra, la fuente original, la fuerza creativa, en lugar de orientarnos al Creador de todo y de todos? Este pasaje es una advertencia muy seria sobre la profanación del culto. El templo era el lugar de la presencia de Dios. Por eso, introducir ídolos allí significaba romper la alianza desde adentro. Ahora, este texto, aplicado a la vida cristiana, pues nos invita a preguntarnos, pues, ¿qué ídolos hemos ido metiendo en el templo del corazón? No nada más en los actos litúrgicos de culto, sino en el mismo centro del hombre. ¿Será acaso el dinero, el poder, la fama, las ideologías, las supersticiones, los resentimientos, los placeres desordenados o una religiosidad nada más de forma, o sea, nada más aparente? Hay que revisar nuestra vida civil y religiosa. Hay que ser conscientes de que podemos conservar templos, ritos, cantos, palabras sagradas, pero si el corazón está entregado a ídolos que aparecen en nuestra vida diaria y en nuestras relaciones con los demás, el culto se vacía. El Señor pide una fe íntegra, adorarlo solo a Él, confiar en su providencia, rechazar al ídolo rival y purificar el templo interior donde Él quiere habitar, de tal manera que se note en nuestro diario vivir. Soy Jorge Cervantes del Instituto Bíblico San Jerónimo. Hasta la próxima.
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6: Oración por la paz. Señor Jesús, tú eres nuestra paz. Mira nuestra patria dañada por la violencia y dispersa por el miedo y la inseguridad. Consuela el dolor de quienes sufren. Da acierto a las decisiones de quienes nos gobiernan. Toca el corazón de quienes olvidan que somos hermanos y provocan sufrimiento y muerte. Dales el don de la conversión. Protege a las familias, a nuestros niños, adolescentes y jóvenes, a nuestros pueblos y comunidades, que como discípulos misioneros tuyos, ciudadanos responsables, sepamos ser promotores de justicia y de paz, para que en ti nuestro pueblo tenga vida digna. Amén. Santa María de Guadalupe, Reina de la Paz, ruega por nosotros.
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0: una vez más. Venga, la última.
1: Para que al final
0: tú me reconozcas y me pidas una canción. 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

0: aplauso para el Espíritu Santo. ¡Venga!
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7: Sí, Señor.
8: Inúmenos, no más que tú, Señor Jesús, con tu Espíritu Santo.
7: Toda gloria, honra y alabanza será para ti, Señor, por siempre y para siempre.
8: Ven, Espíritu Santo.
7: Que tu pueblo se rinda ante ti, Jesús.
8: Que te glorifiques, Señor, en este pequeño
7: lugar. Que nos pongamos a tus pies, Señor. Que esa canción será canción para ti, Señor Jesús.
8: Conozcan, Señor, a través de sus cantos. Gracias por creer en nosotros.
7: Gracias, Espíritu Santo.
8: Gracias,
7: Padre.
8: Gracias por invitarnos de nada, Señor, a servir.
7: Queremos tu gracia, oración,
8: tu misericordia, tu bondad. Gracias por esta infinita, Dios. Gracias. A ser tus servidores. Gracias, mi Señor Jesús.
7: Santo,
8: Santo, Santo, eres tú quien queremos.
7: Oración, Señor.
8: Te entregamos. para que estos dones que nos confiaste den fruto y ese fruto sea abundante y verdadero.

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4: Oración por la paz. Señor Jesús, tú eres nuestra paz. Mira nuestra patria dañada por la violencia y dispersa por el miedo y la inseguridad. Consuela el dolor de quienes sufren. Da acierto a las decisiones de quienes nos gobiernan. Toca el corazón de quienes olvidan que somos hermanos y provocan sufrimiento y muerte. Dales el don de la conversión. Protege a las familias, a nuestros niños, adolescentes y jóvenes, a nuestros pueblos y comunidades, que como discípulos misioneros tuyos, ciudadanos responsables, sepamos ser promotores de justicia y de paz, para que en ti nuestro pueblo tenga vida digna. Amén. Santa María de Guadalupe, Reina de la Paz, ruega por nosotros.
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9: Hola, hola, saludos, bendiciones abundantes. Les saluda la doctora Belinda Sáenz y ya estamos en vivo y a todo color. Ya estamos aquí en Radio Guadalupana, la alegría del Evangelio. Este es su programa Cultura Católica y es un gozo y es un placer que usted pues nos permita entrar a sus hogares a través del 1560 AM. O si está usted sintonizando a través del www.radioguadalupana.com, mil gracias por su preferencia. Quiero recordarles que puede descargar la aplicación a su dispositivo móvil y llevar la programación de Radio Guadalupana a donde quiera que usted se encuentre. Así que bueno, agradecerles. Este es el momento preciso para que le haga saber a sus familiares, amigos, comunidades, grupos, ministerios, de que vamos arrancando y como siempre, siempre traemos una historia, un testimonio que nos conecta con nuestra cultura católica, que nos hace profundizar en la literatura, en el arte, en algún aspecto que enriquece nuestro ser católico. Así que háganle saber a todos, compártanle el enlace si usted está en redes sociales. Mil gracias por sintonizar. A todos quienes estén en redes, pues compartan el enlace para que más personas puedan formar parte de este momento en el que vamos a compartir con una invitada muy especial que se enlaza en vivo desde California. Así que adelante, vamos con todo, muy felices y como siempre, comenzando, consagrando este programa a nuestro Señor. Una oración breve pero poderosa para decirle al Señor Jesús: tú eres nuestro amor, tú eres nuestro Rey y nuestro Señor. A ti la gloria, a ti la honra, Señor. Que tú brilles. Y nos consagramos al amor, a la intercesión de nuestra Madre María de Guadalupe, para que todos nuestros radioescuchas reciban la bendición en este momento. Amén, amén y amén. Pues bueno, vamos arrancando con cultura católica y saludando como siempre pues a nuestro equipo. Gracias a todos quienes hacen posibles estas transmisiones, esta programación. Y pues apoyados, ¿verdad?, de nuestro padre José Armando Benavides. Y bueno, pues quien está administrando la diócesis ahora que estamos con sede vacante. Seguimos en oración y pues pidiendo, ¿verdad?, que el Señor nos envíe un obispo, ¿verdad?, en el tiempo que Él lo decida. Y bueno, pues también agradecidos al padre Juan Carlos. Padre, muchísimas gracias por todo lo que hace por la diócesis en todas las formas en las que usted sirve. Mil gracias, padre Juan Carlos López. Y pues, por supuesto, a la productora y conductora de Radio Guadalupana, Clau Robles, por todo lo que tú haces en favor de los medios de comunicación de nuestra diócesis. Dios te bendiga. Lorenz Rodríguez, pues por todo el apoyo para hacer posible todas estas transmisiones, y Dianita Adriano, que en este momento nos apoya en controles. Mil gracias por tu apoyo, por estar ahí lista en el máster. Dios te bendiga. Gracias, Dianita, mil gracias. Y bueno, pues vamos directo con nuestra invitada, una invitada muy, muy especial. Les decía yo, en vivo desde California, tenemos con nosotros a Verónica Ruiz. Ella es una amada hija de Dios, ella es esposa, madre y es una mujer de fe católica. A través de su propia experiencia de vida, marcada por heridas emocionales, enfermedad, sufrimiento y un profundo proceso de conversión, ha descubierto el amor restaurador de Dios y el poder sanador de Jesucristo. Ella en esta tarde nos comparte sobre la primicia, la publicación de su primer libro. En este libro comparte su testimonio con el deseo de llevar esperanza a quienes atraviesan momentos difíciles, recordando que ninguna herida es demasiado profunda para la misericordia de Dios y que siempre existe un camino hacia la libertad. Hoy continúa creciendo en su fe, sirviendo al Señor y dando testimonio de que la sanación interior, el perdón y la restauración son posibles cuando se camina de la mano de Cristo. Quiero también mencionar que es una fiel radioescucha de Radio Guadalupana y justamente comenzando esta transmisión nos hace saber cómo es interesante la experiencia de ahora estar del otro lado del micrófono. Así que bueno, muy agradecidos contigo, Verónica. Mil gracias, no solamente por este momento en el que vamos a compartir y nos hablas sobre tu libro y nos vas a hablar sobre esta presentación oficial que ya está en puerta, sino también agradecerte por tu sintonía de siempre y siempre estar ahí conectada, incluso muy participativa a todos los invitados que hemos tenido. Dios te bendiga, Verónica, bienvenida a Cultura Católica.
10: Amén, muchas gracias. Gracias, Belinda, por toda esta hermosa presentación y buenas tardes a todos, hermanos.
9: Bueno, pues es un gusto tener a Verónica, así que usted va a conocer hoy también parte de este testimonio. Lo que queremos también a raíz de este programa es que usted sienta ese deseo profundo de conocer más del testimonio de Verónica, porque sabemos, estamos convencidos de que va a despertar algo muy positivo en su corazón. Y por supuesto que usted, bueno, pues participe de la presentación oficial, de este lanzamiento oficial, que es una experiencia virtual. No se desconecte, siga sintonizando para que usted sepa de qué manera puede participar y de qué manera puede usted conectarse de manera totalmente gratuita a esta presentación del libro que Vero nos viene a presentar. Bueno, pero antes de ir al libro, antes de ir de lleno a platicar sobre esta parte, pues de la presentación y todo, quisiéramos conocer un poco más de ti, un poco más de tu familia, vaya. Vamos un poquito, presentábamos que eres esposa, que eres madre. Vamos, preséntanos a tu familia, compártenos sus nombres y, bueno, muy seguramente también enviarles el saludo porque seguramente están conectándose ahí. Y, bueno, pues háblanos un poquito de esa familia que está muy cerquita de ti, que te ha apoyado y que ha visto toda esta transformación.
10: Amén. Pues les presento a mi esposo. Mi esposo es Pablo Ruiz y mi hija es Samantha Ruiz. Y así es, han estado siempre de principio hasta todo el tiempo junto conmigo, apoyándome en todo momento. Así es.
9: Bendito sea Dios, pues le damos las gracias también a tu esposo y a tu hermosa hija. Y bueno, ellos han sido parte de este proceso. Y no sé si tengas algo más que mencionar en relación a ti. ¿Qué más quisieras que supiéramos? Por ahí estamos viendo imágenes de tu esposo y de tu bella hija. Y bueno, pues por ahí vamos a seguir conociendo también un poquito de cómo ellos han participado y han vivido, ¿verdad? De cerca. Tú nos vas a contar un poquito también de esta parte. Pero bueno, vamos para conocer más de ti. ¿Qué te parece si nos permites ir un poquito a tu infancia, a tu adolescencia, para conocer un poquito de cómo surge pues ese inicio de vida en Verónica Ruiz? Platícanos un poco de la pequeña Verónica.
10: Muy bien, bueno, pues los recuerdos de la pequeña Verónica pues eran infancia de dolor, de mucha tristeza, sufrimiento, y ya desde entonces me venía también enfermando a causa de las heridas de la infancia, y pues así fui creciendo desde mi niñez, la juventud, conforme a los años, pues crecían también las enfermedades, que iba a los doctores, pero no me sabían diagnosticar qué era exactamente lo que yo padecía. Nada más me daban medicamentos para controlar dolores y molestias, pero únicamente crecían en mí pues esas heridas desde la infancia.
9: Desde la infancia comienza un caminar muy complejo para ti, comienzan muchas experiencias dolorosas en varios sentidos, comienzas a tener muchísimas pruebas y verdaderamente podemos decir que a lo largo de esos pues primeros años en la infancia, después en la adolescencia, se iba como confirmando que el dolor era parte de tu vida, ¿no? Era como, pareciera como que era algo que era parte de ti, y en algún momento, incluso platicándolo, lo fuiste creyendo, Verónica, de pronto fuiste pensando que era como lo que te tocaba. Y eso es, a mí me encanta que tú abras tu corazón y nos compartas, porque muchísimas veces, y volviendo a esta idea muy general de lo que es la cultura, de lo que es todo lo que vivimos, de todo lo que vamos viviendo habitualmente, que forma esa cultura de vida, pareciera que en tu caso el dolor era parte, era como si fuera como algo aquello que te acompañaba siempre. Y en ese momento, no sé, yo estoy segura que la pequeña Verónica, que en algún momento tenía esta experiencia de dolor, no se iba a imaginar que hoy Verónica esté a punto de lanzar oficialmente este libro de testimonio. ¿Cómo se siente la pequeña Verónica al ver este logro y al ver justamente que esta creencia del dolor y de la enfermedad, pues no era realmente para quedarse en su vida.
10: Es verdad, yo me creí esa constante de enfermedad en mí, pero el Señor me hace saber otra cosa, eso no era yo, no era parte de mí. Y que siente ahora la Verónica, ¿verdad? De mirar, de cuando yo en mi juventud, en una ocasión yo pensé, un día me gustaría escribir mi historia de vida. Y quedó todo allí como desde entonces. Y hasta ya en mi tiempo, cuando nos casamos, mi esposo y yo, él me dijo, escribe todo lo que te ha sucedido porque un día vas a escribir tu libro. Para la gloria de Dios, pues próximamente ya está por presentarse.
9: Ya está por presentarse. Hoy vamos a escuchar unas pequeñas pinceladas para que la audiencia de Cultura Católica se anime a adquirir este libro. Lo vamos a tener físicamente disponible acá por Ciudad Juárez para quienes estén cerquita acá en la frontera en Ciudad Juárez, el paso. Pero también los vamos a contactar con la editorial, ¿verdad? Para que usted desde donde esté sepa de qué manera puede adquirir el libro. Verónica, siendo la infancia que tú mencionas de difíciles experiencias, se va forjando también cierta mentalidad, y eso es algo que también el Señor ha ido cambiando. Ha ido cambiando esas creencias que Verónica, pues que a Verónica le tocaba el sufrimiento, que a Verónica le tocaba el dolor, que a Verónica le tocaba estar enferma y andar en doctores todo el tiempo. Y en esa parte yo quiero compartirte que de alguna manera, quizá no, de una manera diferente, de una manera distinta, pero creo que en algún momento de mi vida yo creí la mentira de que el dolor iba a ser parte de mi vida, el dolor físico por las situaciones de columna que tú ya conoces, que mi audiencia también ha escuchado porque he dado el testimonio. Y en algún momento como que siente uno, no, es que yo, el dolor me va a acompañar siempre voy a estar en dolor. Yo recuerdo los tiempos en los que todos los días tenía dolor, y cuando había un solo momento en el que de pronto se calmaba, era como wow, en este momento no siento dolor. Incluso a veces era difícil darme cuenta, o sea, de pronto no notaba y era como, ay, no me he dado cuenta que tengo un rato que ya no me duele. Y de pronto, para gloria de Dios, ahora tener una vida que es al revés, o sea, no es la norma, no es lo regular, no debemos estar en dolor. Y a veces es como esa mente que de pronto se abre y descubres que, wow, el Señor tiene otro propósito para mí. ¿De qué manera el haber vivido en esta creencia de que el dolor, de que el sufrimiento o la enfermedad era parte de ti y ahora no lo es, de qué manera sientes que te ha ayudado verdaderamente este cambio de mentalidad? ¿Cómo ha sido este proceso de cambiar tu mentalidad y quitar todas esas mentiras de cómo era tu vida y cómo debe ser ahora?
10: Sí, en el 2022 se abrió la oportunidad de tomar yo un taller de sanando al niño interior, y allí en ese taller el Señor habló a mi corazón con unas palabras que me dijo, perdona y suelta. Yo tomé esas palabras y las hice mías, y yo todos los días pensaba en eso, perdona tu historia de vida, perdona todo el daño que sucedió y suelta el enojo, la ira, el rencor, el coraje. Y conforme a esas palabras que el Señor me dio, se abrió la oportunidad en ese mismo año del 2022 de entrar a Real. Y de allí para acá el Señor ha hecho esos cambios en mi mente de que yo ya no estuviera en ese dolor, en esa constante de dolor y en esos pensamientos, y ha ido transformando mi manera de pensar.
9: Bendito sea Dios, pues le damos gracias a Dios, porque no es fácil, pero no es fácil renunciar a lo que se ha creído muchos años, sobre todo cuando estamos hablando de una experiencia de vida que comenzó muy complicada desde una edad muy temprana. y que tú puedes siempre, bueno, somos muy dados, ¿no? De pronto a aferrarnos o a hasta defender nuestro dolor, nuestro resentimiento y decir, es que fue una injusticia, es que yo no merecía tal y tal. Y entonces a veces nos vamos autojustificando cuando de tratar resentimiento se trata, ¿verdad? Cuando se trata de defender, no es que a mí me hicieron un daño injustamente y pareciera como que lo abrazamos así porque estamos en nuestro derecho, porque fue injusto, porque talala, ¿no? Y por supuesto que cualquier sufrimiento que se le impone, que sufre un niño o la enfermedad, y tú puedes mirar y decir, es que no es justo que la enfermedad en los infantes, todas esas cosas que nos hace como revelarnos, ¿no? Un poquito a la realidad actual. Sin embargo, tú obedeciste algo y me encantaría que nos hables un poquito más, Verónica, porque no es fácil soltar, ahorita que nos hablaba sobre soltar el resentimiento, el rencor, y entregarle al Señor. Esto ha sido un proceso, esto no fue una cosa de un día. Me gustaría que nos platiques un poco de este proceso de soltar, de perdonar,

0: sufrir con enfermedades, etcétera, y que de pronto eso te lleva a mucho resentimiento. ¿Qué les dirías? ¿Cómo fue ese proceso? ¿Cómo se hace? ¿Cómo le has hecho tú? ¿Qué has practicado? ¿Qué has hecho?
1: Sí, pues como dices, es un proceso porque no es de un día. Fueron 47 años para atrás de mi vida, porque fue hasta el año 2022 donde yo entré a ese taller. Pues sin yo saberlo, yo hice mías esas palabras y empecé a trabajar en ellas. Y pues para la gloria de Dios, al entrar a Real, yo sentí como mi mentalidad, el Señor me la iba transformando, me iba quitando todas esa manera, esa mala forma de la que yo pensaba o de la que yo creía, de la que yo había hecho mía ese dolor, esos sufrimientos, y el Señor me decía, tengo más cosas para ti que darte, pero necesitaba yo soltar y en verdad perdonar en el nombre de Jesús y soltar pues esa ira, ese enojo, ese rencor, esas culpas que yo tenía. Al empezar a soltar todo eso a los pies de Jesús, yo sentí como una pesada mochila se quitaba de mi espalda, una mochila muy pesada, como piedras muy pesadas que estaban allí. Y el Señor empezó a sanar las enfermedades que me habían diagnosticado desde el año 2000. Me diagnosticaron con enfermedades del sistema inmunológico, como lupus, artritis reumatoide, esclerodermia, convulsiones. Necesitaba un tanque estacionario de oxígeno porque tenía fibrosis pulmonar, convulsiones, asma, entre mucho, un largo etcétera de enfermedades y medicamentos. Y el Señor se encargó de todo eso, para gloria de Dios.
0: Bendito sea Dios, le damos las gracias al Señor. Y bueno, algo que me gustaría complementar con lo que nos ha compartido Verónica es, menciona Real, ¿verdad? Real es una formación continua. Verónica y yo nos conocimos precisamente en Real. Han sido años ya de caminar en Real. Han sido, bueno, en mi caso van a ser 7 años. En tu caso, Verónica, pues también, ¿no? Tú también eres 4, ¿ok? Bueno, pues para que la audiencia tenga el contexto de a qué nos estamos refiriendo con Real, pues estamos en una formación continua. ¿Qué es esta formación continua? Pues es precisamente un programa donde tenemos un crecimiento, formación en línea. Por eso nos hemos podido conocer muchísimas personas de diferentes partes del mundo, porque es una comunidad virtual, ¿verdad? A través de las cuales semana a semana siempre estamos con diferentes temas. Y bueno, pues justamente como la palabra lo dice, formación continua, es un no detenernos, ¿verdad? Tenemos materiales que hemos ido estudiando, profundizamos y sobre todo hacemos muchos ejercicios, ejercicios espirituales, ejercicios, hacemos muchas cosas prácticas. No es nada más leer, no es nada más ver videos, no es solamente escuchar los temas, sino es mucho trabajo que semana a semana tenemos que ir haciendo y eso en esa parte en la que hemos crecido mucho, ¿no, Verónica? Yo creo que esta parte de ejercitar ha sido esencial, por eso quería que nos platicaras un poquito más de esta parte de ejercitar, de lo que tú hacías. Yo te decía, ¿qué has hecho? Porque la mochila que tú mencionabas, que yo sé que todos nos identificamos porque todos cargamos una mochila así, tarde que temprano. Tenemos algunos quizá una mochila más pesada que otra, pero finalmente todos en algún momento cargamos el peso del resentimiento, del dolor, de enfermedades, de culpas, todo lo que tú mencionabas. Y para ti, en este tiempo de formación, bueno, a raíz de tu taller, a raíz de esta formación, has podido ir practicando el constantemente, ¿verdad? Cuando llega la tentación o cuando se siente uno que regresa, tú lo practicas y has experimentado una libertad, una nueva vida, Verónica. El Señor te ha regalado una restauración completa que es muy digna de compartirse y a mí me encanta que ya existe el libro. El libro se titula De la esclavitud a la libertad. Y en este en este libro de la esclavitud a la libertad hablas de tu testimonio, o sea, es tu vida de lucha, de sufrimiento, pero también de fe y de cómo el Señor te ha restaurado. Adelántanos también un poquito más para que la audiencia se anime a querer conocer más. ¿Qué más nos puedes adelantar sobre este testimonio? ¿Qué más nos quisieras compartir sobre este testimonio para que las personas se registren y participen de la presentación oficial?
1: Sí, pues si se identifican con un testimonio pues parecido al mío, donde vivieron cosas muy parecidas como mi situación, como mi historia de vida, y quieren conocer sobre esa historia en la que yo viví, pues les compartimos que si gustan, está en la presentación del libro Primeramente Dios, que va a ser el 4 de septiembre a las 7 de la tarde, hora de México. Y pues compartirles que como el Señor en el libro me llevó, pues de la esclavitud donde yo viví, a traerme a esta libertad que el Señor nos da, que Jesús nos da. Y pues es lo que yo les comparto en mi libro testimonial 100% de mis vivencias desde mi infancia hasta este tiempo, cómo el Señor me trajo de esa esclavitud donde yo viví hasta ahora vivir en la libertad de Jesús, para la gloria de Dios.
0: Bendito sea. Pues estamos hablando de una mujer que tenía una cantidad de diagnósticos, unas experiencias bien complicadas, varias enfermedades autoinmunes, un equipo médico y una cantidad de medicamentos que tomabas. En fin, un proceso que fue y que ha sido muy integral en tu vida, Verónica, porque si bien ahora lo puedes ver en tu ser físico, porque gracias a Dios, esa situación médica ha cambiado radicalmente. Te vemos muy fuerte, muy hermosa, te vemos radiante, porque el Señor ha hecho una obra completa, o sea, ha sido una obra integral, como que Él entró y desde la raíz más profunda ha hecho una Verónica nueva. Yo creo que esta es una de las muchas razones por las cuales nuestra audiencia no se debería de perder esta presentación el viernes 4 de septiembre a las 7 de la tarde. Desde donde tú estés puedes ser parte de esta presentación, porque es una presentación virtual a través de la plataforma. Pues sí, como esto, una plataforma tal como Verónica y yo estamos ahorita conectándonos, ¿verdad? Entonces, para que esta transmisión llegue a todos ustedes, entonces, este viernes 4 de septiembre pueden ser parte desde cualquier parte del mundo, pueden ser parte, ahí me repetí la palabra, pueden ser parte desde donde se encuentren. Y una de las razones es esta: cualquier persona se puede identificar con esto que tú acabas de compartir. Tú, si tú tienes una experiencia de enfermedad, de sufrimiento, has luchado contra diagnósticos médicos, has estado en visitas médicas constantemente, y o tienes una historia compleja de vida, una historia donde el dolor y el sufrimiento ha sido parte de tu vida, yo creo que a ti te va a interesar muchísimo estar presente en el lanzamiento oficial del libro de Verónica Ruiz, y hacer todo lo posible por adquirir el libro, porque es una experiencia que nos va a llenar de fe. Yo creo que esta fe en lo que Dios hace en la vida es lo que nos levanta verdaderamente a creer, ¿no? Como se animó, ahorita me viene a la mente la mujer hemorroísa, aquella mujer que por 12 años sufría el rechazo y ella estaba en una situación médica, ella gastaba mucho dinero, lo gastó todo. Es una situación en la que ella pues socialmente no podía acercarse, no podía tocar, porque religiosamente pues ella era impura, ¿verdad?, por la situación de su flujo de sangre. Y me viene a la mente esta mujer porque ella tenía 12 años en sufrimiento. Imagínate, yo creo que ella pues ya pensaba que no hay solución, todos los médicos no le daban ninguna ayuda. Pero ella escuchó hablar de Jesús. ella escuchó de él y lo buscó y se decidió hacer algo, cambió su enfoque, se desenfocó de su enfermedad para ir a verlo a él, para ir a escuchar, para acercarse. Y ella se imaginaba y se decía a sí misma, hijo, si yo toco nada más el borde de su manto. Entonces yo creo que en la audiencia hay personas que quizás han escuchado del Señor, han escuchado que Él obra, y hoy estás escuchando a través de Verónica que ella tiene un testimonio de que Jesús está vivo, de que Jesús la ha sanado, la ha restaurado. Y yo creo que el leer este libro va a mover fibras de tu fe para llevarlo al siguiente nivel. ¿Por qué te decidiste hoy en este momento de tu vida? ¿Por qué crees que este fue el momento en el que ya el libro se hizo? Porque tenías años pensándolo, tenías años que lo habías comentado con tu esposo, tenías como ya a lo mejor ciertas, la idea te rondaba ya de algún tiempo de que tu historia pues debería de motivar a otras personas, pero ¿por qué este tiempo y por qué crees tú que el Señor ha elegido este tiempo en tu vida? ¿Por qué hoy?
1: Bueno, primero porque pues creo que siempre los tiempos de Dios son perfectos y terminé un taller con Alejandra Rodríguez de Restaurando mi Vasija y de allí Alejandra nos invitó a ese nuevo taller de primeros autores para escribir en nuestro primer libro y pues no lo pensé dos veces, se lo comenté a mi esposo y le dije yo mi anhelo, mi deseo de escribir, como siempre había sido desde niña, siempre me gustaba mucho escribir, entonces allí estaba ya y pues sinceramente yo siento que esa oportunidad de Dios nos llegó y tomé el taller para la gloria de Dios. Y de ahí empezó como surgió todo esto mismo para la publicación del libro, primeramente Dios.
0: Qué bueno, fue una confirmación, ¿no, Verónica? Tenías ese deseo y se fueron presentando las oportunidades y tú las tomaste. Viste la oportunidad de tener la formación, de tomar los talleres que tú necesitabas, lo hiciste y ahora es una realidad del libro. Porque identificaste, ¿verdad? Ahí nos está nombrando Alejandra, que le mandamos un saludo, un abrazo a nuestra querida Alejandra, que seguramente nuestra audiencia va a recordar. Ella ha estado como invitada precisamente con sus propios libros y con ahora su editorial A Su Imagen. Y bueno, pues este apoyo, ¿no? ¿Qué más personas como Alejandra, qué otros procesos o experiencias te han ayudado o acompañado para que ahora en este momento de tu vida, donde estás disfrutando de la plenitud de Dios, de compartir su presencia, de sentirte en otro momento, o sea, en otro momento de tu vida, cuando la enfermedad pues queda atrás, donde las pruebas severas, bueno, seguimos caminando obviamente en este mundo, por supuesto que no vamos a decirle a la audiencia, ahorita en este momento todo es perfecto en la vida de Verónica, porque compréndase lo que quiero decir, ¿verdad? En el sentido de esa transformación que has tenido. Pero han habido personas que como, bueno, procesos mencionabas a Real, mencionabas ese taller, mencionabas ahora a Alejandra, ¿algún otro proceso o experiencia o personas que quisieras en este momento mencionar que te ayudaron a tomar una decisión y decir, yo he visto una transformación de mi vida, yo he salido de la esclavitud a la libertad y quiero escribir este testimonio y que ahora es una realidad y que tú quieras, bueno, compartir con la audiencia que quién más te ha sido parte de todo esto?
1: Sí, también Shalom con Melchor Maldonado también y ahorita apenas vamos terminando también el taller con el hermano Freddy Velázquez de Restaurando las Vasijas del Rey y así es de que todos y cada uno de ellos pues me han dejado un crecimiento para mí, pues para darle gloria al Rey, porque sinceramente Él es el que ha hecho todo en mí, que me ha quitado de pues ese vestido de duelo, ese vestido que yo tenía de enfermedad para traerme a esta nueva transformación que el Señor ha hecho. y que cada uno de mis hermanos me ha dejado un crecimiento para darle la gloria a Dios. Hoy día estoy sin medicamentos, hoy día estoy sin tanque de oxígeno para la gloria de Dios. Puedo hablar, puedo caminar, puedo escribir y pues puedo darle la gloria a Dios, que Él está vivo y que por su gracia yo estoy en pie.
0: Bendito sea Dios. Gracias por compartir esto porque también es una motivación para nuestra audiencia. Es posible con Jesús, todo es posible. Y también otra cosa que me gustaría subrayar de lo que nos compartes es el valor de entrar en procesos auténticos de crecimiento. Porque a veces pudiéramos, pues quizá no necesariamente dudar, ¿verdad? De tomar un proceso, pero a veces no nos damos el tiempo. A veces nuestras excusas son las múltiples ocupaciones y que quienes son mamás, los hijos, quienes son, ¿verdad?, esposas, madres, es que hay mucho que hacer, quienes trabajen también, etcétera. Es como que a veces nos cerramos a que tomar una formación profunda, continua, no sea para nosotros. Tú lo hiciste, Verónica. Has estado en un proceso de diversos enfoques profundos, porque estamos hablando de programas de formación donde hay una profundización en la palabra de Dios, donde hay reflexión, donde hay enseñanza, donde hay ejercicios, donde hay comunidad, donde hay mucha oración, donde hay una apertura nueva. Entonces, ha sido dedicar tiempo, Verónica. Tú has dedicado el tiempo y te has abierto a que tu vida se vaya también ajustando a estos nuevos procesos. ¿Cómo invitarías a las personas que nos están escuchando para que tomen ventaja de las oportunidades que tengan y que se decidan a hacer una inversión de tiempo, dinero y esfuerzo en su formación espiritual, en su crecimiento, en su sanación? ¿Qué les dirías a personas que nos están escuchando y que a lo mejor no se han atrevido, o que no tienen una formación continua, o que no han ido más allá, o que de pronto a veces se conforman con un retiro aquí de vez en cuando? ¿Qué les dirías?
1: Sí, pues muchas veces podemos tener esos deseos por querer hacer las cosas, pero está también en nosotros el disponernos y darle tiempo a Dios, y cuando nosotros le damos el tiempo a Dios, Él nos va dando todo por añadidura. Así es de que así ha sido. Yo he estado en todas estas formaciones desde el año 2022 para la fecha, y para la gloria de Dios, todo para mí me ha servido, y pues estoy en pie, gracias a Dios, y gracias porque me ha abierto las puertas para poder estar en cada una de ellas, de las cuales me han dejado muchas cosas grandes y nuevas en mí, como el Señor hace todo nuevo.
0: Así es. Bueno, pues ya lo escuchó usted de una persona que se ha tomado el tiempo, la dedicación para su sanación, y lo ha hecho en todos los niveles, y ahorita está dando un testimonio bellísimo. Quiero mencionar esta parte porque es muy inspirador, como alguien que ha escrito su primer libro, como usted recordará, audiencia querida. Aprovechar también la oportunidad de recordarles que están disponibles los libros de Danzando, pero es una sensación muy hermosa cuando uno escribe su primer libro. Este es tu primer libro para la gloria de Dios. Y a veces quizá tenemos malas ideas al respecto. A veces pensamos que el escribir este libro, un libro, etcétera, un testimonio, a veces tendemos a achicarnos. A veces tenemos mucha timidez o no nos atrevemos o porque no sabemos cómo. Pero yo sé que en la audiencia hay muchas personas que tienen un testimonio hermoso del Señor y que a lo mejor lo quisieran compartir, pero a lo mejor no saben cómo dar el paso. ¿Qué les dirías a aquellos que tienen un testimonio, que tienen una historia con Jesús, pero que no se animan o no saben por dónde empezar?
1: Sí, podemos tener esos deseos de escribir nuestra historia, pero muchas veces pues por el tiempo, muchas veces también porque pues no nos decidimos o nos achicamos, como nos dices, ¿verdad? Necesitamos tener una guía, un propósito, una dirección y una constancia. cada proceso de todos nosotros es único, y así cada libro es único también. Entonces, cada uno hacemos ese nuevo libro, es nuestro propósito, ¿verdad? En nosotros, escrito allí en el libro. Entonces, necesitamos esa determinación para así que se lleve a cabo.
0: Muy bien, pues ya lo escuchó, necesitamos determinación y también necesitamos decidirnos y tomar la formación que se nos permita, ¿verdad? Así que pues le damos gracias a Dios porque tú lo hiciste. Mire, a querida audiencia que esté en redes sociales a través del Facebook, le compartí el enlace para la presentación oficial del libro de Verónica, ahí donde nos va a platicar profundamente sobre el contenido del libro, qué es lo que podemos encontrar en relación a los capítulos, etcétera, toda esta parte de la que es tan importante conocer para enamorarnos de un libro, y pues usted no se lo puede perder. Se lo he compartido en Facebook, ahorita se lo pongo en YouTube también, y puede, quienes estén ahorita, no es, es decir, quienes no están en posibilidad de ver ese enlace, porque estás pues a través del 1560M o en la aplicación, bueno, pues puedes ir a www.editorialasuimagen.com, www.editorialasuimagen.com, ahí te vas a eventos y ahí puedes ir y buscar el evento que es la presentación oficial del libro de Verónica Ruiz, Sotomayor de Ruiz, y vas a poder registrarte. Es un registro bien sencillo, editorialasuimagen.com. Y bueno, pues invitarlos. No puedo acentuar más esta parte. No se puede perder la presentación oficial del libro De la esclavitud a la libertad. Este es un evento virtual. Lo que hoy parece una prisión, Dios puede convertirlo en un camino de libertad. El 4 de septiembre a las 7 de la tarde. Y es una sala virtual de Zoom. Usted nada más necesita registrarse para que le envíen el enlace y usted pueda ser parte de este gran, gran lanzamiento de una mujer valiente que comparte testimonio de vida, que comparte lo que el Señor ha hecho. Porque no podemos callarnos lo que hemos vivido, lo que hemos visto, lo que hemos oído, y pues tenemos que compartirlo, ¿no? Verónica, vamos a ir cerrando, pero antes de que nos des algún comentario final, déjame ver los saluditos que tienes, porque yo sé que te están mandando mucho cariñito. Déjeme ver. Verónica, ahorita no vamos a tener el comentario de Verónica Ruiz, porque Verónica Ruiz está ahorita presentándonos. Siempre tenemos tus saludos, tus comentarios desde California. Y ahora, querida audiencia, ella está en el otro lado del micro. Tenemos aquí a Alejandra. Ay, nuestra hermosa Ale, le mandamos un beso, un saludo. Abrazos, Berito, nos dice Ale. Tenemos A Little Piece of Heaven Creations desde Nueva York, Pedacito del Cielo. Hola, hermosas, muchas bendiciones. Saludo a Ángela, a Shaley y a Joyce. Delia Sotomayor, orgullosa de ti, hermana, gloria a Dios. A Little Piece of Heaven Creations también te manda felicidades. Vero, Edubina Sainz, sensible y culta dama, qué gusto escuchar su testimonio. Oración Betania, qué maravilla, Verónica, un abrazo muy fuerte. Increíble, Vero, te dice Ángela también de Nueva York. Margaret García, qué hermoso testimonio, gracias por compartir, Verónica. A Little Piece of Heaven Creations, qué testimonios tan bellos. Ahí está también mi enlace para que se registre. Laura Cabildo León, Vero, gracias por compartir tu testimonio de amor en el Señor. Y déjeme ver qué reacciones tenemos. Déjeme ver. Ay, perdón, aquí estoy buscando las reacciones. Idalia, un saludo a Idalia y Adrián, que al rato nos vamos a ver en nuestra reunión. Precisamente tenemos reunión de ejercicios de activación. Tenemos saluditos y reacciones de Jessica Herrera, Mari Gandarilla, Elisa Cervantes, Liz Leónides, Sandra Luz Valenzuela, Verónica Fernández Ruiz, y bueno, pues a quienes ya mencioné. Muchísimas, muchísimas gracias por sintonizar. Déjeme ver qué tenemos por acá. Esos son los saluditos. Ahí están los saluditos. Muchísimas gracias por sintonizar. Gracias por sus saludos y sus reacciones. Y bueno, antes de dar unos avisos y anuncios, me gustaría, Verónica, ¿qué otro comentario final, invitación quisieras hacer a nuestra audiencia de Radio Guadalupana? Te escuchamos con mucha alegría y mucho gusto y expectantes de tu gran lanzamiento el viernes 4 de septiembre a las 7 de la tarde virtual. Regístrese. ¿Qué comentario final nos das?
1: Bueno, les agradezco mucho a todos los que han estado aquí presentes también, y pues invitarlos a ese lanzamiento del libro Para la Gloria de Dios, y decirles de cómo el Señor, recordarles cómo el Señor nos puede traer de una esclavitud, de una enfermedad, de cualquier situación, se llame como se llame, te puede traer a ti, hermano, hermana, de allí, y te trae a su libertad el Señor, porque el Señor nos ha hecho libres. Y aquí estoy yo para dar ese testimonio, como muchos, ¿verdad? Muchas personas somos libres en Jesús, así me ha traído el Señor, de esa esclavitud que viví, para estarle dando la gloria al Rey de Reyes y Señor de Señores, cómo me ha traído a su libertad, a sus sanaciones, y a vivir ahora esta paz que el Señor, que viene de Él, y el amor de Dios tenerlo en mi vida y en mi familia.
0: Así es, pues le damos gracias a Dios, me alegro tanto contigo, Verónica, le doy gracias a Dios, le doy gracias por unirnos, por permitirme conocerte, pero también de este libro que ya viene, que me muero por ver, ya tenerlo y leerlo y compartirlo con toda la audiencia. Y bueno, también volver a subrayar esta parte que se me hace muy, muy hermosa que tú mencionabas. Hay un poder en obedecer a Dios. Y el Señor nos ha mandado a perdonar, nos ha mandado a soltar, nos ha pedido que le entreguemos las cargas. Y tú lo hiciste y has visto la gran mano de Dios. Has sido testigo de que cosas cambian, ¿verdad? Cosas muy, muy poderosas ocurren. Y bueno, pues seguir invitando a la audiencia, poner esa atención a lo que el Señor nos ha pedido, a lo que el Señor está queriendo hacer en nuestra vida, porque nuestra cultura católica se debe siempre fundamentar en una relación profunda y personal con el Señor. No se trata nada más de que se me note que soy católica, no se trata nada más de decirlo, de decir que yo vivo sacramentos, sino que se fundamenta verdaderamente en una relación donde yo conozco al Señor, donde yo lo he experimentado vivo en mi vida. Verónica tiene esa experiencia y la comparte con nosotros en este nuevo libro, su libro titulado De la Esclavitud a la Libertad, que va a estar próximamente disponible en Ciudad Juárez. Por supuesto que lo vamos a tener acá en la frontera. Va a estar también disponible a través de la editorial A Su Imagen, con los diferentes distribuidores autorizados, tanto en Estados Unidos como en los diferentes estados de la República. Tenemos también algunos distribuidores fuera. Yo sé que hay posibilidades de tenerlos en Costa Rica. En fin, usted se va a enterar de cómo obtener el libro próximamente. Bueno, pero antes de cortar... Ah, Verónica, tienes un mensaje. Ciervonet en YouTube mencionó: felicidades, esposita, te amo. Te manda mensaje tu esposo. Gracias, le mandamos un saludo.
2: Gracias.
0: Bien orgulloso el esposo, bien feliz, y pues bueno, pues también agradecerle a él por ser parte, por caminar contigo, porque son uno, ¿verdad? Como lo dice el Señor, y juntos como familia están viviendo este gran regalo y esta alegría del nuevo libro. 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Bueno, pues quiero agradecerles una vez más a todos por sintonizar Radio Guadalupana. Verónica, te conectaste desde California y me encanta que ahora te has conectado como nuestra invitada. Me siento feliz, me siento orgullosa y me siento a la expectativa de este hermoso libro. Y pues agradecerte una vez más por tu apoyo a Radio Guadalupana desde California, siempre participando, siempre escuchando a todos los invitados que tenemos, y agradecerte que hayas aceptado pues también ahora participar de este lado y compartirnos un poco de tu testimonio e invitarnos a tu lanzamiento.
1: Muchas gracias, gracias Belinda, en verdad que me siento muy feliz de estar aquí. Y muchísimas gracias por toda esta presentación, gracias a todos los que aquí estuvieron también. Y sabemos que todas las cosas Dios las dispone para el bien de los que lo aman, y en verdad que todo ha dispuesto para mi bien, para la gloria de Dios, y no solo para mi bien, para mi familia también, que ha estado ahí conmigo. Muchas gracias.
0: Muy bien, pues gracias, gracias Verónica. Quiero invitarlo a que no se pierda la programación del próximo miércoles. Recuerde que cada miércoles estamos buscando una experiencia intercultural, una experiencia donde conocemos sobre más estrategias, herramientas para acercarnos a Dios. Hoy conocimos sobre el libro de Verónica, que pronto estará disponible, que ya se lanza, y tenemos la oportunidad de conectarnos en vivo hasta Portugal el miércoles que entra. Vamos a tener un enlace a Portugal con Valencia Osorio y Carlos Arturo Galeano. Es un joven matrimonio que son cofundadores de Marca de Alto Impacto. Es una firma internacional de consultoría estratégica y de negocios. Y nos van a platicar un poquito de cómo han descubierto que encajan la fe, los negocios, las finanzas, la familia y la empresa. Es un tema muy, muy interesante, que es también parte de nuestra cultura, porque las finanzas, los negocios, las empresas en el mundo familiar son esenciales, ¿verdad? Para pues que todos estemos bien y que haya esta armonía en todas las áreas de nuestra vida. Entonces nos conectamos en vivo hasta Portugal, no se lo puede perder, el próximo miércoles a partir de las 2. Recuerde dar me gusta, siga la página de las redes sociales de Radio Guadalupana, de like, comparta los enlaces, comparta los videos. También Cultura Católica tiene su página en Facebook para que también nos siga, para que también comparta. Ahí le damos avances de nuestros invitados y baje la aplicación a sus celulares. Recuerde que está Radio Guadalupana en la aplicación disponible a su dispositivo móvil. Todos quienes se conectaron en el 1560M, mil gracias, Dios los bendiga. Gracias una vez más, Dianita Adriano, por tu apoyo en controles. Te quiero mucho, muchísimas gracias por estar ahí. Esto ha sido Cultura Católica. Estamos en Radio Guadalupana, la alegría del Evangelio, y no se me vaya a ningún lado porque ya continuamos con nuestra tarde sacerdotal y estamos listos para ello. Dios me los bendiga, un abrazo y nos vemos el próximo miércoles conectados hasta Portugal. Bendiciones.

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6: Oración por la paz. Señor Jesús, tú eres nuestra paz. Mira nuestra patria dañada por la violencia y dispersa por el miedo y la inseguridad. Consuela el dolor de quienes sufren. Da acierto a las decisiones de quienes nos gobiernan. Toca el corazón de quienes olvidan que somos hermanos y provocan sufrimiento y muerte. Dales el don de la conversión. Protege a las familias, a nuestros niños, adolescentes y jóvenes, a nuestros pueblos y comunidades, que como discípulos misioneros tuyos, ciudadanos responsables, sepamos ser promotores de justicia y de paz, para que en ti nuestro pueblo tenga vida digna. Amén. Santa María de Guadalupe, Reina de la Paz, ruega por nosotros.

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7: Viva Cristo Rey, bienvenidos queridos hermanos nuevamente a nuestra Tarde Sacerdotal, miércoles de chismecito litúrgico, en vivo y en directo desde Radio Guadalupana 1560 AM. Pues gracias a todos ustedes por sintonizarnos, por estar con nosotros también a través de nuestras redes sociales. Recuerden que esta transmisión también se está a través de Facebook Live. Entonces, si ustedes gustan también acompañarnos visualmente, pueden hacerlo a través de esta plataforma. No se les olvide que todos nuestros capítulos también están en Spotify, por lo que pueden también ahí escucharlos. El día de hoy continuamos con esta etapa de formación dentro de la liturgia, dentro de la vida litúrgica de la iglesia, dentro de la vida de los fieles. En este libro, que hemos repetido varias veces, de el rito de iniciación, ritual de iniciación cristiana para adultos, el RICA. Les digo que es un libro importante. ¿Por qué? Porque en sí mismo lleva y nos trae hasta el día de hoy la tradición de los primeros siglos de la iglesia plasmada en la ritualidad revisada por el Concilio Vaticano II y que se nos propone también para nuestra vida de comunidad cristiana el día de hoy. No es la época apostólica, estamos ya a bastantes años después, pero es un modo de comprender y de vivir lo que se vivía en los primeros siglos de la iglesia. Les digo que es muy importante porque sí, en nuestra vivencia cotidiana de los sacramentos que tenemos hoy en día, poco a poco también nuestra mentalidad se ha ido modificando. Ciertamente para la gran mayoría de nosotros el sentido normal, lo que nosotros consideraríamos la recepción de los sacramentos normal, es el bautismo en la edad de infantil, o sea, en la edad en la que somos bebés. Y ciertamente para la vida de la iglesia no es lo normal, no es lo ordinario. ¿Por qué? Porque lo ordinario presupone más bien el caminar de este tipo de rito que estamos ya nosotros examinando, que son los ritos de iniciación cristiana para los adultos. ¿Por qué? Porque esta visión, esta parte, esta modalidad presupone la conciencia y la voluntad de la persona que se acerca a pedir los sacramentos. Mientras que cuando somos bebés, por una parte, únicamente el bautismo presupone la presencia de papás y padrinos que son garantes de la fe. Nosotros, como personas que recibimos el sacramento, nosotros no garantizamos porque nuestra voluntad aún no se plasma, pero es en favor y gracias a nuestros papás y padrinos que se nos concede el sacramento. ¿Por qué? Porque viene, como decíamos, este presupuesto de que obviamente papás y padrinos, buscando el bien del niño, a pesar de que no se bautizara de pequeño, pues a través de su cuidado, de su acompañamiento y de su estudio y de su formación en familia, sin duda alguna, el niño de su propia voluntad, cuando llegase el momento oportuno, pediría por sí mismo la recepción de los sacramentos. Pero les digo, justamente este ritual de iniciación cristiana para los adultos nos presenta esta realidad para aquellos que, ya teniendo raciocinio y voluntad propia, pues ya pueden pedir esta formación. Una formación que, como hemos dicho, se alarga y se puede alargar a lo largo de los años. No es nada más una formación de un par de meses, prevé una buena formación. Y este es el gran reto que nosotros, creo, junto con ustedes, nos hemos ido encontrando a lo largo de estas sesiones. Hemos visto cómo se subraya fuertemente la dimensión eclesial, la dimensión comunitaria, la preparación de las personas a recibir los sacramentos, en este caso los sacramentos de iniciación, no es aislada, no se trata nada más de que vayan a una clase de catequesis y todo está resuelto. No se trata únicamente de aprenderme cosas, de saber lo que significa la fe, sino el vivir la fe en comunidad. ¿Por qué? Porque la comunidad, a través de su acompañamiento, de su acogida, en el vernos también compartir momentos de convivencia cristiana, y este será otro elemento que a lo largo de nuestra vida cristiana y de nuestras pláticas, es un elemento también que tenemos que tener en consideración. Nosotros, como familia cristiana, como hermanos en Cristo, muchas veces dejamos de vivir este aspecto comunitario. ¿A qué se reduce en muchas ocasiones nuestra vida de fe? Pues se reduce al asistir a la misa el domingo, llegar a la hora, participar, escuchar las lecturas, responder lo que me toca responder, pasar a comulgar si estoy preparado, recibir la bendición, y en cuanto el sacerdote pueda decir pueden ir en paz, fuga, todo mundo corra, sálvese quien pueda, es ahora o nunca. Si se le olvidaron los avisos parroquiales al padrecito, tú déjalo ahí, corre y salva tu vida, y perdemos ese aspecto comunitario. Efectivamente, muchos de nuestros grupos parroquiales intentan sanar esta situación, pero es verdad, y es un reto que tenemos, por eso lo comento, en el que no nos encontramos reflejados en los grupos parroquiales que tenemos. Sí, podemos encontrar la formación bíblica, podemos encontrar formación pastoral, los monaguillos, el grupo de liturgia, el grupo de lectores, el grupo de salmistas, el grupo de la caridad, el grupo de los de mantenimiento, de los que ayudan a limpiar, de los que adoración nocturna, Legión de María, mil y un grupos, incluso Acción Católica en sus distintas formas. Pero en algunas ocasiones hay personas que no se sienten identificadas con estos grupos, y no porque sean malos, pero no encuentran en estas expresiones esa vivencia que quieren encontrar en la iglesia, ese momento de amistad, de compartir, de convivir, y eso es importante que lo tengamos en consideración en sus distintos ambientes, que podamos también tener una convivencia como comunidad, el que juntos podamos compartir de repente algún momento festivo, el que podamos compartir algún elemento simplemente de estar reunidos juntos, de platicar, incluso de generar un ambiente de fe, pero no porque tengamos que estar hablando de la fe, sino viviendo la fe, pues de tener algunas experiencias. Y a esto es a lo que se refiere el ritual de iniciación cristiana para los adultos, cuando pide mucho que se tengan experiencias de comunidad. Los adultos, las personas con propia voluntad que se acercan a pedir los sacramentos, es importante no solo que se aprendan las cosas de la fe. Es necesario, sí, que las contemplemos, que las consideremos y que algunas de ellas las aprendamos. en una sociedad que cada vez más, nosotros lo vemos, nos invita a no aprendernos las cosas. Las tenemos ahí a la mano, las podemos consultar en cualquier momento. A lo mejor no es importante que te las aprendas de memoria. Compréndelas, entiéndelas, hazlas tuyas. Pero a lo mejor si no te las sabes de memoria no pasa nada. Siempre es importante desarrollar la memoria en distintos ambientes y a distintos niveles. La cuestión de la fe es importante. Hay elementos de la fe que yo les diría, es que no puedes no sabértelos de memoria. Los tienes que saber. ¿Por qué? Porque en nuestra propia vida hay cosas que tienes que saber de memoria. No vas a poder estar en tu vida sin saberte algo de memoria. Algo te vas a tener que saber de memoria. Empezando por tu nombre. No es de, ay no, ¿para qué me esfuerzo? No, no, qué horror. Eso de aprenderse las cosas de memoria, eso ya es del siglo pasado. Bueno, ¿y tu nombre? ¿Cómo te llamas? Ah, no, pues pues como se me ocurre cada vez. Claro que no. Existe una identidad y por eso, para reconocernos, me tengo que aprender mi nombre, quién soy, cómo me llamo. Asimismo, ¿dónde vivo? No es que de repente llego a cualquier casa y que me abran porque pues hoy se me ocurrió que voy a vivir aquí. Y claro, uno empezaría a buscar las mejores colonias, ¿verdad? No voy a decir nombres, pero empezaría uno a buscar ahí casas bonitas, ¿verdad? Y hoy se me ocurrió vivir aquí en esta mansión. No, pues es que acuérdate dónde vives, o sea. Y en este elemento hay algunas cosas de la fe que tenemos que saber de memoria. Una de ellas, y que para muchos es como el gran riesgo, es el credo. ¡Ah, caray! Es que está muy largo, padre. Bueno, pues además, considérale que no te dé el patatús, porque sí, si dices que está muy largo, pues me estás hablando del credo niceno-constantinopolitano. Pero también está el credo apostólico, entonces, pues sería bueno que te aprendieras los dos. ¿Por qué? ¿Pero por qué me los tengo que aprender, padre? Pues porque esa es tu fe. Eso es en lo que crees. Y si no sabes que en lo que crees, pues sin duda alguna puede llegar alguien y quitarte el camino por donde andabas, puede desviar tu camino. Por eso hay elementos que hay que aprender. Pero les digo, o sea, no solo es aprendernos cosas, sino en este proceso de formación y de acercamiento a la fe, está muy subrayado el elemento comunitario. La formación depende de muchas personas, de los ministros, del sacerdote, de los diáconos, en el caso que haya y que existan en la comunidad, de incluso del mismo obispo, de los catequistas, de los mismos padrinos, de los papás, de la gente que está ahí en la comunidad, en la parroquia. Todos somos responsables de esa formación. ¿Por qué? Porque la formación es una formación integral en la fe. Bien, queridos hermanos, después de esta un poquito larga introducción, continuemos con este ritual de iniciación cristiana para los adultos, considerando el tiempo del catecumenado. Terminamos este primer grado del catecumenado, porque estamos hablando del catecumenado por grados. Ya terminamos el precatecumenado, el catecumenado en el primer grado. Y hoy vamos a hablar rápidamente del tiempo del catecumenado y sus ritos, encaminándonos hacia el segundo grado del catecumenado. Algunas de estas cosas ya las iremos pasando rápidamente, porque ya las hemos visto, ya las hemos reflexionado varias veces. Las vuelve a colocar el mismo ritual dentro de estas notas introductorias encaminándonos hacia ese segundo grado del catecumenado, presuponiendo que a lo mejor nos saltamos la primera parte porque nos interesaba concentrarnos en la segunda. Entonces, para no olvidar estos elementos que son fundamentales,

vuelve a repetir cosas que ya habíamos reflexionado incluso varias veces. En el número 98, que es parte de las notas, no de las rúbricas, es de las notas, pero vamos en secuencia seguida, nos recuerda que el catecumenado es esta acción pastoral con los catecúmenos, y es una acción que se puede prolongar por todo el tiempo que sea necesario. Por eso es importante que en nuestras comunidades nosotros no nos detengamos únicamente a decir, ay no, pues es que es solo un mes para los catecúmenos. Al contrario, sería lo menos recomendable. No les puedes dar la formación en un mes. ¿Por qué? Porque estás hablando del precatecumenado, del primer grado, del segundo grado, que es ya justo esta última preparación inmediata, y que es una preparación que se lleva a cabo durante todo ese mes. Entonces, durante el mes de la cuaresma, inmediatamente antecedente a la vigilia pascual donde recibirán los sacramentos. Entonces, no hay tiempo. No puedes poner una preparación para los adultos, cuando, o sea, llamándola propiamente catecumenado, diciendo que es un mes. No, eso no se lo crean. Es chanchullo. Podrá ser un intento de formación muy bonita, muy sucinta, muy resumida, pero no es el catecumenado. Y esto es un reto, ¿eh? Un reto para las comunidades, para las parroquias. ¿Por qué? Porque efectivamente en nuestras comunidades hoy lo que queremos es salir rápido, como si la fe fuera un fastidio. Ay no, mira, mientras más rápido, búscate la parroquia donde te den más rápido los sacramentos. Mira, aunque haya que pagar un poco más, porque también tenemos esa mentalidad de que hay que pagar por los sacramentos. No, no, pues donde nos cobren menos por la, o nos cobren un poquito más, pero mientras sea más rápido, mejor. ¿Por qué? Porque sentimos que la fe es un fastidio. Y ahora, justamente, en la visión ideal de quien se acerca a pedir los sacramentos, siendo un adulto, pues no viene obligado. Esta persona, en la idea, en lo mejor, pues se acerca con esa propia voluntad de decir, oye, veo que esto es maravilloso, veo que esta fe es preciosa, no la conozco, pero es a tal punto bonita que yo me quiero acercar y yo te pido que me concedas conocerla. Y entonces en principio esta persona no tendría por qué quejarse de, ay, ¿cómo que me vas a dar un año de catequesis? Ay, no, ¿cómo que va a ser más? No, porque tiene esa voluntad en principio de realmente querer conocer de qué se trata la fe. Y por eso, para tener una buena decisión, no apurada, no que al rato diga, no, es que me desilusioné, no, pues por eso se requiere de su tiempo. A veces nosotros nos equivocamos, ¿verdad? Queremos conseguir algún objeto que vemos bueno, bonito y barato, y nos apuramos a la decisión, y después cuando lo recibimos dices, chin, no, o sea, esto no era lo que yo esperaba. Efectivamente, porque no ponderamos bien la decisión, porque no le dimos su tiempo. Esto nos lo recuerda bien importante este número 98. Puede alargarse. Incluso la formación no es que tiene que ser de cajón. Todos van a durar 2 años. No, a lo mejor hay alguno, incluso lo marca aquí, ¿verdad? En casos particulares, si el candidato da señales de una especial preparación, pues se puede abreviar, se puede adelantar. A lo mejor si estaban por hacer 2 años, no, pues mira qué bien se ha integrado, qué bien ha participado, qué bien se ha formado, y se reduce a 1 año la formación. Pero volvemos a lo mismo, no es solo cuestión de conocimiento, no nada más es, ven, te doy el librito, apréndetelo y listo. No, porque es la vivencia de la fe hecha carne. Por eso hay que darles esa oportunidad de que se vayan integrando a la comunidad, de que vayan viendo los grupos, de que sepan de qué trata la vida de la fe, con quiénes pueden contar, estas experiencias que son fundamentales. Número 99 nos recuerda que la instrucción que se debe dar a los catecúmenos abarcará todo el conjunto de la doctrina católica. Ahora díganme ustedes, en un mes, que es decir un mes, o sea, en realidad son 4 sesiones, porque a lo mejor nos vemos nada más una vez a la semana. El catecúmeno, una vez a la semana, en estas 4 sesiones, va a poder conocer todo el compendio de la doctrina, va a poder conocer el catecismo de la Iglesia Católica, incluso leerlo. O sea, ya el simple hecho de leerlo, a lo mejor sí, se lo va a poder leer en un mes.

0: fuera lo más común, ¿no? Porque aún no están preparados. Entonces sí propone y promueve que se hagan otras celebraciones. Al mismo tiempo dice el 101, que podría ser ya un poquito más interesante porque ya empieza a meter cosas nuevas. Dice, los primeros exorcismos, llamados menores, estructurados en forma de precatoria y positiva, muestren a los catecúmenos la verdadera condición de la vida espiritual, es decir, la lucha entre la carne y el espíritu, la importancia de la abnegación para alcanzar las bienaventuranzas del reino de Dios y la constante necesidad del auxilio divino. Dentro de estos elementos y dentro de las celebraciones se pueden acomodar estos ritos de los exorcismos menores, que bien les decíamos y comentábamos la vez pasada, se refiere a esta oración, lo dice, deprecatoria, esta oración de súplica, esta oración de suplicarle a Dios que nos aleje del mal, que nos aleje del demonio, que nos aleje del pecado. ¿Para qué? Para vivir las bienaventuranzas. Al mismo tiempo, el número 102, ofrézcanse a los catecúmenos bendiciones que expresen el amor de Dios y la solicitud de la iglesia. Aunque todavía no están integrados completamente a la comunidad, de alguna manera estas bendiciones que se pueden ir repartiendo en estas celebraciones, en las que expresamos este deseo de que Dios los acompañe, que los proteja, que los integre, que los fortalezca en la fe, pues van animando también a los catecúmenos en este deseo de vivir y entregarse a Dios nuestro Señor. Número 103, es un poquito largo, pero es importante algunos de los elementos. Lo voy a leer de manera rápida. Durante los años que dura el catecumenado, años, a partir del primer grado catequético, los pasos de un grado a otro por los que van ascendiendo progresivamente los catecúmenos pueden simbolizarse o significarse a veces con algunos ritos. También viene la idea de la ascesis, de la ascensión, del subir. El primer grado y el segundo grado van en subida porque nos vamos acercando hacia Dios. Tiene esta idea también de que la vida del cristiano es una vida de acercarse a Dios, de elevarse hacia Dios. Y está plasmado también en estos grados y en algunos ritos. Según lo aconsejan las circunstancias, se pueden adelantar la traditio o la entrega de los símbolos, del símbolo del credo y también de la oración dominical, el Padre Nuestro. También el rito del efetá, que ya lo habíamos hablado, ya lo hemos platicado, que es el rito en el que se pide que Dios abra nuestros sentidos. Se hace el signo de la cruz sobre los oídos, sobre la boca, incluso sobre los ojos, con este deseo de que el Señor abra nuestros sentidos, a estar dispuestos a encontrarlo a Él. 104. Durante este tiempo, los catecúmenos escojan a sus padrinos. Ya recuerden que no es que ya está por hecho, vale la pena a lo largo de esta formación que encuentren a sus padrinos, no necesariamente porque sean sus familiares cercanos. Pueden ser padrinos dentro de la comunidad, pero ¿cómo van a escoger a padrinos que estén dentro de la comunidad de fe si no se conocen, si no han tenido convivencia? Por eso este número presupone que ya hemos tenido convivencia y momentos de reunión con la gente de la parroquia y yo encuentro en fulanito y sutanito, ah, mira, estas dos personas, o incluso solo uno, ¿no? En el caso de los adultos. No, mira, es que fulanito yo creo que es una muy buena persona que da muy buen testimonio de fe. Se me hace una persona muy auténtica. Yo como catecúmeno lo escojo. Y entonces pido que me ayude y que me apoye siendo mi padrino, aunque no sea mi familiar. Porque en teoría justamente no se correría el riesgo de que mi padrino desaparece porque una, me estoy integrando en esa comunidad concreta. Al menos en esa diócesis. No sería lo más común, o no debería de serlo, que yo vivo en otra diócesis y vengo a esta otra diócesis para prepararme por el catecumenado, porque se me hizo más cómodo, porque a lo mejor es más cortito. No, porque efectivamente, pues en principio, pues yo me estoy integrando a esa comunidad y entonces mi padrino, aunque no fuese mi familia, no va a desaparecer porque yo sigo integrado a esa comunidad parroquial o a esa comunidad diocesana. Bien, El último número, 105, se procurará que durante el año, para algunas celebraciones del catecumenado y también para los ritos anticipados de las entregas y de la unción con el óleo de los catecúmenos, se reúna toda la comunidad que participa en la iniciación de los catecúmenos, a saber, los presbíteros, los diáconos, los catequistas, los responsables, los padrinos, los amigos y los familiares. Todos ellos son responsables de la formación. Y claro, se podrá reunir a toda la demás comunidad cristiana de la parroquia. Bien, ahora sí, vamos a algunas cuestiones dentro de este tiempo. La celebración de la palabra de Dios. Esta parte es curiosa y es bonita porque también nos ayuda a entender un elemento de ciertamente no se busca que sea la misa. Pero al ser una celebración de la palabra, ¿cuál es el sentido de generar estas celebraciones de la palabra específicas o especiales para este tiempo de preparación? Dice el número 106. Prepárense para los catecúmenos, celebraciones especiales de la palabra de Dios con las finalidades siguientes. Inciso A. Grabar en los candidatos la doctrina transmitida. Por ejemplo, la ética propia del Nuevo Testamento, el perdón de las ofensas y agravios, el sentido del pecado y de la penitencia, los deberes del cristiano en el mundo, etcétera, etcétera. Entonces, por una parte, grabar la doctrina. Está bien que ya la estuviste estudiando y eso, pero en esta celebración de la palabra también es para que la puedas grabar, que penetre en tu corazón. Inciso B, hacerles gustar los distintos aspectos y formas de la oración. La celebración de la palabra vista como un momento de oración. Inciso C, explicarles los signos, acciones y tiempos del misterio litúrgico. ¿Qué es lo que vamos a vivir? Lo que estamos haciendo nosotros ahora, o sea, entender de qué van los signos, por qué son esos signos y qué significan esos signos. Por último, inciso de integrarlos poco a poco en los actos de culto de toda la comunidad, porque poco a poco se irán integrando en estas celebraciones que nos van introduciendo a la gran celebración de la Eucaristía. Bien, número 107, desde el tiempo del catecumenado hay que proveer a la santificación del domingo. O sea, está bien que tú no puedas participar en toda la misa, que aún no estás bautizado, pero vete acostumbrando, porque pues, esa va a ser tu vida normal, el que vivas el domingo de la mano del Señor. Y entonces hay que prever esta santificación del domingo. ¿Cómo? Por una parte, inciso A, hacer las celebraciones mencionadas. Lo que acabamos de decir, preparar estas celebraciones, que pueden ser en domingo o en otro día. En este caso, prevé el domingo, pues, para irnos introduciendo en el día del Señor. Por otra parte, inciso B, permitirles participar progresivamente en la primera parte de la misa dominical. Es verdad que están estas celebraciones especiales, pero también podemos ir poco a poco metiéndolos en la vida de la iglesia, en esta parte de la misa dominical, solo en la parte de la liturgia de la palabra. Ya hemos visto que al terminar la liturgia de la palabra, se debe despedir a los catecúmenos, se les debe pedir que salgan. Por último, ya el número 108, esta parte de la celebración de la palabra, dice, las celebraciones de la palabra de Dios pueden tener lugar, si se cree conveniente, después de la catequesis, y en ella se pueden incluir los exorcismos menores que siguen a continuación. Pueden concluirse con las bendiciones de los catecúmenos, dependiendo de cómo queramos acomodar estas celebraciones, pero es bueno que lo tengamos bien preparado y bien contemplado. De todas maneras, dentro de los mismos ritos ya están previstos estos momentos. Entonces, si nos causa más problema, no los movamos, vayamos conforme va el tiempo preparado y conforme están marcados los ritos. Y dentro del último periodo, ya el periodo más cercano, la cuaresma antes de la vigilia pascual, ahí se darán todos y cada uno de los ritos. Entonces, podemos concentrarnos en la vivencia y el conocimiento de la fe, en todo el catecumenado. Y ya cuando lleguemos al segundo grado, en esta parte de la cuaresma antes de los sacramentos, ahí sí concentrarnos en cada uno de los ritos, porque ya lo demás ya lo tienes, ya la preparación teológica, digamos la preparación catequética, ya ha sido dada. Por último, los exorcismos menores. El número 109 nos recuerda, los exorcismos menores son celebrados por el presbítero o el diácono, o incluso por un catequista, ojo, el catequista solo cuando ha sido designado para ello por el obispo. Entonces no es que siempre el catequista pueda hacerlo, no, es que dado que el sacerdote o el diácono no pueden, lo puede hacer el catequista siempre y cuando haya sido enviado por el obispo. Por el obispo, no porque se le ocurra a cualquiera. Entonces, tengamos eso en consideración. El que hace los exorcismos, ¿qué es lo que hace? Extiende las manos sobre los catecúmenos. Por eso, en principio, debería de hacerlo el presbítero, ni siquiera el diácono, porque es un gesto presbiteral, es un gesto sacerdotal, la imposición de las manos. Pero si no está el sacerdote, como no es una cuestión tan firme, digamos, en el sentido de que no es la transmisión de la gracia en sí misma del sacramento, sino es una oración que suplica a Dios, por eso se permite que sea el diácono o el laico. Si no, no podrían hacerlo, como el caso, por ejemplo, de los sacramentos, como la ordenación sacerdotal. Solo la puede hacer el obispo porque es una imposición de manos que la potestad la tiene él. Entonces, aunque un laico impusiera las manos e hiciera la oración y todo el rito para la ordenación sacerdotal, la persona no queda ordenada. No nada más es cuestión de decir las palabras. Tiene toda una cuestión de fondo. Pero bien, el que hace los exorcismos extiende las manos sobre los catecúmenos que están inclinados o incluso arrodillados, y pronuncia alguna de las oraciones. Luego, 110, los exorcismos menores se realizan en la iglesia, o en la sacristía, o en la casa del catecumenado, un lugar adapto, dentro de una celebración de la palabra. Recuerden que puede ser dentro de la celebración de la palabra, o dentro de la misa, recordando que de todas maneras los catecúmenos salen. También se pueden hacer al principio o al final de las reuniones para la catequesis, y en casos especiales, en privado para cada catecúmeno. Ahí depende de las situaciones. Pero justamente es lo que hay que ir contemplando, que podemos ir acompañando el rito. Y el chiste de esto es que sea visible para la comunidad y que también para los catecúmenos sea un verdadero signo de oración. Los dos últimos numeritos, y con eso avanzamos. Los exorcismos menores se pueden celebrar antes del catecumenado en el tiempo de la evangelización. Pero recuerden, siempre es pensando en el bien del proceso de formación, no por la velocidad. Número 112, las fórmulas señaladas para los exorcismos menores pueden utilizarse varias veces según las diversas circunstancias. Es una etapa, es un modo, un ritual que se puede adaptar en muchísimos elementos. Por eso es bien importante que lo tengamos claro y que lo tengamos bien preparado. Pues bien, antes de continuar con nuestro ritual, que ya avanzaremos a conocer rápidamente algunas cuestiones sobre las bendiciones de los catecúmenos, vamos a una pequeña pausa y regresamos con todos ustedes. Gracias por estar con nosotros en esta tarde sacerdotal, miércoles de chismecito litúrgico. Nos vemos en un momentito. ¡Viva Cristo Rey!
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4: Viva Cristo Rey, bienvenidos queridos hermanos a esta segunda parte de nuestra Tarde Sacerdotal, miércoles de chismecito litúrgico aquí en Radio Guadalupana, 1560 AM. También estamos por Facebook Live. Recuerden que si gustan mandarnos alguna pregunta, algún comentario, pueden hacerlo también a través de nuestras redes sociales, pueden hacerlo a través del WhatsApp, pueden hacerlo también directamente en Facebook. Ahí los iremos también acompañando. Antes de continuar, recordamos que tenemos algunos avisos. 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También, por último, recordarles en cuestiones serias el curso de Somelit, curso básico de liturgia 2026. Este año tiene nuevamente 4 sedes: en San Lorenzo, en Nuestra Señora del Carmen, en San Martín de Porres y en la parroquia San Martín Obispo. Ya hemos comenzado desde este 25 de agosto. La duración es de 3 semanas. El horario es de 7 a 9 de la noche, de lunes a viernes. Recuerda que la inscripción son 390 pesos. Inscríbete, córrele ya, porque ya comenzamos. Y las materias a cursar son 3 cursos durante estas 3 semanas. Un curso corresponde a cada una de las semanas, ¿verdad? Primer curso es Introducción a la Liturgia. Segundo, Asamblea y Animación Litúrgica. Y el tercero, Introducción al Canto y Música Litúrgica. Con el favor de Dios, también estaré acompañándolos a ustedes ahí en este curso de formación litúrgica en la sede de San Lorenzo en la tercera semana con el curso de Introducción al Canto y a la Música Litúrgica. Entonces, quien ande por allá en San Lorenzo, quien ya esté inscrito por allá, pues nos encontraremos y nos veremos ahí en persona en septiembre cuando nos tocará este curso. Pues bien, queridos hermanos, continuamos con esta parte de la formación del ritual. No me quería yo adelantar o atrasar mucho, digamos, revisando cada una de las oraciones del exorcismo, de los exorcismos menores. Solamente veremos la primera, la que es como la inicial, la que nos da el sentido y la forma de cómo están hechos, que ya de alguna manera también la habíamos revisado la, la sección y la semana anterior. Bien, recordemos que es una oración en la que el sacerdote invoca a Dios, se dirige a Dios pidiendo por la persona. Entonces, como siempre, está la invitación, oremos. ¿Por qué? Porque también la comunidad participa de esta oración que pide por este hermano nuestro. Y dice, Dios Todopoderoso y Eterno, que por medio de tu Hijo Unigénito nos prometiste el Espíritu Santo. Es una introducción, una invocación inicial trinitaria. Por una parte, reconocemos de Dios, que es Todopoderoso y Eterno, que al mismo tiempo es Padre, que por medio de tu Hijo Unigénito, que es el único, que es el unigénito, y además que a través del Hijo nos prometiste al Espíritu Santo, las tres personas de la Trinidad, ¿qué hacemos? ¿Qué pedimos? Te pedimos por estos catecúmenos que se entregan a ti. ¿Por qué? Porque ya lo habían manifestado en su voluntad de renunciar a todo, de entregarse a Dios, de vivir la fe. Aparta de ellos el espíritu del mal y líbralos del error y del pecado. Del mal, del error y del pecado. ¿Cómo le pedimos a Dios alejarlos del demonio? A través de estas tres manifestaciones. Del mal, del maligno, de cometer el mal, de lo que es malo, del error y del pecado. Las tres vuelven a formar y a subrayar nuevamente este elemento. ¿Cómo queremos alejarnos del demonio? Pues alejarnos del mal, de todo lo que nos lleva al pecado. Para que puedan, o sea, ¿por qué hay que alejarnos de esto? ¿Para qué? Para que puedan ser templo del Espíritu Santo con el poder que tu unigénito Jesucristo, con que tu unigénito Jesucristo libró al mundo del mal. Da eficacia a nuestra palabra que anuncia la fe. Por eso les digo, no pensemos que estas oraciones, estos exorcismos menores, nos recuerden a la película o a las películas de exorcismo, ¿no? Y que está uno ahí peleándose con el chamuco y de salte de él, líbralo. Ahora recordemos, toda influencia del pecado, todo acercamiento de nuestra persona al pecado, pues a final de cuentas es que nosotros también nos disponemos y nos acercamos al demonio. Y por eso el exorcismo menor nos recuerda que cuando nos alejamos de él a través de la gracia, a través del arrepentimiento, en su caso a través de la confesión, pues estamos alejándonos del mal. El exorcismo mayor, o lo que nosotros conocemos como exorcismo, es un elemento en la vida cuando hay una situación de gravísima dificultad, que la propia persona por su propia voluntad ya no es capaz de alejarse del demonio. ¿Por qué? Porque ha llegado a un punto tal en que su propia voluntad se ve disminuida por la presencia de un demonio en su propia persona. No me voy a meter más, es una cosa bastante complicada. Con el favor de Dios en su momento podemos platicar muy brevemente de esto dentro de los sacramentales, pero tengamos en consideración que al final de cuentas lo que pedimos en la vida del cristiano es que nos alejemos de la fe, que nos alejemos del pecado para vivir la fe. Hay varias oraciones, hay distintas, se parecen varias de ellas, pero justamente nos las dejamos para continuar. Bien, las bendiciones de los catecúmenos, número 119, las bendiciones indicadas en el número 102, estas bendiciones que se pueden dar para fortalecerlos, para impulsarlos, pueden ser dadas por un sacerdote o por un diácono, o también por un catequista, acuérdense de lo que decíamos del número anterior, enviada por el obispo, los cuales, extendiendo las manos, nuevamente el gesto de la imposición de las manos sobre los catecúmenos, pronuncian algunas de las oraciones siguientes. Acabada la oración, los catecúmenos, si cómodamente pueden hacerse, se acercan al celebrante, que impone la mano a cada uno, después se retira. Las bendiciones de ordinario se confieren principalmente al fin de la celebración de la palabra de Dios, y también, si parece, al fin de la reunión catequética. Finalmente, por necesidades peculiares, se pueden dar en privado a cada catecúmeno, dependiendo de la situación. Pero recuerden que es un deseo que la comunidad los impulse a vivir más la fe y por eso hace esta oración de bendición sobre ellos. Muy brevemente una, que es la más cortita, la primera. Oremos, es una invitación a la oración de todos y la bendición. Padre Santo, concede a nuestros catecúmenos que, instruidos en los santos misterios, renazcan en la fuente bautismal y lleguen a formar parte de tu iglesia. Este deseo a futuro de que sean parte de la iglesia y puedan recibir la gracia verdadera. Bien, vamos adelante. Ahora sí. Dentro de esta parte de los ritos durante el tiempo del catecumenado, ya habíamos mencionado algún elemento que llamábamos la traditio del tradere, del entregar, del dar a la persona, ¿verdad? Bien, 125, número 125, dice: el rito de las entregas, de la traditio, pertenece propiamente a la segunda etapa de la iniciación, es decir, al tiempo de la purificación e iluminación. O sea, sé que lo vamos a volver a ver en la siguiente sesión. Pero puede participarse ya sea para aprovechar mejor el tiempo del catecumenado, ya sea para abreviar el mencionado tiempo de la purificación. Sin embargo, solo se anticipará este rito si los catecúmenos han adquirido la suficiente madurez espiritual. Vamos a lo mismo. No es porque se me antojó de que, ay, como que esto ya está durando mucho, apúrale. No, es que realmente ya están preparados y podría valer la pena adelantar el rito. Yo en lo personal diría, si de todas maneras tienes que vivir la cuaresma y vas a recibir los sacramentos hasta la vigilia pascual, mejor deja que sea en su momento y que sea dentro de la cuaresma en la fecha que le corresponde. ¿Para qué te apuras? Número 126, la celebración del rito de las entregas se hace del modo descrito más abajo. La entrega del símbolo, ya luego hablaremos cuando hablemos de la Eucaristía, de por qué el símbolo, y no lo llama credo, le llama símbolo porque es un nombre más propio. Credo viene justamente de la primera palabra, el primer verbo que utilizamos en la oración, pero el nombre también sería el símbolo de los apóstoles, el símbolo niceno-apostólico, pero bien, niceno-constantinoponitano, perdón. Bien, ¿qué se hace en la entrega del símbolo? En los números 183 a 187, bastante más adelante, se hace la entrega de la oración dominical en los números 188 a 192, también más adelante, y se puede concluir esta celebración con el rito del efeta, lo que ya habíamos hablado hace unos momentos, a no ser que se anticipe también y se celebre durante el tiempo del catecumenado el rito de la recitación del símbolo, en el cual puede incluirse el mencionado rito efeta. En todos estos casos de anticipación de los ritos al tiempo del catecumenado, téngase cuidado de no emplear en las fórmulas la palabra elegidos, sino simplemente la palabra catecúmenos, porque todavía en principio no se habría hecho el rito de la elección del nombre, que veremos más adelante. Todavía no han sido elegidos, no han sido inscritos como elegidos para los sacramentos. Por eso hay que tener cuidado. Por eso les digo, ¿para qué te complicas la vida? Mejor espérate tantito. Sí tienes la posibilidad, pero mejor deja que todo siga su ritmo. 127. Si se juzga conveniente fortalecer a los catecúmenos con una primera unción, la realizará el presbítero o el diácono. Número 128. Esta unción se hace al final de la celebración de la palabra de Dios, cuando están reunidos todos los catecúmenos. Por razones particulares se puede dar también a cada uno en privado. Puede también repetirse diversas veces si se juzga oportuno para preparar a la persona, pero lo mismo, esperemos a que llegue su momento. 129. Para esta unción se empleará el óleo de los catecúmenos, bendecido por el obispo en la misa crismal. Por razones pastorales puede bendecirlo el presbítero inmediatamente antes de la unción. Y aquí sí hay un elemento que es donde tuerce la puerca el rabo, porque el presbítero tiene la potestad de bendecir en caso de necesidad para los sacramentos este aceite, un aceite, ya hablábamos de un aceite natural, aceite de oliva, aceite de girasol, aceite de aguacate. Si no tengo yo el aceite de los catecúmenos, el óleo de los catecúmenos que se bendijo en la misa crismal y se está previsto el rito, bueno, el presbítero, el sacerdote, sí lo puede bendecir. El diácono no, ni tampoco el laico. Por eso hay que prever bien las celebraciones. Si se va a adelantar este rito y lo va a hacer un diácono o el laico enviado por el obispo, tiene que ir preparado con el aceite. Al padrecito podría olvidársele o podría no llevarlo, siempre y cuando allá encuentre un aceite que pueda bendecir. Pero bien, ¿de qué se trata este rito de la unción? Dice, si se utiliza el óleo bendecido por el obispo, el celebrante dice antes de la unción las siguientes palabras. Si no tiene el aceite, nos va a marcar primero la bendición del aceite. Pero bien, dice, muy rápidamente, la cuestión de la unción. ¿Qué sentido tiene este recibir esta unción prebautismal, esta unción para los catecúmenos? ¿Qué es lo que pedimos? Que sea suya la fuerza de Cristo, el Salvador, cuyo signo es este óleo de salvación con el que los ungimos, en el nombre del mismo Cristo, Señor nuestro, que vive y reina por los siglos de los siglos. Por una parte, lo llama Cristo, porque Cristo es, Jesús es el ungido. Y esta unción recuerda también la fortaleza de los luchadores, que eran ungidos para pelear, se ungían. No solo los luchadores que pensamos en la lucha grecorromana, sino en general los luchadores, sabiendo que el contrincante podía agarrarte, podía aferrarte de la mano, del brazo, de la pierna, pues recuerden que las ropas eran otro rollo en esa época, ¿va? Entonces justamente te ungías, te ponías aceite o te ponían aceite, pues para que resbalaras. Si alguien te quería agarrar, pues no se podía, te resbalabas. Entonces también por eso recuerda un poco la fuerza, por eso dice que sea suya la fuerza de Cristo el Salvador. ¿De cuál es el signo de esta fuerza? Este óleo de salvación. Y por eso que el nombre mismo de Cristo nuestro Señor, que vive y reina por los siglos de los siglos. Amén. En el caso, dice, cada catecúmeno es ungido en el pecho o en las manos. Ya lo habíamos dicho, lo que sea más prudente. Bien, si son muchos, pueden intervenir varios ministros, o sea, varios sacerdotes, varios diáconos pueden ayudar en la unción. Bien, cuando el óleo no está bendito. Si el óleo no está bendito, bueno, hay que hacer la bendición. No se las digo porque pues, es una bendición. No está tan larga, pero pues no tiene sentido que la repasemos toda en esta sesión. Hemos llegado a la conclusión de estos ritos. Con el favor de Dios ya comenzaremos el segundo grado la próxima semana. Espero con el favor de Dios que podamos adelantarlo completamente, para que finalmente a la otra semana podamos ya dedicarnos al tiempo de la purificación y de la iluminación, que es este tiempo ya de la cuaresma previa, de los ritos ya vistos en orden, pensando en que no hubiésemos hecho y no hubiésemos adelantado ninguno de los ritos. Lo mismo será más fácil, porque ya hemos visto algunos de los ritos, de qué se trata esta unción, los exorcismos, veremos propiamente las entregas. ¿De qué se trata esto de la entrega del símbolo y la entrega de la oración dominical, de la oración del Señor? Porque tiene un muy bonito sentido, tiene toda una parte catequética y un sentido profundo. Entonces nosotros la próxima semana espero podamos terminar todo el segundo grado, que en realidad pues es también repasar lo que ya lo hemos visto con algunas pequeñas modificaciones, ¿verdad? Y entonces ya podamos continuar y podamos dedicarnos ahora sí, considerando que ahorita parece todo a nivel bautismal, pero ya cuando entremos a los ritos de la iluminación y de la purificación, recordemos que nos vamos encaminando también a la complejidad de los ritos de los tres sacramentos de iniciación cristiana. Ese último momento de preparación, de iluminación y de purificación nos van encaminando a que dentro de la misma celebración podamos vivir el bautismo, la confirmación inmediatamente después, y pasado un momentito dentro de la celebración eucarística, podamos ya finalmente recibir la primera Eucaristía, la primera comunión. Entonces, no se nos olvide, este rito de iniciación cristiana para adultos no se trata únicamente de la preparación al bautismo, es todo un proceso de preparación hasta llegar a toda la iniciación cristiana en su totalidad: bautismo, confirmación y primera comunión. lo que ya nos abre la vivencia de la fe en su totalidad. Por eso insistía mucho, recordando que vamos a recibir la primera comunión, en que los ritos se detengan en la liturgia de la palabra. Si los catecúmenos participan en la misa, que no participen en toda la misa. ¿Por qué? Porque tendrán ese primer momento el día de la vigilia pascual, cuando ya ahí recibirán la Eucaristía. Entonces, por eso mejor no adelantarles lo que tienen que vivir y que lo vivan en su momento especialmente. Pues bien, queridos hermanos, ha sido un gustazo estar con todos ustedes. Continuamos con esta etapa de formación. Esta semana, pues no se les olvide, seguimos y seguiremos rezando, por una parte, por nuestro administrador diocesano, pero también no se les olvide, no dejen de pedir en las misas, en su oración personal, por nuestra diócesis. ¿Para qué? Para que el Señor nos envíe prontamente un obispo. Siempre es bueno que pidamos, ¿verdad? O sea, Señor, mándanos un obispo digno de tu corazón, un obispo que sepa guiarnos, un obispo que esté siempre atento a las necesidades de su pueblo. Pues ¿para qué? Pues por así que, para hacerle manita de puerco a Dios nuestro Señor. Si nosotros no pedimos y no rezamos y no buscamos que nos mande alguien que sea según su corazón, al rato no nos quejemos de que, ay no, es que como que se me hace medio serio, ay no, es que como que se me hace medio refunfuñón. No, pues hijo mío, pues si también no le echas ganas tú en la oración, pues no te quejes, ¿va? Ahora recuerden que Dios no nos cumple caprichitos. Dios nos va a mandar al obispo que necesitamos. Entonces ojalá nos mande uno bien buena onda, ¿va? Pero pues no dejemos de pedir, es parte de nuestra experiencia como diócesis en esta etapa de sede vacante. Pues ha sido un gusto estar con todos ustedes. Recuerden que si tienen alguna pregunta, algún comentario, mándenos por las redes sociales, mándenos sus comentarios en Facebook. Aquí los vamos leyendo, para estar con todos ustedes. Es un gusto también poder dialogar sobre estas situaciones. Si hay alguna pregunta, yo sé que es este tipo de temas, sobre todo porque no son tan bien implementados en nuestras parroquias. Siempre encontramos los cursos de iniciación cristiana para adultos que son bastante express. Pues sí, ciertamente nos cuesta un poco más de trabajo porque la vivencia no es tan común. O sea, no vivimos tan de cerca como cristianos el proceso de formación de los catecúmenos. Pero hemos visto cómo es importante. O sea, muchos de ustedes que nos escuchan también a través de Radio Guadalupana son servidores, están muy cerca de la iglesia, ayudan a los párrocos en las distintas actividades, y yo creo que ustedes mismos se han dado cuenta que en este aspecto pues está muy complicado. O sea, en el sentido de que el proceso de la iniciación cristiana para adultos muy raras veces se vive así, con esta amplitud, con este cuidado, con todo este tiempo, con la presentación, con la elección del nombre. Y entonces, ciertamente, nos es un rito un tanto extraño y por eso pueden surgir menos preguntas, pero no dude usted si tiene alguna otra pregunta, alguna cuestión que podamos también ir aclarando, pues con todo gusto, aquí estamos para eso. Recuerden y seguiremos recordando que este momento no es un momento de formación que busque, pues, ni humillar, ni discriminar a nadie, a ningún aspecto. Pues es verdad que pues muchos sacerdotes hacen lo que pueden, pero pues lo único que estamos haciendo es presentar lo que presenta la Madre Iglesia a través de los libros, y en este caso nuestra conferencia del Episcopado, a través de los libros oficiales, de los rituales que hemos de ocupar también como ministros de la Iglesia. Entonces, si alguien se queja amargamente de un servidor, pues que se vaya a quejar con la conferencia del Episcopado, porque al final de cuentas lo que hacemos es presentar lo que viene aquí en el texto. Pues queridos amigos, ha sido un gusto estar con todos ustedes. Nos vemos la próxima semana. Que tengan un bendecido día, un bendecido fin de semana. Pues nos vemos el próximo miércoles aquí en nuestra tarde sacerdotal, miércoles de chismecito litúrgico con un servidor, Padre Orlando Porta, de los Cruzados de Cristo Rey. Nos vemos la próxima semana. ¡Viva Cristo Rey!
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7: Oración por la paz. Señor Jesús, tú eres nuestra paz. Mira nuestra patria dañada por la violencia y dispersa por el miedo y la inseguridad. Consuela el dolor de quienes sufren. Da acierto a las decisiones de quienes nos gobiernan. Toca el corazón de quienes olvidan que somos hermanos y provocan sufrimiento y muerte. Dales el don de la conversión. Protege a las familias, a nuestros niños, adolescentes y jóvenes, a nuestros pueblos y comunidades, que como discípulos misioneros tuyos, ciudadanos responsables, sepamos ser promotores de justicia y de paz, para que en ti nuestro pueblo tenga vida digna. Amén. Santa María de Guadalupe, Reina de la Paz, ruega por nosotros.
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En aquel tiempo, Jesús se retiró a la comarca de Tiro y Sidón. Entonces una mujer cananea le salió al encuentro y se puso a gritar: «Señor, Hijo de David, ten compasión de mí. Mi hija está terriblemente atormentada por un demonio». Jesús no le contestó una sola palabra. Pero los discípulos se acercaron y le rogaban: «Atiéndela, porque viene gritando detrás de nosotros». Él les contestó: «Yo no he sido enviado sino a las ovejas descarriadas de la casa de Israel». Ella se acercó entonces a Jesús y, postrada ante él, le dijo: «Señor, ayúdame». Él le respondió: «Está bien quitarle el pan a los hijos para echárselo a los perritos». Pero ella replicó: «Es cierto, Señor, pero también los perritos se comen las migajas que caen de la mesa de sus amos». Entonces Jesús le respondió: «Mujer, qué grande es tu fe, que se cumpla lo que deseas». Y en aquel mismo instante quedó curada su hija.

El texto que nos propone hoy la liturgia, que va saltando en esta etapa, como es un evangelio muy largo, el de Mateo, va saltando algunos pedazos que son paralelos de otros ciclos y que los vemos en otros ciclos, sea el ciclo de Lucas o el ciclo de Marcos. De cualquier manera, como les he comentado ya en algunas ocasiones, es importante ir leyéndola, o sea, de donde nos quedamos, del capítulo 14, saltamos todo el principio del capítulo 15, bueno, pues hay que ir leyendo toda esa parte también para ir llevando una hilación de lo que está pasando y cómo va avanzando el Evangelio. Pero bien, entrando en nuestro tema de hoy, vemos un texto bastante polémico, es un texto complicado, que pues ha sido de mucho estudio por los exégetas, por la gente que se dedica al estudio de la Biblia, porque presenta diferentes elementos. Uno de ellos, que quizás sea el más contradictorio, es el que parece apuntar a un Jesús así duro, difícil, ¿no? Un Jesús que se niega a atender la petición de una mujer cananea, según Marcos, sirofenicia. Una situación que nos resulta un poco, pues, chocante, ¿no? ¿Cómo Jesús, si siempre está dispuesto a ayudar, por qué ahora esta mujer no la quiere ayudar? Y bueno, sobre esto hay diferentes visiones. Una de ellas apunta, algunos de los estudiosos, apuntan al tema de la fe. O sea, el Señor va empujando, o sea, va estirando, por decirlo así, va estirando la cuerda, tratando de forzar a la mujer a que incremente su fe, a que no ceje. Generalmente, en algunos comentarios, está ligada con dos textos. Un texto, recordarán ustedes, el texto de aquel juez inicuo, aquel juez que no le quiere hacer justicia a la viuda, y va y le dice, hazme justicia, pero como era un hombre malo, ¿verdad? Inicuo, no le quería hacer justicia, pero era tanto lo que estaba la mujer, que bueno, ya basta, ¿verdad? Le voy a hacer justicia, aunque me caiga mal, ya basta. Cansar a Dios, ¿verdad? No irnos, es que me dijeron que no. Bueno, si ya lo tenías gratis desde que llegaste, era no. Ve por el sí. Entonces, ahí está este texto que está ligado con el de el hombre aquel que le llega a visita en la casa y entonces va con el vecino, va a pedirle un pan y el vecino ya se acostó y no le quiere dar el pan. Y ahí está el vecino, duro y duro y duro y duro y duro, hasta que bueno, ya basta, ten tu pan. ¿No? Más o menos sería, si se fijan, va siguiendo el mismo esquema, ¿no? Insistir. Nos hablaría entonces de una oración perseverante que logra aumentar la fe. Una oración que no ceja, una oración que busca arrancar de Dios esa gracia que está necesitando. Y que para ello necesita perseverar, insistir, insistir, insistir. Por otro lado, nos presenta uno de los temas de Mateo, que es la universalidad. Uno de los hilos conductores de Mateo es la universalidad. Es decir, el Evangelio no es como pensaron en un principio los judíos, solamente para ellos, sino que el Evangelio es para todos, judíos y no judíos. Por eso es que nosotros estamos en la iglesia, porque también es para nosotros. Y entonces por eso incluso la liturgia de hoy conecta este texto con el texto de Isaías, en el cual también se habla de la universalidad. De manera que otro tema es el tema de una iglesia que se abre a todos. Un tema pues muy socorrido recientemente, o sea, en todo el pontificado del Papa Francisco, que habla de esa inclusión, de ir por los alejados, los marginados, etcétera. Una iglesia inclusiva, iglesia, llama él, puertas abiertas, una iglesia para todos. Y este sería un poquito también el tema de todos estos temas, ya he predicado en otro momento, en otros ciclos. Hoy quisiera tocar el tema que subraya el versículo 24. El versículo 24 de este capítulo 15 de Mateo nos pone como excusa o la situación por la que Jesús
no quiere atender a la mujer porque dice, yo he sido enviado exclusivamente a las ovejas perdidas de Israel. Ciertamente entre Marcos y Mateo hay algunas diferencias y algunos exégetas hablan de que no sea una exclusividad, sino una primacía. O sea, he sido enviado primordialmente, primeramente, a las ovejas perdidas de Israel. Esto me llamó mucho la atención porque aquí entra el tema de nuestra casa. Jesús ha sido enviado a su casa, a predicar a su casa. Y ese es su principal objetivo. Lo demás sí es importante, pero nuestra casa es importante. El papá que no cree, que no viene a misa, que no practica nada, que no ora, que no tiene relación prácticamente con Dios, el hijo, el hermano. Podríamos ampliar a la gente, yo digo, a la gente que amamos, la gente que está cerca de nosotros, que nos ha acompañado.

Ese primo con el que crecí toda la vida, cuatísimos, ¿no? Salimos juntos, vamos al fútbol, al béisbol. Mi grupo de parejas o de amigos, ¿no? Que nos juntamos frecuentemente a cenar, a comer, a la carnita asada. La gente de la facultad, ¿no? Que son mis cuates, son mis amigos, no creen, incluso a veces hasta nos enfrentamos, ¿no? De repente, porque sale algún tema y pues nosotros ahí defendemos, ¿no? Pero se genera así el tema, pero siguen siendo nuestros amigos, salimos con ellos y nos echamos los tacos y nos vamos a echar la cerveza y todo. Son nuestros amigos, los queremos, pero no vienen ni a misa, ni rezan, ni conocen nada. Nuestra familia, la gente cercana. Yo quisiera hoy que tomáramos de manera muy personal este versículo 24. Y pensáramos en nuestra familia, en esa gente que por no tener esta cercanía con Dios, no tener esta cercanía con la iglesia, número uno, tiene altas posibilidades, no quiere decir que va a ocurrir, pero tiene altas posibilidades de echar a perder su matrimonio, su familia y su sociedad. ¿Por qué? Porque no tiene defensa al no tener una oración firme. Al no tener trato con los sacramentos, esa persona está expuesta, ¿no? Ahora que me dio este virus, ¿verdad? Que me decía el doctor que es un tipo de influenza. Yo caí en cuenta que el año pasado, porque andaba deprisa, y además porque no me acuerdo si iba a salir de viaje o algo así, fui a una junta de presbiterio y estaban vacunando contra la influenza y contra no sé qué otra cosa y que esa era para toda la vida, ¿no? Esta hay que, pues ya saben que hay que ponérsela cada año porque van mutando las cosas estas, ¿no? Y pues no me la puse. Nunca me había dado una cosa así tan tremenda como esta. Llevo, recordarán la semana pasada, ya la última misa no la pude ni predicar ni nada, estaba mal. Tengo una semana con esta cosa. Y todavía no salgo. Nunca me había dado, pero no estaba vacunado. Es decir, tenía altas posibilidades y me dio. ¿Por qué? Porque no tengo vacuna. Y porque anda moviéndose por todos lados este tipo de enfermedades, ¿no? Lo mismo pasa con nuestras enfermedades espirituales. La persona que viene a misa, si además se confiesa, si además comulga frecuentemente, si además hace oración frecuente, si además tiene la palabra de Dios más o menos cerca de él, hermanos, esa persona difícilmente le va a ir mal. Su vida va a ir caminando igual como lo hemos dicho, ¿no? Bueno, la semana pasada decíamos, nuestro Dios es el Dios que permite las enfermedades, el Dios que permite que Pedro se hunda, el Dios que permite que el mar se embravezca y parezca que la barca va a perecer. Pero ahí está. Y cuando Dios, decíamos la semana pasada, cuando Jesús va en mi barca, pues uno puede estar tranquilo. Me llama la atención las series de televisión, ¿no? Que crees que ya van a matar al héroe, ¿no? No lo van a matar, porque pues de eso se trata. Y la muchacha que es ahí, que lo ama y que todo, para decirle, es el héroe, no lo van a matar, no te apures, ¿verdad? No nos da ganas así, porque no, la pobre mujer ya se... Aquí pasa lo mismo. A Jesús no lo van a matar. No se va a hundir la barca. No se va a ahogar. Va con nosotros. Tenemos pocas posibilidades. Pocas. Sí hay. Hay quien se la juega de repente, ¿verdad? ¿No? Pero tenemos pocas posibilidades de naufragar. El pobre pelao que no viene a misa. Es mi compadre, lo quiero un chorro. Pero no viene ni a misa. Se tira unos chistes ahí de repente que tú dices, ay Carlito, no lleva buena relación con la esposa, anda ahí de coscolino, pero es mi compadre, lo quiero un chorro. Se está jugando la felicidad de su esposa a la que ya le está echando a perder la vida. Se está jugando incluso su eternidad. ¿Y tú qué estás haciendo por él? Por su familia. He sido enviado a las ovejas.

personas, les voy a decir nada. Si uno piensa que simplemente usuarios, bueno, estoy medio desactualizado en el tema de la estadística ahorita de uso de Internet, pero hace algunos años los usuarios de habla hispana de Internet sobrepasaban los 50 millones. Pero si eran más de 100 millones, no me recuerdo. Un número que cuando tú dices, yo tengo 100 mil, pues no tienes a nadie, ¿verdad? Entonces hay que reenfocar. Ahora, ¿a quiénes vamos? Vamos, ahora estamos redirigiendo a las parroquias. ¿Y dentro de las parroquias a todos? No, a los que vienen a misa. Pues son a los que tengo aquí el domingo. A los otros, pues ¿cuándo les llego? Es decir, a mí, familia, al compadre que veo cada semana porque nos vamos al fútbol, a la pesca, a la carnita asada, a mis amigos de la facultad que los veo todos los días, a los familiares que nos juntamos pues todas las semanas a comer en la casa de la abuelita o en la casa. Ese poquito. Si tratamos de llegar a todo el mundo, no llegamos a nadie. Y así con esa visión hemos ido cerrando círculo. Cuando llegué aquí a la parroquia, de esto ya van a ser 15 años, también dije, vamos a traer gente. Y se llamó la primera campaña, regresa una oveja al redil. Ayuda a alguien a regresar a la casa de Dios. ¿Qué pasó en esa primera campaña? Hubo una buena pesca. Recordarán ustedes que después de cada misa repartíamos donas, café, le pedíamos a la gente que presentara a su invitado. Y recordarán que en muchas misas hubo gente que presentó invitados. Luego lanzamos nuestra segunda iniciativa. Fueron como 5 años después la siguiente iniciativa. Fue el tiempo en que Lalo, que ya se va a ordenar, va a ser pues un punto detonante para él, un video que presentamos aquí, en el que Lalo, nuestro seminarista, es el actor principal. Y esa campaña se llamó Sembradores del Evangelio. Era un disco que tenías que llevarle a una persona y tu chamba era asegurarte de que lo escuchara, ¿recuerdan? La idea era, a ver, compadre, vente para acá, siéntate. No, siéntate. Vamos a oír este disco, ándale. ¿Pero qué pasó? Le llevaban al compadre, oye, compadre, ahí te encargo que oigas el disco. Ah, sí, ¿cómo no, compadre? ¿Saben cuándo lo oyó? Nunca. Todavía después de eso hicimos un censo y muchos de los que andaban censando se encontraron discos sin abrir en casas de la gente que se había llevado discos. No jalo. Tercer campaña, bien recientita, ¿cómo se llamó? Uno más para Cristo. Y eso fue el año pasado y no se acuerdan. Y eso que pusimos allá afuera, un cartelonzote, hicimos durante todo el año una campaña para uno más para Cristo. ¿Sí? ¿Cuánta gente trajo uno más para Cristo? Cero. Nadie trajo nada. ¿Recuerdan esta estampita? ¿Para qué era esta estampita? ¿Recuerdan? Para orar. Atrás había una oración. ¿Y para qué era esa oración? ¿Por quién oraba en esta oración? Por mí, ¿verdad? Esta oración era para orar por mí. La segunda oración que les di era para orar por el otro, pero esta era para orar por mí. O sea, lo primero que tenía que hacer era orar por mí para que me dieran ganas, para que naciera mucho amor. Dice aquí al final, ayúdame a ser misericordioso, acercando una persona más a tu iglesia y a tu amor. Aparta de mí la vergüenza y el temor, para que me muestre como un buen discípulo y pueda dar testimonio de lo que tú has hecho por mí. Esa era la oración.
Es más, pero este era en síntesis el último pedacito. Miren cuántas sillas vacías. No les pedí que fueran a Tumbuctú, ni que fueran a la colonia de enfrente, ni que se subieran a predicar a los camiones, ni que fueran a la Alameda. El domingo cuando te juntas con tu familia, el primo con el que te vas al fútbol, el compadre con el que te vas a la pesca, etc. Ahí en cortito, tu familia, tus amados, gente que tú amas y que pone en peligro su vida matrimonial, su vida conyugal, que pone en peligro a la sociedad y sobre todo que se pone en peligro de que no lo vuelvas a ver jamás, porque si se condena y tú te salvas, no lo volverás a ver nunca. A esa persona con la que conviviste tantísimo tiempo y que le amaste tremendamente y que cuando se murió le lloraste su féretro hasta que se te secaron los ojos, pero está en el infierno. No porque no conocía a Dios, sino porque al no conocer a Dios, pues el camino lo fue llevando al agujero. ¿Y tú qué hiciste?

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7: Y quiero iluminar este tema con una cita para que se den idea de lo que estamos hablando. Romanos capítulo 9. Voy a leer los tres primeros versículos. Dicen: como creyente que soy en Cristo, estoy diciendo la verdad, no miento. Además, mi conciencia, guiada por el Espíritu Santo, me asegura que esto es verdad. Dos puntos. ¿Qué es lo que es verdad? Tengo una gran tristeza y en mi corazón hay un dolor continuo. ¿Qué te pasa, Pablo? ¿Por qué tienes tanta tristeza? ¿Por qué tienes este dolor continuo? Dice, pues hasta quisiera estar yo mismo bajo maldición, separado de Cristo, si así pudiera favorecer a mis hermanos, los de mi propia raza. Pablo está tristísimo. Le duele el corazón de ver que sus hermanos de raza, los judíos, no aceptan el Evangelio. Pero fíjense lo que es contundente este pedacito, es tremendo. O sea, Pablo estaría dispuesto, fíjense, Pablo estaría dispuesto a estar bajo maldición y separado de Cristo, si esto sirviera para que sus hermanos se convirtieran. Pablo, que ha dicho, para mí la vida es Cristo y lo demás es basura, es decir, él está dispuesto a renunciar a lo más valioso, a lo más importante de toda su vida, si con eso lograra convertir a la gente de su raza. No a su papá, no a su hermano, no a su familia, a su raza. ¿Y tú qué estás dispuesto a hacer por tu compadre? Tu compadre, el de las carnes asadas de todas las semanas, del fútbol, de la pesca. ¿Qué estás dispuesto a hacer? ¿Qué estás dispuesto a hacer por tu hermano, por tu papá, por tu hijo? ¿Qué estás dispuesto a hacer? Pablo, hasta caer en maldición y ser separado de Cristo. Ay, Carlito. O sea, si tú lo analizas con detenimiento, lo que está diciendo Pablo es una locura. Condenarse él para salvar a sus hermanos. ¿Y tú qué estás dispuesto a hacer? ¿Qué estás dispuesto a hacer para que tu compadre venga un día aquí a misa? Miren, mis hermanos, yo entiendo esta situación que vivimos, porque muchos, ese compadre, tu hermano, tu amigo, tu papá, lo que sea, le tocó quizás vivir en una iglesia en donde, pues, ay, nos la vamos llevando, ¿no? Pues sí, a misa y, bueno, hay sacramentos, pues, los que fueron necesarios, ¿no? Pero en las iglesias no había grupos. Cuando yo era joven, apenas ayer, en la parroquia, yo crecí en la parroquia del Refugio, en Mitra Centro. ¿Cuántos grupos creen que había en la parroquia, el Refugio, en Mitras? Estoy hablando 1965. No habían nacido ustedes, sí. ¿Cuántos grupos creen que había? Está terminando Concilio Vaticano II. ¿Cuántos grupos creen que había? Uno, que se llamaba Legión de María. De la Legión de María, en 1968 se desprende un integrante que dice, vamos a formar un coro. Y apareció el segundo grupo. Yo estuve en esa parroquia aproximadamente 10 años, de 10 a 12 años. En ese tiempo nacieron 4 grupos más. Teatro, uno de adolescentes y el voleibol. Biblia no había. Nada más, eran los 4 grupos que había. Nosotros aquí tenemos 62 grupos. Ahí en la parroquia no había aire acondicionado. Brincos diéramos por haber tenido un sonido como este, ¿no? Los pobres padres no tenían la tecnología que hoy tenemos, ¿verdad? Todavía algunos padrecitos no le invierten a este tema del sonido, y entonces parecemos en las parroquias central de autobuses. Aquí, aire acondicionado, aunque lo tengo todavía, no prendo el último clima para que no me dé más tos. Pero ahorita que termine la humildad se lo voy a prender. Buena acústica. Estamos cómodamente sentados. los de sillita más. Esto es mejor para que no se me duerman, ¿no? Una homilía, aunque parecería larga. ¿Cuánto cree que llevamos ahorita de homilía? ¿Cuántos minutos cree que llevamos de homilía? 15 minutos. Ya completamos 30. ¿Por qué? Porque está amena. Saca la Biblia, etcétera. Mucha gente no viene porque tuvo una experiencia mala en la iglesia. Llegó a una iglesia que tenía un sonido de central de autobuses, no había clima, le tocó parada, había un gentío porque había bautizos, el padre entre que decía una cosa y otra y se revolvía y regresaba, o a lo mejor se elevó tanto, ¿no? Estaba hablando de las tres facetas de no sé qué y de los santos en el cielo. Y dijo, ¿sabes qué esto? Nunca más. Tráiganlo a Santa Cruz. Tráiganlo a una hora santa con Chuy y Miriam. Les va a platicar sus historias. Lloras, ¿verdad? Está Jesús aquí. Te mete a la oración. Te hace sentir parte. Sales con el corazón alborotado. Dices, ¿y cuándo regresamos? O te lo traes un día porque el pobre se acaba de pelear con la vieja y claro, usted anda haciendo allá el mandrake y ya la mujer lo quiere mandar a volar y te lo traes aquí al Santísimo, musiquita, clima, silencio, Dios. Pero tienes que hacerlo tú. Oye, compadre, paso por ti. Te traes a la comadre, al amigo de la facultad, al primo, y le dices así, díganle, si no te gusta, nos vamos. Apuéstenle. Apuéstenle a que tienen una gran parroquia, con todo lo que se necesita para que la gente se enganche. Apuéstenle. Si no te gusta, así como, ahorita había ahí un anuncio de eso de inglés, denos la oportunidad, un mes, si no aprende, le regresamos el dinero. ¿Quién sabe qué querrá decir si no aprende, ¿verdad? ¿Ya sabe decir good morning? Sí, bueno, no, ya no le doy dinero, ¿verdad? Ya aprendió. Pero bueno, ahí está la garantía, ¿no? Si no aprende, le regresamos el dinero. Aquí, si no le gusta, que se vaya antes de la colecta, porque si pone la colecta, no se la regreso. Apuéstenle. Compadre, si no te gusta, nos vamos. Llegó el momento de hacer algo, hermanos. Tenemos Biblia, tenemos cuatro escuelas, Biblia, liturgia, líderes y la de oración. Además, nuestro curso en línea para conocer al Señor. ¿Recursos? No, hombre, si en mi tiempo hubiera visto recursos, seguramente que otra cosa habría, pero no había internet. No había estos recursos para poder tener esta sonorización en iglesias difíciles. Esta es una iglesia difícil, por la forma y por el tipo de material que tenemos. Pero hay recursos, cuestan una lana. Pero si se la pones, jala. Apuéstenle. Yo no puedo hacer más. Yo no puedo hacer nada por tu compadre. Créemelo que no puedo hacer nada por tu compadre. Ya estaba haciendo las homilías más cortitas. Pero esta de veras que vale la pena revisarla, porque de esto depende, olvídense del crecimiento de la iglesia, hermanos. De esto depende la salvación de tu compadre, la salvación de su matrimonio, la salvación de su familia, el regresar a la paz, a la alegría, al amor. De esto depende. Depende de ti. Depende de que tú lo acerques a Dios. Jesús tenía clara conciencia. He sido enviado a los de mi familia, porque son los más difíciles. Pero hoy tenemos muchos recursos. La hora santa, la misa, el sagrario, en fin. Pablo, dispuesto a perder su salvación con tal de ganar a su pueblo para Cristo. Tú, ¿qué? Tú, después de escuchar esta homilía, ¿Qué estás dispuesto a hacer? Olvídate de todos tus compadres. Nada más por el compadre más compadre de todos tus compadres. Uno. Uno a la vez. La comadre. El hermano. Hermanos de ustedes que están lejos de la iglesia, que no vienen ni a misa, ni se confiesan, ni comulgan, pertenecen a su familia, pero en algún momento de su vida, por maestros o por una experiencia negativa en la iglesia, se fueron y nunca más regresaron. Y tú sabes que tiene problemas con los hijos, y tiene problemas con la esposa, y tiene otros problemas, y no tiene paz, y no tiene alegría, y no tiene gozo. Y tú, compadre, vámonos, porque para que te alivianes, vámonos al fútbol. Sí, en el fútbol va a estar muy a gusto y todo. Y cuando salga el fútbol, el que tiene a Dios en su vida tiene paz y serenidad continua. No podemos dejar esto así. Hemos sido enviados especialmente a los de nuestra casa. Y hay que hacer algo. ¿Qué? No sé. Invítalo a algo. Apuéstale a nuestra parroquia, que tiene todo para que se enganche. Y una vez enganchado, vámonos. No, es que le queda bien lejos. ¿Bien lejos de qué? Yo me acuerdo cuando llegué una ocasión a visitar a mi hermano en México que vive ahí. Me dijo, vamos a ir a casa de una prima. Ah, pues qué bien, era domingo. Dice, está aquí bien cerquita. Me dijo mi hermano, ¿verdad? Está aquí bien cerquita. Yo vengo de Monterrey, bien cerquita. 5 minutos, ¿no? Había pasado media hora. Digo, oye, carnal, pues no, que está bien cerquita. No, hombre, está aquí a la vuelta, bien cerquita, ya vamos a llegar. 40 minutos, era bien cerquita. Aún con el tráfico de Monterrey, en 40 minutos tú atraviesas prácticamente, en domingo, tú atraviesas todo Monterrey de punta a punta, en 40 minutos. Y decimos, está... Si ahorita les digo, hay que ir a Santa Catarina, dirías, no manches. No sé si está la gente de Santa Catarina. Casi siempre vienen a esta misa. Hay una familia que viene domingo tras domingo desde Santa Catarina. ¿De qué está cerca? Claro, si te lo traes en el lomo, está lejísimo, ¿no? Pero si vienes en carro, está cerquita. Has de hacer de aquí a Santa Catarina unos 20, 25, 30 minutos. Pero vienes a alimentarte. Vienes a comer. Te vas a ir con el corazón lleno. Tenemos que hacer algo por nuestros amados hermanos. Tenemos que convertirnos en instrumento para que esa gente que amamos conozca a Dios, regrese a la paz y sea feliz. La iglesia nos da instrumentos. Ahora nos toca a nosotros poner de nosotros y utilizarlos.

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3: Oración por la paz. Señor Jesús, tú eres nuestra paz. Mira nuestra patria dañada por la violencia y dispersa por el miedo y la inseguridad. Consuela el dolor de quienes sufren. Da acierto a las decisiones de quienes nos gobiernan. Toca el corazón de quienes olvidan que somos hermanos y provocan sufrimiento y muerte. Dales el don de la conversión. Protege a las familias, a nuestros niños, adolescentes y jóvenes, a nuestros pueblos y comunidades, que como discípulos misioneros tuyos, ciudadanos responsables, sepamos ser promotores de justicia y de paz, para que en ti nuestro pueblo tenga vida digna. Amén. Santa María de Guadalupe, Reina de la Paz, ruega por nosotros.

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8: Amigos oyentes, reciban un saludo de la redacción en español de Radio Vaticana, Vatican News, y quien les habla, Patricia Inestrosa. A continuación, en titulares, el contenido de la emisión de hoy miércoles 26 de agosto. El Papa, la reforma de la liturgia para no ser espectadores mudos, sino una iglesia unida. En la audiencia general en la Basílica de San Pedro, en esta última catequesis sobre la Constitución Sacrosanctum Concilium, León XIV se detiene en las reformas de las acciones rituales del pueblo de Dios. Estas, dijo, han estado constantemente sujetas a cambios para adaptarse a las formas y exigencias de las distintas épocas. Comprender además sus enseñanzas permite rechazar la absolutización o la comprensión errónea de algunos principios. El Papa León XIV saludó a los peregrinos polacos reunidos en Jasnagora, en el santuario de la Virgen de Częstochowa, con motivo del 70 aniversario de la renovación de los votos de Jasnagora, redactados en 1956 por el cardenal Stefan Wyszyński, entonces primero de Polonia y encarcelado por el régimen comunista. El pontífice recuerda también que mañana y pasado mañana la liturgia hace memoria de Santa Mónica y San Agustín, unidos en la tierra por vínculos familiares y en el cielo por el mismo destino de gloria. Un diálogo no puede reducirse a un monólogo en la liturgia, por tanto, el coloquio con Dios es una experiencia ante la cual los fieles no pueden conformarse como espectadores mudos, sino que están llamados a ofrecer mucho más que la simple presencia física. En esto, a lo largo de su milenaria historia, la Iglesia ha salido al encuentro de su pueblo, adaptando la forma de la liturgia a las exigencias de las épocas atravesadas. Una adaptación, dijo el Papa, que facilita la comprensión y la puesta en práctica, despejando el terreno de equívocos y absolutizaciones. Al valor de las acciones rituales de la Iglesia, el Papa León XIV dedica su última catequesis sobre la Constitución Sacrosanctum Concilium, pronunciada esta mañana, 26 de agosto, en la Audiencia General en la Basílica de San Pedro, refiriéndose a las razones por las cuales los padres conciliares promovieron una reforma de la liturgia. El pontífice cita a la tercera carta desde el concilio por el cardenal Giovanni Battista Montini, entonces arzobispo de Milán y futuro Papa San Pablo VI, que envió el 28 de octubre de 1962 a los fieles de su propia iglesia.
9: La liturgia, escribía, es expresión sincera tanto de lo divino como de lo humano. Es lenguaje, es vehículo de enseñanza divina, por un lado, es voz de coloquio con Dios. Está claro que ella no puede renunciar a su función didáctica y no puede ofrecer a la fe y a la piedad la posibilidad de expresarse con espontánea inteligibilidad.
8: Afirmaciones que coinciden con lo que aparecerá en el número 48 de la Constitución Conciliar.
9: La Iglesia, con solícito cuidado, procura que los cristianos no asistan a este misterio de fe como extraños y mudos espectadores, sino que, comprendiéndolo bien a través de los ritos y oraciones, participen conscientes y piadosa y activamente en la acción sagrada.
8: Al llevar a cabo el memorial de la obra de salvación, añade León XIV, se entra en una verdadera y auténtica relación con Dios, y puesto que los gestos y las palabras de la Sagrada Liturgia son decisivos para realizar esta experiencia, la participación de los fieles no puede ser pasiva. En la historia, dijo el Papa, el énfasis puesto en el corazón de la experiencia eclesial ha hecho surgir la exigencia de poner más ampliamente a disposición de todos los fieles la riqueza de los textos bíblicos y de las oraciones, además de hacer más lineal el orden de la celebración respecto al previsto en los libros litúrgicos entonces vigentes.
10: La liturgia, infatti, essendo una realtà viva,
9: la liturgia, en efecto, al ser una realidad viva, siempre ha estado sujeta a lo largo de los siglos a desarrollos y cambios. El magisterio ha adaptado sus formas a las exigencias de las diversas épocas. Nos sorprende entonces que también el Concilio Vaticano II, con el máximo respeto por el patrimonio de la tradición y precisamente con el fin de hacerlo más accesible, haya considerado necesaria una revisión de los libros litúrgicos.
8: El objetivo de los padres queda explicitado precisamente en el número 21 de la Sacrosanctum Concilium, en donde se afirma que la liturgia consta de una parte inmutable por ser la institución divina y de partes susceptibles de cambio que a lo largo del tiempo pueden o incluso deben variar en caso de que se haya introducido en ellas elementos menos acordes con la íntima naturaleza de la propia liturgia o estas partes se hayan vuelto ya no idóneas. Una distinción, precisa el Papa, que se remonta a la encíclica Mediator Dei del Papa Pío XII. Tal deseo de reforma general no nacía de improviso, sino que ya se había manifestado en las intervenciones de los pontífices que se sucedieron desde el comienzo del siglo XX. La necesidad de que los fieles no asistieran a las celebraciones como extraños o espectadores mudos ya había sido retomada por la Constitución Apostólica Divini Cultus de Pío XI. León XIV menciona también las intervenciones de Pío XII sobre la ordenación de los ritos de la Semana Santa y recuerda que San Juan XXIII consideró necesaria una simplificación de las rúbricas del breviario y del misal, aprobándola con el motu proprio rubricarum instructum. La reforma litúrgica promovida por el Concilio Vaticano II, por tanto, se sitúa en la senda de la tradición viva de la Iglesia.
9: Su correcta comprensión permite también rechazar los abusos que se han verificado en algunos sectores de la Iglesia en la etapa postconciliar y que lamentablemente a veces todavía hoy se verifican, absolutizando o comprendiendo mal algunos de los principios que estaban en la base de la misma reforma.
8: A este respecto, el Papa reafirma que las celebraciones de la Iglesia no deben limitarse a acciones privadas, sino que deben celebrar el sacramento de la unidad. Por tanto, es responsabilidad de los pastores, de los obispos, pero también de cada sacerdote custodiar y promover una liturgia que, en el respeto de las normas litúrgicas, resplandezca por una noble sencillez y manifieste así a la Iglesia una santa, católica y apostólica.
9: Una liturgia de este tipo será también un vehículo fundamental de evangelización, el instrumento de gracia a través del cual, como enseña el Concilio, podremos aprender a ofrecernos a nosotros mismos y por la mediación de Cristo, seremos perfeccionados en la unidad con Dios y entre nosotros.
8: En los saludos a los peregrinos de lengua italiana, el Papa recuerda cómo mañana y pasado mañana la liturgia hace memoria de Santa Mónica y San Agustín, unidos en la tierra por vínculos familiares y en el cielo por el mismo destino de gloria.
9: mañana y pasado mañana la liturgia hace memoria de dos grandes santos, Santa Mónica y San Agustín, unidos en la tierra por vínculos familiares y en el cielo por el mismo destino de gloria. Que su ejemplo suscite en cada uno una búsqueda sincera y apasionada de la verdad evangélica para dar testimonio de ella con alegría en la vida de cada día. A todos, mi bendición.
8: Escuchemos a continuación el resumen del Papa que ha hecho de su catequesis en español y sus saludos a los fieles hispanohablantes.
10: Queridos hermanos y hermanas, en esta última catequesis sobre la Constitución Sacrosanctum Concilium, reflexionamos acerca de las razones que motivaron a los padres conciliares para promover una reforma litúrgica. En primer lugar, ellos constataron la necesidad de una participación más consciente y activa de los fieles en la liturgia.

0: por eso. Un ejemplo concreto fue proponer la revisión de los libros litúrgicos entonces vigentes para adaptarlos mejor al presente, teniendo en cuenta con el máximo respeto las tradiciones del pasado. Este deseo de una reforma general no surgió de manera repentina en el Concilio Vaticano II, sino que ya venía manifestándose en la acción de los papas de inicios del siglo XX, en sintonía con el movimiento litúrgico. De dicha reforma se derivaron condiciones favorables para una mejor comprensión de la acción litúrgica y para una celebración más fructuosa de la Eucaristía y de los otros sacramentos. Saludo cordialmente a los peregrinos de lengua española. Hoy celebramos la memoria de Santa Teresa de Jesús Jornet e Ibars, religiosa española, patrona de la ancianidad. Por su intercesión, pidamos al Señor que bendiga a todos los ancianos, así como a las personas que los cuidan y acompañan. Que Dios los bendiga. Muchas gracias.
1: El Papa León XIV saludó también a los peregrinos polacos reunidos en Jasnagora, en el santuario de la Virgen de Częstochowa, con motivo del 70 aniversario de la renovación de los votos de Jasnagora, redactado en 1956 por el cardenal Stefan Wyszyński, entonces primado de Polonia y encarcelado por el régimen comunista.
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1: Saludo cordialmente a los polacos, me uno espiritualmente a cuantos se encuentran en Częstochowa, donde hoy a 70 años de distancia se renuevan los votos de Jasnagora de la nación polaca, redactados por el cardenal Stefan Wyszyński durante su encarcelamiento, que el programa de renovación moral de la sociedad ha contenido en ellos mediante la protección de la vida humana y el cuidado del matrimonio y de la familia y la educación de los niños y los jóvenes continúe inspirando el compromiso por la justicia y la fraternidad. A todos, dijo el Papa, mi bendición. Los votos de Jasnagora fueron proclamados solemnemente el 26 de agosto de 1956 ante aproximadamente 500,000 de fieles. Wyszyński no pudo estar presente porque permanecía detenido, por lo que se colocó una silla vacía junto al altar como símbolo de su ausencia y de la persecución sufrida por la Iglesia. Más que un simple acto de devoción mariana, los votos proponían un programa de renovación espiritual, moral y social. Los fieles se comprometían a ser fieles a Dios, a la cruz y al Evangelio, a defender la vida, a proteger el matrimonio y la familia, educar cristianamente a los hijos, combatir el alcoholismo y el despilfarro, promover el trabajo honesto y el respeto mutuo. También aspiraban a construir una Polonia libre del odio, violencia y explotación, donde los bienes y frutos del trabajo fueran compartidos y nadie sufriera hambre, falta de hogar o abandono. 70 años después, León XIV recordó que este ideal sigue siendo una fuente de inspiración para construir una sociedad más justa y fraterna.

0: La lectura de hoy es del Evangelio de Mateo.
1: Jesús continuó diciendo: «Ay de vosotros, escribas y fariseos hipócritas, que os parecéis a los sepulcros blanqueados. Por fuera tienen buena apariencia, pero por dentro están llenos de huesos de muertos y de podredumbre. Lo mismo vosotros. Por fuera parecéis justos, pero por dentro estáis repletos de hipocresía y crueldad. Ay de vosotros, escribas y fariseos hipócritas, que edificáis sepulcros a los profetas y ornamentáis los mausoleos de los justos, diciendo: si hubiéramos vivido en tiempo de nuestros padres, no habríamos sido cómplices suyos en el asesinato de los profetas. Con esto atestiguáis en vuestra contra que sois hijos de los que asesinaron a los profetas. Colmad también vosotros la medida de vuestros padres».
0: Llevamos varios días recorriendo este pasaje en el que Jesús denuncia la hipocresía con toda dureza. Es algo que no tolera y ante lo que no transige, porque la hipocresía es un peligro de toda persona religiosa, de todo aquel que, conociendo a Dios, cree poseerle y controlarle. No puedo mirar hacia otro lado ante este Evangelio. Mi mirada no puede huir fácilmente hacia los políticos, las jerarquías o los poderosos para pensar que las palabras de Jesús van por ellos. Yo también tengo una hipocresía que trato de disimular. ¿En qué ámbitos de mi vida vivo esa doble medida? ¿Reconozco algún episodio cercano en el que solo me he preocupado de lavar mi imagen, de caer bien, de salir bien parado aunque por dentro me sintiera diferente? Vuelvo a abrir los oídos y trato de aprender. Hay que saber aceptar las palabras duras, hay que saber aguantar la mirada para que me cambie el corazón. Una huida demasiado rápida es un atajo en el seguimiento. No puedo escapar y seguir mirando a Jesús cómodamente desde lejos. ¿Qué diría hoy Jesús?
2: «Ay de vosotros, que alardeáis de virtud y os ponéis las medallas del cumplimiento, de la apariencia, de la perfección. Ay de vosotros, que arrugáis el ceño para mostrar desagrado ante el que veis diferente y etiquetáis como peor. Ay de vosotros, encerrados en un polvorín de prejuicios que algún día ha de estallar. Y por detrás de esas fachadas aparentes hay todo un mundo de egoísmo, de indiferencia, de injusticia y abusos. No os dais cuenta. Pero este ay no quiere ser una amenaza ni una condena. No lo entendéis. Es un lamento. Un lamento porque duele ver la vida enterrada en tierra infértil. Porque cada uno de vosotros estáis llamados a brillar con la luz de la misericordia, la comprensión y el amor radical. Decir ay es un sollozo, es un suspiro y es también un grito de esperanza. Porque hay conversión en el camino. Algún día se os abrirán los ojos y veréis el mundo tal cual es, con la vida que bulle por sus gentes. Y tal vez, reconociéndoos hermanos, descubriréis en qué consistía el amor».
0: Finalmente sé que no todo se acaba en denuncia, Señor. Es cierto que tu mirada ilumina los rincones que quisiera dejar a oscuras, pero no se acaba ahí. Tu mirada es también de comprensión y de misericordia. Invita al cambio, despierta la esperanza y da la fuerza para ello. Ayúdame a no olvidar este último paso.
3: Padre nuestro, que estás en el cielo, santificado sea tu nombre. Venga a nosotros tu reino. Hágase tu voluntad en la tierra como en el cielo. Danos hoy nuestro pan de cada día. Perdona nuestras ofensas, como también nosotros perdonamos a los que nos ofenden. No nos dejes caer en la tentación, y líbranos del mal. Amén.

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Queridos hermanos, el padre Lorenzo Scopoli escribió un librito llamado El combate espiritual. En él se nos da a conocer que difícilmente uno en esta vida puede llegar a decir, yo ya la hice. El ser cristiano implica una lucha diaria. A quien se duerme en sus laureles, baja la guardia, o como el camarón se queda dormido, pues se lo lleva a la corriente. Hoy día la corriente del río está muy crecida, revuelta y fangosa, con pequeños claros y grandes remolinos. Exceso de información, mucha de ella es falsa, mala educación, tecnología que confunde y adormece, consumismo incontrolable, desprecio de valores y relaciones personales. Amén del hedonismo y relativismo denunciados ya por sus santidades Benedicto XVI y Francisco, y el concentrarse en el mundo sin alzar la mirada al cielo, como nos lo pide el Papa León XIV. Sin embargo, esta situación no es nueva. Ya en el Antiguo Testamento, el pueblo de Israel había pasado por algo similar. Escuchemos al profeta Ezequiel.

0: El Señor me dijo: Hijo de hombre, mira hacia el norte. Miré en esa dirección y vi que al norte de la puerta del altar, en la misma entrada, estaba el ídolo rival del Señor. Y añadió: Hijo de hombre, ¿no ves lo que hacen? ¿Te das cuenta de las grandes abominaciones que los israelitas cometen aquí para que yo abandone mi santuario? Pero te aseguro que verás mayores abominaciones aún. Me llevó a la entrada del atrio y vi un agujero en la pared, y me dijo: Hijo de hombre, perfora la pared. Yo la perforé y apareció una puerta, y me ordenó: Entra y contempla las perversas abominaciones que ellos cometen aquí. Entré y vi toda clase de representaciones de reptiles y de animales repugnantes, y la multitud de los ídolos de Israel que estaban grabados alrededor de toda la pared. 70 ancianos de Israel estaban en pie ante esas imágenes. Cada uno tenía un incensario en la mano, del que subía una nube de incienso. Entre ellos estaba Yesonías, hijo de Safán. Entonces me dijo: ¿Has visto, hijo de hombre, lo que hacen en la oscuridad los ancianos de Israel, cada uno en el altar de su ídolo? Además, ellos dicen: El Señor no nos ve. El Señor ha abandonado el país. Y luego añadió: Todavía verás mayores abominaciones que ellos practican. Me llevó a la entrada de la puerta del templo que mira hacia el norte, donde estaban sentadas las mujeres llorando por el dios Tamuz. Y me dijo: ¿Has visto eso, hijo de hombre? Aún verás mayores abominaciones que estas. Me llevó al atrio interior del templo, a la puerta del santuario del Señor, entre la sala de la entrada y el altar. Había allí unos 25 hombres que, mirando hacia el este, dando la espalda al santuario del Señor, adoraban al sol, inclinados hacia el oriente. Y me dijo: ¿Has visto, hijo de hombre? ¿Le ha parecido poco a Judá cometer las abominaciones que hacen aquí, que también han llenado el país de violencia? Ellos volvieron a provocarme, y mira cómo me ofenden ahora con sus ritos. En este texto, el profeta es llevado en una visión para que vea lo que ocurre dentro del templo de Jerusalén, en el que se llevan a cabo diversas formas de idolatría cometidas por el pueblo, los ancianos, las mujeres y los sacerdotes. El primer elemento que aparece es el ídolo rival del Señor. En lenguaje bíblico, este rival de Dios representa una especie de competencia al amor exclusivo de la alianza. Dios no acepta compartir el corazón de su pueblo con ídolos. Según George Haydock, la presencia de esa idolatría junto al santuario provocaba la indignación divina. El segundo elemento son los 70 ancianos quemando incienso ante figuras de animales e ídolos pintados en las paredes. Aquí el pecado alcanza a los dirigentes religiosos y civiles del pueblo. Y según Haydock, estas prácticas se refieren a cultos idolátricos egipcios que no se atrevían a practicar públicamente. La justificación de estos ancianos es: pues el Señor no nos ve, el Señor ya no está aquí. Y esto muestra el núcleo del capítulo. Cuando el hombre en general cree que Dios no ve, empieza a vivir como si Dios no existiera. Pero esto no ocurre de la noche a la mañana. Nadie se acuesta pensando que Dios existe y amanece pensando que ya no lo existe, sino que esto sutilmente inicia con una pequeña ruptura interior que se presenta cuando se deja de reconocer que Dios está presente y que sostiene la historia, tanto en los pequeños detalles, y esto pues va creciendo de nivel hasta que, como la gangrena, mata el cuerpo entero. El tercer elemento son las mujeres que lloran a Tamuz, quien se relaciona con Adonis, dios pagano de la muerte y retorno ficticio a la vida, acompañado de lamentaciones rituales. Esta escena muestra cómo el pueblo elegido ha introducido dentro del espacio sagrado prácticas ajenas a la fe de Israel. lo que también sucede en nuestros días con más frecuencia de lo que quisiéramos. Esto puede estar relacionado con la falta de conocimiento litúrgico del que adolecemos muchos católicos y que nos lleva a introducir elementos que vienen fuera de nuestra fe y meterlos o incrustarlos en nuestras celebraciones litúrgicas. Finalmente, están los 25 hombres de espaldas al templo adorando al sol. En la práctica común de ese tiempo, la oración de Dios debía orientarse hacia el templo, pero estos hombres dan la espalda al santuario y se vuelven hacia el sol, lo que deja entrever un desprecio hacia el Señor y el aprecio hacia una criatura en lugar de al Creador. ¿Cuántas personas hoy día están haciendo esto mismo y prefieren los horóscopos, el tarot, la energía o la madre tierra, la fuente original, la fuerza creativa, en lugar de orientarnos al Creador de todo y de todos? Este pasaje es una advertencia muy seria sobre la profanación del culto. El templo era el lugar de la presencia de Dios. Por eso, introducir ídolos allí significaba romper la alianza desde adentro. Ahora, este texto, aplicado a la vida cristiana, pues nos invita a preguntarnos, pues, ¿qué ídolos hemos ido metiendo en el templo del corazón? No nada más en los actos litúrgicos de culto, sino en el mismo centro del hombre. ¿Será acaso el dinero, el poder, la fama, las ideologías, las supersticiones, los resentimientos, los placeres desordenados o una religiosidad nada más de forma, o sea, nada más aparente? Hay que revisar nuestra vida civil y religiosa. Hay que ser conscientes de que podemos conservar templos, ritos, cantos, palabras sagradas, pero si el corazón está entregado a ídolos que aparecen en nuestra vida diaria y en nuestras relaciones con los demás, el culto se vacía. El Señor pide una fe íntegra, adorarlo solo a Él, confiar en su providencia, rechazar al ídolo rival y purificar el templo interior donde Él quiere habitar, de tal manera que se note en nuestro diario vivir. Soy Jorge Cervantes del Instituto Bíblico San Jerónimo. Hasta la próxima.
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